Bueno, pues hoy es martes, ya 5 de mayo del 2026. Algunas escuelas tuvieron puente y felices los niños, otras no. Pero muchos lo tomaron, yo creo, ¿no? Pero bueno, pues hoy supuestamente también es un día para gozar a los hijos. En fin, martes 5 de mayo del 2026. Estaré con usted durante las próximas 2 horas, de 6 a 8 de la tarde-noche, en este espacio de la comunicación en México, a través aquí de El Heraldo Media Group, El Heraldo Radio, en el 98.5 de FM en la capital, 18 estaciones más directas en todo el país, y la verdad tenemos una señal muy nítida para que usted lo escuche prácticamente en cualquier parte del mundo, ¿eh? De hecho, tenemos unos escuchas mexicanos que uno trabaja en una empresa consultora y el otro es un capitán de un restaurante de Dubái y nos llaman seguido, así es que, pues si nos están escuchando, siempre muy agradecidos con ustedes. No, pero a lo que voy, la señal del Heraldo llega muy bien a cualquier parte del mundo. Bueno, ¿qué más le iba a decir? Ah, no, pues ya comienzo con el resumen. La Fiscalía de Sinaloa informa que Dámaso Castro solicitó licencia sin goce de sueldo como vicefiscal del Estado. Su salida corre en medio de la investigación del Departamento de Justicia de Estados Unidos, que lo incluye junto al gobernador Rubén Rocha y otros funcionarios.

0: funcionarios por presuntos nexos con el cártel de Sinaloa. Durante la conmemoración de la Batalla de Puebla, la presidenta Sheinbaum declara que ninguna potencia extranjera le dirá a México cómo debe gobernarse.
1: Pero también a cualquier gobierno extranjero somos claros y contundentes. La historia nos dice que el pueblo de México no se equivoca cuando se trata de defender la soberanía nacional. Las y los mexicanos aprendimos bien la lección que nos dieron los liberales, los chinacos, los juaristas, los acapuastas que resistieron la invasión en 1862. Ninguna potencia extranjera nos va a decir a los mexicanos cómo nos gobernamos.
0: La presidenta también señala que quienes buscan apoyo externo están destinados a la derrota y reafirma la defensa de la soberanía nacional, además de tomar protesta a más de 30.000 elementos del Servicio Militar Nacional.
1: A esos que buscan la intervención extranjera en México, a los que hoy se vanaglorian y defienden la injerencia, a los que aplauden a las televisoras extranjeras cuando hablan mal de México, a ellos les decimos con verdad y justicia que quienes buscan el apoyo externo por no tener apoyo popular en nuestro país están destinados a la derrota. A quienes reviven la conquista como salvación les decimos están destinados a la derrota. A quienes creen que el pueblo es tonto están destinados a la derrota.
0: Bueno, Sarah Carter, directora de la Oficina de Política Nacional de Control de Drogas de Estados Unidos, reconoce la cooperación de México en el combate al narcotráfico y destaca que tras compartir inteligencia, autoridades mexicanas actuaron contra el Mencho hasta su muerte. También dice que la coordinación con México y otros países es constante y que continuará para atacar a los cárteles de la droga en México.
2: Estamos trabajando con nuestros socios en el hemisferio occidental en conversaciones multilaterales y bilaterales. Les puedo decir que es constante y es continuo. Tenemos ayuda de socios de todo el hemisferio occidental, ya sea Ecuador, El Salvador, o conversaciones en Bolivia, en México. Vimos lo que pasó en México cuando compartimos inteligencia con el gobierno mexicano. Y vimos al gobierno mexicano actuar de inmediato contra el Mencho y fue abatido.
0: El gobierno de Estados Unidos presenta su estrategia antidrogas 2026, con la que busca desmantelar toda la red del narcotráfico, incluidos funcionarios, empresas y operadores logísticos. El plan contempla sanciones como bloqueo de cuentas, procesos legales, mayor presión a México, solicitud de órdenes de extradición y aprehensión para obtener resultados en el combate. Bueno, y la señora Isabel Díaz Ayuso, presidenta flamante de la Comunidad de Madrid, afirma que en la Ciudad de México del socialismo se puede salir y cuestiona a los gobiernos de izquierda por supuesto autoritarismo y persecución a la oposición y a la iniciativa privada.
3: Ese tipo de pensamiento colectivista, totalitario, además te quiere pudrir el alma, porque quiere que sientas ese agravio, que tengas envidia, que desconfíes, que tengas siempre emociones negativas, que no tengas nada y que todo lo que tengas esté mal. Si has prosperado, que sea sospechoso. Si has construido un patrimonio, que sea perseguido. Y si te va bien, que te vaya mal. Que no tengas nación, que no tengas fe, que no tengas historia, familia o propiedad. Y que tampoco tengas espíritu emprendedor. Pero lo que queda claro es que las sociedades donde se instala el odio siempre quedan destrozadas. Siempre es siempre.
0: Desde la Universidad de la Libertad, Díaz Ayuso también critica la reforma judicial en México, defiende su visión de democracia y libertad y ofrece apoyo de la Comunidad de Madrid a los mexicanos que se sientan intimidados por su ideología.
3: Y cuando un gobernador, o un político, o un periodista en México, en Venezuela, en Cuba, en Nicaragua o en cualquier otro lugar del mundo pida acompañamiento, seguridad, que sepa que va a contar con la leal cooperación del Gobierno de la Comunidad de Madrid.
0: El fiscal de Michoacán, Carlos Torres, señala que la investigación por el homicidio del alcalde de Uruapan, Carlos Manso, se ha visto obstaculizada porque su viuda, Grecia Quirós, no ha entregado el celular de la víctima.
4: El celular de Carlos Manso, en un par de ocasiones en el mes de noviembre, se solicitó que lo pudieran aportar para tener ahí algunos elementos adicionales que pudiera haber de algunas amenazas o cosas por el estilo. Posteriormente, en diciembre, se solicitó nuevamente si no lo podían proporcionar. La presidenta Grecia fue muy enfática en decir que Carlos Manso en vida siempre mencionó que no quería que el celular lo tuviera alguna otra persona. Eso.
0: Bueno, ¿usted le cree a este señor? En fin, la fiscalía busca acceder al dispositivo para obtener información clave, mientras la señora Quirós, actual presidenta sustituta, afirma que solo lo entregará si es revisado bajo su supervisión, con toda la razón, ¿eh? ¿No?
5: Para que yo esté negada a que tengan la información. Ustedes saben cómo se manejan las fiscalías hoy en día. Y yo se lo dije al fiscal en su momento, que el celular ahí estaba, pero que en mi presencia yo le permitía que viera lo que quisiera. En mi presencia. Y lo sigo reiterando. Y podrá decir mucha gente que a lo mejor ya borré, que a lo mejor ya lo manipulé, pero al final del día la fiscalía tiene toda la tecnología para recuperar lo que se haya borrado. Si es que se borró, que hasta hoy en día yo no he hecho ninguna manipulación en el celular de Carlos.
0: En el marco de los 100 años de Grupo Andrade y el noveno aniversario del Heraldo Media Group, su presidente, don Ángel Mieres Zimmermann, comparte el proceso de relanzamiento de uno de los diarios más importantes en la historia del país y cómo después de 9 años ha alcanzado cifras históricas en los medios de comunicación.
6: Empezamos, como bien sabes, con la parte de impreso hace 9 años y a partir de ahí construimos las estaciones de radio, la cadena nacional de radio. Tuvimos la oportunidad de comprar el Canal 8 en Televisión Abierta del Valle de México. Y en el tema digital, desde el principio pusimos, sabíamos que era muy importante desarrollar la parte digital. Y hoy, bueno, pues somos el medio digital más leído del país, como bien sabes, con más de 45 millones de usuarios únicos, según Comscore el mes pasado. Entonces eso nos hace como una multiplataforma pues relevante, ¿no? Y con más de 200 colaboradores que escriben con nosotros, articulistas, y pues eso nos ha dado la preferencia del público, pues por la pluralidad que tenemos, ¿no?
0: Bueno, pues reiterar la felicitación al Heraldo Media Group, a la familia Mieres, a don Franco Carreño, a don Adrián Laris. Gracias por permitirnos formar parte de este proyecto y darnos, pues, estos momentos que tanto disfrutamos con nuestro público de lunes a viernes. Trabajadores de DeepMind, el Laboratorio de Inteligencia Artificial de Google, piden a la empresa reconocer 2 sindicatos para tener representación formal y poder oponerse al uso militar de su tecnología. Los empleados exigen garantías éticas y advierten que podrían iniciar acciones legales si no hay respuesta. Ucrania propone que sus agricultores no reciban subsidios de la Unión Europea hasta por 15 años tras su posible adhesión, con el objetivo de facilitar su ingreso. La medida genera rechazo en el sector agrícola por el impacto económico y la desventaja frente a productores europeos. El gobierno del Brasil lanza un nuevo programa para reestructurar deudas que busca beneficiar a casi 28 millones de personas. Ofrece descuentos de hasta 90%, menores intereses y facilidades de pago ante el alto endeudamiento que afecta al poder adquisitivo. El déficit comercial de Estados Unidos bajó 36% en un año tras la imposición de aranceles de Donald Trump. Las exportaciones crecieron 12% y las importaciones cayeron 9% entre 2025 y 2026, según la Oficina de Análisis Económico de la Unión Americana. Bueno, la Comisión Europea pide al gobierno de Estados Unidos no imponer aranceles del 25% a los autos europeos y respetar el acuerdo comercial que fija un tope del 15%. El comisario de comercio Maros Sefcovic advierte que mantendrán las negociaciones y que podrían responder si Estados Unidos concreta la medida. La Unión Americana amenaza a Irán con un fuego devastador si ataca a barcos en el estrecho de Hormuz, barcos norteamericanos, obviamente, ¿no? El Pentágono advierte que responderá con fuerza mientras ambos países mantienen la tensión por el control de esta ruta clave para el comercio de hidrocarburos. Recuerde que a través del estrecho de Hormuz hay países como India, como Rusia, como China, bueno, Rusia no, India y China, que compra petróleo a muchos países árabes del Golfo, y es lo que en este momento está totalmente truncado, ¿no? Está totalmente varado. Eso es lo que está provocando, obviamente, esta barrera que no se pueda abastecer a estos países y otros muy importantes con el 20% del total de la oferta petrolera, y es lo que ha provocado este solo 20%, que no parece mucho, pero sí lo es, el aumento en los precios del crudo. Bueno, el Pentágono advierte que responderá con fuerza mientras ambos países mantienen la tensión por el control de esta ruta clave para el comercio de hidrocarburos. Y Fuerzas Armadas de Estados Unidos realizaron un ataque contra una embarcación en el Caribe que dejó dos hombres muertos señalados como narcotraficantes. El Comando Sur asegura que la navegación ocurría en rutas conocidas de tráfico de drogas y que formaba parte de operaciones del narcotráfico. Y Donald Trump acusa al Papa León XIV de poner en riesgo a los católicos y respaldar que Irán tenga armas nucleares a dos días de la visita de su secretario de Estado Marco Rubio al Vaticano para recomponer la relación.
2: El Papa prefiere hablar que está bien que Irán tenga un arma nuclear y no creo que eso sea muy bueno. Creo que está poniendo en peligro a muchos católicos y a mucha gente.
0: Bueno, y el Papa León XIV responde que las críticas deben basarse en la verdad, reitera que la Iglesia promueve la paz y se opone a las armas nucleares y defiende el diálogo al señalar que el concepto de guerra justa debe reevaluarse. La Organización Mundial de la Salud y el Gobierno de España evalúan a 147 pasajeros del crucero neerlandés MV Hondius antes de definir su destino, informa María Van Corbe, directora de Prevención de Pandemias de la Organización Mundial de la Salud. 3 serán evacuados por aire, 2 a Países Bajos y 1 a Alemania.
2: Conocemos el número de personas en el barco, así que podemos tratar a las personas de una manera muy específica para maximizar nuestro apoyo y reducir el riesgo. Pero por supuesto no es lo mismo. El riesgo para el público general es bajo. Este no es un virus que se propague como la gripe o el COVID. Es bastante diferente.
0: Bueno, imagínese el inepto, el imbécil de Hugo López-Gatell, que le dan como no sé por qué le dan como premio representar a México ante la Organización Mundial de Salud, pues lo que está haciendo ahorita, aparte de vivir como magnate en Suiza, ¿no? Qué lamentable, ¿no? Que se premie así a gente tan, pues tan incapaz. En fin, bueno, el barco detenido frente a Cabo Verde por un brote de antivirus, con 3 muertes y 7 casos, irá a Islas Canarias según la evolución de la situación. Bueno, una explosión en una planta de fuegos artificiales en Hunan, China, deja al menos 26 muertos y 71 heridos. Las autoridades suspenden la producción en la zona e inician una investigación sobre las causas del siniestro. Diana Toro Díaz, identificada por Estados Unidos como operadora financiera del cártel de Sinaloa, es detenida en Montreal tras intentar ingresar a Canadá con documentos falsos. La mujer permanece bajo custodia y enfrenta un posible proceso de extradición a Estados Unidos por narcotráfico y lavado de dinero.

0: Buró de Prisiones de Estados Unidos detecta que Joaquín El Chapo Guzmán envió mensajes de prisión a sus hijos Iván Archibaldo, Jesús Alfredo, Ovidio y Joaquín para coordinar actividades criminales. El informe señala que utilizó visitas de abogados para evadir la vigilancia y dar instrucciones sobre cómo actuar. Un juez federal vincula a proceso a César Alejandro Villaseñor El Güero, identificado como operador del cártel Jalisco Nueva Generación. Fue detenido en Zapopan con metanfetamina, un fusil y dinero en efectivo, y enfrentará cargos por delitos contra la salud, portación de arma prohibida y operaciones con recursos ilícitos. Bueno, y Gabriela Cuevas, representante del Gobierno de México para el Mundial 2026, dice que es prioridad poner a las personas en el centro de las decisiones y generar experiencias para los aficionados. Informa que en Monterrey se revisó la logística para 53,000 asistentes, 12,000 colaboradores, no, y los planes de movilidad, seguridad y eventos rumbo a la Copa Mundial de la FIFA. Bueno, y la ola de calor afecta a 27 estados del país, con temperaturas superiores a 45 grados en entidades como Durango, Sinaloa, San Luis Potosí, Oaxaca y Guerrero. En regiones del centro y occidente se reporta entre 40 y 45 grados, con una condición que persiste por la presencia de una circulación anticiclónica en la atmósfera. Ulises García, secretario de Movilidad de la Ciudad de México, confirma que a partir del 1 de julio, los scooters, bicicletas y otros vehículos eléctricos, que superen los 25 kilómetros por hora deben contar con placas para circular. Bueno, la medida establece que los nuevos modelos se vendan con matrícula y que los actuales la tramiten ante la autoridad.
1: El objetivo de esta regulación tiene mucho que ver con el asunto de tener una mayor seguridad vial y poder establecer las condiciones del uso seguro de estos vehículos y evitar también los constantes conflictos que tenemos en vías confinadas. Y sobre todo también tener seguridad del número de vehículos que existen en la ciudad, también creciendo de manera desorbitada, y sí necesitamos tener e iniciar una regulación.
0: Una pipa combustible choca con un tren en la carretera estatal 100 en Querétaro, lo que provoca una explosión e incendio. Yo creo que la carretera México-Querétaro, Querétaro-México, Ciudad de México, es de las más peligrosas en todo el país. Y siempre hay algo. Siempre hay algo. Siempre hay tramos sin terminar. Que el gobierno estatal echa la culpa al gobierno federal, el gobierno federal echa la culpa al gobierno estatal, en fin. Pero bueno, por lo pronto, este incidente de casi todos los días deja como saldo una persona lesionada y una carga vehicular intensísima por el cierre total de la vialidad. Fíjese, usted puede tardar hasta 5 horas en llegar a Querétaro. Siempre pasa algo en esa carretera. Ojalá que pues el tren sea ya.
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0: Bueno, pues me da muchísimo gusto, como siempre, saludar y tener la oportunidad de platicar con don Alejandro Moreno Cárdenas, presidente del Comité Ejecutivo Nacional del PRI. Alito, muchas gracias por recibir la llamada, ¿eh?
1: Buenas tardes, Oscar Mario. Y primero, me da un enorme gusto tener la oportunidad de platicar contigo, con tu grandísimo auditorio. Bueno, y ahora sí, hasta que se me hizo.
0: Oye, Alito, deja decirlo así porque además es verdad. Pues prácticamente te dejan solo, salvo dos o tres excepciones, una del PAN, que fue pues el candidato a la presidencia, quizá él sí estaba más o menos en el mismo, en el

0: enfático y muy claro, Alito.
1: Mira, yo te diría, Oscar Mario, para nuestro gran auditorio que tiene la amabilidad de escucharnos, quiero decirte que hoy los políticos no deben de tener miedo, no pueden ser cobardes. El miedo es de los cobardes. Hoy por obligación tenemos que ser valientes, defender a México, defender a la gente y no permitir que se destruya un régimen democrático donde haya derechos, donde haya libertades. En este contexto, Óscar Mario, la licencia del narco político gobernador Rubén Rocha Moya es la admisión explícita de que el gobierno de Sinaloa se arrodilló frente al crimen organizado, como lo venimos diciendo desde el 2018. En la elección desde 2021, su brazo operador fue el crimen organizado. Levantaron a cientos de operadores del PRI, levantaron mujeres, levantaron hombres. Se robaron la elección, está documentado y ante esta imputación que hizo el fiscal del Distrito Sur de los Estados Unidos en Nueva York, una imputación durísima contra el gobernador con licencia Rubén Rocha Moya junto a sus colaboradores, no es un hecho menor. No es solo contra el gobernador señalado de solapar y permitir el crimen organizado, era con su secretario de gobierno en ese instante, hoy senador de la República, en contra de sus fiscales, de sus autoridades, de los alcaldes, o sea, una estructura criminal. Por eso lo que ocurre en Sinaloa es la evidencia más clara de la vinculación y el contubernio del gobierno de Morena con el crimen organizado. Por eso nosotros hemos sido el único partido en identificar, señalar, denunciar y sostener públicamente, como lo hemos hecho, Oscar Mario, a nivel nacional y a nivel internacional, los vínculos del gobierno con el crimen organizado. Y esto que está sucediendo ha evidenciado, ha revelado el modus operandi de Morena. El silencio que hay, la protección que hay entre ellos, el taparse, el cobijarse, el protegerse, es lo que están haciendo porque se les cae el país a pedazos y lo que ocurre en Sinaloa no solo es terrible, Oscar Mario, es trágico. En los últimos 10 meses, más de 3.000 homicidios, más de 3.000 desaparecidos, más de 1.500 empresas cerradas. Pero lo mismo hace Morena en Sinaloa, como lo hace en Tamaulipas, como lo hace en Guerrero, como lo hace en Tabasco, como lo hace en Michoacán. O sea, esto ya no tiene límites y por ello, ante lo que ocurre evidentemente ante los ojos de la sociedad, es que de manera patética el gobierno diga que no había visto nada en Sinaloa, que no tenía información de nada y que no sabía lo que pasaba. Entonces, no podemos tener un gobierno así. Hoy, desde el PRI, lo que hacemos es exigir que se extradite y se entregue a Rocha Moya y a todos los narcopolíticos de Morena vinculados al crimen organizado. Hoy queremos paz, queremos tranquilidad y el gobierno de los Estados Unidos tuvo que venir a actuar para poner orden en este país, para investigar. Esto no es soberanía, eso es un discurso falso. Esto es impunidad. Por eso, Oscar Mario, tenemos que tener claridad, determinación, valor, carácter. Y un servidor, Alejandro Moreno, como presidente del PRI, somos la opción en la oposición, somos el único partido que tiene carácter y determinación y que hoy la oposición no puede dividirse, no pueden andar haciendo el juego al gobierno, no pueden tener miedo, sino hay que tener determinación, Oscar Mario.
0: Alito, el gobierno de Estados Unidos es clave. Esto tiene 60, bueno, ya un poquito menos, ¿no? 60 días para presentar pruebas y sustentar la petición de extradición de Rubén Rocha y 9 de sus más cercanos colaboradores, todos cercanísimos, ¿no? Y pues esperar la respuesta de las autoridades mexicanas. ¿Hacia dónde crees que vaya todo?
1: Mira, yo lo que te diría es que este trámite que se está haciendo es un trámite que demuestra el contubernio y la protección hacia los que son suyos. Porque si tú haces memoria, hace unos años, estos cínicos y corruptos de Morena aplaudían cuando se sancionaban y sentenciaban en las cortes internacionales, en las cortes en los Estados Unidos, a

0: hacía luna. Y eso lo aplaudían y no pedían pruebas, no pedían nada. Y hoy que las investigaciones son contra los suyos, lo que hacen es proteger. Están cometiendo el error más grande ante la negociación más importante del tratado comercial con el gobierno de los Estados Unidos. Desde el primer comunicado que hizo la embajada de los Estados Unidos, muy firme, muy profesional, muy frontal, muy clara, combate total y absoluto al crimen organizado y destruir los carteles del crimen organizado en México. El embajador fue categórico al señalarlo. Es la política del gobierno de Estados Unidos cuidar la seguridad hemisférica, cuidar su seguridad nacional y tener una relación comercial fluida. Hay millones de empleos en el tratado comercial y estas decisiones que está haciendo el gobierno de México de resistirse a la extradición, cuando está clarísima las imputaciones a este narcopolítico gobernador de Rubén Rocha, ya lo hubieran entregado. Eso es lo que tiene que hacer el gobierno. Tiene que haber colaboración, tiene que haber cooperación. Lo único que está haciendo es dañar la relación comercial. Viene la negociación más importante y están poniendo en riesgo los intereses de México. Por ello, lo hemos dicho, si el PRI estuviera en el gobierno de la República, no solo tuviéramos una buena relación, tendríamos una extraordinaria relación con el gobierno de Estados Unidos para generar empleo, para generar certeza, para generar certidumbre, para generar confianza y para hacer operaciones en conjunto para destruir y acabar con los carteles del crimen organizado. Esa es la realidad. Todo lo demás con este discurso hueco y vacío de la soberanía, ¿quién quieren engañar? Es protección para generar impunidad desde el cínico corrupto de López Obrador que iniciaron los pactos con el crimen organizado desde el 2006, que está señalado y está consignado por análisis, por investigaciones periodísticas y por información pública y publicada, y hoy lo que hacen es protegerlos. No se puede, no se puede, Oscar Mario. Por eso tenemos que levantar la voz, tenemos que tener firmeza, vamos a seguir denunciando ante los organismos internacionales. Aquí los hemos denunciado en las fiscalías generales de la República y de los estados, los hemos denunciado y este hecho confirma que la elección, porque hay testimonios de mujeres y hombres que levantaron y la imputación es gravísima porque señalan que se metieron en la elección, que levantaron gente, que asesinaron gente, que secuestraron gente y que con el brazo político del crimen organizado ganaron la elección del 2021, lo han acreditado. Entonces está claro que hubo un pacto con el crimen organizado y no lo podemos permitir. Las y los mexicanos deben de levantar la voz y aquí estamos nosotros los priistas en el PRI para defender a la gente, porque a los priistas nos pueden criticar muchas cosas, nos pueden difamar y calumniar, Oscar Mario, pero los priistas tenemos experiencia, damos resultados y sabemos gobernar, y en nuestros gobiernos jamás estaría pasando lo que está ocurriendo triste y terriblemente en México.
1: A ver, te escriben, me gusta esta pregunta, dice, soy abogado constitucionalista, soy el doctor Roberto Calvo Soto. Casi nunca damos el nombre por razones de privacidad. Él escucha, quiere que lo diga. Ya lo dije. Dice, a ver, el PRI critica, el PRI critica a Morena y al gobierno de haber ahora asumido el mismo control, el mismo poder, la misma supremacía absoluta del poder político en este país. Pero la gran diferencia es que aunque el PRI la mantuvo durante casi 100 años, nunca desapareció, al contrario, formó órganos autónomos para el equilibrio del poder y ahora todo el control del poder, del poder, la administración y procuración de justicia, aparte de la desaparición de los órganos autónomos, la tiene Morena. Esa es la principal diferencia. Es lo que te están escribiendo. Espero abrirlo.
0: Mira, yo te diría, Oscar Mario, de lo que dice el doctor Roberto con mucha claridad. Sin duda, en un sistema político tiene que perfeccionarse y tiene que mejorarse. Nosotros desde el poder El PRI desde el poder o desde la oposición impulsamos la transición democrática, impulsamos los organismos autónomos, construimos con los partidos de oposición el Instituto Nacional Electoral, construimos un sistema y un régimen democrático de competencia política plural, claro, con grandes retos y con grandes desafíos, pero había participación plural y democrática. Estos cínicos corruptos y sinvergüenzas de Morena se robaron las elecciones de la mano del crimen organizado. Los operadores políticos de Morena es el crimen y los carteles del crimen organizado. ¿Cómo le haces para competir, Oscar Mario? Pero ya está acreditado. Hoy está acreditado. Hoy tiene que haber contrapesos, hoy tiene que haber equilibrios y por eso necesitamos construir un gran frente opositor. Hoy más que nunca es cuando los partidos políticos como el PAN, como el MC, sus dirigencias nacionales no deben de tener miedo. Hoy no deben de ser cobardes nadie. Hoy hay que ser valientes, sumar esfuerzos, hacer un gran frente con la sociedad civil y ganarle a Morena. Esta es la gran oportunidad cuando se están derrumbando, cuando están en picada y en caída libre, hacer un gran frente político, ciudadano, social para ganar la Cámara de Diputados y impedir que destruyan el régimen democrático y el régimen de libertades. Ese es el momento, porque ahora imagínate que cuando más juntos debemos de estar, se les ocurra dividir a la oposición. El partido de oposición que quiera competir solo, que quiera hacer un cálculo político para crecer su marca, lo único que está haciendo es hacerle el servicio a Morena, es hacerle el servicio al gobierno y por eso lo he dicho hasta el cansancio, el PRI tiene vocación de alianza y de coalición y que la gente vea que si no hay coalición y no hay alianza, fue por el PAN y por el MC, no por el PRI, porque nosotros sí sabemos gobernar, nosotros sí damos resultados y la gente sabe que cuando nosotros estábamos en el gobierno, estaban mejor y claro que vamos a apoyar programas sociales, claro que los vamos a mejorar, pero vamos a mejorar que haya seguridad, salud, educación y que tengamos un mejor país. Se necesitan profesionales, profesionales de la política. No se necesitan inventos y ocurrencias, se necesita carácter, determinación para darle certeza y rumbo a México. Y aquí está el PRI y aquí estamos nosotros para hacer ese trabajo y para defender a las mexicanas y a los mexicanos.
1: Sí, te escriben de Toluca y dicen, bueno, dicen muchas cosas, pero que te está dejando solo o te están dejando solo los partidos de oposición. Nada más se refieren al PAN y al Movimiento Ciudadano. Dice porque tienen miedo algunos de los otros órganos políticos que el gobierno los ha amenazado con abrirles expedientes que tienen guardaditos. Es cierto eso.
0: A ver, mira, te diría
1: Bueno,
0: Oscar
1: oye,
0: Mario,
1: pero
0: yo
1: tú
0: creo que
1: con
0: es
1: todo
0: el
1: lo que han dicho
0: tiempo.
1: de ti, pues tú dices, a ver, órale, va y me vale y ahí estoy,
0: A
1: ¿no?
0: ver, yo te diría, Oscar Mario, que la ciudadanía hoy está más atenta que nunca a las redes sociales, los medios de comunicación plurales. Por eso a ti que eres un instrumento, un medio para hablar, donde todas las voces pueden hablar en tu programa, donde todos se pueden expresar. Esa es la libertad que necesitamos en México y que la gente decida. Pero hoy a todas luces estamos viendo que hay políticos de las dirigencias de los partidos nacionales, algunos de Acción Nacional y de Movimiento Ciudadano, que están muertos de miedo, que tienen temor, porque que les van a sacar una orden de
1: Exacto,
0: aprehensión, que les
1: exacto.
0: pegan calambres, que los atacan desde la
1: Así
0: mañanera y
1: es.
0: están muertos de miedo. A mí me persiguieron 7 años, persecución, orden de aprehensión a mi familia, a mi papá, a mi mamá, y aquí estoy de frente, no tengo nada que ocultar con carácter y con determinación. Y por eso hoy tenemos que enfrentar al régimen con carácter y determinación. Pero mira, para muestra un botón, para la audiencia. Se votó ahora la propuesta para la sustitución, primero la licencia de este narco gobernador Rubén Rocha Moya, y se votó la propuesta que ellos dejaron, que era otro que también está imputado en ese momento, señalados quienes sustituyeron en el gobierno por ahora, de estar en el mismo equipo, ¿no? En la misma red criminal y. ¿Cómo te imaginas que dan un discurso aquí y los dos diputados de Acción Nacional se abstienen de votar y los dos diputados de Movimiento Ciudadano no van? Y entonces sale Movimiento Ciudadano a decir, es que estaban enfermos y tuvieron un atentado, sí, pero hace meses, ¿qué? ¿Por qué no llaman a sus suplentes? Los únicos tres diputados valientes que votaron en contra de esa locura que están haciendo en Sinaloa fueron los diputados del PRI. Y tenemos mujeres y hombres valientes que están dando la cara, que estamos dando la batalla. Entonces los ciudadanos tienen que ver eso, tienen que ver que el PRI está firme y que hoy tenemos que trabajar todos juntos para defender en México. Pero sí tienen que ver el comportamiento de todos y cada uno de nosotros. Aquí lo que se necesita es carácter, es determinación y lo que siempre te he dicho, Oscar Mario, no ir a las ocurrencias. Ya se los he dicho, nosotros somos políticos profesionales. Si a estos de Movimiento Ciudadano, por ejemplo, le gusta ir a ponerse una borrachera a un palco de fútbol, bueno, pues que lo hagan. Si les gusta bailar con falditas y con una máscara de payaso, bueno, pues que les den la medalla al payaso de oro. Pues eso nunca lo voy a hacer yo, porque nosotros estamos pensando en este país, nosotros somos serios, nosotros somos responsables. Lo que se está jugando es el destino de México. Esto no es para juegos ni para ocurrencias. Tú cuando te enfermas, Oscar Mario, ¿con quién vas? Con el que sabe, con el doctor. El doctor es el PRI. Puede no gustar, puede tener algunos defectos, sí, pero es el que sabe. Nosotros sabemos gobernar. Eso es lo que necesita México. Orden, mano firme, determinación y mucho carácter. Y Morena va a caer y nosotros vamos a regresar y vamos a volver a ganar.
1: Dice Alito, te escucho en San Diego, aunque vivo en Tijuana. Dice, ¿podrías recordarme si has presentado denuncias en instancias internacionales? Creo que sí, no ha sido a Washington, yo no sé si a La Haya, ¿no? Sí, no sé.
0: Pero voy más allá, Oscar Mario, y hay que decirlo, desde el 2021, en ese tiempo, después exactamente de la elección de Sinaloa, donde levantaron a más de 1,000 compañeras y compañeros del partido, donde secuestraron gente, donde levantaron candidatos, donde hicieron que los candidatos declinaran, se robaron urnas, rellenaron urnas, o sea, fue un cochinero la elección con este gobierno de Morena que permitió eso y con ello ganaron la elección Rocha Moya, cuestionadísima de haber participado con los carteles del crimen organizado, fuimos a la OEA, fuimos a Washington, y lo tengo que decir y reconocer, fuimos Jesús Zambrano, que en ese momento era el dirigente nacional del PRD, con carácter, con determinación, y fuimos con el actual senador Marco Cortés, que era dirigente nacional del PAN, un dirigente nacional del PAN valiente en ese momento, con carácter, con determinación, fuimos juntos a defender la democracia, no titubeamos, fuimos a construir el mejor acuerdo para México, para tener una opción, y lo denunciamos en los organismos internacionales. Posteriormente, el año pasado, yo presenté denuncias en la Fiscalía General de la República, volví a acudir a la OEA, ahora el año pasado también, y presentamos denuncias, y hemos estado en los organismos multilaterales, y todas esas denuncias, cuando decían, ay, Balito, Estados Unidos, y se reían estos cínicos y corruptos de Morena, ahí está el fruto de todas las denuncias, de toda la información, de todo lo que fuimos a señalar, y cuál es la reacción que el gobierno de Estados Unidos tuvo que venir a investigar. ¿Por qué? Porque están destruyendo la seguridad hemisférica y están atentando contra su seguridad nacional por el acuerdo que tienen de lavado de dinero con los carteles chinos, las drogas sintéticas. Se han muerto más de 600,000 norteamericanos en los últimos 6 años. Eso es trágico. Entonces, ¿qué hemos propuesto desde el PRI? Relación cercana, colaboración, cooperación, trabajo en equipo y fortalecer la seguridad hemisférica con nuestro principal socio, aliado y vecino, que es el gobierno de Estados Unidos. Y eso no tiene nada que ver con la soberanía, eso tiene que ver con dar resultados, con generar paz y tranquilidad, y por eso lo decimos y no nos vamos a cansar de decirlo. Entreguen a todos estos narcopolíticos de Morena, porque si no los entregan en las extradiciones que está pidiendo el gobierno de Estados Unidos, serán cómplices y que enfrenten su destino. Así que aquí estaremos nosotros de manera determinada, muy comprometida y con mucho carácter, Oscar Mario.
1: Oye, tenemos que ir a una pausa, te quito 5 minutos después si tienes, pero rápidamente, esta me gusta, esta llega, no sé de dónde llega, dice, lo que presentaste ante estas instancias internacionales, Alito, ¿crees que ayudó a que el gobierno de Estados Unidos y las instancias judiciales aceleraran la investigación?
0: Claro, yo te diría, fíjate, las investigaciones están desde el 2023 y antes. Entonces, claro que funcionó, claro que ha servido y todas las denuncias que han hecho muchas personas para fortalecer esta investigación y para que se haga justicia en México.
1: Bien, dame 3 minutos, te quito 5 de tu tiempo. Estoy con Alejandro Moreno Cárdenas, presidente nacional del PRI.

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2: Mucho antes de los globos de colores que hoy vemos en las fiestas, en muchas ferias los niños jugaban con algo muy diferente. Globos hechos con tripas de animales infladas. En México, sobre todo entre mediados del siglo XIX y las primeras décadas del siglo XX, en varias ferias rurales se limpiaban tripas de cerdo, borrego o res. Se lavaban cuidadosamente y después se inflaban para convertirlas en globos o pequeñas pelotas. Eran juguetes sencillos, pero bastante resistentes, que podían durar varios días y servían para jugar, lanzar o simplemente llevarlos como parte de la fiesta. La práctica también existió en Europa durante siglos, donde las vejigas de cerdo infladas se utilizaban como pelotas e incluso llegaron a emplearse en algunos experimentos científicos. A partir de la llegada del caucho y la producción de globos de hule en el siglo XIX, estas formas artesanales comenzaron a desaparecer poco a poco. Los nuevos materiales facilitaron su fabricación y distribución, y aquellas curiosas pelotas infladas con tripas quedaron como una muestra del ingenio popular que durante generaciones dio vida a los juegos de feria.
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3: Oscar Mario, muy buenas tardes. Hablemos de los principales acontecimientos económicos y financieros de la jornada. Hoy, martes 5 de mayo, regresó el optimismo a los mercados y ya conocemos la receta: menos presión geopolítica y mejores expectativas corporativas. Después del episodio de tensión de ayer, hoy el mensaje fue distinto. El cese al fuego entre Estados Unidos e Irán sigue en pie y, más importante, está resistiendo. Estados Unidos logró asegurar el tránsito en el estrecho de Hormuz y dejó claro que no busca escalar el conflicto. Esto fue suficiente para relajar el mercado porque el petróleo reaccionó de inmediato. Cayó 3.6% y se ubicó cerca de $102 por barril. Aún siguen siendo niveles elevados, pero es una baja. Con este contexto, los mercados subieron. En Estados Unidos, el S&P 500 avanzó 0.8% y el Nasdaq marcó un nuevo máximo con un alza de 1%. En Europa, el Stoxx 50 subió 1.8% y en México, el IPC repuntó 1.9%. Es su mejor sesión en 5 semanas. En commodities, vimos un tono más constructivo. El oro y el cobre también subieron, acompañando el mejor ánimo. En el frente local, destacó Cemex con una alza cercana al 8%, seguida de Orbia, beneficiada por el entorno energético. Y hay otro factor importante. El mercado ya empieza a descontar un recorte de tasas por parte del Banco de México esta semana, lo que también apoya a los activos de riesgo. En el frente internacional, el foco estuvo en la tecnología. Apple subió ante reportes de que busca diversificar su cadena de suministro de chips, reduciendo su dependencia de Taiwán, que también tiene riesgos geopolíticos, y destacó igualmente Micron, que subió más de 11%, impulsada por la fuerte demanda en inteligencia artificial. Pinterest avanzó, apoyada en crecimiento de usuarios y monetización vía inteligencia artificial, con un alza de más de 6%. En el tipo de cambio, el peso se apreció a 17.38, aunque todavía dentro de un rango lateral y esperando a la decisión del Banco de México del jueves. Con todo esto, reafirmamos nuestro view de que el mercado no necesita certezas, solamente necesita que las cosas no empeoren. Comentó para el Heraldo Radio Marcos Arias, economista senior de GBM. Que tengan una excelente tarde.
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4: Bueno, regreso a la parte final de esta charla. Gracias, Salito Moreno Cárdenas, presidente nacional de PRI. Te quito unos minutitos más, pero hay muchas preguntas. Esta llega de la Ciudad de México. Alito, ¿crees que este sea la gran oportunidad para PRI y oposición, o lo que queda de la oposición, de reconstruirse, recomponerse, rehacerse o reestructurarse, o te van a seguir dejando solo? Es una buena pregunta, Alito.
5: Mira, yo te diría que lo importante es no dejar de luchar, ser consistente y ser congruente, porque acuérdate que luego los valientes nos quedamos solos, pero hay que dar la lucha y todas las y los mexicanos tienen que ser valientes. Es la gran oportunidad para construir un gran bloque opositor. Este es el momento de convocar a todos. Antes de ser priistas, panistas, de cualquier partido político, somos mexicanos. Hay que defender a México. Hay que no solo hablar todos los días con carácter y con determinación, sino que la gente vea lo que está ocurriendo en este país. Hoy lo importante es quién está con la gente, quién defiende las causas de la gente. Y es la oposición hoy en el PRI, los que somos una alternativa, y donde los ciudadanos tienen que ver qué partido político, qué político tiene determinación, tiene carácter, quién lo representa, quién no se va a doblar, quién no tiene miedo, porque muchos, por tenerle miedo al poder, se doblan. se doblan porque los aprietan, porque los persiguen. Así es la política, ni modos, así está hoy este gobierno autoritario. Pero no hay que tener miedo, hay que tener carácter y determinación. Y yo estoy convencido, Oscar Mario, que cada día somos más las y los mexicanos que vemos que este país no avanza, no funciona. Lo que necesitamos son buenos resultados, que haya gobierno, que haya educación, que haya salud, que haya seguridad, que haya paz. Eso es lo que queremos, que haya inversión, que haya buenos empleos. Y yo todos los días que recorro el país veo una gran oportunidad. La gente en la calle me dice: oye, Alito, fíjate que yo no soy del PRI, pero simpatizo contigo, simpatizo con la posición que tiene el PRI, vamos a votar por el PRI. Y hoy, por ejemplo, Oscar Mario, tenemos la única elección del 2026, que es en el estado de Coahuila, donde tenemos un gobierno eficaz, un gobierno eficiente, con un gobierno priista, un gobernador priista como Manolo Jiménez, que está cerca de la gente, primeros lugares en seguridad, primer lugar en inversión, primer lugar en generar paz, armonía y tranquilidad, certeza jurídica. Eso es lo que quiere la gente. Hoy en las campañas se los decimos, el PRI va a competir solo en Coahuila, no se pudo construir la coalición ahí. Hicimos hasta lo imposible para construir con el PAN, para construir con Movimiento Ciudadano, no quisieron. ¿Y qué va a ocurrir? Que el PRI compite solo en una alianza local en Coahuila y vamos a barrer, vamos a ganar los 16 distritos locales porque hay un buen gobierno, un gobierno cercano a la gente. Entonces el PRI está listo para competir en los distritos, para competir en las elecciones, y que sepan los ciudadanos que en el 2027, si quiere dar su voto para que tenga un partido político, representantes populares, opositores con carácter, que no se doblan, que somos la alternativa, es el PRI. Y nosotros, como te dije, podemos tener defectos, podemos cometer errores como todos, pero la gente sabe que nosotros tenemos experiencia, tenemos capacidad, damos resultados, y el PRI sí sabe gobernar. Así que te agradezco mucho, Oscar Mario, te agradezco mucho, Auditorio, te felicito. Siempre la apertura, sí debe ser la pluralidad, hablamos unos, y ahí en tu programa también hablan los de Morena y hablan los de todos los partidos, así es. La gente tiene que escuchar y tiene que contrastar, pero hoy necesitamos ver la realidad. Por eso tengo mucho ánimo, mucho carácter, mucha determinación, y aquí estamos los priistas listos para defender a México.
4: Oye, Alito, nada más dos preguntas para terminar, porque son muy importantes el auditorio. Una, Alito, es de Ciudad Juárez, cuando, aquí está Ciudad Juárez. Alito, el caso Sinaloa con el caso Chihuahua, ¿tiene relación o es pura coincidencia?
5: Yo te diría que es el reverso de la moneda. En el estado de Chihuahua, la gobernadora y el gobierno combatiendo al crimen organizado de manera coordinada con las distintas autoridades de los tres órdenes de gobierno, trabajando para combatir el crimen organizado, y en el otro lugar, donde gobierna Morena, solapando, protegiendo y siendo cómplices del crimen organizado. Entonces, imagínate nada más las dos realidades que ocurren en el país, y eso es Morena. Morena, donde llega el crimen, llega la muerte, llega la impunidad, no lo podemos permitir.
4: Y ya para concluir, esta sacudida, Alito, que es histórica y es inédita, ¿provocará desde tu perspectiva un punto de inflexión? Es una pregunta que hago seguido, para terminar con la máxima de que en México sucede mucho y a la vez no pasa nada. ¿O es diferente? ¿Es un giro muy importante de 180 grados que definitivamente va a derivar en cosas nuevas y muy delicadas?
5: Sin duda, Oscar Mario, que hubo un punto de inflexión, y lo que no puede permitir el gobierno, lo que no se puede permitir, es la intolerancia, es la incapacidad, es la falta de resultados de quienes no tienen capacidad para llevar los destinos de este país. López Obrador, Oscar Mario, quiere heredar el pacto de impunidad con el crimen organizado, quieren heredar el pacto con los carteles. Eso no se puede. Están destruyendo el país. Más del 70% del territorio nacional los controlan los carteles del crimen organizado. Y hay algo muy importante, olvídate que lo digas tú, Oscar Mario, que lo diga Juan, que lo diga Pedro, que lo digamos los políticos. El gobierno de los Estados Unidos lo ha dicho no una, ni dos, ni tres, cinco veces, comunicados del gobierno y de la Casa Blanca, donde están metidos los carteles del crimen organizado en Morena, donde están llevando los destinos del país, y todavía con una imputación gravísima de una corte, de un fiscal en el Distrito Sur de Nueva York, en los Estados Unidos, donde imputa directamente no solo a un gobernador, a sus funcionarios, a sus fiscales, a sus alcaldes, o sea, una estructura criminal. Eso no se puede, eso no había pasado nunca en la historia de México. Y eso se sabe a nivel internacional, primeras planas en Francia, en Alemania, en Inglaterra, o sea, en todo el mundo. Hoy lo que necesitamos es paz, tranquilidad, y que los ciudadanos sepan que claro que debe de haber un cambio con firmeza, con rumbo. Lo que necesita México es mano firme, es carácter, es determinación. Son políticos como nosotros que tenemos experiencia y capacidad, hemos gobernado, hemos dado resultados, no ocurrencias. Convocar a todos, convocar a la sociedad civil, salir a votar, salir a participar y cambiar al gobierno porque están destruyendo este país. Por eso te agradezco mucho, Oscar Mario, gracias por tu gran espacio, siempre por tu profesionalismo y gracias al auditorio por todas sus preguntas y las preguntas que quedaron en el tintero, mándamelas por favor y yo te las contesto y se las enviamos a las personas que nos preguntan tan amablemente.
4: Oye, esta última, Alito, ¿crees que eventualmente las autoridades de Estados Unidos obligarán al gobierno mexicano a revelar nombres de integrantes de la clase política al más alto nivel, así como hicieron con los 10 de Sinaloa?
5: Mira, acaban de sacar un protocolo el día de ayer, una nueva forma de llevar la relación en la política de seguridad del gobierno de Estados Unidos, en la relación geopolítica con México, en la seguridad nacional del propio gobierno de Estados Unidos, en la seguridad hemisférica. Por eso se necesita colaboración, cooperación para trabajar de manera coordinada. Y yo creo que van a ser implacables e inflexibles porque esa ha sido la política del gobierno de Estados Unidos. El secretario de Estado Marco Rubio ha sido implacable, contundente, determinado a acabar con los carteles del crimen organizado, a detener el lavado de dinero, a detener las drogas sintéticas y a generar paz y armonía en la región. Han sido claros y contundentes, necesitan colaboración, cooperación, trabajo de inteligencia, operaciones en conjunto, porque eso es lo que nos ayuda a México también a resolver los temas de seguridad, a generar cercanía en el tema comercial, que es el Tratado de Libre Comercio, que se está negociando y que habrá de negociarse en los próximos meses, y donde México tiene que pensar que son los intereses del mayor alto nivel nacional, porque las decisiones que se tomen impactan en miles de familias mexicanas, es empleo, es seguridad, es trabajo, son oportunidades, y por ello yo lo que sí veo es que va a haber una política inflexible del gobierno de Estados Unidos para acabar con el tema del crimen organizado, el huachicol fiscal y todos los que están involucrados. Yo lo que llamo y digo es que el gobierno de la República entregue a todos esos narcopolíticos de Morena imputados y señalados, los extraditen a los Estados Unidos y acaben con el crimen organizado y los narcopolíticos que están destruyendo México.
4: Alejandro Moreno Cárdenas, presidente ejecutivo nacional del PRI, gracias por tu tiempo tan largo que le dedicaste a nuestro auditorio y a contestar sus preguntas.
5: Te agradezco mucho, Oscar Mario, un gran saludo a tu auditorio, reconozco el profesionalismo, la apertura y gracias por la oportunidad. Un abrazo y muy buenas tardes.
4: Gracias, Alito Moreno Cárdenas. ¿Vamos aquí? Bueno, y me da muchísimo gusto. ¿Sí? ¿Ya? Saludar a don Antonio Holguín. Él es vicepresidente de Relaciones Institucionales del Heraldo Media Group. Don Antonio, muchísimas gracias, Toño.
6: ¿Cómo estás, Oscar Mario? Muchas gracias a ti y pues aquí festejando.
4: Sí, hombre.
6: Festejando y dando gracias a toda nuestra audiencia y a todos los colaboradores que como tú, pues día a día se esfuerzan y hacen que el periodismo responsable y de calidad sea el festejo.
4: El noveno aniversario de esta casa editorial del Heraldo Media Group, en donde se destaca, como bien lo han dicho, que es muy importante, porque no son tantos años, la verdad, para lograr esta consolidación digital, el compromiso que ustedes exigen con todos nosotros como periodismo responsable, plural, abierto y de calidad. Y bueno, haces énfasis en la importancia de la labor informativa en el desarrollo del Estado de Derecho, que es tu especialidad, ¿no?
6: Correcto, digo, la verdad es que nosotros desde el Heraldo Media Group siempre hemos entendido y hemos comprendido que la labor periodística es fundamental en un país como el nuestro que desea crecer y desarrollarse. Nosotros sí somos fieles creyentes de que la libertad de expresión y el derecho a la información debe privilegiarse sobre todo. Así que, pues, así llevamos 9 años con esa meta y con ese firme compromiso, y así queremos seguir los próximos años.
4: ¿Qué sigue para el Heraldo Media Group después de haber logrado, perdón que lo vuelva a repetir, en menos de una década, todos estos objetivos y éxito editorial e informativo?
6: No, a ver, sigue grandes retos. La verdad es que vienen tiempos en nuestro país donde la labor de los medios va a ser fundamental. Vamos a necesitar generar verdaderos ejercicios de información. Vamos a estar con un reto de informar a toda la ciudadanía de lo que viene, de los nuevos retos del país. Así que lo que sigue en los próximos años es pues trabajar, creer y generar talentos, abrir los espacios a aquellas personas que tengan algo que decir, y a los jóvenes que pues han venido participando en nuestra multiplataforma con mucho hincapié. Así que pues lo que sigue es trabajar y seguir apoyando y generando valor.
4: Este posicionamiento del Heraldo Media Group en radio, televisión, prensa escrita, pues llega en un momento que coincide pues con estos hechos, lo repito siempre, inéditos, históricos, que están sucediendo en la política nacional, y digo que es una gran oportunidad, pero también de una enorme responsabilidad, ¿no?
6: A ver, tenemos una responsabilidad muy importante y tenemos que aprender a poder informar de manera veraz y cercana a la ciudadanía para que pues, realmente tenga aquella información que le permita tomar decisiones. Van a ser épocas de decisiones, y lo que nosotros como medio tenemos que hacer es informar.
4: El alcance digital de el Heraldo Media Group va más allá de 45 millones de visitantes únicos, según Comscore. ¿Cuáles han sido, desde tu perspectiva, las claves o la estrategia para lograrlo?
6: A ver, digo, efectivamente hemos logrado a través de la multiplataforma, y aquí en especial en la parte digital, una cifra de más de 45 millones de visitantes únicos, según Comscore, y pues ese ha sido el reflejo de toda la inversión que se ha hecho en la parte digital, en la gente que integra la parte digital, la gente que está viendo el tema de los algoritmos, la gente que está día a día generando esta información digital, y la verdad es que pues, tenemos un director que es Armando Casián en la parte digital, que lo ha hecho pues, muy bien, y que ha entendido cómo es la forma de informar a través de esta plataforma, y pues ha hecho crecer nos ha hecho crecer hasta ser el número uno ahorita en la parte digital.
4: ¿Qué sigue? ¿Cuál sería tu mensaje para el auditorio? Que crece y crece, obviamente.
6: No, lo que sigue es abrir de una manera plural nuestros espacios para toda la gente que quiera decir algo, para toda la gente que quiera participar, y también para aquella gente que quiera escuchar y quiera estar debidamente informado, pues nosotros aquí estaremos generando una pluralidad a nivel nacional, y pues bueno, que ojalá nos sigan brindando su tiempo, y estaremos con unos productos interesantes.
4: Licenciado Antonio Holguín, vicepresidente de Relaciones Institucionales de Heraldo Media Group, con un saludo respetuoso y muy cordial. Muchas gracias, ¿eh?
6: Gracias a ti, Oscar Mario, y pues también felicidades.
4: Gracias. Don Antonio Holguín, vicepresidente de Relaciones Institucionales del Heraldo Media Group. Y ¿tenemos algún comentario pendiente o ya vamos directo? Ah, vamos, y siempre es pues muy diferente, ¿no? Con un toque muy especial, lo que menciona Gan, es antropólogo, pero es analista, es escritor, es periodista. Y me refiero a don Eduardo Cachi. Te escuchamos, mi querido Eduardo.
7: ¿Qué tal, Oscar Mario? Un saludo a los amigos de El Heraldo Radio. ¿Dónde termina la astucia y dónde empieza la trampa? Es una línea muy fina, casi invisible, y muchas veces depende de quién la mire. Hace poco, revisando unos documentos viejos, apareció una carta de 1980. Mi padre, desde un comité vecinal, le pedía a un vecino que corrigiera una construcción que invadía terreno ajeno. Algo pequeño, pero importante. porque así empiezan a romperse las reglas compartidas. Y junto con esa idea en la cabeza, aparece otra escena, esta vez hace poco, en un estadio lleno, partido decisivo rumbo al Mundial, todo se define en penales. Los porteros llevan apuntes, pequeñas guías para anticipar los disparos del rival. Pero pasa algo inesperado. Un recogebalones entra al campo y roba los apuntes del portero rival. El resultado, el arquero queda sin información, su equipo pierde. Y lo más curioso no es eso, es lo que viene después. El chico es celebrado, aplaudido, convertido en héroe nacional. Imagínate nomás. Allí está mi punto. Si un vecino que invade, un joven que roba, no son tan distintos, lo que cambia es la reacción colectiva. A uno se le corrige, al otro se le premia. Por eso la pregunta es, ¿la trampa deja de ser trampa cuando alguien la aplaude? Cuando una sociedad celebra la ventaja a cualquier costo, no está formando ciudadanos, está formando permisos. Y así, poco a poco, esa línea entre astucia y trampa simplemente desaparece. Hasta aquí mi comentario. Soy Eduardo Cacha.
4: Bueno, y vamos a platicar ahora con don Jericó Abramo Mazo. Él es diputado federal por el PRI, a quien saludo con mucho gusto. Jericó, muchas gracias.
8: No, Oscar, qué gusto saludarlo a usted y a todo el auditorio.
4: No, gracias, Jericó. Bueno, pues si te hablo de tú, háblame de tú, por favor, porque si no, pues ya la...
8: Ya, no, me agradezco mucho. Pues aquí andamos trabajando, construyendo el acuerdo del dictamen para que ya se vote.
4: Oye, qué interesante tema y qué importante. A ver si puedes explicarle. Oye, tenemos 3 minutos, voy a una pausa y regreso contigo. Pero a ver, en 3 minutos, trata de ponerlo con peras y manzanas, porfa, ¿no?
8: Sí, ¿estamos listos?
4: A ver, ya. Para que expliques, por favor.
8: Hace 15 meses presentamos una ley para detener los excesos de las aseguradoras de hospitales privados. Esa ley incluye que ya no más letras chiquitas, que los adultos mayores no paguen IVA, que puedan deducir el impuesto de la renta sobre sus pólizas, que los hospitales publiquen sus tarifas para que no haya inflación médica tan elevada como la que existe ahorita, y que haya transparencia en los procesos de los hospitales en la presentación de precios, equilibrar el mercado para detener el incremento tan absurdo de las pólizas que son impagables a la fecha. Hicimos un dictamen, lo preparamos, está listo, hubo el acuerdo de todos los partidos políticos y se iba a votar el pasado 28 de abril. La presión de la Asociación Mexicana de Instituciones de Seguro fue tanta que postergaron la votación, pero ya el propio coordinador de los diputados de Morena, Ricardo Monreal, ya anunció que en el periodo extraordinario de antes del 25 de mayo se tendrá que poner a discusión y votación a favor esta ley que vendrá a detener los excesos de aseguradoras y hospitales privados en beneficio de más de 15 millones de contratos de usuarios de gastos médicos y 32 millones de usuarios de hospitales privados.
4: Oye, Jericó, pero a ver, ya lo sabes, las aseguradoras y hospitales alegan que es por presión de las autoridades hacendarias que han tenido que incrementar los precios.
8: Eso es una mentira. Ellos venían incrementando los precios en un promedio a las personas de 55 años o más antes de esa reforma fiscal entre un 28 hasta un 70%. Y con la reforma ahora es desde un 35 hasta un 90%. Lo único que hicieron fue subir, le cargaron todas las pulgas a los mismos y al final del día se olvidaron de generar un mercado equilibrado y socialmente responsable. Ellos no les preocupa el mantener el mercado, les preocupa quedarse con los que pueden pagar y olvidar a aquellos que se van a enfermar.
4: ¿Aquí no tiene que ver el tema del IVA?
8: No, yo le puedo garantizar que los incrementos son constantes. Los tengo en un estudio actuarial, vienen siendo arbitrariamente altos desde hace 7 años y medio.
4: Bueno, don Jericó Abramo Mazo, diputado federal por el PRI, deme 3 minutos y regreso con usted. Jericó Abramo Mazo.
8: Con mucho gusto.

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1: Procedimiento innovador. Logra recuperar la vista a niña. Una terapia génica en Inglaterra devolvió la vista a Safi Sanford, una niña de 6 años con una forma rara de ceguera. Este avance representa una esperanza real para familias en todo el mundo que enfrenta condiciones genéticas antes consideradas incurables. El caso es un hito médico porque representa la primera vez que se utiliza este tipo de tecnología para corregir una mutación genética específica en el ojo de un menor. El procedimiento consistió en inyectar una copia sana del gen defectuoso directamente debajo de la retina. Después de solo unas semanas de la cirugía en el Great Ormond Street Hospital de Londres, Salfi pudo ver colores y formas por primera vez, permitiéndole realizar actividades cotidianas como dibujar o caminar sin ayuda. Le saluda Heriberto Vázquez Muñoz.
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11: El exportero de la selección mexicana, Óscar el Conejo Pérez, confía en el liderazgo del actual técnico del Tri, Javier Aguirre. Rumbo al próximo Mundial, Pérez recuerda su historia con Aguirre en Sudáfrica 2010 y lo define como un gran motivador en la disciplina, dedicación y honestidad en la cancha. Hoy, el Conejo opina que México pasará la primera fase y peleará por la segunda y tercera, pues hay una escuadra nacional integrada por jugadores jóvenes, pero también futbolistas experimentados a los que llama a aprovechar que se juega en casa. El orgullo y la ilusión mexicana ya son parte de Norteamérica 2026, que faltan 37 días para el Mundial.
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0: Bueno, regreso a platicar con el diputado federal por el PRI, don Jericó Abravo Mazo. Diputado, a ver, le recibo al auditorio. Usted va a solicitar, o ya solicitó, la realización de un periodo extraordinario para, que ya estamos en él, para votar la reforma que busca detener los abusos de aseguradoras y hospitales privados contra sus clientes. Le entendí que lo que buscan es que queden exentos de estos incrementos en el costo de las pólizas y servicios médicos mayores de 55 años.
1: Mayores de 60 que no paguen IVA en su póliza ni paguen y puedan tener la posibilidad de tener deducción del ISR. Y que darle dientes a la Profeco y la Conducef para que pueda sancionar a los hospitales que escondan información sobre sus procedimientos y costos, y a las aseguradoras que no le den toda la información a sus clientes. Otra, los brokers que venden los seguros le venden a veces a la gente lo que ellos quieren, no lo que la gente necesita, y no les aclaran cuál es la comisión que se van a ganar, y eso hace que les vendan pólizas con

0: ciudadanos, donde estuvieron usuarios, aseguradoras, hospitales, víctimas. Trabajamos de manera muy seria. Esto no es de hace 10 días, esto es de hace 15 meses. El dictamen estaba listo para votarse el pasado 28 de abril, pero la presión de la Asociación Mexicana de Instituciones de Seguros a la Secretaría de Hacienda fue tanta que pidieron tiempo para revisar el dictamen y cómo les iba a afectar o no afectar a ellos. Y lo que hicieron es pedirle a la mayoría de Morena que detuviera el dictamen en lo que lo volvían a revisar, pero el propio coordinador de Morena, Ricardo Monreal, dijo que lo revisen, pero se votará en el periodo extraordinario. Incluso ayer Ricardo Monreal dice, se va a votar en el periodo extraordinario antes de que termine el mes de mayo.
1: Porque, a ver, diputado, ¿quién podría estar en contra de lo que usted propone? Yo que...
0: Nadie.
1: Pues, exacto, sí.
0: Dígame usted, don Oscar, ¿cuánto le ha subido su póliza de seguro de gastos médicos a usted en lo personal? Le aseguro que más del 50% en los últimos 3 años.
1: Pues yo creo que no tengo la cifra, pero
0: Se lo
1: pues
0: garantizo, hago una
1: sí.
0: revisión y se lo garantizo. Es más, lo invito a desayunar si me equivoco
1: Encantado.
0: y si usted le atiene, usted me invita a mí.
1: Encantado, aparte por el gusto de conocerlo. Oiga, entonces esto,
0: Encantado.
1: ¿cuándo se vota antes de que concluya mayo?
0: Antes de que concluya mayo, ya lo anunció el coordinador de la mayoría, el dictamen está listo, los acuerdos están hechos, hay unanimidad, no dejemos que esto se enfríe, porque si patean el bote, Morena lo patea hasta septiembre, lo único que van a hacer las aseguradoras, se van a vengar de los usuarios y van a subir más las tarifas.
1: Pero pues, a Morena no le conviene hacer eso, ¿sí? ¿Ustedes lo van a delatar?
0: No, a ver, Morena le conviene. No, no a Morena, esto no es un tema de partidos, le conviene a todos los mexicanos que se detengan a los
1: No,
0: excesos,
1: por eso,
0: se
1: pero
0: detengan la opacidad.
1: a Morena no le conviene votar en contra, afectando a miles de asegurados, pues.
0: Morena está de acuerdo.
1: Ah,
0: Tengo que decirlo, esto
1: ok.
0: no hubiera caminado si no tuviéramos el aval de Morena. Morena, PT, Verde, PRI, PAN, MC, todos estamos de acuerdo. Sería el primer dictamen que nace de la oposición, en este caso yo soy del PRI, y que se fue sumando de iniciativas de varios compañeros de todos los partidos, y se hizo un gran dictamen con el apoyo de todas y de todos a raíz de las iniciativas que presenté hace 15 meses. Se fue nutriendo, se fue haciendo cabildeo, se fue construyendo acuerdos. Hicimos un dictamen muy bueno que busca estabilizar mercado, combatir los excesos, no interferir mercado. Nosotros no queremos intervenir en el mercado, queremos que el mercado sea justo y no sea monopólico. Y hoy el mercado en México es oligopólico. Adam Smith, padre de la economía moderna, decía que cuando varias empresas se juntan para controlar los precios, el Estado en este caso tiene que intervenir para hacer legislación que impida los oligopolios y los monopolios. Hay que romper con eso, es todo. Y eso se rompe con transparencia y con competitividad.
1: Le preguntan, diputado, a ver, dice, esto viene, ¿de dónde viene esto? De Puebla, dice, diputado, si se aprueba la iniciativa, que suena muy bien, y protege a mucha gente mayor, si se aprueba la iniciativa, en la Cámara Baja, ¿tiene que seguir su curso en la de senadores?
0: Y los senadores están todos de acuerdo. Yo he
1: Ah, ok.
0: platicado con senadores del Verde, del PT, independientes, del PAN, de Morena, y todos te dicen, estamos esperándola, bienvenida a la iniciativa. Ellos ya quieren ratificarla, quieren votarla, quieren aprobarla, están en la mejor disposición. Por eso el periodo extraordinario es importante, porque así podemos votar aquí e inmediatamente se va al Senado para su ratificación. Y después de que la ratifique el Senado, se manda al Ejecutivo Federal para su publicación.
1: Y las aseguradoras y hospitales tienen que, pues, atenerse y respetar, ¿no?
0: Pero aparte no estamos interfiriendo en mercado. Por ejemplo, tenemos una propuesta muy importante, que haya portabilidad en las pólizas. Que si usted está con GNP y se quiere cambiar a AXA, usted lo puede hacer con las mismas garantías que ya incluía su póliza. Así como antes usted podía cambiar, como ahorita se puede usted cambiar de Telcel a AT&T. Y te van a decir algunos ultradefensores de los aseguradores, pero es que no es igual un seguro, una portabilidad de un celular que un seguro de gastos médicos. Sí, sí es igual cuando incluyes el contrato con la claridad y la transparencia y los costos que tiene, con los riesgos y los incrementos de una póliza ya con riesgos a una sin riesgos. Eso se hace el estudio actuarial, eso no tiene problema. Lo que no se vale es que no permitan que te vengas con todos tus requisitos y todas tus garantías. sea, han sido muy cómodas las aseguradoras y se han hecho millonarios gracias a la opacidad de los contratos. Lo que queremos es que se termine esa opacidad, que sigan ganando dinero, que sigan teniendo la posibilidad de hacerse ricos. Nadie está en contra de

0: de eso, pero que no cometan excesos, porque hoy están aventando a los arriba de 60 años a que se vayan al Seguro Social, porque ya no tienen la capacidad ni los ingresos necesarios para poder sostener el costo de sus pólizas.
1: Oiga, pues felicitarlo, diputado, por esta iniciativa en beneficio de, son millones de personas mayores de 55 años en este país, ¿eh?
0: Así es, y que tienen seguro de gastos médicos mayores, es alrededor de, hay 14.5 millones de contratos que atienden a más de 30 millones de usuarios, y de esos el 20% son personas arriba de 60 años.
1: ¿Cuándo lo buscamos para el día de su aprobación o después de su aprobación?
0: Le aseguro que en cuanto se convoque el periodo extraordinario, soy el primero que le va a estar molestando, don Oscar Mario, para poder informarle a su auditorio de cómo estamos en el debate parlamentario y cómo se va a concluir la votación a favor de este dictamen. Hoy ya no hay vuelta atrás, hoy se tiene que votar. La exigencia ciudadana es tanta que hay todo el acuerdo político para lograrlo. Este se podría ser el primer dictamen nacido de la Cámara que saldrá por unanimidad y no solamente una Cámara que trabaje para votar dictámenes del Ejecutivo.
1: Por lo que dice diputado, si hoy es 5 de mayo, ¿le parece lo buscamos el 15 de mayo a ver si atiende algo?
0: Yo estaré listo.
1: Pues felicidades otra vez, ¿eh? Felicidades por realmente hacer su trabajo como representante social.
0: Estoy a sus órdenes, para eso soy empleado de la gente y vamos a seguir trabajando por todo el país sin importar colores partidistas. México es más que una simple narrativa. México necesita unidad, necesita equilibrio y necesita competencia para generar acuerdos. Y con buenas políticas públicas lo podemos lograr.
1: Oiga, diputado, pues ojalá contagie a muchos de sus compañeritos, mano, que trabajen como usted y que sean igual de serios. Pero bueno,
0: Le agradezco
1: lo
0: mucho.
1: buscamos
0: Le
1: el
0: mando
1: 15
0: un
1: de mayo,
0: abrazo, yo soy
1: igual,
0: su empleado.
1: igual.
0: Estoy para servirle.
1: Gracias. Bueno, y ahora vamos con. Ah, y me da siempre mucho gusto, también, porque es muy claro en sus conceptos, platicar con el maestro Marat Baruch Bolaños, quien es titular del Trabajo y Previsión Social. Secretario, gracias por recibir la llamada, ¿eh?
2: ¿Cómo estás, Oscar Mario? Me da mucho gusto saludarte nuevamente aquí con todo gusto de compartir contigo y con el auditorio todo lo que hemos avanzado en los últimos años.
1: Sí, son muchas cosas, pero creo que
2: Efectivamente.
1: hoy quería el tema de esta aprobación con diversas modificaciones a la Ley Federal del Trabajo, pues ya para que quede planchado este incremento de disminución gradual de horas de trabajo en beneficio de millones y millones de mexicanos para tiempo de calidad con su familia, entre otras muchas cosas, y psicológicamente también muy positivo. De llegar a las 40 horas para el 2030, secretario.
2: Sí, efectivamente, pues bueno, como bien mencionas, esto es una demanda, una lucha que lleva décadas, que no había sido materializada. En buena parte también, como sabes, pues hubo una serie de gobiernos que hay que decirlo así, muy indolentes, que se dedicaron a congelar salarios, que se dedicaron a soslayar los derechos laborales y que además pues siempre pusieron por debajo de las prioridades, la agenda laboral. Y entonces ahora pues estamos dando un avance muy importante y cumpliendo con una gran lucha que se había enarbolado desde hace décadas. Y simplemente además decir que no habíamos discutido sobre el tiempo en el trabajo desde hace cerca de más de 100 años. Entonces, me parece que logremos una jornada de trabajo de 40 horas, lograrlo además de manera gradual, es una medida, primero, que deriva del consenso social, es decir, del apoyo de la propuesta por parte de los sindicatos, de los empleadores, y eso le da muchísima solidez porque ha sido también parte de la firma de la casa, por así decirlo, de la política laboral de la Cuarta Transformación, que ha sido fundamentalmente hacerlo a través del consenso de las grandes mayorías y en este caso también de los empleadores y de los trabajadores. Entonces, esto nuevamente es una medida que nos va a ayudar a que gradualmente lleguemos a esa semana de trabajo de las 40 horas, que lo hagamos en este año ya preparándonos primero para que lo vayamos discutiendo y con todos los sectores, con todos los empleadores y también los trabajadores, que vayamos preparando el camino para que la primera reducción se dé el 1 de enero del año 2027, con 2 horas, llegaremos a 46 así, y así sucesivamente hasta que en el año 2030 finalmente tengamos la semana de 40 horas.
1: Secretario, yo lo he platicado en otra ocasión con usted, pero lo ha dejado muy en claro desde hace mucho, se respeta este esquema en economías de países muy sólidos, muy avanzados, muy maduros.
2: Así es.
1: Que ya, pues ya cumplen con todas estas reglas, ¿no?
2: Así es, efectivamente, y eso es, pues justamente nos estamos poniendo en sintonía de ya pasos que han dado muchos países con antelación. Bueno, simplemente decir, en Francia llegaron esto en 1936, o sea, ahí te doy nada más un dato. Entonces, lo que no puede pasar es que en México la productividad descanse sobre el tiempo del trabajador únicamente. En realidad se trata de que podamos también contribuir al bienestar de las familias trabajadoras, que puedan tener más tiempo de familia y que además cuidemos el empleo de ellas y de ellos. Por eso lo estamos haciendo de manera gradual, para que le demos tiempo a todos, para que se vayan adaptando y esto no comprometa los empleos ni tampoco el salario de las personas trabajadoras.
1: Secretario, también lo ha mencionado usted aquí, quizá, creo que estaba de acuerdo, ¿no? Por, solicitudes del auditorio, que ya no me acuerdo exactamente cómo, precisamente cómo, pero la idea era, le pedían a usted una mayor difusión, porque pues es gradual, es nuevo, para un mejor entendimiento. Sí. ¿El gobierno federal piensa hacerlo?
2: Sí, por supuesto. De hecho, estamos justamente ya con esta aprobación que bien menciona Oscar Mario. Es que ya podemos ahora sí, digamos, empezar. Ahora sí que estábamos nada más a la espera de esta aprobación. Y entonces comienza ya no solamente pues mayor difusión, primero no de los alcances de la reforma constitucional, sino fundamentalmente ya de la aprobación de las modificaciones en la Ley Federal de Trabajo. Y esto implica que ya pues es un arranque explícito, formal y legal de esta iniciativa, y estamos ya en el tiempo en donde estamos reuniéndonos con todos los sectores para que podamos ir trabajando en sus planes de trabajo, valga la redundancia, y que esto también nos lleve a que con toda certeza para el primero de enero del año 2027 pues ya se tenga esta primera reducción, y además darle certeza a toda la gente de cuáles son las características, sobre todo porque hay muchos que trabajan 8 horas de manera pues muy regular, hay otros que recurren también a tiempo extraordinario, y lo que queremos es que fundamentalmente todos tengan la información de lo que corresponde a cada uno, y que esto además esté en apego a los límites que se están estableciendo por ley.
1: De Guadalajara, secretario, dicen, los escucho, qué bueno. Dice, es necesario, secretario, aclarar, porque hay mucha confusión, de que ya no se va a poder trabajar sábados y domingos. Dice, tengo entendido que podemos, no entiendo la palabra, pero imagino que dividir, ¿no?, las horas como más le convenga al trabajador, ¿no?, para que sean 40 y poder trabajar unas pocas el sábado o hasta unas pocas el domingo.
2: Bueno, decir que ya de por sí se establece la posibilidad de que se trabaje en domingo siempre y cuando se cubra la prima dominical correspondiente.
1: Sí, claro,
2: y además
1: claro.
2: Lo que estamos dejando de manera muy clara es que todo tiempo extraordinario debe de ser voluntario. El trabajador no puede ser en absoluto obligado a trabajar más tiempo del que está establecido. Y finalmente también hay algo que desde ya tiempo atrás y ahora también está establecido dentro de los propios alcances de esta reforma, es que son las personas trabajadoras las que también pueden optar por los tiempos que van a trabajar y cómo se van a acomodar también dependiendo, por supuesto, de cuáles son sus intereses. Entonces, esta es una medida muy positiva de afirmación de los derechos de las personas trabajadoras y corresponde a ellas y ellos también, pues en el marco de la ley de las 40 horas, establecer justamente el acomodo de esos horarios en acuerdo también con sus empleadores, por supuesto.
1: Entonces, señor secretario, vendrá esta campaña de difusión del gobierno federal, imagino que en medios electrónicos, redes y compañía.
2: Sí, por supuesto, y además pues parte de esos esfuerzos es que estemos aquí presentes y agradecerte también el espacio, porque siempre es una muy buena oportunidad para difundirlo de primera mano. Lo que queremos es que se tenga también pues certeza de cuáles son los tiempos. Como te digo, hay mucho interés y pues obviamente después de tanto tiempo de no haber discutido sobre el tiempo del trabajo en México, pues es también un punto en el cual la gente busca que haya mayor claridad y que esto también signifique una defensa importante en sus derechos.
1: Le escriben de Colima, secretario, hasta hay un efecto psicológico y mental, dicen psicológico, así le pongo. Yo no sé a qué se refiere a escucha, pero Pues sí, yo creo que la posibilidad que se está dando para pasar más tiempo con la familia y dividir mejor sus horas de trabajo es algo que, pues me imagino que ustedes lo han estudiado, secretario. También incrementa el tema de la productividad, es a lo que quería ir.
2: Sí, así es, efectivamente. Creo que estás dándole un punto muy importante. Mira, hace rato decías que ya muchos países han avanzado en esta instrumentación de la reducción del tiempo. Entonces, ya hemos constatado en esas experiencias cuáles son los beneficios. Y hay también un beneficio psicológico porque hay menos estrés y también con ese menos estrés se reduce también las posibilidades de accidentes en el trabajo. Y por la otra, pues se abona que haya mayor descanso. Y habiendo mayor descanso, incluso está reflejado en que haya mayor productividad. Contrario a lo que se creería, que se trata de que haya más horas de trabajo en la oficina o en la fábrica, lo que hemos visto y hemos atestiguado que también pues con mayor descanso se puede ser mucho más productivo. Entonces esto va a ser una medida muy positiva y como les digo también lo que hemos hecho es que se resguarde el ingreso de las personas trabajadoras y de ahí que avance de manera gradual para que no se comprometa eso.
1: Oiga, esta llega de Tlaxcala, que es un estado chiquito y ahí yo no creo que tengan ese problema. Pero dice, secretario, los escucho. Dice, por favor, dice, no tanto para mi estado, sino para los más grandes y poblados en el país, el tema de la reserva territorial para acercar los hogares al lugar de trabajo. Qué interesante. Sí, ¿se acuerda que decían, bueno, hay gente que hace 3 horas su trabajo en la mañana, trabaja, yo no sé, las 8 horas, 3 de regreso? Híjole, pues qué calidad le puede brindar a sus familias, ¿no?, de tiempo, ¿no?
2: Sí, por supuesto. Pues también, mira, incluso en la medida en que se vayan reduciendo los tiempos, si eres una persona que trabajas 8 horas diarias, implicará que, bueno, eventualmente, conforme vaya aplicándose la gradualidad, pues ya no se trabaje ese sexto día y pues también habrá una contribución a que ya no haya ese estrés de desplazamiento por ese otro día de trabajo que anteriormente tenían que utilizar el transporte para llegar a su empleo. Entonces, es parte también de los beneficios que se están planteando con esto y, por supuesto, pues nosotros muy pendientes de poder contribuir a que el cumplimiento de esta reducción se haga de manera efectiva a través de la Secretaría de Trabajo con todos sus, pues primero con los acuerdos que se han hecho con el sector empleador, que además está de acuerdo en que haya esta reducción, que sea de manera gradual. Y finalmente, bueno, también decir que vamos a implementar un registro electrónico. ¿Qué implicará esto? Bueno, que también aprovechando las propias tecnologías y también en resguardo de la propia actividad laboral, pues que se vaya dando seguimiento de que se cumplan con los tiempos que corresponden a esta reforma de 40 horas conforme vaya alcanzando su gradualidad.
1: Tenemos un minutito, pero esta pregunta se me hace bien interesante, llega de Toluca. Secretario, quizá tenga que involucrar al Infonavit con la nueva estructura. ¿Se acuerda que usted ha hablado de, pues no sé usted o no, pero se lo dicen, de promover construcciones verticales por los espacios tan reducidos que hay, por ejemplo, en la Ciudad de México?
2: Sí, de hecho, bueno, también esto es parte de la familia de derechos que se están fortaleciendo con el gobierno de nuestra presidenta, la doctora Claudia Sheinbaum. Recuerden que se están construyendo cerca de 1,800,000 viviendas. Esto sobre todo para apoyar a las familias que tienen menores ingresos de 1 a 2 salarios mínimos, además de las otras viviendas que se van a hacer por parte de la Comisión Nacional de Vivienda. ¿Qué es lo que queremos? Pues que primero estén cerca de los centros de trabajo, que se reduzcan también los tiempos de traslado y fundamentalmente que haya vivienda digna, porque recuerda que también se dejó de construir lo que se requería para las familias en México y lo que queremos es pues que haya también esta cobertura de un derecho tan importante como es la vivienda, y por supuesto que vamos avanzando de la mano el Infonavit, el IMSS y todas las instituciones de seguridad social para que hagamos una realidad pues toda esta primavera de los derechos laborales que se han promovido en estos últimos años.
1: Ya terminamos el tiempo, secretario, me da siempre mucho gusto saludarlo, ¿eh?
2: Igualmente, pues seguimos al habla y también pues muy interesados de poder compartir todo esto y todos los demás logros de la primavera de los derechos laborales.
1: Gracias, don Marat Baruch Bolaño, secretario del Trabajo. Mañana iniciamos igual aquí a las 6 de la tarde en punto.
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0: Muy buenas noches de día martes 5 de mayo, 5-5. Es el 5 de mayo del quinto mes del año. Gracias que nos acompaña. Estamos en el 2026, 98.5 de FM Heraldo Radio desde la Ciudad de México, el referente en diferentes estaciones del país, y además estamos en el portal. Gracias en nombre de todas y todos que hacen posible que por aquí andemos. Les saluda servidor Javier Solórzano. Bueno, mire, anda por aquí en México la presidenta de la Comunidad de Madrid, la señora Díaz Ayuso. Es sabido y es muy claro que pertenece a una organización de derecha, y es sabido también que están hoy las organizaciones, los integrantes de organizaciones políticas se mueven por todos lados. Se mueven por todos lados para fortalecer pues sus organizaciones, ¿no? Pues Trump, pues es Díaz Ayuso, es la presidenta de México, pues se mueven para un lado, para otro y para otro y para otro. Y cuando digo esto, lo digo como parte pues de lo que soy la política. Lo que sucede, lo que sí le puedo decir con pleno, con plena claridad, es que algo que está pasando hoy y que sí me parece que es fuerte, es que la relación entre México y España le ha costado mucho trabajo como reacomodarse, todos lo sabemos. Entonces, que venga la señora Díaz Ayuso y que venga a soltar otra vez toda esta perorata de que España, Hernán Cortés, etcétera, cuando estamos entrando en una etapa, como de reacomodo, insisto, de miradas, y que luego además diga México se escribe con J, no con X, y todo eso, pues en lugar de ser una visita que yo diría productiva, fortalecer las relaciones México-España, se convierte en una visita provocadora, ¿no? Viene en plan provocador. Yo entiendo, está en su derecho, simplemente no lo comparto, y es evidente que bueno, siendo un personaje político, popular, importante, no dudaría que a futuro pueda ser presidenta de España. Pero por lo pronto lo que es esto de lo que pasó es esto de sus dichos, es esto de su actitud, y también es esto de cómo el PAN, ¿no?, verdaderamente le abre la puerta de una manera, me atrevo a decir, incluso muy poco reflexiva. No se trata de no invitarla, nada, sino más bien, yo le diría, pues se trata aquí también de que, elevar el nivel del debate, ¿no? ¿Dónde está lo que piensa el PAN de muchas cosas sobre la historia de México, ¿no? No, yo creo que tendrán también su propia versión. Y no es que me esté trepando a la versión que hoy tenemos de la presidenta, del expresidente y de lo que fue la mirada de la señora Beatriz Gutiérrez, ¿no? Sino más bien estoy pensando en cómo podemos nosotros enfrentar, estar, ver, hacer las cosas de tal manera que podamos buscar la manera de tener puntos de nexo, tener puntos de encuentro, no puntos de desencuentro. E insisto, más después de lo que había pasado a lo largo de todo este tiempo, ¿no? Y que había pasado, hay un poco en Barcelona, se arreglaron las cosas, en fin, bueno, todo esto se lo cuento porque es un asunto que está ahí, y es un asunto que se convirtió en un asunto, creo, sin exagerar, sumamente importante, y porque, pues seguramente la presidenta ya me dio, creo que hizo referencia de ella, también Morena y su presidencia, su nueva dirección, y seguramente la presidenta mañana aventará uno que otro lance para lo mismo, ¿no? Pero más allá de lo que diga la presidenta y todo, es el análisis de las cosas, que sí creo que es una visita más provocadora, con intentos provocadores más que, diría yo, con toda claridad, más que intentos de interrelación y de cercanía entre los pueblos de México y España. Y dije pueblos, no exageré, los gobiernos, cada quien que se suba por donde quiere y a donde quiere, ¿no? Bueno, este es un asunto que le quería comentar, que lo traigo ahí, que lo hemos traído varias veces desde ayer, que ya se sabía, porque como suele pasar en España, pues los periódicos que están con ella, pues le han dado mucha importancia, los medios de comunicación que están con ella le han dado mucha importancia, y pues los otros, pues casi que, pues como pasa en cualquier país del mundo, también no estamos ante nada que no sepamos, que no conozcamos y que no hayamos visto. Bueno, esto es Esta es una de las cosas que tenemos en la mesa. Otro de los asuntos que tenemos en la mesa es que sigue siendo el caso, y yo creo que es lógico, ¿no?, de Rocha Moya, y la presidenta enarbolando la bandera nacional para todo, ¿no? El imperio, no más que el imperio, nadie nos va a decir, no vamos a agachar la cabeza. Estos conceptos, la verdad que se lo digo muy sesenteros, setenteros, ¿eh? Pero bueno, yo, digamos, entiendo lo que me queda muy claro de todo, a mí es que el término de la soberanía es muy importante mantenerlo. Pero la clave es, ¿en qué términos? ¿En qué mecanismos? ¿Bajo qué fórmulas? ¿Es la soberanía para defendernos de la intromisión extranjera? Pero es la soberanía para, ojo con eso, para defender a alguien presuntamente responsable de delitos de alto vuelo, ¿no? Yo le diría, si algo se ha convertido en los últimos años en uno de los actos de mayor corrupción en nuestro país, es todos aquellos que guardan una relación dentro de la política con la delincuencia organizada, con el narcotráfico. Esa es una corrupción brutal, brutal, por todo lo que significa, por todo lo que traduce eso, por todo lo que se ve en la sociedad. O sea, estoy yo, poder político, electo, con ayuda, en algunos casos, de la delincuencia organizada, gobernando con la delincuencia organizada para los ciudadanos. Lo que menos cuentan son los ciudadanos. Lo que más cuenta es ese nexo allá arriba en las alturas entre el poder político y la delincuencia organizada. Y mire, hay ahí cosas como para considerar. A lo largo de todo de estos días, yo hay algo ahí que, vea que se lo digo, hay algo ahí que yo me pongo a pensar, si algún día va a bajar o algún día va a ser algo que se pongan a pensar, ¿no? ¿Cuántas veces usted ha escuchado, en el caso de Sinaloa, que van a proteger a los ciudadanos? No lo hemos escuchado, yo creo que una, dos, tres veces. De repente pienso que es una exageración. A ver, ¿por qué se lo digo? ¿Por qué vamos a proteger a Muñoz Rocha? Y miren, yo lo respeto, no decía López Obrador, véanlo, yo lo respeto, y dio la cara, etc. ¿Dónde están los ciudadanos que durante más de 21 meses han pasado realmente una friega de aquellas, ¿no? ¿Mande? ¿Qué dije? Otra, ¿cuántas veces he dicho Muñoz Rocha? Es que lo traigo ahí en la casa, es al único que no entrevisté en ese caso. Al único, ¿eh? Se lo debo de decir, entrevisté a todos. Bueno, menos a Mario Ruiz Macía, pero a José Francisco lo fue a entrevistar hasta allá a Long Island. No, pero lo que le quiero decir, perdón, es que el caso Rocha Moya, vamos a defender a Rocha Moya hasta las últimas consecuencias, y vean, ¿no? Y bajita la mano, Morena, no hablo de él en el domingo, pero ahí lo traía en el radar, ¿no? Y luego resulta, ya llega la gobernadora, entonces ya llega la gobernadora interina, ¿no? Y la gobernadora interina, la vamos a proteger y la vamos a cobijar. ¿Quién cobija a los ciudadanos? ¿Quién cobija a esos ciudadanos que están entre la espada y la pared, que ya llevan 21 meses, más de 21 meses en eso? Que además no solo es que lleven más de 21 meses en eso, sino que hay 5,000 desaparecidos, hay una gran cantidad de robo de automóviles y quemar automóviles, hay una gran cantidad de personas muertas que ni siquiera se sabe dónde están o que han desaparecido en buena medida porque no se sabe dónde andan. Entonces, todo eso, oiga, pues no, nos dice algo, ¿no? Nos dice algo. ¿Y dónde están los ciudadanos? Va de nuevo, ¿dónde andan los ciudadanos? Bueno, pues todo eso que le cuento, yo quisiera pensar que algo van a hacer, algo están ya pensando, quisiera pensarlo, ¿no? Algo van a hacer respecto a todo esto para ver exactamente qué es lo que sucede. Ahora, lo que viene es, se lo debo decir, que lo que viene es muy auténticamente es muy indescifrable, no sabe uno lo que va a venir. A ver, yo le preguntaría, ¿va a venir nuevos nombres que puedan colocarnos otra vez en escenarios como los que estamos viviendo? Ojo con eso, nuevas personalidades que estén ligadas presuntamente a la delincuencia organizada. ¿Va a venir eso? ¿Lo va a sacar Estados Unidos? Y si lo saca, ¿qué vamos a hacer? O sea, si quieren, les puede seguir sirviendo el caso Chihuahua, porque es evidente que lo están usando como un distractor. Lo que no quita la importancia que tiene el caso, que quede claro. pero lo van a echar por delante, ¿para qué? Pues para que se eche a andar todo lo que quieren ellos, ¿no? O sea, que se vaya para otro lado de la vista, pero no se puede ir para otro lado de la vista. El caso Rocha Moya es un caso de primerísima importancia, ¿sí? También el de la DEA, el de la CIA, sí, también el de la CIA. Pero yo le diría, los dos casos son de enorme relevancia. Se entrega el gobierno, esa es la acusación, el gobierno se entregó a la delincuencia organizada, esa es la acusación. Mayor acto de corrupción no puede haber, ¿no? Por favor, digo, véalo de la manera más fría, así. Espéreme, no, oiga, no soy anti-Morena, por Dios, hombre, ya a estas alturas, anti, ¿qué? No soy ni anti-americanista, y eso que ni me cae bien en la América. Pero ya anti, a estas alturas, ¿qué? ¿De qué sirve el anti? Así que, bueno, demos de vuelta al asunto, ¿eh? Porque, pues, evidentemente, estamos ahí en la ola, ¿eh? Y en la parte, todavía no es lo más alto de la ola, ¿eh? Ahí viene la ola, ahí viene la ola, y va a haber, ¿eh? Va a haber. Bueno, sigamos, vamos a hablar del tema. Hoy aquí en radio y al ratito en la telera, en tele, ¿sale? Bueno, vámonos con un resumen y gracias que nos acompañe en nombre de todas y todos aquí. 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Y todavía por aquí hay globos y toda la cosa para celebrar y celebrarnos. Y celebrarle a usted, que es quien, para quien, pues hacemos esta chamba, ¿no? Muy agradecido con usted, por supuesto. 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
2: Tras la publicación de la Estrategia Nacional Antidrogas 2026 de Estados Unidos, la directora de la Oficina de Control de Drogas, Sarah Carter, aseguró que continuarán operativos contra líderes del narcotráfico como Nemesio Ceguera, alias El Mencho. Indicó que mantendrán la persecución contra los cárteles como parte de un compromiso del presidente Donald Trump, quien dijo mantiene el tema como prioridad. Presidenta Claudia Sheinbaum advirtió que ningún gobierno extranjero puede dictar cómo se gobierna México, al tiempo que rechazó cualquier forma de injerencia extranjera durante la conmemoración del 164 aniversario de la Batalla de Puebla. Subrayó que el país mantiene una tradición de independencia y que esa convicción sigue vigente frente a presiones extranjeras. También dejó claro que la soberanía es un principio que no está sujeto a negociación. La Fiscalía de Sinaloa informó que el vicefiscal Damaso Castro Saavedra, señalado por Estados Unidos, solicitó licencia sin goce de sueldo al cargo que ocupaba desde octubre del 2021. El funcionario señaló que se mantendrá a disposición de las autoridades para atender cualquier requerimiento por las vías legales y conforme al marco jurídico. La dirigente de Morena, Ariadna Montiel, acusó a la gobernadora de Chihuahua, Maru Campos, que miente tras sus declaraciones sobre el caso de Rubén Rocha Moya. El señalamiento surge luego de que Campos cuestionara que ella se le critique por operativos contra el narco, mientras dijo, Rocha Moya es defendido. En respuesta, Montiel respondió que en Chihuahua se investiga una posible violación a la soberanía por la intervención de agentes extranjeros. México y Estados Unidos acordaron fortalecer el transporte aéreo bilateral y reconocer al Aeropuerto Internacional Felipe Ángeles dentro de la oferta aeroportuaria de la Ciudad de México. Aeroméxico y la Cámara Nacional de Aerotransportes respaldaron los avances y reiteraron su disposición para impulsar acuerdos que fortalezcan la conectividad y competitividad del sector. El Tribunal Federal de Justicia Administrativa determinó que René Gavira y 2 exfuncionarios de Seguridad Alimentaria Mexicana, Segalmex, incurrieron en abusos de funciones en compras irregulares. Se les impuso 10 años de inhabilitación para ejercer cargos públicos y el pago de una indemnización superior a 261 millones de pesos. Mañana a las 11 horas se realizará el primer simulacro nacional de 2026. La alerta sísmica se activará en la Ciudad de México y al menos otros 8 estados a través de altavoces y notificaciones en teléfonos celulares.
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0: Aquí andamos de vuelta, estamos, no se olvida, mañana simulacro, 11 de la mañana en buena parte del país, muy atentos. Mire, le voy a dar un dato que no perdamos de vista, el simulacro es a las 11. Puede temblar a las 11, no ando de agorero el desastre, ¿eh? O sea que tenemos que cumplir de la mejor manera posible todos los requerimientos que urgen en un simulacro. ¿Por qué? Porque no sabemos cuándo pueda temblar. Y no va a ser que mañana tiemble a esa hora, imagínese, pero si estamos haciendo lo que debemos, no digo, pues tendremos sustos, etcétera, pero lograremos superar el asunto, ¿no? Hoy he hablado con muy buenos personajes que me han dicho, no hay manera de saber, por favor, que quede claro, no hay manera de saber si va a temblar o no. Pero imagínese, ¿se acuerda usted del 2017? A las 11 fue el simulacro. ¿Y qué pasó a la 1:20? Uf, yo estaba al aire en otra estación por ahí. Y bolas auténticamente, ¿no? Bueno, 20:16 en la hora del centro. Andrés Humano, doctor en políticas públicas, catedrático del Colegio de la Frontera Norte. Andrés, gracias por tu tiempo. ¿Cómo te va?
3: Hola, Javier. Muy bien. Encantado de saludarte.
0: Gracias. Pues, ¿qué andas por ahí, oye, con tantas cosas? Incluso por allá en Baja California, ¿no? Vete a saber lo que pueda pasar en cualquier momento. Pero te pregunto, ¿qué piensas, qué análisis haces de la Estrategia Nacional de Control de Drogas 2026, dada a conocer ayer en la tarde por la Casa Blanca?
3: Bueno, pues lo primero que yo comentaría es cuáles son los elementos nuevos, ¿no? Digo, este tipo de estrategias, pues se publican año con año, pero ahora sí tenemos algunos componentes que son nuevos y que vale la pena tomar en cuenta. El primero, pues es que se cataloga ya al fentanilo como arma de destrucción en masa, lo cual de alguna manera, pues pudiéramos interpretarlo como narrativamente se está tratando de ir preparando el terreno para acciones, digamos, que vayan más acorde por parte de la Institución de Seguridad de Estados Unidos con temas de terrorismo o armas de destrucción en masa, ¿no? Entonces es el primer cambio, este tema de poner ya el fentanilo como un arma de destrucción masiva. Lo segundo, pues es el tema de profundizar aún más en el tema de catalogar a las organizaciones criminales mexicanas, en particular ligadas al narcotráfico, como organizaciones terroristas, lo cual pues facilita todo un marco para operaciones de la CIA y de otros organismos de los Estados Unidos, en un marco legal, pues obviamente, mucho más amplio de lo que tienen en la parte policial o desde una visión más policial, la DEA y otras instituciones. Y bueno, en ese sentido, pues todo parece ser que hay que interpretarlo desde el tema estructural, es decir, cómo ha venido evolucionando la relación entre instituciones de seguridad entre México y Estados Unidos, y donde ante un Estados Unidos que parece que incrementa la desconfianza hacia las instituciones de seguridad mexicanas, unas instituciones de seguridad mexicanas que hoy parecen estar a la defensiva, con lo que ha venido sucediendo con Rocha Moya, con lo que sucedió en Chihuahua, etcétera, pues ante ese escenario, la estrategia se lee como un cambio donde pasamos de un escenario anterior que era más de contención, más reactivo, ¿no? Vamos a detener las drogas que van entrando, vamos a hacer operaciones de contención, ahora más a una ofensiva, ¿no? Que incluso lo han puesto ahí como una en lenguaje bélico de guerra, ¿no? Ahora no simple y sencillamente vamos a reaccionar, vamos a contener, sino ahora vamos de alguna manera a ir hacia la ofensiva. Hoy pues Sara Carter, ¿no? La encargada de hacer esta estrategia, pues hablaba de cazar, ¿no? Vamos a ir a cazar. En particular, también un tema importante cuando hablan de cazar, y que también se amplía, es que se amplía mucho el tema de ir sobre quienes financieramente están participando en el lavado de dinero de estas organizaciones criminales. Entonces, se aborda mucho ese tema, se amplían mucho las penas. Y en ese sentido, pues, muchas personajes, empresas, etcétera, que por alguna razón estén relacionadas con operaciones, con algunas de estas organizaciones, pues evidentemente estarán más bajo la lupa y habrá acciones mucho más agresivas contra ellos, ¿no? Porque parte de esta cosa que mencionaba Sara Carter de vamos a cazar, sí, pues tiene que ver con ir sobre los esquemas financieros.
0: Sí, sí. Oye, a ver, es para varios países. A nosotros, ¿cómo nos toca en esto? Y me llama mucho la atención el tema del fentanilo, no pasa por China, fíjate, cuando viene de allá, ¿no?
3: Sí, bueno, menciona a varios países. A China sí lo alcanza a tocar, simple y sencillamente lo toca con el tema de, pues, que haga más para evitar que los precursores químicos lleguen a México o a otros países donde están los laboratorios. Pero sí lo alcanza a tocar, toca India, toca Colombia, ¿no? Colombia le pide que reduzca su producción de cocaína, es decir, aborda varios países, pero en el caso mexicano pues se concentra mucho en el tema del fentanilo, de tratar de incrementar los resultados. Por ejemplo, un tema que también es un poco nuevo en la relación, o no se veía mucho desde las épocas de la certificación, donde pone que está sujeta la cooperación a los resultados, es decir, la cooperación que pueda haber entre instituciones de ambos países está sujeta a los resultados en temas de decomisos, de arrestos, de extradiciones. Entonces, por ahí, pues de alguna manera Estados Unidos está diciendo, sí, vamos a cooperar, pero siempre y cuando de aquí te estás dando resultados, sea como sea, que se entienda eso, ¿no? Y es importante también que, si bien eso tiene que ver con el contexto de unas instituciones en ambos lados de la frontera, que la cooperación se va deteriorando, donde Estados Unidos está tratando de tener una postura más agresiva, pues también hay que leerlo dentro del contexto político en que Donald Trump pues parece ser que ya empieza a pues a salirse del problemón que se generó en Irán, y pues parece ser que empieza a voltear a México, ¿no? Como diciendo, oye, pues en Irán las cosas no me salieron tan bien, perdí mucha aceptación, pues voy con la vieja confiable de irme contra México, claro. Y que eso normalmente me puede dar votos, ¿no?
0: Sí, claro. Oye, esta, pues parece ya hasta leyenda urbana, esta idea de que hay una lista, que hay más, ¿tú eso, qué información tienes? ¿Qué supones que podría estar pasando en este sentido?
3: Bueno, me parece que sería muy complicado pensar que los expedientes, que la información que han ido recabando los Estados Unidos de un montón de informantes de altísimo nivel, sí. Porque pues recordemos que allá está el Mayo, pero también está Joaquín Guzmán Hijo, pero también está Ovidio Guzmán, es decir, tiene un montón de informantes de primer nivel que seguramente han ido dando información, y si bien pues el expediente y la bomba que se ha detonado es la protección de un grupo político que está el gobernador, pero muchos otros actores más que estaba gobernando bajo las siglas de Morena en Sinaloa, al grupo específico de los Chapitos, pues los Chapitos no solo operan en Sinaloa, tienen operaciones en un montón de estados, sí, entonces, claro. pues seguramente dentro de todo ese paquete de información habrá información de otros estados, y pues seguramente ahí irán también armando pues más expedientes, que puede ser que los vayan liberando conforme vayan viendo el tema político o se vaya acercando la elección allá de noviembre en Estados Unidos, es correcto.
0: Oye, y también hay una cosa más para cerrar, el discurso de la presidenta sigue siendo auténticamente anti-yanqui, ¿no? Antiimperialista.
3: Yo diría incluso que se ha, ha adoptado una postura mucho más a la defensiva. Al inicio parecía tener una postura muy institucional, muy de, bueno, no hemos recibido las pruebas, necesitamos que Estados Unidos nos mande la papelería correspondiente, y particularmente incluyendo las pruebas para poder proceder y demás. Ahora pues ya parece que ya se envolvió en la bandera de la soberanía, y pues trae un discurso muy de aquí hay una intervención política, no vamos a aceptar que los Estados Unidos venga a mandar, hacer referencias a Cortés, etcétera, ¿no?
0: Te mando un gran saludo, Andrés Humano, muchas gracias por tu tiempo.
3: No, hombre, encantado, Javier, un saludote a todo tu auditorio.
0: Un saludote, gracias. Bueno, vámonos a una pausa, estamos de vuelta.
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20: El
11: exportero de la selección mexicana, Óscar El Conejo Pérez, confía en el liderazgo del actual técnico del Tri, Javier Aguirre. Rumbo al próximo Mundial, Pérez recuerda su historia con Aguirre en Sudáfrica 2010 y lo define como un gran motivador en la disciplina, dedicación y honestidad en la cancha. Hoy, El Conejo opina que México pasará la primera fase y peleará por la segunda y tercera, pues hay una escuadra nacional integrada por jugadores jóvenes, pero también futbolistas experimentados a los que llama a aprovechar que se juega en casa. El orgullo y la ilusión mexicana ya son parte de Norteamérica 2026, que faltan 37 días para el Mundial.
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20: La calificadora Moody's cambió la perspectiva de Sinaloa de estable a negativa ante mayores riesgos de financiamiento tras las acusaciones de Estados Unidos contra Rubén Rocha Moya y otros 9 funcionarios. El gobierno de Estados Unidos menciona a México en 31 ocasiones dentro de su Estrategia Nacional Antidrogas 2026, donde lo ubica como un actor clave a enfrentar en el combate al tráfico de drogas y a los cárteles. En Querétaro, un tren embistió una pipa cargada con combustible, lo que provocó un fuerte incendio y el cierre total de la carretera estatal 100. El accidente dejó un saldo de 2 personas sin vida y una lesionada. Vinculan a proceso en Jalisco al Güero Conta, operador del cártel Jalisco Nueva Generación, por lavado de dinero. La Secretaría de Marina realizó el traslado marítimo de un presunto infractor en Isla Mujeres hacia Puerto Juárez, en apoyo a autoridades de seguridad pública. El detenido fue informado de sus derechos y puesto a disposición de las autoridades competentes para determinar su situación jurídica. La Fiscalía de Veracruz confirmó orden de aprehensión contra 2 policías por el asesinato de la doctora Berta Burciaga Mora en la carretera México-Tuxpan. El hecho habría derivado en una confusión durante un fuego cruzado entre elementos de seguridad y presuntos delincuentes. Marina del Pilar no solicitará licencia como gobernadora de Baja California, afirmó su vocero. A partir de julio, monopatines y motos eléctricas de alta velocidad deberán portar placas en Ciudad de México. El secretario de Estado de Estados Unidos, Marco Rubio, afirmó que la ofensiva contra Irán, iniciada el 28 de febrero, ha concluido y dio paso a una nueva fase centrada en garantizar la navegación en el estrecho de Hormuz.

Bueno, esto para los que son James Bonderos, sabrán que es tema de una película de Skyfall de James Bond. Viene a cuento porque un 5 de mayo del 88 nació en Londres, pues una cantante que sí tuvo una irrupción en verdad espectacular. Cantante, compositora británica Adele, una de las voces más influyentes del pop y soul contemporáneo. De su álbum 19 en 2008, destacó por su estilo emocional y potente interpretación vocal, una voz fuera de serie, sin la menor duda, ¿no? Y la fueron descubriendo poco a poco y poco a poco y poco a poco. Su consolidación llegó con los discos como 21 y 25, que rompieron.

yo la vi, me pareció interesante, sobre la corrupción en México, con un desenlace que es algo que vivimos y vimos ahí con un general hace tiempo en este país, que estaba en Los Ángeles, y algo hicieron que se queden para que vean el nivel de corrupción, y al día siguiente dijeron, siempre no, tráiganlo, no, y hasta presionaron. El actor central de eso fue el secretario, ex secretario de la Defensa, y el actor central de eso fue el que era presidente de México. Bueno, 38 años, ya está, a él no le gusta volar, y hablo de subirse a los aviones, le cuesta mucho trabajo, pero bueno, aquí andamos, gracias, 136.

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1: Alberto Guerrero Baena, consultor especializado en políticas de seguridad, policía y movimientos sociales. Como siempre, Alberto, por tu tiempo, gracias. ¿Cómo has estado?
2: ¿Qué tal, Javier? Muy buenas noches. Muy bien, muchísimas gracias.
1: ¿Cómo vas viendo las cosas? Porque son ahí varios escenarios. Se refuerzan las acciones contra México tras la publicación de la estrategia antidrogas. Sinaloa, acusaciones del narco, de narcopolítica. Seguimos un poco como en la defensa más a ultranza, más en defensa de la soberanía por la soberanía misma, más que analizar lo que está pasando. Nos avienta ahí el tema Chihuahua, que no es un asunto menor. A ver, todo eso, ¿cómo ves?
2: Yo creo que refuerza desgraciadamente lo que hemos venido analizando desde hace bastante tiempo, que es la falta de una estrategia de seguridad que no solamente piense en temas de reactividad, sino también en temas preventivos, en factores multiculturales y por el otro lado una política criminal que tenga diferentes brazos, que integre salud, inteligencia, educación, todos los brazos que tiene el Estado mexicano y que ahora con, por ejemplo, en este caso, con la publicación de esta estrategia antidrogas por parte del gobierno de Estados Unidos, pues nos muestra casi como un narcoestado en su totalidad, tomando en cuenta que nos pone como a México como el centro del mapa del narcotráfico global, no como un país de tránsito. Por el otro lado, nos pone como uno de los mayores productores de fentanilo y de metanfetaminas y como un territorio con un control estatal parcial, lo cual confirma la parte de gobernanza criminal que hemos venido analizando bastante tiempo aquí en tu espacio, y como un espacio donde operan las organizaciones criminales con una capacidad cuasi militar, lo cual pues lo vemos perfectamente cuando los operativos que se dan en diferentes partes del país, donde al parecer los grupos tienen el control total del territorio, ¿no? Y esta circunstancia pues te habla perfectamente no solamente de una ausencia del Estado, sino también de una ausencia de voluntad. Y por el otro lado, un país inmerso dentro de sus propios problemas, donde el gobierno trata de entablar una narrativa soberanista cuando realmente no es un tema de soberanía, sino realmente es un tema jurídico que se tiene que resolver a la brevedad, porque tenemos los dos frentes abiertos. El caso de Sinaloa con su crisis política, que bien señalas el tema de la narcopolítica, y por el otro lado el tema de los agentes de la CIA, que al parecer, a mi juicio y lo que yo veo, es un tema que se vislumbra como una venganza también a la afrenta que le hicieron al embajador en Sinaloa, que creo que es una parte muy importante, Javier.
1: Oye, a ver, te planteo, Alberto, digamos, en todo este proceso que se está viviendo, el gobierno está hasta con Díaz Ayuso dándose un quien vive, ¿no? Con tal de poder dirigir las cosas a otro lado. Pero te diría, ¿hay una respuesta hasta este momento real, concreta, incluso desde la perspectiva jurídica de lo que está pasando, o estamos más bien en un pateando el bote y esperando que estos 60 días algún día se cumplan y llegue toda la andanada de acusaciones, más bien ya instrumentada?
2: Realmente ese es un gran problema, Javier, porque, por ejemplo, tenemos una fiscalía y una consejería jurídica que también le hizo el juego a la fiscalía de entablar una, vamos a llamarlo, una ruta crítica.

0: que no es la correcta, que inclusive el propio Arturo Saldívar salió a fortalecer lo que varios abogados penalistas han señalado sobre el tema de la pérdida del fuero. Y por el otro lado, pues todos sabemos, ya prácticamente todo mundo ha leído el artículo 11 del Tratado de Extradición, en el cual viene prácticamente todo desmenuzado, los procedimientos que se tienen que seguir, y que realmente, si te soy honesto, desarma totalmente al gobierno mexicano de una narrativa soberanista. Por el otro lado, como bien señalas, el tema de la indefensión, pues la indefensión que yo veo que es de un corte jurídico, de un corte narrativo y sobre todo de un corte de políticas públicas, que es lo más preocupante, pues nos muestra que tenemos un problema donde un Estado se está, si es que es una de las hipótesis, se comunica directamente con la CIA, no pasa por el tema de la Federación, o la Federación no tiene el suficiente peso para establecer el contacto directo con la CIA en este caso. Por el otro lado, se le da un peso importante a la parte de fortalecer el discurso en contra de María Eugenia Campos, pero también el proteccionismo que tiene Rubén Rocha Moya y todos los 11 funcionarios que están implicados en este caso, también es digno de señalarse, lo cual te habla que este gobierno está utilizando sumamente el análisis del discurso para tratar de que se olvide una cosa y someter al escrutinio público otra. Basta ver el tema del llamado de los 50 personas que hace la Fiscalía General de la República, pero que no nos dicen hasta cuándo, como bien señalaste, cómo se va a operar el asunto Rocha Moya, si vamos a pasar esos 60 días, si ya se tienen lo que ellos llaman las pruebas contundentes, que en el tratado dice pruebas suficientes, pero que de entrada, pues al final el imaginario popular también no se pone a revisar los asuntos jurídicos.
1: Porque además hay otra variable, ¿no? Que pues bueno, hay una lista de personas que podrían eventualmente también surgir y entonces en el surgimiento tendríamos otro problema más que significa cómo vamos a tratar cada uno de estos casos con personajes de alto nivel, ¿no?
0: Y sobre todo, digo, se han ventilado algunos nombres, digo, no los voy a decir por el tema de la presunción de inocencia,
1: Sí, claro.
0: pero creo que es bien importante señalar que se ha hablado y se han dicho muchos rumores. Yo creo que en estas circunstancias cada uno de los personajes implicados tendrá que empezar a analizar su estrategia jurídica y por el otro lado, pues obviamente, la verdad es que el gobierno necesita buenos abogados penalistas, internacionalistas, para que de entrada se pueda trabajar. Tenemos una Secretaría de Relaciones Exteriores que en este caso tiene que fungir únicamente como ventanilla y no como opinión jurídica, pero se le está dando esa condición. Tenemos un secretario que al parecer toca las puertas de su homólogo y su homólogo estadounidense no le toma parecer. Y es ahí donde realmente vemos que estamos también, por ejemplo, en esta indefensión. Imagínate cuando sea la verdadera negociación del Tratado de Libre Comercio llegar con una carpeta donde tú señales las bondades del país y ellos te muestren todo lo que sucede de desorden en temas de narcopolítica, de inseguridad, de un Estado de derecho fallido, por el otro lado una reforma judicial que no garantiza la inversión ni el Estado de derecho para quien pretenda llegar en el país y estos escándalos que se han venido señalando.
1: Uf. Oye, a ver, una pregunta ahí sobre esto, para cerrar. ¿La presidenta tendría que cambiar su reacción, su antiimperialismo, su no vamos a agachar la cabeza, su toda una serie de cosas que también van con mensaje directo a Chihuahua, ¿no?
0: Yo creo que más que cambiar el discurso, tiene que ser un discurso mesurado, un discurso de jefa de Estado y no de jefa de partido. Porque también envolverse, y sobre
1: Cierto.
0: todo en una fecha especial para muchos como el día de hoy, el 5 de mayo, que al parecer en México, pues como que no le tomamos mucho parecer el asunto, pero en otros países y bajo otras circunstancias sí hay un alboroto bastante severo. Pero que la presidenta tiene que constituirse en un discurso mesurado. Digo, ya platicábamos hace unos días sobre el tema de colgarse de discursos, inclusive de narrativas como la de Miguel de la Madrid, que también era algo bastante complejo,
1: Fíjate
0: pero
1: nomás.
0: que sí, exacto, o sea, a ese grado, pero pues si tú te fijas, los políticos de viejo cuño utilizaban esos discursos mesurados en tiempos de crisis y no estos discursos arrebatados con dejos de patriotismo, con la soberanía, todo lo que da, pero que realmente no le aportan más que a la confrontación. Y eso
1: Sí.
0: es algo que no tendría que estarse haciendo por el bien de la narrativa, por el bien de todo lo que trae esta perspectiva jurídica, y por el otro lado, pues también por el bien del Tratado de Libre Comercio, si es que quieren que salga a buen puerto.
1: Claro que sí. Alberto Guerrero Baena, como siempre, gracias por tu tiempo, gracias que estuviste con nosotros.
0: Un gusto enorme, Javier. Muy buenas noches.
1: Gracias, que tengas buena noche. Muchas gracias, en verdad.
0: Gracias.
1: 20:47 ahora en la hora del centro.
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1: Estrella Fuentes, analista política. Querida Estrella, ¿cómo has estado? ¿Cómo te ha ido?
3: Hola, ¿qué tal, Javier? Muy bien, muchísimas gracias por esta oportunidad de saludarte a ti y a todo tu auditorio.
1: A ver, ¿qué pasa con el caso Carlos Manso? ¿Qué no gusta del caso Carlos Manso? ¿Qué de repente empezamos a saber que no nos gusta de Carlos Manso? ¿Y con qué razones Grecia Quirós dice, no les doy el teléfono porque quién sabe qué vayan a hacer con él? No sé si algo tenga razón, pero a ver, Carlos Manso en el centro otra vez de todo. Adelante, Estrella.
3: Así es, mi querido Javier. Bueno, pues efectivamente, conforme han transcurrido estos 6 meses desde el terrible homicidio de Carlos Manso, bueno, pues han surgido más preguntas que respuestas, Javier, que es lo más lamentable, porque conforme va siguiendo el curso de la investigación, y no por las autoridades que están investigando, sino por los propios actores políticos que están inmersos en esta dinámica, están haciendo declaraciones a la opinión pública que, bueno, me parecen temerarias y no entiendo por qué no las están atrayendo al caso de la investigación. Y el caso concreto de Grecia Quirós, como bien lo señalas, del teléfono, que ella dice hoy públicamente que ella lo ha tenido retenido todos estos meses y que condiciona a que sea inspeccionado, revisado por la fiscalía en su presencia, bueno, pues es, pareciera ser el colmo, Javier, porque entonces, ¿de qué estamos hablando? ¿Quién es Grecia Quirós? Como para cometer, pues es un delito, se está obstaculizando el curso de una investigación ministerial, y también si la fiscalía se lo ha requerido en un par de ocasiones y no lo ha entregado, pues también es un desacato, desobediencia de un ciudadano ante la autoridad ministerial en este caso. Entonces, Grecia, no sé quién sea como para que oculte el teléfono. Y en todo caso, ¿por qué lo está haciendo? Porque pues cualquier ciudadano, tú y yo, cualquiera que estemos bajo un tema de investigación, Dios guarde la hora, pues estaríamos obligados a obedecer y acatar todas las órdenes que nos diera una fiscalía o un perito investigador, en fin. Y bueno, pues yo tengo muchísimas preguntas, aparte de que preguntarme, de cuestionar quién es ella para obstaculizar una investigación judicial de su marido. Y de aparte, ¿quién nos garantiza que en estos 6 meses no se ha alterado o modificado el contenido de este teléfono móvil? Y bueno, también, ¿por qué la fiscalía no ha actuado con más fuerza, con más rigidez, de si está viendo que cita a Sigifredo, el exsecretario particular, y no acude a los llamados y le exige, le pide a Grecia el teléfono y no se lo da? Bueno, también la fiscalía, que está esperando que ocurra como para que no tome medidas más enérgicas. Y bueno, también hay otro elemento bien interesante, Javier, otra persona que nadie está mencionando en la opinión pública ni en los textos periodísticos y que me parece un personaje clave también para la investigación.
1: ¿Quién es?
3: Pues se trata de Juan Antonio Aranda Flores, quien fue un militar que estuvo, se dice que estuvo involucrado en el tema de Ayotzinapa, y bajo una investigación periodística, alguna pregunta que se le hizo a Carlos Manso en vida, reconoció que él lo tenía incorporado dentro de sus fuerzas policíacas locales y que, bueno, que sí estaba cobrando dentro de la nómina del ayuntamiento. Este personaje seguramente también, como Sigifredo, tendrá muchas respuestas que dar y no se le ha llamado tampoco, no se le ha convocado. Entonces, ¿de qué estamos hablando, Javier? ¿De una investigación ministerial que se está llevando en forma como tendría que hacerse, o de un caso de un homicidio político que se está tergiversando y manejando para fines que no necesariamente tienen que ver con la claridad que merecemos los michoacanos, sino para otros móviles y otros fines mucho más personales y particulares, agendas ocultas que finalmente pues muy pocos podríamos entender.
1: A ver, digamos, tratando de ver el asunto en perspectiva, te diría, a ver, Estrella, ¿no será que más allá de que retenga el teléfono es un asunto que sí tendría que tener algún tipo de medida cautelar incluso? Pero te pregunto, ¿no será que dice, yo voy a ir ahí, les voy a dar el teléfono y voy a saber lo que hagan porque son ellos también los que lo mataron?
3: Pues entonces, ¿quién confía en quién? ¿O quién oculta qué? Uh-huh. ¿O quién está escondiendo qué, Javier?
1: Sí. No
3: ¿de qué lado? ¿En dónde está la verdad?
1: Sí.
3: ¿Del lado de Grecia o del lado de la justicia? Del lado de las instituciones.
1: ¿Tú qué crees?
3: Pues, ¿qué quieres que te diga? La verdad es una sola, pero el abordaje está muy tascaleado, desafortunadamente.
1: No, hombre, ¿para qué quieres? Ya está eso, pero verdaderamente terrible. Además, fíjate, cuando salen ahí militares que tenía incluso contratados, porque también hay otra cosa, ¿eh? De lo que menos se habla es de cuál es el móvil por el cual lo mataron.
3: ¿Cuál fue el móvil? Bueno, a ver, Javier, no nos hagamos. Aquí los en el medio periodístico local se saben muchas cosas también del tema de Carlos Manso desde sus inicios.
1: Sí,
3: ¿sabes? Que bueno, pues hay muchas preguntas también en el aire sobre su llegada al ayuntamiento, sobre la manera como ganó la elección, quiénes lo apoyaron, quiénes lo respaldaron, con quién hizo pactos. Creo que no me atrevería yo a decirlo al aire ni mucho menos, pero también hay muchas preguntas detrás.
1: Pues son preguntas que hay que responder.
3: Y bueno, de hecho se dice, ahorita que lo mencionas, que Juan Antonio, comenta una de mis fuentes, cuando fue aprendieron al Rino, que era un personaje de uno de los cárteles, este personaje tomó la decisión sin consultársela a Carlos Manso, ¿sabes? Uh-huh. Y aprendió este personaje, se armó todo un alboroto, y Carlos Manso reconoce que se iba a calentar la plaza. Y lo liquida o lo da de baja, o no sé qué ocurre, no hay claridad todavía en ese tema. Pero yo creo que hay muchos funcionarios cercanos del círculo cercano de Carlos Manso que podrían dar la respuesta, ¿sabes?
1: Uh-huh.
3: Sí, entonces también, yo creo que el tema está mucho más complejo y tiene otros trasfondos que no tienen nada que ver con lo político y no tienen nada que ver con las acusaciones temerarias y sin fundamento contra el senador Raúl Morón y contra Leonel Godoy y mucho menos, ¿sabes? O sea, esto tiene otro trasfondo mucho más pesado, mucho más complicado. Y bueno, pues la verdad no está saliendo a flote.
1: Cuando hablamos de eso, entendiendo que estamos en medio de hipótesis, nada más para concluir, ¿es un sí o no? Pasa por el narcotráfico.
3: Sí.
1: Pasa por el narcotráfico.
3: Sí, efectivamente.
1: Bueno, sale. Te mando un gran saludo, Estrella. Y
3: gracias. Muchísimas gracias
1: por tu
3: Javier.
1: Tiempo. Gracias.
3: No, gracias a ti por la oportunidad y el espacio. Y te mando un fuerte abrazo también.
1: Para ti va de vuelta, gracias. Bueno, ya escuchó el caso Carlos Manso y por dónde anda. ¿Qué habrá pasado con ese teléfono a lo largo de todo este tiempo? Por más que tengamos un profundo respeto por Grecia Quirós, ¿qué ha pasado ahí, eh? Nos vemos en 5 minutos en la tele, ojalá nos acompañe. Dios.
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14: Son las 9 de la noche, tiempo del centro de la República. Gracias, gracias por sintonizarnos en una emisión más de la Mesa de Opinión a Fuego Lento. Soy Alfredo González Castro y este martes, como cada semana, estamos transmitiendo totalmente en vivo desde nuestras instalaciones acá en el sur de la Ciudad de México a través del 98.5 de su FM. Y como siempre, siempre aprovechamos este espacio para saludar a las amigas y los amigos que nos escuchan en prácticamente todo el territorio nacional, siempre de frontera a frontera y de costa a costa. Gracias, gracias a la cadena de El Heraldo Radio. Le pedimos que se nos acompañe de aquí hasta las 10 de la noche, que sea parte del análisis, de la reflexión y también en muchas ocasiones del debate, y que nos comparta sus opiniones a través de nuestras redes sociales, arroba Heraldo Radio guión bajo, arroba Alfredo Les con Z al final, y arroba Is Robles de Isaías Robles. Y precisamente, como cada semana también, como cada martes, saludo a mi colega y amigo Isaías Robles, quien nos va a comentar cuáles son los temas o el tema central que abordaremos en la emisión de esta noche. ¿Cómo estás, Isaías? Muy buenas noches.
15: ¿Qué tal, Alfredo? Muy buenas noches. Buenas noches a todo nuestro público. Pues vamos a hablar del caso Rubén Rocha. Usted recordará lo que ocurrió la semana pasada, esta solicitud de extradición que hace el gobierno de Estados Unidos acusándole de narcotráfico junto con otras personas. El dilema que enfrenta nuestro país ahora, la extradición, el juicio en México, hay condiciones para la desaparición de poderes en ese estado, el debate sobre la soberanía y cómo también este asunto va a impactar en el tema de Chihuahua y la presencia de agentes de la CIA, los efectos en la elección del 27 y por supuesto en la renegociación del T-MEC. Hablaremos por supuesto con nuestros invitados aquí en cabina sobre todos estos asuntos, Alfredo, así que les pedimos a todos nuestros amigos, nuestro público, se quede con nosotros de aquí hasta las 10 de la noche y sea parte justamente de este debate.
14: Y como bien lo comentas, Isaías, pues es un tema del que se ha hablado en los últimos días, en los últimos días, polémico por donde quiera que se le vea. Pero bueno, pues ya tenemos a nuestros invitados, tendremos también un par de enlaces telefónicos con colaboradores nuestros. Se encuentra aquí ya, en la mesa de A Fuego Lento, se encuentra el diputado Emilio Suárez Licona, diputado federal del PRI. ¿Cómo estás, Emilio? Muy buenas noches.
16: Contento de estar con ustedes, que nos escuchan en el auditorio, porque además pues es un tema relevante de discusión nacional y que pues hay distintas opiniones, ¿no? Entonces, el que la gente esté bien informada de dónde estamos parados y lo que está pasando en el país, pues siempre es positivo, ¿no? Y gracias también, Isaías.
15: Al contrario, gracias, diputado, bienvenido, muchas gracias. Y se encuentra también con nosotros el diputado Arturo Ávila, diputado federal también de Morena, vocero del grupo parlamentario mayoritario allá en San Lázaro. Diputado, bienvenido, muy buenas noches.
17: ¿Qué tal? Gracias. Muy buenas noches. Con el gusto de saludarlos a todos en esta mesa, por supuesto.
15: Gracias por estar con nosotros.
14: Y pues vamos a abrir, o sea, sin más preámbulo, a ver, Emilio, cuéntanos, vamos a imaginarnos esta imagen. Están en un casino y van a apostar todas sus fichas a dos escenarios. Rubén Rocha y su nuevo acusado son extraditados a Estados Unidos, o Rubén Rocha es enjuiciado en México para que Estados Unidos no se altere y al final, luego de varios meses, es exonerado. A ver, ¿dónde pones tus fichas tú?
17: A ver, ¿De una o de otra? Yo partiría de un análisis más de derecho y luego ya un poco en la especulación.
14: Venga.
17: Hay que recordar que la figura de la extradición es una figura discrecional del Estado mexicano. ¿Qué quiere decir esto? Que básicamente el Ejecutivo Federal, quien es el responsable de manejar y conducir la política exterior, pues hace una serie de valoraciones después de un proceso que está acordado con distintos países, ya sea a través de la ley de extradición o los tratados específicos, y al final del camino te lleva una decisión independiente de lo que pueda, en su caso, opinar un juez, que es el juez de control.
14: El
17: procedimiento legal. Porque al final es eso, ¿no? Es una decisión de un país, en el caso de Estados Unidos, con quien tenemos una relación histórica y hay muchos intereses en juego. Si tú me preguntas, oye, desde un ámbito de especulación, yo creo que no habría mucho que especular. Ha sido muy claro el gobierno de México, ha sido, pues ya vimos algunas líneas por parte de la Fiscalía General de la República, y todo parece indicar que no habrá espacio para la extradición, lo cual eso pues abre una puerta, un dilema para el gobierno mexicano de, en esta sociedad con Estados Unidos, somos el primer socio comercial, Hay pues prácticamente $1 millón de intercambio comercial por minuto. Un millón de personas cruzan diario nuestras fronteras. Hay 30 millones, poco más de 30 millones de personas que tienen origen, ya sea que nacieron en México o que son de segunda o tercera generación. Es decir, no es un tema trivial ni banal que debamos dejar a una discusión superficial, sino que hay que entender todo lo que está detrás. Y en esta lógica, yo creo que el gobierno pues tendrá que decidir, bajo los elementos que en su oportunidad presente el gobierno de Estados Unidos, si extradita o no, no solo a Rubén Rocha.
18: Pero está, por lo que ha dicho el gobierno, ¿tú crees que no va a pasar?
17: Yo creo que no va a pasar, y yo creo que pues al final pues está la alternativa. El propio tratado de extradición abre la posibilidad de que los nacionales niegues la extradición de nacionales por esa condición, pero sí hay un compromiso de que se pacta entre los estados para que sean juzgados en el país de origen, en este caso en México. Entonces, pero ese el juicio pues puede tener distintas vertientes, ¿no? Una de ellas puede ser un ejercicio de la acción penal por no encontrar elementos. Entonces, yo te diría que yo por lo que he leído, por lo que he escuchado del gobierno mexicano, es que no va a haber extradición en una decisión de política exterior, que al no haberlo, pues el siguiente dilema es qué van a hacer con un asunto en donde pues no ha habido acusaciones aisladas respecto a Rubén Rocha. Desde el 21 hubo acusaciones específicas. Hubo otros casos, por ejemplo, en los casos de los otros narcotraficantes que lo vinculaban específicamente con la muerte de Héctor Mendoza.
18: Para ti hay elementos que... las pruebas que nos piden...
17: Si yo estuviera en el gobierno, haría el mayor esfuerzo para darle claridad desde el punto de vista de justicia, no política, a un asunto que es relevante, porque además, déjame volverlo a repetir, ha habido distintas declaraciones del gobierno de Estados Unidos, no de la oposición en México, de los gobiernos de Estados Unidos, sobre señalamientos de la colusión del crimen organizado con los políticos. No le pongo colores, ¿Ya? En general, con municipios, a nivel municipal, a nivel gobernadores, ¿no?
18: Gracias, Emilio. Arturo, a ver, de saque, ¿cuál de estos dos escenarios? Bueno, pues tú estás del lado del movimiento y pues... conocemos un poco cuál es la postura del gobierno y de Morena, pero bueno, coméntalo tú en esta mesa.
19: Yo estoy del lado de la justicia, estoy del lado del derecho, estoy del lado de la soberanía, ¿no? Estoy del lado de que la política exterior no dicte, de alguna forma, cómo debe ser la justicia en nuestro país. Y aquí hay que tener mucho cuidado. Empezaré por decir algo que me parece relevante.
18: Venga.
19: Nosotros no protegemos delincuentes. Si alguien es culpable, tiene que afrontar a la justicia. Si Rocha es culpable, tiene que afrontar a la justicia. Si los 9 que están señalados son culpables, tienen que afrontar a la justicia. Ah, pero ojo, ¿cómo? ¿No? Bueno, pues primero tendríamos que entender en qué proceso o en qué etapa procesal estamos, ¿no? El instrumento que tenemos para poder identificar qué es lo que está pidiendo el gobierno de Estados Unidos es el tratado bilateral suscrito entre México y Estados Unidos. Y hay dos supuestos procesales. Uno es el artículo 10, que tiene una claridad absoluta de qué requisitos se necesitan solicitar a la Cancillería para llevar a cabo este proceso. Y el otro es el artículo 11 o 11, ¿no? Que es un artículo en donde se puede solicitar la detención provisional con fines de extradición. ¡Ojo! Solicitud de detención provisional con fines de extradición. Ese es el caso. ¿Cuál es la condición sine qua non que se encuentra en esta condición? Un caso de urgencia. Lo dice la ley con toda claridad, lo dice el tratado con toda claridad. Caso de urgencia, ¿no? ¿Qué se entiende por caso de urgencia? ¿Qué establece el tratado? Oye, hay riesgo de sustracción, obstáculos al proceso, ¿no? Es decir, tenemos riesgo de que se nos puedan escapar o que se obstaculice el proceso. Cuando sucede esto, evidentemente hay una restricción, si se lleva a cabo la detención, a los derechos humanos de cualquier mexicano. Olvídense de Rocha Moya, el que sea. Supongamos que llega el gobierno que ustedes quieran con un tratado bilateral con nuestro país y de pronto dice, deténganlo. Bueno, debe de haber por lo menos una base jurídica fundamental que sustente, ¿no?, ¿cuáles son los elementos probatorios que me tienes que entregar para que yo detenga al mexicano que me estás pidiendo que detenga. Y la ley es muy clara, ¿no? Dice, fundamentos suficientes para acreditar la urgencia, ¿no? Una vez que me acreditas la urgencia, yo detengo. No hay tema, de acuerdo a la ley, ¿no? O sea, no hay problema. Oye, y la ley a lo mejor no es muy clara. Pues sí, claro, pero pues hay un principio, ¿no? Que es muy claro, que es un principio que se rige y que hay supletoriedad de la ley. Y entonces la Constitución te deja muy claro en qué caso se aplica, el Código Penal Federal en qué caso se aplica. ¿Qué pasó en este caso? A ver, no confundamos a la gente.
18: Lo único
19: que está diciendo la Fiscalía General de la República, y creo que ya publicó algo la Cancillería, si no está por publicarlo, es, Cancillería, dile al juez federal del Distrito Sur de Nueva York, que corrija la solicitud, que la acompañe de los elementos que marca nuestro tratado bilateral. Nada más. Si me das los elementos, yo detengo. Ojo, pero además, inicio ya una investigación. Hoy ya se abrieron las carpetas.
18: ¿Por qué crees que lo hacen de esa manera Estados Unidos, tratándose un personaje clave en la política mexicana? ¿Por qué?
19: Es muy sencillo.
18: ¿Por qué lo hacen tan, vamos a ponerlo, conceder, ¿no? Que lo hicieron mal. ¿Por qué lo hicieron mal? Bueno. Se supone que es un personaje clave del movimiento y si quieren pegar en un punto nodal del movimiento, del gobierno, pues lo hicieron mal.
20: Y también a ambos.
18: ¿Por qué lo hicieron
20: mal? Y también a ambos esta pregunta de lo que están diciendo es que se presenta esta solicitud de detención provisional con fines de extradición, esta acusación, y que a partir de que esto ocurra se abra un plazo de 60 días para que entonces, dice Estados Unidos, ya en un juicio pueda ya presentar todas estas pruebas.
19: Una vez que detienes a la persona. Ahorita estamos en qué parte exactamente procesal para que se entienda.
18: ¿Por qué lo hice? Si son tan...
19: Acredítame la urgencia. Porque si tú detienes, ¿no? Es una restricción de derechos humanos. O sea, si viene Estados Unidos y me dice, detene a Isaías. Ah, ok, perfecto. Con fines de extradición, ok, perfecto. Ok, me voy a la legislación. Artículo 11. Oye, tiene que darme fundamentos suficientes para acreditar la urgencia. ¿Por qué te urge tanto? No me diste ni un solo fundamento.
18: ¿Por qué lo hicieron de esa manera?
19: A mí me da la impresión de que aquí viene este contenido que me parece grave y delicado, y es donde tenemos que hablar del intervencionismo. Primero, se filtra la solicitud del juez federal del Distrito Sur de Nueva York. Se filtra.
18: ¿Se filtró o la publicaron ellos?
19: Se filtró y yo creo que la publicaron. Pero a ver, ahí les va.
18: Ellos lo hicieron público.
19: Ahí les va, ¿no? El artículo 8 de la Convención Americana para los Derechos Humanos dice con toda claridad que este tipo de acciones específicas, donde hay una solicitud de detención con fines de extradición, no se pueden hacer públicas por una sencilla razón, porque vas a acabar sesgando al juzgador. Es decir, ahí va el ejemplo, ¿no? Con esta información pública, ¿qué genera allá afuera en el ambiente de la narrativa de comunicación? Una opinión pública. Una opinión pública que está basada, ¿no?, evidentemente, en un probable linchamiento anticipado. Cuando tú a mí me das esta investigación y me dices una narrativa que es del fiscal, ojo, es la autoridad que acusa, del fiscal, ¿no? Y me das una narrativa y luego la vuelvo
18: pero
19: pública.
18: Pero del otro lado se ve que parece que hay una defensa.
19: No hay defensa. La vuelvo pública. La vuelvo pública. Con un gran jurado, ¿no?, que además son gente normal, no es como los jueces de control en nuestro país. Es decir, gente como ustedes y como yo, que de pronto citan, ¿no? Los filtran, ¿no? Y este gran jurado es gente que puede estar viendo la película Narcos en Netflix casi. No tienen un antecedente de conocimiento jurídico, simplemente cierta probidad, ¿no? Como ciudadanos para formar parte de ese gran jurado. Oye, cuando tú avientas un elemento como esos, afectas el debido proceso. Incluso, fíjate a qué grado, qué delicado puede ser. Incluso suponiendo que fueran culpables, cuando tú filtras y afectas el debido proceso, te puede pasar
18: lo que pasa en muchos. Pero hay una intención política.
19: Ojo, entonces, ¿qué está pasando? Estamos teniendo, en este caso, una intencionalidad que no es casualidad, que va después de la detención, que va después del tema de Chihuahua, ¿no? Y que me parece que hay un vínculo
18: Hay varios factores. A ver,
20: si les parece... Lo que quería comentar es...
16: En algún tiempo yo fui consultor jurídico de la Cancillería y nos tocaba ver estos temas.
17: La relación México-Estados Unidos no es improvisada, es una relación que se da día con día. Los temas de extradiciones es algo que se ve día con día. Hay millones de casos de solicitudes de extradiciones que vienen de Estados Unidos a México y que van de Estados Unidos a México. Doctores de Derecho Internacional Público. Parte de lo que sustenta este tipo de tratados son una serie de principios a los cuales nosotros estamos comprometidos. Principio de reciprocidad, confianza, buena fe, cooperación internacional. Esos son los principios que dan el margen de actuación a las autoridades. Un principio que es fundamental es que el gobierno mexicano no puede oponer una norma de derecho interno para incumplir con un tratado. ¿Qué quiere decir esto? Que básicamente la norma que regula el cómo se debe procesar a quienes de quienes hay solicitudes de extradición es el tratado bilateral entre México y Estados Unidos, que por cierto lleva tiempo sin ser renovado. Me llama mucho la atención, y lo digo con mucho respeto, que desde hace tiempo, yo lo dije en la Cámara de Diputados y lo dije en la tribuna, hubo alguna discusión sobre el tema de soberanía, ¿no? Y bueno, pues, decían que nosotros estamos queriendo violentar la soberanía del país.
18: Traidores a la patria.
17: Y yo específicamente traje a colación en la tribuna de la Cámara el caso. En aquel entonces eran los 32 trasladados. Hoy creo que ya son 92.
18: 94.
17: Ahora son 94 trasladados. Esos 94 trasladados fueron expulsados del país sin garantía de audiencia, sin seguir un proceso formal, sin seguir las reglas.
18: Hay quejas de algunos que no tienen, ¿cómo le llaman? ¿Asesoría consular?
17: Asistencia consular.
18: Asistencia consular. Lo básico para un mexicano en el extranjero.
17: Pero en esos casos, el gobierno mexicano optó hacer una interpretación, yo creo que errónea, porque no da el margen, como lo dice Arturo, si hay un principio para salvaguardar los derechos humanos, los delincuentes también tienen derechos humanos. Y en ese entonces fueron trasladados sin más que subirlos a un avión y entregarlos. Aquí la pregunta es, en esta relación de confianza, de reciprocidad, de cooperación, de buena fe, ¿en qué circunstancias está el gobierno mexicano? Porque las imputaciones que vienen desde la Corte del Distrito Sur de Nueva York pareciera que son triviales, pero la Corte del Distrito Sur de Nueva York es una instancia que ha sido emblemática en términos de los casos que se han llevado. Ahí fue el caso de Maduro, el caso de los Chapitos. O sea, creo que estamos trivializando, y creo que el gobierno está trivializando el fondo de una sospecha que puede ser fundada.
18: Porque se pone a ese nivel lo que está ocurriendo ahora.
17: Entonces, mira, el gobierno de Estados Unidos decidió hacerlo público, dar un comunicado. Es algo que tendrá que resolver la Cancillería. Pero a nivel diplomático, a nivel de relaciones bilaterales, le hacen mucho daño a la presidenta llevando a los medios de comunicación este tipo de asuntos, porque va a afectar a una relación que, por cierto, además, pues estamos a punto de renegociar el Tratado de Libre Comercio.
18: Bueno, pues eso está. Sí. Permítanme un minuto, Isaías.
20: Sí, vamos a enlazar, si les...
18: Pónganse los audífonos
20: para escuchar a Gerardo Rodríguez Sánchez Lara. Él es un experto en temas de seguridad, de defensa, y autor de la columna Cuarto de Guerra aquí en el Heraldo de México, un especialista también en todos estos asuntos.
18: Profesor en las Fuerzas Armadas. Así todo el tiempo está dictando cátedra ya. Él es experto en la materia.
20: Gerardo, ¿qué tal? Buenas noches.
0: Muchas gracias, Alfredo. Gracias, Isaías.
18: Maestro.
0: Saludos, maestro Isaías. Y saludo también a los legisladores. Y a mí muy querido Emilio, que estudiamos juntos hace mucho tiempo.
18: Además, colegas son... colegas.
17: Saludos, Gerardo.
18: Venga, a ver, Gerardo, cuéntanos una primera impresión en términos...
0: Saludo, Arturo, que te tengo y te aprecio mucho.
17: Gracias, es recíproco. Saludos.
0: Bien, me voy a poner académico. Yo no tengo ninguna afiliación política.
18: Venga.
0: El tema es el siguiente. Hay presión de Estados Unidos, por supuesto. Estados Unidos definió como una amenaza a su seguridad nacional el tráfico de drogas, y en particular una muy concreta, que es el fentanilo. ¿Y cuál ha sido una de los laboratorios, territorios de producción de fentanilo en este país? El Triángulo Dorado, Sinaloa, Chihuahua y Durango. Y el caso de Sinaloa lo sabemos por diferentes reportes, no solamente de la DEA, sino también de Naciones Unidas, de la Oficina de Drogas y Delito. Sinaloa se convirtió en el principal productor de fentanilo para el trasiego hacia los Estados Unidos. México desplazó a Afganistán como el principal proveedor de opioides y opiáceos hacia los Estados Unidos desde hace una década. No podemos tapar con un ojo lo que es Sinaloa, lamentablemente para la imagen de muchos ciudadanos en México y del mundo. Es un narcoestado, no podemos explicar el crecimiento del cártel de Sinaloa, que ha sido denominado el cártel del Pacífico por todas sus implicaciones que tiene en Asia-Pacífico, en el Pacífico latinoamericano, de trasiego también de otras drogas. Entonces, es ingenuo, no nos pueden venir a decirnos que ha habido un pacto criminal entre la Malliza, los Chapitos, el cártel de Sinaloa en su momento, con autoridades locales en Sinaloa, de todos los partidos políticos y en los otros estados circunvecinos. Si este país quiere verdaderamente atender los intereses nacionales, el mayor interés nacional, la principal amenaza a la seguridad nacional, colegas, es el crimen organizado. Y es una oportunidad de lujo, es una situación extraordinaria que el gobierno mexicano podría aprovechar para verdaderamente atender el interés nacional, que es atacar el crimen organizado, que es la principal amenaza a la seguridad nacional. ¿Por qué es una amenaza a la seguridad nacional? Porque atenta contra las instituciones del Estado mexicano en los tres órdenes de gobierno. Porque matan mexicanos, por supuesto, con el tráfico también de armas que provienen de Estados Unidos. Es una amenaza a la seguridad nacional precisamente porque Estados Unidos está utilizando este tema como ariete contra otros temas de la agenda bilateral. Bien lo decían, el tema de la revisión del Tratado de Libre Comercio. Pero no solamente eso. Están en juego las inversiones en nuestro país, están en juego también los intereses de ciudadanos americanos que viven en nuestro país, está en juego también la estabilidad del Estado mexicano. No me voy a pronunciar porque no tengo yo los elementos para decir si Rocha es o no culpable, pero la situación es una oportunidad de lujo para el gobierno mexicano, es una oportunidad de lujo para todos los partidos políticos, para asumir su responsabilidad de haber puesto en esos cargos de elección a personas que probablemente tuvieron implicaciones o tienen implicaciones con el crimen organizado. Con esto termino. En Colombia, ¿cómo se redujo la posibilidad de ingreso de narcotraficantes o autodefensas a la política colombiana? Con una ley fabulosa. Emilio, senador, se los dejo, se llama la ley de la silla vacía. Si se comprueba que un legislador tuvo algún vínculo con la delincuencia organizada y se le destituye con un proceso de desafuero, de procedencia, el partido político no puede poner al sustituto o puede poner algún otro representante de su partido. Pierde el escaño el partido político. En el momento en que hagamos responsables a los partidos, a quienes colocan como representantes, tendremos un mecanismo de castigo y un mecanismo preventivo. Sería mi comentario, Alfredo.
18: Gracias, maestro Gerardo Rodríguez. Pues gracias, siempre, siempre puntual en tus comentarios. La verdad es que siempre nos ilustra esta parte académica. Vamos a hacer un corte. Gracias, Gerardo. Vamos a hacer un corte. Quédese con nosotros. Regresamos en unos minutos.

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2: Mucho antes de las pirámides de Egipto o de las grandes ciudades de la antigüedad, ya existía un asentamiento sorprendente, Çatalhöyük, en la actual Turquía. Fundada alrededor del 7500 a.C., es considerada una de las primeras grandes ciudades de la historia. Lo más curioso es que no tenía calles. Las casas estaban unidas unas con otras, formando una especie de panal. Y las personas entraban a sus hogares desde el techo usando escaleras, desplazándose por las azoteas como si fueran caminos. Cada vivienda estaba decorada con pinturas murales, relieves y esculturas, lo que muestra una sociedad con un fuerte sentido simbólico y artístico. Sus habitantes cultivaban alimentos, criaban animales y hasta enterraban a sus familiares bajo el suelo de sus propias casas. En su momento de mayor crecimiento, llegó a tener entre 5.000 y 8.000 habitantes, una cifra enorme para esa época. Lo que demuestra que miles de años antes de las civilizaciones clásicas, ya existían comunidades humanas organizadas y complejas.
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12: Pues el tiempo vuela, son las 9 de la noche, todavía con 30 minutos. Volvemos a la mesa de opinión a fuego lento y les recuerdo que estamos transmitiendo totalmente en vivo desde nuestras instalaciones acá en el sur de la Ciudad de México y aprovechamos siempre para saludar a las amigas y amigos que nos escuchan de frontera a frontera y de costa a costa prácticamente en todo el territorio nacional y también allá en el sur de los Estados Unidos gracias a la cadena de El Heraldo Radio. Estamos de regreso a la segunda parte de esta mesa de análisis, debate, reflexión, Isaías, de lo que está pasando, un tema de coyuntura muy importante que tiene que ver en la relación de México con los Estados Unidos y la situación que estaban viviendo el gobernador de Sinaloa y otras 9 personas vinculadas todas presuntamente con el narcotráfico.
13: Así es, y se encuentran aquí en la cabina de Heraldo Radio Emilio Suárez Licona, diputado federal del PRI, Arturo Ávila, vocero de Morena en la Cámara de Diputados, a quienes le reiteramos nuestro agradecimiento y su confianza como siempre por estar con nosotros en este espacio. Gracias de nueva cuenta a ambos y platicamos precisamente hace unos minutos antes de irnos al corte sobre esta última actualización que tenemos del caso. Y hay algunos que dicen que temen que la licencia temporal que solicitó el gobernador Rubén Rocha es solo una estrategia para ganar tiempo y que eventualmente podría incluso darse a la fuga. Les preguntaríamos, ¿eso lo ven viable? Más que solicitar licencia, ¿debió haber renunciado? ¿Hay condiciones para la desaparición de poderes en Sinaloa? ¿Qué opinan ustedes, diputado Emilio Suárez?
14: A ver, yo te diría, lo primero, porque además es una discusión que se ha dado no tan a fondo, sobre si el fuero es relevante en materia de extradiciones. Uh-huh. Yo soy, y hay una discusión amplia desde la academia, yo soy de los que cree que el fuero es irrelevante en materia de extradiciones. El fuero es aplicable para aquellos delitos que se le imputan a alguien que tiene fuero por delitos cometidos en el país, no por delitos cometidos en el exterior. En este caso, son imputaciones sobre delitos que están siendo juzgados en una corte en Nueva York y, consecuentemente, el fuero, desde mi punto de vista, no es algo que se deba oponer frente a la extradición. Uh-huh. Entonces, pues, la licencia, pues, yo creo que le quita un peso político al gobierno mexicano. En cuanto a que no está quien está imputado tomando decisiones, ya sea el gobernador o el presidente municipal de Culiacán, pero pues sigue el dilema, ¿no? El dilema es, por ahí ha habido muchos memes de la presidenta diciendo que tiene dos alternativas, salvar a México, salvar al movimiento. Y parece hoy que el tema es, más allá de la licencia, salvar al movimiento. Y yo creo que es un grave error. Es un error porque al final incluso he escuchado voces dentro de la propia izquierda, lo decía Sabina Berman por ahí, que es el momento de que el gobierno pues se limpie de quienes
12: sobre este tema en particular. Retomemos lo que dice el exministro, ministro en retiro de la Corte, Arturo Saldívar, que tiene un cargo importante en el gobierno federal. Después de que Rubén Rocha pide licencia, solicita la licencia, dice, en automático lo hace susceptible de ser juzgado por las autoridades mexicanas porque pierde el fuero estando ya fuera del cargo. El presidente municipal, Juan de Dios, también pierde el fuero, pero un caso distinto es lo que pasa con el senador Enrique Insunza, que no ha solicitado licencia y que él dice que no la va a solicitar. A ver, ¿cuál es? Tiene muchas aristas este tema, Arturo, y pues la verdad que en este caso pues sí les toca a ustedes como bailar con la más fea en esta fiesta.
15: Ahora, yo empezaré por decir que la decisión de renunciar a un cargo, sobre todo a la dirección popular, es una decisión personalísima. ¿no? Yo creo que sí abona, por supuesto, que quien esté sujeto a una investigación renuncie, sin duda, ¿no? Sobre todo cuando yo también apoyo el criterio de el ministro Saldívar, en la lógica de que el fuero no es un fuero que goza la persona, sino el cargo. Y en ese orden de ideas, pues claramente ya no hay posibilidad de excusarse en el fuero, ¿no? Por eso me parece relevante que la decisión que tome cada uno de los compañeros vaya en esta lógica de cómo contribuyen a hacer mucho más ágil, eficiente cualquier investigación. Pero, pues yo no puedo decidir por alguien que ha sido electo, ¿no? De forma electoral, popular, sobre todo porque es un derecho político electoral que él tiene. Y él tiene que decidirlo y es una decisión personalísima. Algo que me gustaría tocar y poner nada más sobre la mesa, que me parece que lo hemos perdido de vista en este debate. El día de ayer presentó Washington la estrategia de control 2026 del control de drogas. Y me parece que es relevante traerlo a la mesa porque nos marca un poquito cuál es la lógica de la lucha contra las drogas del gobierno de Estados Unidos. Por ahí hay un tuit de un comunicador que dice: no es un plan antinarcóticos, es una doctrina de guerra. Y me parece que sí hay un cambio sustancial en la lógica.

0: clara, de pronto de goteras. Y entonces tú, Isaías, tomas la determinación de que atendamos el problema. ¿Cómo? Pues poniendo cubetas. Ah, bueno, pues es una solución temporal. Ahora, ¿queremos acabar con ella? Tenemos que impermeabilizar. Entonces, ¿cuál es el tema? Pues hagan políticas públicas para que se reduzca el consumo,
1: Pero mientras, ¿qué hacemos
0: genere.
1: con los políticos que están vinculados con todo
0: Si están
1: con
0: vinculados,
1: esta?
0: metámoslos a la cárcel, que afronten
1: No,
0: la
1: pues nos vamos a
0: justicia.
1: quedar sin
0: Si
1: movimiento,
0: están
1: según la lista que
0: vinculados. No,
1: han
0: no, no. Bueno, a
1: difundido.
0: ver, si fuera el caso, pues entonces también. O sea, lo que te quiero decir es un problema de varios, ¿no? De varios. Ahí está un alcalde de Teuchitlán. Los nuestros están en la cárcel, los que están señalados y vinculados a proceso. O sea, no hay diferencia. Nosotros, reitero, no
1: Bueno,
0: vamos.
1: la diferencia es que ustedes están en el poder y por lo que se
0: No,
1: especula, eso sí es
0: no,
1: especulación,
0: no,
1: que la
0: no.
1: lista es grande de los posibles
0: Bueno, pues
1: políticos
0: que den
1: vinculados.
0: las pruebas. O sea, mi tema es ese, mi tema es nadie.
1: En el caso de Rocha no son suficientes las pruebas o lo que se ha
0: No,
1: presentado.
0: ojo, no tenemos ni pruebas. El tema no es, a ver, nadie está defendiendo a
1: El
0: Rocha.
1: gobierno de Estados Unidos mandó una solicitud de extradición de 10 penados que están vinculados con la
0: Exacto.
1: política y sin tener
0: Con una
1: pruebas.
0: narra. No,
1: Ya se
0: ojo.
1: llevaron
0: Ojo,
1: 94.
0: con lo que mandó. Sí, pero bajo un argumento distinto. O sea, gente que estaba amparada contra la extradición, vinculada y procesada. Por favor, o sea, estamos hablando de narcotraficantes vinculados, procesados, con sentencias, que lo único que estaban tratando de hacer es ampararse contra una extradición.
1: Las
0: ¿Y
1: acusaciones que
0: qué es?
1: vienen en la demanda no son
0: Y
1: menores, o
0: no,
1: sea,
0: no, no son menores,
1: de
0: pero son una
1: pagar
0: narrativa
1: por...
0: que tiene que probarse. O sea, yo también te puedo crear un cuento para decir que Isaías es narcotraficante. Perdón que te use tanto como ejemplo, me da mucha pena estarlo haciendo, pero para decir que es narcotraficante, ¿no? Sobre todo. Si vemos quién es Jay
1: No,
0: Clayton, ¿no?
1: el
0: De
1: amparo
0: ¿Sabemos quién es
1: en...
0: Jay Clayton o
1: Sí,
0: no? El fiscal.
1: sí.
2: Nada más un dato. El amparo en materia de extradición no opera porque lo que emite el juez es una opinión,
0: De
2: no
0: acuerdo.
2: es una
0: Por
2: resolución.
0: eso se
2: Entonces,
0: utilizó
2: ese
0: la
2: no
0: Ley de
2: era.
0: Seguridad Nacional. Y bajo los argumentos de la Ley de Seguridad
1: ¿Por qué
0: Nacional.
1: dices que no? Mueves la cabeza, Emilio, dices que no.
2: No, porque además esto ha sido resuelto en múltiples ocasiones. Es parte de la preocupación de quienes tienen un proceso de extradición, que cuando llegan y son detenidos provisionalmente con fines de extradición, lo que están esperando es el proceso en el que el juez emite una opinión y después el acuerdo de extradición o no de parte de la Cancillería. O sea, ese no era tema. O sea, yo creo que fue un error y hoy están metidos en un problema en el gobierno justamente por esos traslados administrativos, porque el estándar de a quiénes sí y a quiénes no lo puso el propio gobierno de México. O sea, cuando hablan del tema de la soberanía, ese estándar lo puso el gobierno de México al haber
1: ¿Y
2: cedido.
1: qué dijo Estados Unidos? Pues me abren la puerta
2: Pues
1: fácil,
2: sí,
1: pues
2: pues
1: seguimos por ese mismo camino. O sea, eso
2: sí.
1: es lo que estoy diciendo.
2: Y otra cosa, yo le tomo la palabra a Arturo, o sea, sí vale la pena hacer una discusión mucho más amplia y nosotros hemos pedido en la Cámara de Diputados, primero que se instale el Grupo de Amistad México-Estados Unidos. Yo no sé cuál es la razón, a mí me toca ser vicepresidente. Y
1: ¿Un
2: segundo,
1: grupo de amistad?
2: el Grupo de Amistad México-Estados Unidos no se ha instalado. Yo soy vicepresidente y va a ser de adorno porque yo creo que va a pasar la legislatura y no se va a instalar.
1: Antes había
2: Y
1: que
2: el otro
1: las
2: tema es organicemos una
1: parlamentarias
2: reunión interparlamentaria,
1: interparlamentarias
2: propongámoslo formalmente,
1: claro.
2: pero parece que el gobierno no está, parece que el gobierno es una suposición, no está interesado. Yo te diría de lo que dijo Arturo,
1: Y si se va a la oposición van a pensar que son traidoras.
2: pues sí, pero
1: Una
2: hay
1: parte.
2: elementos que son importantes. Hay que recordar que recientemente el gobierno de Estados Unidos declaró a las organizaciones criminales vinculadas al narcotráfico dentro de terroristas. No es una discusión nueva, es una discusión que lleva 10, 15 años. Ni siquiera es una discusión que divida a los demócratas y republicanos, es una discusión en la que ellos están de acuerdo. Es una discusión que tuvieron y se ha tenido con el gobierno mexicano y que ahora, por la circunstancia y por los informes que se han planteado desde Estados Unidos de la penetración del crimen organizado y la influencia que tienen en gobiernos municipales y estatales, pues supongo, y así fue, toma la determinación de hacer este catálogo. No es trivial. No es trivial porque tiene tres implicaciones. Una, implicaciones al sistema financiero mexicano, es decir, la posibilidad de congelación de activos, ¿no? Segundo, el tema de darle un tratamiento de guerra, que lo decía Arturo, el propio documento, eso parece, y eso tiene implicaciones de cómo, dónde pueden intervenir a una organización narcoterrorista. Y tercero, que ahí es donde yo creo que el gobierno tiene que ser muy cuidadoso, porque las facturas se pagan, hoy o mañana. Es la complicidad de protección de cualquier instancia, de cualquier persona física, moral o funcionario, de protección a los narcoterroristas. Y esa discusión, por eso a mí me llamó mucho la atención, lo decíamos en el corte, Yo creo que fueron absolutamente desafortunadas las declaraciones de la Fiscalía General de la República en un proceso que está perfectamente normado y donde no debe emitir ni prejuzgar.

0: la Fiscalía General de la República. La Fiscalía General de la República debió recibir el expediente y debió haber dicho, oye, ¿se cumple o no se cumple? No si las pruebas, si son suficientes, se cumple o no se cumple, y en su caso mandar al juez de control la solicitud de detención provisional con fines de extradición, le expide o no le expide el juez de control. Yo creo que se adelantaron y el riesgo es ese, ¿no? Que se lleven una sorpresa y que termine habiendo pruebas suficientes, porque además, si uno revisa pues el catálogo de imputaciones que le ponen a cada uno, pues hay unas que son gravísimas, ¿no? A mí, el caso del senador Insunza, el que ser prácticamente el que le ponía el dedo a los opositores, porque además, lo digo abiertamente, Mario Zamora ha hecho esta reflexión en muchos medios de comunicación. En el 21 el PRI lo vivió, hubo gente levantada el día de la elección. Casi 100 operadores del PRI que fueron levantados. Mario Zamora, cuando reconoce la derrota, es un reconocimiento del resultado por cuanto a lo que dijo la autoridad electoral. Y al final, lo que dice Mario Zamora es, pide e implora a quienes se llevaron y levantaron a los operadores del PRI que los regresen con vida, que la elección ya había terminado. Esa es la circunstancia de lo que puede estar detrás y lo que el PRI ha señalado que nos preocupa en cada una de las personas, porque no es Rocha, es Rocha y nueve más, ¿no?
1: Exacto.
0: Y sobre todos ellos, pues habrá que valorar cuál es el margen de responsabilidad para el gobierno de Estados Unidos, para la Corte del Distrito Sur de Nueva York, y en ese grado de responsabilidad, pues se pueden llevar una sorpresa si el tema es mal manejado, si no es en el ámbito diplomático, si no es en el ámbito de las obligaciones y responsabilidades del Estado mexicano en materia de extradición, se pueden llevar una sorpresa de que varios empiecen a ser testigos colaboradores y pues eso dejará una vez más al descubierto el que el país es vulnerable en términos de Estado de Derecho. Y que termina siendo relevante en un espacio donde es nuestro principal socio comercial, y estamos a la puerta de renegociar el T-MEC.
2: Exactamente. Bueno, y para entrar a ese tema, ya también lo comentaba el diputado Arturo Ávila, esta estrategia de seguridad nacional de Estados Unidos que se anunció el día de ayer. Se encuentra ya en la línea telefónica Stephanie Henaro. Ella es una internacionalista, una experta. Ella es autora de la columna Café Colón aquí en Heraldo Media Group. Maestra Henaro, ¿qué tal? Bienvenida. Muy buena noche.
3: Hola, ¿qué tal? Muy buenas noches.
2: Maestra, hablamos de este asunto, la estrategia de seguridad nacional que presentó ayer Estados Unidos, las implicaciones que esta estrategia puede tener con nuestro país y el caso Rocha. ¿Cómo ve usted de entrada estos tres elementos que parece una bomba Molotov, ¿no? Para la administración federal.
3: No, sí, definitivamente. Pero no podemos analizar lo que está pasando en México si no analizamos lo que está pasando a nivel geopolítico de una manera global. Es importante ver que a Estados Unidos no le han salido las cosas como quisiera con Irán y entonces necesita más victorias internacionales para legitimarse. Y no es casualidad que en cuestión de días fueron así seguiditos. Primero que nada, lanza esta bomba Molotov contra México. Después dice que podría tomar Cuba cualquier día y también le quita la visa a periodistas de la Junta Directiva de la Nación en Costa Rica. Entonces, estamos viendo el actuar de una potencia que no puede ordenar el exterior, pero sí puede ordenar su perímetro inmediato, y eso es importantísimo tenerlo en el radar.
1: A ver, maestra Henaro, ¿y cuáles son, un poco de perspectiva, qué va a pasar en este juego de geopolítica con México a partir de que tocan un punto sensible, que es un gobernador del movimiento que domina en este momento en nuestro régimen?
3: Definitivamente, y la clave aquí está en la palabra seguridad, porque desde que Donald Trump regresó al poder, absolutamente todo lo ve desde la óptica de seguridad, y por eso no debemos de tener duda que en la renegociación del T-MEC, porque estamos en la antesala, la seguridad va a jugar una pieza clave, y casi me atrevería a decir que podrían los estadounidenses impulsar la creación de una agencia de seguridad binacional para condicionar el comercio con México.
1: Uf, eso tendría muchas implicaciones, porque no va a ser una cuestión voluntaria, tendría que ser algo obligado para que avance la siguiente fase del acuerdo comercial. De lo contrario, pues es una condición complicada.
3: bastante complicado cuando tenemos a la potencia hegemónica del mundo del otro lado de la frontera y dependemos en 80% de nuestras exportaciones. Ahora, también es importante darnos cuenta que la presidenta está en una posición prácticamente imposible. O daña su movimiento dándole a Estados Unidos lo que quiere, o daña la relación con Estados Unidos, y el mensaje que está mandando Estados Unidos prácticamente es que el diálogo con ella se acabó. Y esto estaría poniendo a prueba la doctrina Calimán, que tantos aciertos le había dado a Claudia Sheinbaum. Hoy todo eso podría haberse quedado atrás.
2: Uf. Maestra Stephanie Naro, muchas gracias por este comentario muy valioso, y estamos en contacto si le parece bien.
3: Quedamos pendientes. Muy buenas noches.
1: Gracias. Gracias. Buenas noches. Pues a ver, Arturo, un primer comentario sobre lo que dice la maestra Naro, porque bueno, pues tú fuiste el que tocó el punto de la geopolítica y la definición de esta estrategia de Estados Unidos, que tiene que parece más una declaración de guerra que una estrategia de seguridad, ¿no?
0: Sí, a ver, yo empezaría por decir que efectivamente es una doctrina mucho más militar.
1: Bélica.
0: ¿No? Bélica, ¿no? Y nos tiene que preocupar, claro que nos tiene que preocupar, ¿no? Porque la acción que ha llevado a cabo el gobierno de Estados Unidos en otros países, pues nos ha sorprendido a varios, ¿no? Muchos pensábamos que muchas cosas no podían pasar.
2: Pues digamos que a todo el mundo, ¿no?
0: Sí, a varios mundo,
2: millones,
0: ¿no?
2: De miles de millones de personas.
0: Y finalmente sí pasaron. Yo empezaré por decir que yo creo que nadie escupe para arriba, voy a usar este término coloquial, porque cuando vemos los beneficios que tiene Estados Unidos en el Tratado de Libre Comercio, o sea, un comercio bilateral de casi 850 mil millones de dólares.
1: Pues Donald Trump dice que los abusivos somos nosotros.
0: 5 millones de empleos directos.
1: Él dice que somos los
0: 5 millones de empleos directos dependen directamente del comercio con México, ¿no? O sea, Texas, California, Arizona, por ejemplo, Michigan, ¿no? O sea, 40% del contenido de las exportaciones viene de México. O sea, el riesgo que generaría, somos el principal exportador también ya, ¿eh? Hay que decirlo también, ya superamos a China desde hace un buen rato, ¿no? Las cadenas de suministro están integradas completamente. O sea, si tú mañana cierras la frontera, ya no hay producción en Estados Unidos ni en Canadá.
1: Y entonces, ni siquiera es la franja fronteriza, exacto. Son los países completos.
0: Entonces, reitero, a ver, sí es una medida que sin duda presiona una negociación, pero también el resultado de no tener un tratado de libre comercio tendría un efecto desastroso para un presidente que, según las encuestas que vi hoy, tiene un 27% de aprobación y que en noviembre, ¿no?, hay elecciones. Entonces me parece que también habría que pensar muy bien,
2: ¿no? Medirlo.
0: Medirlo también muy bien, ¿no? No es casualidad también el retiro anticipado que hicieron ya del conflicto en Irán, ¿no?
1: Sí,
0: es
1: decir, no pudieron, o sea,
0: habrá que medir muy bien eso. Entonces yo estaría con calma, pero sí con una lógica de cuidar todo. O sea, no estamos en momentos de romper, estamos en momentos de cuidar, estamos en momento de hacer prevalecer el Estado de Derecho, estamos en momentos de unidad nacional también. Y eso es un llamado que yo le hago a la oposición: unidad nacional. No al intervencionismo.
1: No se ve fácil, pensando que estamos en la antesala o adentro de ya de la ruta electoral 2027.
0: Bueno, pues es que no se ve fácil cuando tenemos gente que va y le rinde tributo a los restos de Hernán Cortés, ¿no? O sea, me parece que, perdón, con todo respeto, pero oye, Hernán Cortés, perdóname, y nosotros no estamos trayendo el tema nuevamente.
1: Pero los morenistas en una carrera adelantada tampoco ayudan mucho, se salen de concentración, o estamos defendiendo el movimiento o estamos ya aspirando al otro cargo. Legisladores que solamente hicieron un año y medio de chamba en el Congreso y ya están buscando otro cargo. Pero bueno, ese es otro tema. No vamos a hablar de eso ahora, Emilio.
0: Con eso empecé un poco la mesa de
1: debate. No ayudan mucho.
0: Con eso empecé la mesa de debate. La problemática de este asunto con la relación de Estados Unidos debe ser el punto de mira y el centro de las decisiones del gobierno. No yéndonos más lejos y de los números que ha dicho Arturo respecto a la importancia del T-MEC, y por cierto, son instrumentos que fueron creados por el PRI. Pero más allá de eso... México creció el 0.7% en el 2025. Parte de la explicación de no haber decrecido fueron las exportaciones, fue el comercio con Estados Unidos. Entonces, debería llamar al gobierno a tomar las decisiones asertivas respecto a un tema que indigna a los mexicanos, que es la colusión de los políticos con el crimen organizado. No es la primera acusación que hay contra Rocha Moya. Y lo que hay que decir es que si hoy revisa uno, si le da seguimiento a lo que ha hecho la Fiscalía General de la República, de las otras imputaciones, no ha hecho nada, ¿no? Entonces, ¿cómo construir confianza respecto a esta petición, solicitud de detención provisional, en donde la Fiscalía dice que ya abrió carpetas de investigación, si en hechos previos que fueron denunciados, pues no hay nada, ¿no? No hay avance alguno. Específicamente, el caso que más llama la atención es el de Héctor Melesio Cuen, que fue asesinado, y donde un narcotraficante le imputa a el gobernador de Sinaloa haber participado en el asesinato de esta persona. No hay ningún avance en la investigación. Y finalmente, yo te diría, nos preocupa en el PRI que no es un hecho aislado. Es decir, hubo cerca de 40 y pico asesinatos en la elección de 2024, asesinatos con violencia de todos los partidos políticos. Lo que quiere decir es que el mensaje, lo que hay detrás de eso, porque no deben ser cifras vacías, es que el crimen organizado quiere tomar las decisiones en lugar del Estado, ¿no? Y no son casos aislados. Veíamos ya la denuncia de nuestro compañero diputado del Verde, Valdés, le apodan La Borrega, que específicamente hace una acusación directa contra Américo Villarreal y el exdirigente nacional de Morena de haber participado en la trama esta del huachicol y los delitos vinculados, ¿no?
1: Entonces, se nos acaba el tiempo, sí. Por favor, gracias, discúlpanos. Un minuto y cerramos, Arturo.
4: No, agradecerles mucho la mesa. Y reitero, ¿no? Decir que me parece que ojalá y las posiciones del PRI fueran como en esta mesa, más moderadas.
1: Así somos aquí, moderados.
4: Más moderadas, porque lo que está en juego es el futuro de nuestra nación, de nuestro país.
1: Nos vamos.
4: Y en esa lógica, pues bueno, tenemos que entrarle todas y todos.
1: Gracias, Arturo, gracias a los diputados. Gracias.
4: Hicieron un minuto, ¿eh?
2: Sí. Gracias.
4: 15 segundos.
2: Así es, muchas gracias a todos quienes hicieron posible este esfuerzo. Próximo martes, 9 de la noche, a fuego lento, quédese con la buena música en las frecuencias del Heraldo Radio. Gracias, Alfredo.
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9: con la tecnología con que se elaboran celulares y otros equipos electrónicos en miniatura, un grupo de investigación de la Facultad de Ciencias de la UNAM creó un hígado en un chip con el objetivo de evaluar fármacos. 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
0: 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Puede parecer sorprendente, pero la Universidad de Oxford es más antigua que el Imperio Azteca. Las primeras enseñanzas en Oxford ya existían alrededor del año 1096, mientras que Tenochtitlán, la capital del Imperio Mexica, fue fundada hasta 1325. Es decir, cuando los aztecas comenzaron a construir su gran ciudad en el lago de Texcoco, Oxford llevaba más de dos siglos formando estudiantes. Oxford se consolidó en plena Edad Media como uno de los centros de conocimiento más importantes de Europa, con la creación de sus primeros colegios en el siglo XIII. Mientras tanto, al otro lado del océano, los mexicas levantaban una de las ciudades más impresionantes de su tiempo, Tenochtitlán, una metrópoli con canales, templos, mercados y una población que llegó a superar la de muchas ciudades europeas. Esta comparación rompe muchas ideas que solemos tener sobre la historia. A menudo, imaginamos a las civilizaciones prehispánicas como parte de un pasado muy lejano, pero en realidad coexistieron con instituciones europeas medievales.
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4: La fiesta de 15 años tiene raíces mucho más antiguas de lo que muchos imaginan. Sus antecedentes se encuentran en las culturas prehispánicas de Mesoamérica, especialmente entre mayas y aztecas. En esas sociedades existían ceremonias que marcaban el momento en que una joven dejaba la infancia para integrarse plenamente a la vida comunitaria. A esa edad, recibían formación sobre sus responsabilidades dentro del hogar y su papel dentro de la sociedad. Con la llegada de los españoles, estas tradiciones se mezclaron con costumbres europeas. A la ceremonia se sumaron elementos del mundo católico, como la misa para bendecir la nueva etapa de la joven, y también prácticas sociales de Europa, entre ellas el vals y las celebraciones formales donde se presentaba a la joven ante la comunidad. Y con el paso del tiempo, la fiesta de 15 años se extendió por gran parte de América Latina. En el siglo XX, se convirtió en una tradición popular que combina música, baile, simbolismo familiar y una presentación simbólica de la joven en una nueva etapa de su vida.
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4: Hola, hola, bienvenidos, ¿cómo están? A un nuevo episodio de Ya Oíste. Es un espacio, aquí vamos a abordar temas de salud con información clara y confiable. Este episodio, la verdad, lo había estado esperando con mucha emoción, porque es un tema que ha estado sonando últimamente en la radio, en las redes sociales, con nuestra familia, y vamos a hablar sobre el tararán sarampión, una enfermedad que muchas personas ya consideraban del pasado y que nunca les iba a volver a pasar, pero ¿qué creen? Estamos retomando este tema. Y para poder hablar mejor sobre esto, nos acompaña nuestro querido doctor Jesús Manuel Rodríguez. ¿Cómo está, doctor?
5: Hola, ¿cómo estás? Muy bien, gracias.
4: Ah, pues yo contenta, la verdad, aquí desde que empezamos a hablar un poquito antes de iniciar el podcast, yo ya estoy con un montón de preguntas, de dudas, y creo que los que nos están escuchando también. Así que vamos a empezar por lo básico, doctor. ¿Qué es el sarampión?
5: Bueno, el sarampión es parte de un grupo de enfermedades que se llaman enfermedades febriles exantemáticas. Esto quiere decir que, como su nombre lo dice, preceden de fiebre y un exantema, o lo que conocemos como rash. Entonces, okay. Es una enfermedad de tipo viral.
4: Actualmente con el COVID podemos detectarlo con ciertas pruebas y ese todo tipo de situaciones, ¿no? Pero con el sarampión, en este caso, ¿qué se hace?
5: Muy bien. Depende de dónde, del tiempo en el que nos encontremos con la enfermedad. Existen de forma inicial, si estamos en la parte donde está el exantema, está la fiebre y tengamos esta sospecha, podemos ocupar un exudado que es un exudado faríngeo. Ocupamos las flemitas y se hace una prueba que se llama PCR, pero también en sangre. De hecho, justamente en sangre vemos la titulación y vemos si es o no un caso confirmado para sarampión.
4: Por ejemplo, ahí las personas lo primero que tienen que hacer sí o sí es ir con su médico, ¿no? O en este caso, mejor te aíslas. ¿Qué hacemos, doctor?
5: Muy bien. Mira, te voy a comentar algo que me gusta. Muchas veces es lo primero que le digo a mis pacientes. Lo primero que hay que tener en cuenta es que hay un periodo de transmisión que es bastante amplio, que va desde los 7 hasta los 21 días y en promedio se dice que son de los 10 a los 12 días en promedio. Pero ¿qué es importante de tu pregunta? Yo creo que muchos ni siquiera... Esto que mencionas tú me parece extraordinario, porque me refiero a lo siguiente. Si vamos a sarampión, las personas piensan que son ronchas.
4: Exacto.
5: Y entonces, ¿lo contagioso son las ronchas? Y la realidad es que no. Lo contagioso o realmente el mecanismo de transmisión de esta enfermedad es justamente por vías respiratorias, porque realmente es el contexto. Ahora, muchos no lo asociamos de esta manera. De hecho, incluso es una pregunta frecuente. ¿Cómo se contagia? Y es lo que acabas de mencionar. Sería una cosa realmente majestuosa el hecho de decir cualquier persona que inicia con síntomas respiratorios ya se protege para tratar de evitarlo.
4: Claro.
5: Decirte que te quedas aislada en casa a lo mejor sería a veces hasta inviable, porque tenemos actividades, tienes sí. que trabajar, tienen hijos, tienen actividades que le impide el que realmente te quedes en casa, que sí sería prudente el uso de un cubreboca, ¿no? Uh-huh.
4: Pero hay gente que no conoce cuáles son los síntomas que empieza, porque creo que va por etapas, ¿no?
5: Claro, existen tres etapas, que es el periodo prodrómico, una parte que se le llama el periodo exantemático y una parte que se llama de convalecencia. Pero ¿qué es lo realmente interesante? El prodrómico es el inicio de la fiebre y estos síntomas respiratorios. De hecho, antes del exantema se ve la fiebre y otras cosas como se le llama coriza. Coriza es escurrimiento nasal, estornudos, el conjuntivitis, que puede ser enrojecimiento a nivel de los ojitos, que podamos tener un poquito de lagrimeo excesivo o incluso tos, que puede aparecer en esos primeros días. Una ligera tos, de hecho, se describe como ya en el día 2-3 que okay. se puede tener. Ya tenemos entonces la fiebre. Posteriormente, y se describe que como para el día 4, ya viene nuestra fase de la parte exantemática. Empiezan a aparecer las ronchitas o estas exantemas. ¿Qué características tiene? Que son maculopapulares. No tienen líquido. Eso es bien interesante. De hecho,
4: ¿son
5: existen
4: como
5: diferentes. Sí, pueden ser como planitas que confluyen y hay espacios entre ellas, como si fueran islitas, digámoslo, pero no están llenas de líquido. Okay. ¿Por qué menciono esto? Porque justo, por ejemplo, en varicela, y si ya te digo varicela, ¿qué sí. vemos? Están llenas de agüita, ¿no? Vesículas.
4: Una ampollita.
5: Ándale,
4: ¿no?
5: Justo. Y entonces lo que te pasa en sarampión es que solamente queda como la ronchita sin líquido adentro. Uh-huh. Entonces nosotros ya esto le llamamos pápulas. Así es. Y bueno, vemos que entonces a partir del día 4, pero otra cosa que tenemos que saber, ¿de dónde empiezan? Empiezan de arriba para abajo.
4: ¿Dan comezón esas ronchitas?
5: Sí, llegan a describir que son pruriginosas. Aunque depende del contexto, ¿no?
4: Un tema que me parece interesante, cuando estoy investigando un poquito más sobre el tema, dice que es como una enfermedad más para niños, o sea, que les pasa más a los niños y, o sea, no, nadie esté exento, perdón, a que le suceda. Incluso como lo platicamos, o sea, aunque estés vacunado, pues puede ser el poquito porcentaje de la población que te toque. Pero ¿por qué lo catalogan mucho hacia los niños?
5: Bien, porque eso creo que sí sería un mito. Viene derivado de lo siguiente. Yo asumo que lo mencionan porque habitualmente es en niños donde se ve la varicela, el parvovirus B19 y estas enfermedades. La situación real es que en la Ciudad de México, tan solo de los casos que tenemos, el grupo más afectado ha sido desde los 25 hasta los 34 años, donde vemos que literalmente es donde está el grupo más afectado. O sea, no es ni siquiera en los niños, de hecho, es menor la tasa de incidencia que hemos presentado en comparación con este grupo. Entonces, sí sería como más un mito, porque la realidad es de que, insisto, el grupo más afectado en este momento en la Ciudad de México sí es de los 25 hasta los 34 años.
4: Y eso se debe, doctor, bueno, ya, cerrando paréntesis de los niños, es un mito. Pero hablando del sector que está viendo afectado, ¿eso a qué se debe hoy en día en México?
5: Si individualizaríamos los casos, en su mayoría han sido personas no vacunadas, en su mayoría.
4: Ay, no.
5: Pero ¿qué quiere decir también esto, no? En el grupo de la Ciudad de México que te mencionaba, ¿qué vemos en este grupo de edad? Que son las personas más activas o que se movilizan más.
4: Claro,
5: de hecho,
4: sí.
5: Pues bueno, esto tiene mucho que ver con la parte de que son personas activas laboralmente, de que las actividades en este grupo son más de, bueno, activan más la movilización.
4: Pero van en el metro, que es más transporte público.
5: De hecho, sí. De hecho, es importante eso que mencionas, porque tan solo en la cadena de transmisión veíamos que, te mencionaba, son respiratorios. Yo estornudo y esas partículas con este virus, específicamente, varía dependiendo del tipo de virus, por el peso, por todo. Pero quedan suspendidas en el aire hasta por 2 horas.
4: Ay.
5: O sea, me refiero a... Es lo que te mencionaba. Si todos tuviéramos una buena educación y que desde el primer síntoma respiratorio, uso de cubrebocas, independientemente de la causa, y si ya tengo, me cambio de cubrebocas tricapa a un N95, que era lo que veíamos en COVID, buena higiene de manos, yo prevendría muchísimo.
4: Ay, la verdad es que estoy súper, hiper, mega picada con este tema, doctor. Yo sé que hay muchas cosas que, pues, no podemos abarcar en un solo episodio, pero me gustaría que antes de retirarnos, de despedirnos, nos dejara un mensaje final sobre todo este tema. Usted, como de lo que ha visto, lo que ha vivido.
5: Pues yo creo que el principal tema y la principal reflexión es ponernos a pensar que había sido un logro impresionante para este país porque tenemos uno de los mejores esquemas de vacunación. Es retomarlo, o sea, me refiero a incluso nosotros como hacernos conscientes de sí mismos y de las personas que están a nuestro alrededor. No le estamos haciendo un favor a nadie más que a nosotros mismos. Son como muestras de amor propio, autocuidado, el hecho de irnos a vacunar. Entonces, en definitiva, sí creo que sería una de las cosas que tenemos que aprovechar. Nuestro programa universal de vacunación, tenemos que aprovecharlo.
4: Súper,
5: o sea, vayamos viendo nuestro grupo de edad, pidamos nuestra cartilla, asesorémonos con el epidemiólogo, con el infectólogo, con el médico internista, con todas las especialidades y pues saquémosle provecho.
4: Yo encantada, doctor, de que nos haya acompañado el día de hoy. Espero que también usted se lo haya pasado muy bien. Muchas gracias por la compañía, por la información principalmente.
5: Pues gracias a ustedes por el espacio en realidad. Y yo creo que lo más importante de todo es, insisto, vacúnense.
4: Pues muchas gracias, Sister Lovers. Gracias a los que nos están escuchando del otro lado de la radio, de Spotify, donde ustedes nos estén acompañando. Gracias, muchas, muchas gracias. Vacúnense. Y gracias, doctor. Nos vemos en el siguiente episodio. Yo soy Génesis Sainez y fue un gusto estar con ustedes. Adiós.

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1: La historia nos dice que el pueblo de México no se equivoca cuando se trata de defender la soberanía nacional. Las y los mexicanos aprendimos bien la lección que nos dieron los liberales, los chinacos, los juaristas, los acapuastlas que resistieron la invasión en 1862. Ninguna potencia extranjera nos va a decir a los mexicanos cómo nos gobernamos. Somos libres, como los indígenas que partieron a las montañas durante la conquista.
2: Lo exigimos. La extradición inmediata de Rubén Rocha Moya y de todo su círculo señalado. Inmediata de Rubén Rocha Moya. Todo lo demás es justificación cada vez más nerviosa, justificación cada vez menos defendible.
3: Muy claro, a uno se habla mal por desmantelar un laboratorio, por impedir que la droga llegue a las familias, a nuestras niñas y a nuestros niños, y al otro se le defiende a capa y espada. Otra vez, recuerdo lo dicho la semana pasada, vámonos enterando de quién es qué.
4: We saw what happened in Mexico when we shared intelligence with the Mexican government, and we saw the Mexican government take immediate action and target El Mencho, and he was killed. And these are actions that we are going to continue to see. And I can make you this promise, Sean. This is President Trump's promise to the American people. We will not relent. We will go after these cartels. They will not operate with impunity like they did under President Biden and other presidents.
5: El delito de extorsión lo estamos atendiendo todos, las fiscalías locales y la General de la República, en las primeras 24 horas, empleando geolocalización, asfixia financiera e inteligencia de campo para rescatar a las comunidades del secuestro económico.
6: Las modificaciones de los dos reglamentos no tienen fines recaudatorios. El único objetivo es la seguridad vial, y todo esto es a petición de una exigencia de la ciudadanía, porque no se podía convivir sin reglas en las calles y en las avenidas de la ciudad.
7: Y cuando un gobernador o un político o un periodista en México, en Venezuela, en Cuba, en Nicaragua o en cualquier otro lugar del mundo pida acompañamiento, seguridad, que sepa que va a contar con la leal cooperación del Gobierno de la Comunidad de Madrid. Que no está solo, que no lo va a estar y que no tiene que tener miedo. Porque si gana el miedo, dejarán de representar a los ciudadanos buenos que lo único que quieren es el mejor futuro para sus pueblos.
8: On Cuba, oil blockade on Cuba. There's no oil blockade on Cuba per se. Here's what's happening with Cuba, okay? Cuba used to get free oil from Venezuela. Used to give them a bunch of free oil. They would take like 60% of that oil and resell it for cash. It wouldn't even go to benefit the people. So the only blockade that's happened is the Venezuelans have decided we're not giving you free oil anymore.
9: El Departamento de Estado sigue considerando a Diosdado Cabello un narcoterrorista y un narcotraficante, como dice en la página del Departamento de Estado.
8: La política de Estados Unidos en ese tema no ha cambiado, y cuando cambie te dejaremos saber. The policy of the United States on that topic hasn't changed. When it does, you know, obviously we'll inform you, but I don't have any news for you on that today.
10: Al encabezar la conmemoración del 164 aniversario de la Batalla de Puebla, la presidenta Claudia Sheinbaum advirtió a Estados Unidos que ningún gobierno extranjero le dirá a México cómo se debe gobernar, y sostuvo que la soberanía nacional no está sujeta a negociación. Un tribunal federal inhabilitó por 10 años y condenó a pagar 261 millones de pesos al ex titular de la Administración y Finanzas de Segalmex, René Gavira, y otros dos exfuncionarios por haber realizado compras urgentes no justificadas de maíz y frijol en 2019. Datos de la Secretaría de Hacienda revelan que en el primer trimestre de este año, el gobierno destinó 6.633 millones de pesos a la Secretaría de Relaciones Exteriores, que ahora encabeza Roberto Velasco, lo que significa un incremento de 143% real anual. La subsecretaria de Hacienda, María del Carmen Bonilla Rodríguez, señaló que México presenta baja productividad, una alta concentración industrial que desincentiva la innovación y una escasa integración de las pequeñas y medianas empresas en las cadenas de suministro de las grandes compañías, factores que, según la funcionaria, han limitado las inversiones y han impedido que el sector interno tome un mayor protagonismo en el impulso de la economía mexicana. La Secretaría del Trabajo y Previsión Social invitó al sindicato minero a denunciar ante el Ministerio Público la presunta infiltración del crimen organizado en la vida sindical y en operaciones de empresas mineras. El vicepresidente y director general de BBVA México, Eduardo Osuna, recalcó que la verdadera cruzada que México tiene que emprender para romper el ciclo de bajo crecimiento en el que está inmerso es desplegar al 100% de los planes de inversión en infraestructura y combatir la informalidad. El superávit de la balanza de comercio entre México con Estados Unidos disminuyó 5.3% en los primeros tres meses de 2026, después de crecer 20.1% en el año previo, debido a la moderación en el ritmo de crecimiento en las exportaciones y a la aceleración en las importaciones o compras.
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0: ¿Qué tal? ¿Cómo están? Muy buenos días. Bienvenidos a Bitácora de Negocios. Yo soy Mario Maldonado. Me da muchísimo gusto saludarlos en este miércoles 6 de mayo del 2026. Estamos transmitiendo en vivo como todos los días tempranito aquí en el Heraldo Radio, abriendo la barra informativa de esta estación. Así que muchas gracias a quienes se van conectando en las frecuencias del 98.5 de FM aquí en la capital del país y en el Valle de México. También saludos al interior de la República Mexicana. Nos escuchamos a través de las estaciones hermanas del Heraldo Radio en Jalisco, Nuevo León, en el resto de la República y en la radio por internet en cualquier punto del país y del mundo. Así que gracias, gracias también para quienes nos escuchan en el podcast de Bitácora de Negocios. Si no pueden hacerlo en vivo, pues ahí está disponible para todos y todas nuestros bitácorers de corazón que están como todos los días aquí al pie del cañón. Y bueno, pues son las 6:10, ya casi 11 minutos después de las voces y el resumen, un poquito de música, de saludos para alegrarnos la mañana y esperamos sus mensajes como todos los días en el WhatsApp 55 21 13 03 50. Abierto el WhatsApp para todos ustedes, 55 21 13 03 50. En las redes sociales también me encuentran en X arroba Mario Mal, en Facebook y en Instagram estoy como Mario Maldonado, y en las redes del Heraldo Media Group, en radio arroba Heraldo Radio, en Instagram y en Facebook también estamos como Heraldo Radio. Así que hagan contacto con nosotros, háganse presentes aquí en el programa. Y bueno, pues arrancamos el día con música de Tame Impala. Se llama Lost in Yesterday esta canción. Esta semana estamos escuchando rolas de esta banda australiana que bueno, pues se ha hecho muy famosa, se ha convertido en una muy escuchada en general en el mundo. Esta canción Lost in Yesterday fue lanzada en el 2020, en enero del 2020, como el cuarto sencillo del cuarto álbum de estudio de Tame Impala. Se llama The Slow Rush ese álbum, y bueno, el vocalista Kevin Parker escribió esta canción y produjo también el disco, interpretó todos los instrumentos y voces, o algunos de los instrumentos y voces. La canción trata de la nostalgia y el paso del tiempo, centrándose en la complicada relación de Parker con estos temas. Bueno, ahí está Tame Impala, Lost in Yesterday. Vámonos, vámonos a otra cosa, vámonos a los temas, ahora sí, al análisis y a los y a la información. Siempre mucho que contar y que platicar con nuestra audiencia sobre lo más relevante que sucede en México y en el mundo. La presidenta Claudia Sheinbaum ayer estuvo en Puebla en esta conmemoración de la batalla de Puebla del 5 de mayo y pues allí me mandó varios mensajes, entre estos pues los de soberanía, recordó las invasiones, en fin, pareció un discurso muy enfocado a los Estados Unidos, a lo que está sucediendo con el tema de las Rocha Moya, de los señalamientos de crimen organizado y de ligas con el narcotráfico de los políticos, sobre todo de Morena. Y pues dice que ninguna potencia nos va a decir cómo gobernar, que las intervenciones que han hecho pues gobiernos extranjeros a nuestro país pues han empezado por querer decir que las cosas no están bien en México, que no pueden gobernar los partidos o los grupos en el poder a los ciudadanos y que por lo tanto se requieren intervenciones extranjeras. Bueno, eso pasó hace muchísimo tiempo, pero que lo invoque hoy la presidenta, está como el otro día quien dijo, fue la propia presidenta Sheinbaum, ¿no? Que entonó el himno, ¿no? De casi que de mexicanos al grito de guerra. Pues en fin, creo que a lo mejor está sobre reaccionando el gobierno, esa es un poco mi impresión, pero así lo dejó ver la presidenta Claudia Sheinbaum ayer en este discurso de el 5 de mayo, de la conmemoración de la batalla de Puebla, o la celebración, ¿no? Porque México ganó y expulsó a los franceses y a los europeos. Jorge Romero, el presidente del PAN, calificó como traidor a la patria a Rubén Rocha Moya y pidió su extradición, mientras que la nueva presidenta de Morena, Ariadna Montiel, pues calificó como traidora a la gobernadora panista de Chihuahua, Maru Campos, por el asunto de la CIA y de ponerse de coordinarse con, o más bien, pues que la Agencia de Investigación del Estado y la Fiscalía permitieran ingresar a los operativos para desmantelar laboratorios de narcotráfico a los agentes de la CIA. A propósito de esta Política Nacional de Control de Drogas, la Estrategia 2026, la directora de este, pues de esta estrategia, de esta política, Sarah Carter, dice que México, pues que están colaborando muy bien hasta el momento los dos países, los dos gabinetes de seguridad de Estados Unidos y de México, que es la propuesta y la promesa del presidente Trump de perseguir a los cárteles, que no operen con impunidad. Pero bueno, fue un poco más mesurada Sarah Carter de lo que está en el documento, ¿no? Porque en el documento dice, o coopera México o vamos a dejar nosotros de pasarles información y de hacer pues nuestra chamba por nuestro lado contra los terroristas que son considerados así ya los cárteles de la droga. Más o menos esa eso engloba la idea del documento que se publicó este lunes. Ernestina Godoy dice sobre los delitos de extorsión que pondrán especial énfasis en uno de los que más lacera a la sociedad, que es ese asunto precisamente, el delito de la extorsión, pues sobre todo a los empresarios, ¿no? Que pues van a encontrar reuniones de la presidenta con empresarios, con los consejos empresariales de inversiones, con inversionistas nacionales, extranjeros, con banqueros, financieros, CEOs, y la inversión nomás no fluye, ¿no? Muchas reuniones, mucha intención de que invierta la iniciativa privada. Y no más, no, la economía cayó 0.8% en el primer trimestre del año. La encuesta más reciente del Banco de México dice que apenas 2% de los especialistas considera que es un buen momento para invertir en México. El resto está dividido entre quienes creen que es mal momento y quienes simplemente pues dicen que no hay certeza. La inversión física del sector público federal cayó 15.6% real. En este primer trimestre del año el gasto se contrajo y, más grave, la inversión física directa se hundió 40%. Es decir, todos estos datos pues hablan de un pues mal arranque de año, la verdad, y de malas señales para la inversión privada y pública, porque estamos hablando también del gasto público. El secretario de Estado Marco Rubio aseguró que no existe un bloqueo petrolero contra Cuba, y afirmó que la crisis se debe a que Venezuela le dejó de enviar el crudo subsidiado. Asegura que Estados Unidos sigue considerando a Diosdado Cabello un narcoterrorista. Bueno, también ayer datos interesantes de la balanza comercial de México. Datos pues que siguen mostrando la relación tan estrecha que hay entre las economías de Estados Unidos y de México, y que eso pues a pesar de la caída en la actividad económica de México en el primer trimestre del año y el crecimiento que sí tuvo Estados Unidos por arriba del 2%, pues se confirmó que sigue siendo México el primer socio comercial, el principal socio comercial de los Estados Unidos. En el primer trimestre del año, el comercio bilateral sumó 231.300 millones de dólares. Y el déficit estadounidense en la balanza con México se redujo 5.3%, que es un poco lo que quiere Trump y Estados Unidos, que se vaya medio equilibrando, reequilibrando esa relación comercial para que Estados Unidos no tenga ese amplio déficit comercial y México el superávit por lo tanto. Pero bueno, pues interesantes estos datos de comercio, de balanza comercial. En Estados Unidos exportó México exportó a Estados Unidos 51 mil millones de dólares por primera vez en solo un mes. Ese es un dato que también llama la atención y bueno, pues se consolida como el principal proveedor comercial de Estados Unidos, con exportaciones históricas en marzo, que es este dato que les decía, 51 mil millones de dólares. Pues bueno, interesante, importante este dato de balanza comercial con los Estados Unidos, de intercambio comercial con los Estados Unidos. Mientras tanto, pues Altagracia Gómez, coordinadora pues de las pues algunas de las zonas económicas, ¿no? De la inversión regional de los empresarios en México, del gabinete de la presidenta Sheinbaum, dice que pues los empresarios pedían ser obstáculos para poder invertir, sobre todo burocráticos, y que ya se dio, que ahora el gobierno pide hacer excusas para invertir. Bueno, en fin, no es solo el tema de la burocracia, hay muchos otros factores que están frenando, minando la inversión. El presidente del grupo BBVA, Carlos Torres Vila, dice que las perspectivas a mediano plazo son favorables para México, pero pues sus análisis, los análisis del BBVA dicen que en el corto plazo las cosas están bastante, bastante complicadas. Van a destinar más presupuesto a la Secretaría de Relaciones Exteriores, que está, pues ahora que están en la plena revisión del T-MEC, pero más que eso, toca más a la Secretaría de Economía y Hacienda, en todo caso, Economía sobre todo, pues le van a aumentar el presupuesto a la Cancillería, pero por los problemas más bien políticos, ¿no? Bilaterales, ahora con los temas de seguridad. Bueno, pues están todos estos asuntos hoy en la agenda para conversarlos y analizarlos con todos ustedes, así que quédense con nosotros de aquí hasta las 7 de la mañana, son las 6:20, ya 21 minutos, vámonos con Roberto Aguilar.
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0: Roberto Aguilar ya está aquí en la cabina del Heraldo Radio. Mi querido Robert, buenos días.
2: ¿Qué tal, Mario? Me da mucho gusto hablarte a ti y a todos nuestros amigos. Los mercados accionarios se disparan y los precios del petróleo siguen cayendo. De hecho, ya están debajo de los $100. Este nivel no se veía desde hace 2 semanas, tras el informe que trascendió que la Casa Blanca está a punto de alcanzar un acuerdo para poner fin a la guerra con Irán, mientras que el impulso de las operaciones impulsadas por la inteligencia artificial se aceleró, no solamente por los resultados de las compañías que fabrican microchips, sino por algunas empresas que están volviendo a anunciar sendas inversiones para ampliar su capacidad en la materia. El medio de comunicación Axios informó que Estados Unidos esperaba una respuesta por parte de Irán sobre varios puntos clave en las próximas 48 horas. Y bueno, pues al final lo que también se puso sobre la mesa es que ambas partes pues cedan para que finalmente se abra el estrecho de Hormuz, por el que pasa una quinta parte del petróleo. Y bueno, pues esto implicaría, como te decía, que ambas partes levanten las restricciones al tránsito por la vía marítima. Y bueno, pues el presidente Donald Trump ya en su red social habló sobre esta situación, pero en un tono pues bastante defensivo, diría yo, que él dice que este acuerdo depende de Irán y que de que Irán acepte las condiciones que Estados Unidos puso sobre la mesa. Así es que bueno, la retórica sigue, pero por el momento hay un optimismo sobre el tema en los mercados internacionales. Ahora, para regresar también a este tema de la inteligencia artificial, esto es lo que está sucediendo justamente con el repunte de las bolsas a nivel mundial, que por cierto, Mario, está terminando la temporada de reportes trimestrales a nivel global, y de acuerdo con el Deutsche Bank, tenemos el mejor, en términos generales, el mejor trimestre en los últimos 20 años, a pesar justo del tema de la guerra, a pesar del incremento en algunos precios en las materias primas, pues las empresas en su mayoría tuvieron un muy buen trimestre, y bueno, pues esto también está permeando por este tema, y luego se suma todas estas inversiones en materia tecnológica. Por ejemplo, las acciones del fabricante de chips AMD subieron 16%, ya que la empresa pronosticó ayer justamente ingresos para el segundo trimestre por encima de las expectativas del mercado, lo que contribuyó, te decía, a impulsar el entusiasmo por la inteligencia artificial pues prácticamente en todos los mercados de valores. Y bueno, lo que también en México está sucediendo es que, bueno, a partir de la subasta de los CETES que se dio a conocer el día de ayer, pues está fortaleciendo la apuesta de que sí habrá mañana una baja de la tasa de referencia del Banxico. Ya, bueno, eso habíamos comentado, pero a partir de esta situación de la subasta, pues te decía, hubo más voces que se sumaron a que esto va a suceder y que con esto se terminaría el ciclo de relajación monetaria por parte del Banco Central. Ahora había que ver, porque también estaríamos viendo este diferencial de tasas entre México y Estados Unidos que se estaría acotando, y ver la reacción del tipo de cambio, que por el momento está cotizando en 17.25 pesos por dólar.
0: Buenísimo, gracias Robert, nos vemos a ratito en la televisión.
2: Al contrario, Mario, muy buenos días.
0: Roberto Aguilar, síganlo en sus redes sociales, Roberto AH en X, o Roberto Aguilar en TikTok, y escríbanos WhatsApp 5521-130350 en mi cuenta de X, arroba Mario Mal. Vámonos a la pausa, de regreso leemos sus mensajes, ya volvemos.
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8: Mucho antes de los globos de colores que hoy vemos en las fiestas, en muchas ferias los niños jugaban con algo muy diferente. Globos hechos con tripas de animales infladas. En México, sobre todo entre mediados del siglo XIX y las primeras décadas del siglo XX, en varias ferias rurales se limpiaban tripas de cerdo, borrego o res. Se lavaban cuidadosamente y después se inflaban para convertirlas en globos o pequeñas pelotas. Eran juguetes sencillos, pero bastante resistentes, que podían durar varios días y servían para jugar, lanzar o simplemente llevarlos como parte de la fiesta. La práctica también existió en Europa durante siglos, donde las vejigas de cerdo infladas se utilizaban como pelotas e incluso llegaron a emplearse en algunos experimentos científicos. A partir de la llegada del caucho y la producción de globos de hule en el siglo XIX, estas formas artesanales comenzaron a desaparecer poco a poco. Los nuevos materiales facilitaron su fabricación y distribución, y aquellas curiosas pelotas infladas con tripas quedaron como una muestra del ingenio popular que durante generaciones dio vida a los juegos de feria.
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11: 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Gracias.

0: Ya estamos de regreso con más aquí en Bitácora de Negocios, 6:32, tiempo del centro de México. Muchas gracias a todos y a todas por seguir con nosotros aquí en el programa, en Bitácora de Negocios. Gracias por sintonizarnos. Para quienes lo van haciendo apenas, buenos días, buen inicio de miércoles, mitad de semana. Y les recordamos el WhatsApp para que nos escriban, nos manden sus saludos, opiniones, comentarios, 5521-1300-350, y en las redes sociales, en mi cuenta de X, arroba Mario Mal, en Facebook y en Instagram estoy como Mario Maldonado. Y regresamos escuchando un poquito de música antes de irnos con la información y los temas en esta segunda mitad del programa. Estamos escuchando a la banda australiana Tame Impala. Esta canción se llama Lost in Yesterday. Y bueno, pues esta semana hemos estado escuchando a Tame Impala, que encabeza Kevin Parker, que es el vocalista y el genio, el creador de esta banda, dice Chucho Espinosa, de música psicodélica, ¿o cómo era? Aquí ya no me lo pusiste, psicodélica. Bueno, pues sí, un poquito suena así. Pero me gusta, ¿eh? Ahora, no le he pasado, por cierto, a Jesús Espinosa mis canciones preferidas de Tame Impala, pero las vamos a poner mañana y el viernes, ¿no? Ahí sí vamos a... Le voy a mandar unas cuatro para empezar con una, luego irnos al corte o regresar del corte con otra y hacia el final, etcétera. Así que la mañana y el viernes, música de Tame Impala by Mario Maldonado, ¿eh? Bueno, vámonos a los mensajes. Gracias por estar aquí con nosotros. Vámonos ahora con los mensajes que nos escriben por acá en las redes sociales. En X, los saludos que nos ponen por acá. Antonio Ocaranza, Roberto Varela nos pone: buenos días. La realidad en México, proteger al narco desde el gobierno, esto no acabará bien para Morena y acabará peor para los mexicanos de bien. Pues ojalá que no sea así, Roberto. Saludos. Omar García también nos pone por acá, me gusta, en el post del programa. Leonardo Gómez, Enrique Ramírez, desde Torreón nos salude, nos dice: ¿cuánto tiempo se puede negar la realidad? Cada vez más difícil sostener la narrativa oficial. Sin crecimiento económico no habrá dinero para mantener la clientela electoral y Estados Unidos les exhibirá su complicidad con el crimen organizado. Saludos, Enrique. Felipe León López también nos escribe por acá. Sergio Echeverría, excelente día. Mario, abrazo fuerte a ti y al equipo. Muchas gracias. José María Paredes nos dice: buenos días, equipo de Bitácora de Negocios. Ya estamos en casa juntando las estampas del álbum oficial de la FIFA. Creo que deberían empezar a comentar los ingresos y gastos que genera este mundial a partir del 11 de junio, empezando con el álbum. Los gastos del gobierno, de los gobiernos. Por lo menos del federal, del de la Ciudad de México, Nuevo León y Jalisco, ¿no? Pero sí, los gastos personales te refieres, ¿no? Seguramente aumentará el consumo en restaurantes, en botanas, cervezas, bebidas alcohólicas, comida de rápida, ¿no? Todo lo que es para los partidos en las casas, oficinas, en fin, en lugares donde se reúnan las personas para ver los partidos del mundial, pero también en los estadios. Y bueno, pues eso genera actividad económica, también transporte, logística, turismo, todo eso. Y efectivamente, pues uno de los gastos puede ser ese que bien nos dices, los sobres de las estampas, o cómo se llaman, sí, para el álbum, ¿no? Sí, pero los sobrecitos, ¿qué cómo se llaman? Sobres de estampas para el álbum. Bueno, Salvador Luna Galindo nos dice: feliz miércoles, y nos pone aquí como 15 emojis. Saludos, Salvador, gracias por escribir. También Roberto Martínez Vara nos escribe por acá en X. Muchas gracias. ¿Quién más? ¿Quién dijo yo? Es que quiero ver los likes en el post del que puse hace ratito, que de hecho lo quiero repostear, pero no lo encuentro. A ver, aquí está. Bueno, en fin, vámonos al WhatsApp. En el WhatsApp nos dice por acá Felipe Orozco: presidente y empresarios, mucho bla bla bla y poco bli bli bli. Jaja, muy buen día, Mario. Pues sí, más o menos por ahí va ese tema, ¿eh? De los empresarios. Y muchas reuniones, poca inversión y cae la economía. No, pues está bueno, ¿no? No han rendido fruto esas reuniones. Alberto Cabrera, buenos días. ¿Me podrías mandar un saludo? Todas las mañanas escucho Bitácora de Negocios rumbo a mi trabajo. Excelente programa. Pues saludos, Alberto, y gracias por ser Bitácora. Saludos en donde te encuentres, en el tráfico. Ojalá no en el tráfico, sino pues en una vía de comunicación fluida. Hay que manejar con cuidado. Saludos. Betty, buen día, Mario y Bitácoras. Alertas con el simulacro hoy miércoles a las 11 de la mañana. Saludos, sí. Hoy hay simulacro. Que hubo alerta sísmica el lunes, ¿no? Estábamos desayunando aquí, Jesús Espinosa, cerca del Heraldo, y empezó a sonar la alerta sísmica y pensamos que era el simulacro, pero nos acordamos que efectivamente, pues es hoy, era hoy, en ese, o sea, fue el lunes, que el simulacro es hoy a las 11 de la mañana, para que tomen sus precauciones. Gracias por escribirnos. A ver, nos dice aquí Chucho Espinosa, dato curioso, ¿qué pasó? 980 estampas para el álbum del Mundial. Y alrededor se puede gastar, alrededor de 9,000 pesos es lo que se puede gastar para llenar este álbum. Que después, ¿dónde lo pones? Ahí lo arrumbas, ¿no? Lo dejas ahí guardado en un cajón, en un escritorio, en un no sé dónde. O lo tiras, tal vez. Entonces, bueno, yo a eso cuando tenía 15 años. Digo, no, o sea, es a cualquier edad, pero como que me motivaba más. Ahorita es como... ahora... Los jugadores de hace 15 años eran otra cosa, ¿eh? Ahora sí que con todo respeto a Kylian Mbappé y a Cristiano Ronaldo. Bueno, Cristiano Ronaldo ya va de salida, pero pues el del Barcelona, ¿cómo se llama este chavito? Lamine Yamal, exactamente, o... ¿quién más? Bueno, pues hay muchos, muchos jovencitos, ¿no? El Vinicius Junior, el del Madrid. Bueno, en fin... pueden ser más rápidos, pero nosotros eran más completos como jugadores, ¿no? Los de los años que 90, 2000. Bueno, gracias por sus mensajes. 6:39. Vámonos a otra cosa. Hacia el final del programa leemos más comentarios.
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0: Vamos a platicar con Ramón de la Rosa, subdirector de Economía en Actinver. ¿Cómo está, Ramón? Buenos días.
2: ¿Qué tal, Mario? Muy bien, gracias, buen día.
0: Pues se reducen los pronósticos de crecimiento para México en este 2026, según la encuesta reciente de Citi, a 1.2%, y es que ese dato del primer trimestre de caída de 0.8%, como que pues ya perfiló más o menos cómo va a ser el resto del año, aunque en Hacienda digan que no, que vamos por el 2% por lo menos, ¿no?
2: Sí, el dato, como bien dices, que salió la semana pasada, Mario, de una caída del 0.8 en el primer trimestre del año, es lo que ocasiona estas ligeras revisiones a la baja. La encuesta anterior estaba cerca de 1.4, ahora 1.2, pues ya tiene incorporando esta información, ¿no? Es importante mencionar que todavía vamos a seguir viendo indicadores de febrero y de marzo, porque esta fue la estimación oportuna del PIB.

0: expectativa que hay aún.
1: Sí. Esto junto con qué otros factores dirías tú, supongo que el tema de las inversiones, ahora que también hablamos de esa pues confianza, esa serie de reuniones, muchas reuniones que se tienen desde el gobierno federal, la propia presidenta encabezando reuniones con empresarios, pero la inversión pues no llega, la inversión privada y la física del gobierno, la inversión del gasto público también se está contrayendo, ¿no? Entonces por ahí creo que es un factor. ¿Qué dirías sobre este asunto en particular de la inversión, Ramón?
0: Sí, creo que ese es el factor de los más importantes que tienen que despertar, Mario, para tener el mayor crecimiento. Lo que hemos visto con los datos de finanzas públicas hasta marzo es que, pues en medio de toda esta incertidumbre que hay en torno al conflicto en Medio Oriente, recordemos que lo que ha hecho el gobierno es dar subsidios a la gasolina, estímulos a la gasolina, y eso te merma los ingresos. Entonces, lo que hemos visto en estos, hasta marzo, es una disminución en los ingresos del gobierno, van más o menos en línea con lo que tiene presupuestado, ligeramente abajo, y como medida de precaución, pues lo que se hace es ajustar aún más el gasto. Entonces, si viéramos que esto del Medio Oriente comienza a solucionarse, tal vez podríamos ver que esta política termine y podríamos ver que el gasto comience a ejercerse un poco más rápido, porque donde se está reduciendo pues en la parte de inversión, como bien mencionas. Entonces, es importante que reaccione este componente para que pues también le dé tracción a la inversión privada. Tenemos las pláticas próximas del T-MEC. Esos dos temas, me parece, Mario, son importantes para que se reactive la inversión y podamos ver un mayor crecimiento.
1: Los temas de inflación, esos están incidiendo los precios en el gasto de las familias, porque por ahí también había preocupaciones sobre el consumo, ¿no? Ahora que se dio este dato del primer trimestre y el tema de los servicios que tienen que ver, bueno, pues con mucho del consumo, ¿no? En México, el consumo privado. ¿Qué nos dices de ese tema en particular que no venía siendo un problema, ¿no? Sobre todo porque pues ahí dinero de los programas sociales, remesas, etcétera, ¿no? Digamos que el consumo no estaba siendo un problema y ahora hay ya ciertas alertas, ¿no?
0: Sí, es la primera vez, me parece que desde el 2021, que caen los tres sectores, el dato que salió el primer trimestre. Es importante mencionar algo, Mario, que en la parte de consumo de bienes y servicios no solamente está la parte de los hogares, sino también hay muchos servicios asociados con las empresas, como el comercio al por mayor, servicios de transporte, etcétera.
1: Sí.
0: Entonces, esos fueron los que cayeron en el primer trimestre del 2023. En la parte del consumo de hogares, lo que sí estamos viendo es un gasto más cauteloso. Por ejemplo, gasto en ventas minoristas, que es el consumo del día a día de las familias, gasto en salud, en educación, eso sigue creciendo, pero sí vemos un ajuste en actividades de esparcimiento, en hoteles y restaurantes. Entonces, las familias sí están siendo más cautelosas con su gasto, aunque, digamos, el consumo básico, ese se ha mantenido resiliente.
1: Bueno, pues ya veremos cómo vienen los próximos datos de crecimiento económico, el IGAE, en fin, para ver cómo cierra el primer semestre del año la actividad económica, que será clave también para pues la fotografía total del 2026. Gracias, como siempre, Ramón, un abrazo y buenos días.
0: Hasta luego, Mario, un saludo.
1: Hasta pronto, 6:44, vamos con las historias empresariales.
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1: Amazon abre su red logística a terceros para competir con UPS y FedEx. Nos platica del tema Fernanda G. Tamayo.
4: Amazon ha decidido abrir al mercado su potente red logística, la misma que durante años ha sido clave para su éxito en el comercio electrónico. Y con ello, entra de lleno a competir con gigantes como UPS y FedEx. A través de su nuevo servicio, Amazon Supply Chain Services, la compañía permitirá a empresas de sectores como el retail, la salud y la manufactura utilizar su avanzada infraestructura para transportar, almacenar y entregar tanto materias primas como productos terminados. Esta iniciativa, que ya ha respaldado a miles de vendedores independientes en todo el mundo, representa una nueva fuente de crecimiento para Amazon. Con más de 100 aviones de carga propios, una enorme red de almacenes y centros de distribución, la empresa busca posicionarse como un jugador relevante en el sector logístico, donde tradicionalmente dominan

0: FedEx y UPS. Además, ofrecerá servicios completos de gestión de pedidos, distribución y envíos, permitiendo a las compañías beneficiarse de sus rápidos tiempos de entrega de entre 2 y 5 días, así como de su avanzada capacidad de almacenamiento y pronóstico de inventarios. Estas soluciones podrán usarse en todos los canales de venta de las empresas, ya sea su sitio web, redes sociales o tiendas físicas. Para Bitácora de Negocios, Fernanda G. Tamayo.
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2: Vamos a platicar con Luis Dantón Martínez Corres, quien es presidente de la Comisión Anticorrupción de la International Chamber of Commerce México, la Cámara Internacional de Comercio en México. ¿Cómo estás, Luis? Buenos días.
3: Querido Mario, un gusto estar contigo y con tu auditorio. Igualmente. Muy buenos días.
2: Muchas gracias por platicar con nosotros. Van a tener un Congreso Internacional Anticorrupción aquí en México, precisamente mañana, esta semana, ¿no? Este jueves, para hablar pues de esos temas que, pues quiero empezar esta conversación preguntándote justo por eso, ¿no? Porque el embajador de Estados Unidos en México, Ronald Johnson, pues de gira por Sinaloa, digamos, antes de que se desatara todo el tema del gobernador Rubén Rocha Moya y las acusaciones formales del Departamento de Justicia de Estados Unidos, pues habló de ese asunto de la corrupción en Sinaloa, cuando le dio el banderazo de salida y una inversión importante para una planta, y pues decía que pues sin este asunto de la certidumbre y de pues la corrupción, si sigue latente, pues es imposible que se pueda destrabar la inversión privada. Platícanos un poco de ese análisis que tienen ustedes sobre cuánto afecta el tema de la corrupción a las inversiones.
3: Claro que sí, Mario. Hay una correlación directa. Cuando se firmó, por ejemplo, el primer tratado de libre comercio entre México, Canadá y Estados Unidos, no fue parte de ese tratado el tema de la corrupción. Se consideraba que ya era de por sí complejo negociar un acuerdo comercial entre países tan diferentes, uh-huh, como para todavía incluirle un tema como la corrupción. Pero en la actualidad todos los tratados de comercio incluyen esto. México no es una excepción. Tenemos el capítulo 27, en donde los tres países comparten una visión común por primera vez en el tema de corrupción, y es: cada país en el ámbito de su soberanía decide qué leyes anticorrupción, qué leyes penales, qué régimen tiene, pero los tres se comprometen a aplicar su propio margen y a cooperar en temas de cooperación. Entonces, algo que largamente México ha aceptado y suscrito. México ha suscrito todos los tratados internacionales en materia de corrupción, pero hemos tenido una aplicación muy lenta y muy deficiente. Y la regla regreso a lo que tú decías de la inversión. Si tienes tres países que tienen una simetría tan grande en su estado de derecho y en su sistema de procuración de justicia y en sus niveles de corrupción aceptados conforme al combate que se hace de la misma, y niveles de impunidad tan altos en un país como en México, pues lo que tienes es que no tienes un piso parejo para la inversión. Yo voy a competir a un país que es mi socio comercial, en donde la corrupción se vuelve un obstáculo, porque no son los temas comerciales los que rigen para que yo gane un contrato o extienda comercialmente mi inversión, sino que es la corrupción el factor.
2: Sí, la corrupción, pues que está muy presente no solo en el sector público, pero privado, ¿no? Porque eso es un tema de dos, ¿no? De dos partes. Por eso es importante también hacer conciencia en los empresarios, ¿no? No solo en los gobiernos, que son los que se prestan a la corrupción, los funcionarios públicos.
3: Claro que sí, Mario. ¿No? Y déjame decirte, no llega en mejor momento el Congreso. Tú mismo has escrito sobre este tema en tu columna. Uh-huh. Si bien recuerdo, antier explicabas que la Fiscalía del Distrito Sur de Nueva York no es una oficina cualquiera, como sí, se pretendió, claro, minimizar, sí, sí, en la estrategia de contención de este problema, sino es una de las más ilustres oficinas. Es una oficina que data de 1789. O sea, es 90 años anterior a la fundación del Departamento de Justicia, que lo que hace en Main Justice es centralizar el control de las oficinas de los fiscales de Estados Unidos. Y es la más ilustre oficina de fiscales. Ahí se han llevado casos de terrorismo, como el ataque a las Torres Gemelas, casos de corrupción contra políticos, contra empresas. Es una oficina que recluta el mejor talento jurídico que se coordina con el FBI, la DEA. Vaya, no es una oficina que se mande sola, sino se coordina con el Departamento de Justicia y en temas que tienen que ver, como en este caso, con otro país y con una imputación formal a un gobernador en funciones, por supuesto que participa el Departamento de Estado, y es algo que no es una ocurrencia, sino que lleva muchos meses poder construir una acusación formal que sí. Antes pasó por un gran jurado.
2: Uh-huh. A ver, platícanos.
3: Entonces, el Congreso llega a un momento
2: muy... Cuéntanos qué va a haber, quiénes van a estar, qué temas además de este en específico.
3: Gente de muy alto nivel del Departamento de Justicia. Okay. Tenemos al jefe de la unidad de FCPA, que es la Ley de Prácticas Corruptas en el Extranjero, conocida por sus siglas, FCPA. Uh-huh. Vamos a tener fiscales también del DOJ, está David Furr, que es el titular de su unidad. Solomon Clayton, que es un fiscal litigante enfocado a casos de América Latina. Tenemos al representante del FBI, representante del Departamento de Justicia en la Embajada de México, y también es un congreso en el que participan líderes empresariales y líderes políticos. Inaugura el congreso el diputado Alfonso Ramírez Cuellar, uh-huh. que trae toda una iniciativa para poner a punto, afinar nuestras leyes anticorrupción, y una iniciativa para postergar o refinar lo que se hizo, ya vimos con qué consecuencias, de la reforma judicial. Clausura el nuevo auditor superior de la Federación. El evento, tenemos magistradas, practicantes internacionales de los principales despachos de Estados Unidos y México, líderes empresariales, representantes de las empresas. Es un congreso en el que todos los que estamos interesados y que hacemos en el día a día de nuestra práctica profesional o empresarial estos temas, el eje, nos reunimos para compartir experiencias y lo más reciente en información. Entonces, lo que tú dijiste que está pasando, uh-huh. Empata perfectamente con el tema de nuestro congreso.
2: Ya, pues muy bien, vamos a estar al pendiente, y si te parece hacemos otra entrevista después del congreso para que nos digas qué sucedió, qué resultados hubo, y sobre todo pues los planteamientos más interesantes, ¿no? Que surjan de eso, como bien dices, pues estará.
3: Claro que sí, porque tú sabes que el Departamento de Justicia, cuando habla en un evento público como estos, suelen hacer anuncios muy importantes.
2: Sí.
3: Pues y Estados Unidos está haciendo anuncios. Lo que tú mencionabas del embajador, hubo un aviso previo a que todo esto ocurriera. Sí. Y esto es solo el inicio de algo que vamos a ver, que es cuando Estados Unidos actúa, sus instituciones tienen la fortaleza institucional, técnica, financiera, para llevar a cabo grandes investigaciones que involucran a múltiples actores.
2: Sí.
3: Y creo que llegó la hora de que un factor.
2: Estaremos
3: externo,
2: pendiente, porque nos va a caer la guillotina, Luis, pero te agradezco y estamos en
3: abrazo,
2: contacto.
3: Mario,
2: un abrazo.
3: Te felicito por todo.
2: Muchas gracias, Luis. Danton Martínez, de la Cámara Internacional de Comercio aquí en México. Bueno, nos despedimos. Mandamos saludos aquí a Rodolfo Contreras, a Rubén o Rubencito, que está así en las redes sociales. También nos escribe por acá en el WhatsApp Luis Nava, de Ciudad Lerdo de Durango. Bueno, se quedan con Sergio Lupita aquí en el Heraldo Radio. Nos vamos nosotros a la televisión. Y nos escuchamos aquí mañana tempranito a las 6. Muy buenos días.

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10: Mucho antes de las pirámides de Egipto o de las grandes ciudades de la antigüedad, ya existía un asentamiento sorprendente, Çatalhöyük, en la actual Turquía. Fundada alrededor del 7500 a.C., es considerada una de las primeras grandes ciudades de la historia. Lo más curioso es que no tenía calles. Las casas estaban unidas unas con otras, formando una especie de panal. Y las personas entraban a sus hogares desde el techo usando escaleras, desplazándose por las azoteas como si fueran caminos. Cada vivienda estaba decorada con pinturas murales, relieves y esculturas, lo que muestra una sociedad con un fuerte sentido simbólico y artístico. Sus habitantes cultivaban alimentos, criaban animales y hasta enterraban a sus familiares bajo el suelo de sus propias casas. En su momento de mayor crecimiento, llegó a tener entre 5.000 y 8.000 habitantes, una cifra enorme para esa época. Lo que demuestra que miles de años antes de las civilizaciones clásicas, ya existían comunidades humanas organizadas y complejas.
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0: Son las 7 de la mañana con un minuto y es miércoles 6 de mayo del 2026. Yo soy Sergio Sarmiento y quiero darle a usted la más cordial bienvenida a El Heraldo Radio. Lo invito a quedarse con nosotros. Aquí estará bien informado, por supuesto. También podrá pasar un rato agradable. Nos gusta darle a usted el lado amable de la noticia. Como siempre, como todos los días, me es muy grato tener junto a mí, tener en este programa la colaboración, el protagonismo, la información, la inteligencia de mi compañera Guadalupe Juárez. Lupita, buen día.
1: Hola, ¿qué tal, mi querido Sergio Sarmiento? Buenos días para ti, amigos. ¿Cómo les va? Bienvenidos a la información. Muy buenos días. Ánimo, que ya es miércoles, hoy es 6 de mayo. Acuérdense que hoy estará sonando la alerta sísmica. Tenemos un simulacro nacional a las 11 de la mañana, para que tomen nota, desde temprano, no se nos vayan a asustar. Es simulacro a las 11 de la mañana. Y bueno, vamos a estar atentos, Sergio, de lo que ocurra hoy, pues con el senador Insunza, ¿no?, de Sinaloa, que se supone estará acudiendo hoy a la permanente. Hoy reaparece, estará en la permanente. De acuerdo con la información que se tiene hasta el momento, pues él a través de sus redes sociales dijo: no, el miércoles ahí estoy, estaré muy formal, muy puntual. No ha pedido licencia y según la información que se tiene, pues hasta el momento no ha decidido, ¿no? No ha dicho nada, no la voy a pedir en el futuro, no se separa del cargo, por lo menos es lo que hasta el momento ha ocurrido. Al que sí ya le dijeron que pues hiciera las maletas, fíjate que es otro de los acusados de narcotráfico por Estados Unidos que solicitó licencia. Se trata de Damaso Castro. Él se separó como vicefiscal de Sinaloa por tiempo indefinido, según informó la Fiscalía del Estado, al mando Claudia Zulema Sánchez. Ya solo faltaría pues el senador Enrique Insunza, que pues se niega a dejar el escaño. Fíjate que este otro señor que estaba ahí en la fiscalía, pues seguía operando a pesar de los señalamientos, de las acusaciones. Él no se había separado hasta que todo el mundo empezó a decir: a ver, bueno, pues ¿qué no está acusado? ¿Qué no está señalado de faltas muy graves? Y el día de ayer ya se dio a conocer esta información.
0: Bueno, pues si te parece, Guadalupe, cuando son las 7:03, vamos a un resumen de la información más importante. La Fiscalía General de Sinaloa informó que el vicefiscal Damaso Castro, acusado por las autoridades de Estados Unidos por presuntos vínculos con el crimen organizado, pidió licencia sin goce de sueldo y manifestó su disposición para colaborar con las autoridades en caso de ser requerido.
1: La agencia calificadora Moody's cambió la perspectiva para la calificación de Sinaloa de estable a negativa debido a un incremento en el riesgo de acceso a fuentes de financiamiento tras la revelación pública de una acusación formal de Estados Unidos contra funcionarios del Estado por presuntos delitos relacionados con el tráfico de drogas y de armas.
0: El dirigente nacional del PAN, Jorge Romero, advirtió que las acciones del gobierno federal para defender al gobernador con licencia, Rubén Rocha Moya, podrían costarle al país la ratificación del T-MEC.
1: El coordinador del PAN en el Senado, Ricardo Anaya, señaló que antes de que la justicia de Estados Unidos lo hiciera, su partido denunció desde 2021 el narcogobierno de Sinaloa, el cual llegó con apoyo, pero del crimen organizado.
0: El coordinador del Partido del Trabajo en la Cámara de Diputados, Reginaldo Sandoval, denunció que México es víctima de la administración injerencista de Estados Unidos, la cual encontró la manera de infiltrarse en el país a través del gobierno de Chihuahua.
2: Hoy, más que nunca, necesitamos unidad nacional, todas y todos los mexicanos, para defender esta nación que, sin duda, está siendo presa y víctima de un imperio en decadencia, un gobierno injerencista, que es nuestro vecino del norte y que ha encontrado por la vía del gobierno de Chihuahua una traición a nuestra patria, la posibilidad de infiltrarnos. Necesitamos defender nuestra soberanía.
1: Bueno, la gobernadora de Chihuahua, Maru Campos, cuestionó que el gobierno federal ha defendido a Rubén Rocha a capa y espada, mientras que a ella la atacan por desmantelar un narcolaboratorio.
3: Se habla mal por desmantelar un laboratorio, por impedir que la droga llegue a las familias, a nuestras niñas y a nuestros niños, y al otro se le defiende a capa y espada. Otra vez, recuerdo lo dicho la semana pasada, vámonos enterando de quién les viene.
0: Además, al ser cuestionada sobre los 50 funcionarios llamados a declarar por la presunta participación de agentes de la CIA en un operativo en Chihuahua, la gobernadora Maru Campos aseguró que se va a contestar en los términos que se deben contestar.
1: Bueno, por cierto que ayer, inmediatamente de las declaraciones que dio a conocer la gobernadora de Chihuahua, a través de X, la líder nacional de Morena, Ariadna Montiel, aseguró que la gobernadora Campos miente al afirmar que se le persigue por desmantelar un laboratorio del crimen organizado. Es más, dijo que debe ser juzgada por traición a la patria.
0: Durante la conmemoración del aniversario número 164 de la Batalla de Puebla, la presidenta Claudia Sheinbaum advirtió que ninguna potencia extranjera le va a decir a México cómo debe ser gobernado. Reiteró que la soberanía nacional no está sujeta a negociación.
4: Que el pueblo de México no se equivoca cuando se trata de defender la soberanía nacional. Las y los mexicanos aprendimos bien la lección que nos dieron los liberales, los chinacos, los juaristas, los acapuastlas que resistieron la invasión en 1862. Ninguna potencia extranjera nos va a decir a los mexicanos cómo nos gobernamos.
1: Además, la presidenta Sheinbaum advirtió que quienes reviven la conquista como salvación y buscan reivindicar a Hernán Cortés y sus atrocidades están destinados a la derrota. Esto después de que la presidenta de la Comunidad de Madrid, Isabel Díaz Ayuso, participó en homenaje al mestizaje.
4: A quienes reviven la conquista como salvación, les decimos, están destinados a la derrota. A quienes creen que el pueblo es tonto, están destinados a la derrota. Quienes buscan reivindicar a Hernán Cortés y sus atrocidades, están destinados a la derrota.
0: Por su parte, Isabel Díaz Ayuso, la presidenta de la Comunidad de Madrid, participó ayer en un encuentro con estudiantes y maestros de la Universidad de la Libertad en la Ciudad de México. Afirmó que es momento de dejar de comprar la versión acomplejada del enfrentamiento y las supuestas conquistas.
5: Creo que es el momento de dejar de comprar la versión siempre acomplejada del choque, el enfrentamiento y las supuestas conquistas para estar unos y otros divididos constantemente con las gafas del pasado. Y sobre todo, para que la gente no tome responsabilidad ninguna sobre qué tiene que hacer en el presente y especialmente en el futuro.
1: Por otro lado, Isabel Díaz Ayuso lanzó una advertencia ante los riesgos de los mensajes de las democracias populares. Señaló que la democracia sin ley se convierte en una cueva de ladrones.
5: El pueblo indignado está ante mis manos. Así es como ha funcionado y así es como se vio que venía esa decadencia y esa democracia popular, que si es democracia sin ley, en lo que se convierte es una cueva de ladrones.
0: El Comité Ejecutivo Nacional de Morena calificó a la presidenta de la Comunidad de Madrid, Isabel Díaz Ayuso, como una figura central de la nostalgia imperial de la ultraderecha. Aseguró que forma parte de una estrategia para desestabilizar a los gobiernos de izquierda.
1: Por su parte, Morena en la Ciudad de México rechazó la visita de Isabel Díaz Ayuso. Dijo que su defensa del mestizaje representa una afrenta a los pueblos originarios de México.
0: Morena y el Partido del Trabajo arrancaron este martes la campaña electoral por el Congreso de Coahuila. La nueva líder nacional del partido, Ariadna Montiel, señaló que su estrategia será tocar casa por casa.
1: Ah, caray, igual que el PAN. Igual que el PAN, que dijo que también van a ir casa por casa. Bueno, el dirigente nacional del PAN, Jorge Romero, reconoció que su partido enfrenta una elección difícil en Coahuila. Advirtió que bajo ninguna circunstancia se puede permitir una mayoría en el Congreso local de quienes tienen acuerdos con el narcotráfico. ¿Cuándo son las elecciones en Coahuila? Pues ya en junio.
0: El exalcalde morenista de Mazatlán, Luis Guillermo Benítez Torres, responsabilizó al gobernador de Sinaloa con licencia, Rubén Rocha, por cualquier atentado contra él o su familia. Esto después de que denunció haber sido forzado por Rocha Moya para dejar su cargo bajo amenazas de muerte.
1: La Fiscalía General de la República informó que César Alejandro Villaseñor, alias El Güero Contá, presunto operador financiero de Audias Flores, El Jardinero, fue vinculado a proceso por delitos contra la salud, portación de armas de fuego de uso exclusivo de las Fuerzas Armadas y operaciones con recursos de procedencia ilícita.
0: Un tribunal federal impuso una inhabilitación de 10 años y el pago de 261 millones de pesos al ex titular de Administración y Finanzas de Segalmex, René Gavira. También a otros dos exfuncionarios se les acusa de haber realizado compras urgentes no justificadas de maíz y frijol en 2019.
1: Un informe de la Organización para la Cooperación y el Desarrollo Económicos reveló que la recaudación tributaria en México se mantiene por debajo del promedio de América Latina y el Caribe, a pesar de que aceleró su crecimiento durante este siglo.
0: La Secretaría de Relaciones Exteriores informó que los gobiernos de México y Estados Unidos alcanzaron un acuerdo bilateral para fortalecer el transporte aéreo y reconocer al Aeropuerto Internacional Felipe Ángeles como parte integral de la oferta aeroportuaria de la Ciudad de México.
1: El secretario de Estado de la Unión Americana, Marco Rubio, aseguró que su país ya ha concluido sus operaciones ofensivas contra Irán, tal como el presidente Donald Trump lo informó al Congreso.
0: El presidente Donald Trump anunció que a petición de Pakistán ordenó suspender el operativo Proyecto Libertad, enfocado en asegurar el tránsito de buques por el Estrecho de Hormuz. Esto para determinar si es posible alcanzar un acuerdo definitivo contra Teherán.
1: En información de los deportes, el Arsenal de Inglaterra clasificó a la gran final de la UEFA Champions League tras derrotar al Atlético de Madrid por marcador global de 2-1.
0: Y los Tigres derrotaron 1-0 al Nashville de la MLS para avanzar a la gran final de la Copa de Campeones de la CONCACAF. Bueno, y vamos a la frase del día. Venimos a defender la hispanidad, que es una forma de ser alegre, mestiza y sobre todo una forma de estar y ver la vida. Isabel Díaz Ayuso, ayer en la Universidad de la Libertad.

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1: Bueno, y vamos a las preguntas. Ya sabe usted que somos preguntones. Ayer no estuve por aquí. Anteayer, el 4 de mayo, preguntaba, ¿debe ser extraditado a Estados Unidos Rubén Rocha Moya, gobernador con licencia de Sinaloa? Sí, nos contestó 94.8%, no 3.5%, no sabemos 1.7%. Recibimos 658 participaciones.
2: La que sigue, por favor.
1: Claro que sí, mi muy estimado maestro Osvaldo. Ya coloqué en mi cuenta personal de X, @SergioSarmiento, la siguiente pregunta. ¿Debe la FGR perseguir a Maru Campos o a Rubén Rocha Moya? A Maru nos dice 4.6%, a Rocha 94.5%, no sé, 0.9%. Llevamos 219 participaciones.
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6: Y ya está con nosotros aquí en la cabina nuestra compañera Itzel González. Itzel, ¿cómo te va? Muy buenos días.
7: Muy buenos días, Lupita, Sergio, queridos destacalovers. Bienvenidos a esta mitad de semana, 6 de mayo del 2026. Para muchos el regreso a clases, así que va a ser una semana bastante cortita.
6: Uy, en la mañana estuvo durísimo el tránsito, muy pesado,
7: sí, súper pesado. Se siente que los niños regresaron a clases, así que ánimo a quienes van transitando por las calles de nuestro país. Y esta mañana un recordatorio: que nos sigan a través de Instagram en El Heraldo Radio, nuestro compañero Alan Osvaldo, aquí todas las mañanas, llegando desde bien tempranito para hacer el trabajo en el área digital. Así que ahí está la invitación, síganos a través de Instagram, @ElHeraldoRadio. Y ahora sí, tenemos muchísima información este miércoles, así que comenzamos con las destacadas del Heraldo de México. En primera plana, Sheinbaum a Washington: ninguna potencia extranjera nos dirá cómo gobernar. En la conmemoración del 164 aniversario de la Batalla de Puebla, la presidenta dijo que nada está por encima de la soberanía y los intereses de México. País, por parte del crimen organizado, bajan 30% las agresiones contra la Guardia Nacional. En 2025 se registraron 206 ataques contra la corporación. Ciudad de México, se activarán 13.000 altavoces hoy a las 11, simulacro nacional. Llaman a reforzar la cultura de la prevención. Estados, nueva ola de calor, asolan las altas temperaturas al país. Al menos 16 entidades se mantendrán con el termómetro por encima de los 40 grados. Orbe, presiona régimen. Marco Rubio niega que Estados Unidos tenga bloqueo petrolero contra Cuba. El secretario de Estado anunció que planea discutir la entrega de ayuda humanitaria a Cuba el día de mañana en su reunión con León 14. Y finalmente, en mercados, Estados Unidos reconoce posición del AIFA en logística. El Departamento de Transporte de Estados Unidos firma acuerdos con México en materia de transporte aéreo bilateral a través del AIFA. Lupita, Sergio, amigos, hasta aquí las destacadas del Heraldo. Muy feliz mitad de semana.
6: Igualmente, Itzel, muchas gracias. Buenos días.
1: Son las 7 de la mañana con 18 minutos.
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0: Efectivamente, es el divo de Linares, Linares en la provincia de Jaén. Nació el 5 de mayo de 1943, quiere decir que acaba de cumplir 86 años. Y no, 83 años, perdón, 83. Nosotros, si te parece, Guadalupe, lo podemos estar escuchando el día de hoy.
1: Me encanta la idea, ¿eh?
0: Muy popular en México. Bueno, fue muy popular en España, pero de ahí pasó a México. Yo creo que fue todavía más popular en México.
1: Y esta una de sus grandes canciones, de sus grandes éxitos.
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1: Bueno, vámonos con información de Gerardo Galicia, que anda en la zona oriente de la Ciudad de México. ¿Qué pasa? Cuéntanos, Gerardo.
3: Lupita, Sergio, excelente mañana. Tenemos muchas dificultades para poder avanzar sobre la avenida Canal de Apatlaco. La vía está completamente detenida, es un tremendo estacionamiento. Una vez que dejan atrás la avenida Canal de Churubusco con dirección al circuito Bicentenario, puede llegar al circuito Bicentenario y se van a ahorrar muchos minutos. Y ya en estos momentos transitamos sobre el circuito interior, dejando atrás Tezontle con dirección al eje 4 sur hacia el viaducto. El avance es aceptable. Los problemas están en el sentido opuesto para todas las personas que desean salir a carriles laterales a la altura de la avenida Canal de Apatlaco. Por lo pronto, el reporte, nosotros seguimos muy pendientes.
1: Gracias, Gerardo.
3: Hasta luego.
0: Bueno, y vamos ahora con Alan Rodríguez. Adelante, Alan.
4: Amigos, muy buenos días. Esta mañana, lamentablemente, pierde la vida una persona arrollada en el cruce de carretones y la calle de Santo Tomás, en la colonia Merced. Debido a esta situación, ya tenemos el corte a la circulación, alternativas de movilidad en la zona de San Pablo, para quienes desean acercarse hacia el perímetro de Izazaga y Pino Suárez. Tomen en consideración ese reporte que tenemos.
0: Muchas gracias, Alan. Alan Rodríguez.
4: Muy buen día.
1: Vámonos con Israel Lorenzana, que tiene más información esta mañana. ¿Qué tal, Israel?
5: Lupita, muchísimas gracias. Un gusto saludarles. Tenemos información de la zona del circuito interior en su tramo Río Consulado. Hemos hecho un recorrido importante y hemos encontrado ya carga vehicular para quien viene de Ceni y va con dirección hacia La Raza. Carriles laterales a la altura de Eduardo Molina y también a la calzada de Guadalupe y calzada de los Misterios. Hay que recomendar a nuestros amigos el eje 3 Norte para incorporar Caballete, Insurgentes o bien para seguir a través de Cuitláhuac. El sentido opuesto, a diferencia de otros días, la circulación totalmente aceptable. Hay que manejar con mucha precaución, exceder los límites de velocidad para incorporarse al distribuidor vial Eberto Castillo a través de la vía Oceanía o para seguir su marcha hacia Boulevard Puerto Aéreo. Lupita, la información que les tengo.
1: Muy bien, muchas gracias, Israel. Hasta luego.
5: Hasta luego.
0: Son las 7 de la mañana con 22 minutos.
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1: Ya les decía más temprano que hay que estar atentos porque hoy suena la alerta sísmica a las 11 de la mañana. La Coordinación Nacional de Protección Civil emitió la convocatoria oficial para el simulacro nacional que se va a llevar a cabo este día como parte de las acciones de preparación ante emergencias. El ejercicio contempla la participación de instituciones públicas, privadas y población en general en todo el país.
0: Son las 7:23. Nuestro número de WhatsApp 55 2010 9647. Vamos a una pausa y regresamos.

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1: Vamos con el pulso vial de Gerardo Galicia.
2: Y le adelanto que continúan los problemas para transitar en ambos sentidos a través del anillo periférico, llegando a las inmediaciones de la calzada Ignacio Zaragoza. El motivo, la actividad en zona de rastro. Recuerde que el carril de extrema derecha ya prácticamente es ocupado con locales comerciales, además de estacionamiento, y por esta situación queda reducción a un solo carril. No hay presencia de elementos policíacos agilizando la circulación, así que de preferencia anticipe su paso si necesita utilizar el periférico llegando a la zona de rastros, ya muy cercana a la calzada Ignacio Zaragoza, o bien utilice posibles vías alternas. La avenida Telecomunicaciones, Javier Rojo Gómez, con su continuación, Avenida Central, le va a ser de gran ayuda. Hasta aquí, el Pulso Vial.
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28: Un saludo, auditorio del Heraldo. Les comento que hasta ahora se registra afluencia alta en las líneas 3, 7, 9 y B, lo que puede generar mayores tiempos de espera en andenes y durante el abordaje de trenes. Personal del sistema se encuentra en estaciones y terminales para agilizar el servicio. El resto de las líneas opera sin contratiempos y avance continuo. Recuerden que por trabajos de mantenimiento, las estaciones San Antonio Abad, Portales y Nativitas de la línea 2, así como auditorio de la línea 7, permanecen cerradas hasta nuevo aviso. Les recordamos que el metro participará en el primer simulacro nacional 2026, hoy en punto de las 11 horas, tiempo del centro. Los trenes en circulación detendrán su marcha en el andén durante 3 minutos. Los convoyes que se encuentren en interestación deberán llegar a la próxima estación. En ese lapso, son revisadas las instalaciones para corroborar que sea seguro reanudar el servicio. Las acciones a cumplir son mantener la calma, evitar correr, gritar o empujar. En caso de estar a bordo del tren, se debe permanecer al interior del mismo, no intentar salir del vagón. Los usuarios que se encuentren en el andén deben replegarse a las paredes. Si el personal del metro lo indica, seguir la ruta de evacuación. No rebasar la línea amarilla de seguridad y no invadir las vías o túneles de las estaciones. Los invitamos a mantenerse informados del estado del servicio en nuestras redes sociales oficiales, @metrocdmx. Reportó Mara Mendoza para el Heraldo Radio.
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0: Hasta donde yo recuerdo, este fue el primer gran éxito de Rafael, Yo Soy Aquel. Tuvo una, pues, un impacto, me parece, muy fuerte en México, allá en los años 60. Una voz aterciopelada, una voz realmente bonita. Esta canción se presentó en el Festival de Eurovisión en 1966. Y bueno, pues fue un éxito internacional.
1: Mira nada más, ¿desde qué año, desde qué época es este éxito? Lo hemos entrevistado Rafael en algunas ocasiones. La verdad, de un gran personaje, una muy buena persona. ¿Y qué le podemos decir a usted? Un extraordinario cantante. Bueno, nos dice uno de nuestros amigos del auditorio, Daniel Romero. Buenos días, Lupita y Sergio. Quitar el narcotráfico del gobierno también es rescatar la soberanía. La soberanía se puede perder desde dentro también, y se agradece cuando desde fuera nos están ayudando a los mexicanos a recuperar nuestro bello país, ahora secuestrado por el crimen organizado. Muchos saludos.
0: Dice otra persona, buenos días a todos, muchas felicidades por su excelente programa. Respecto a lo mencionado por la presidenta, que menciona que quien piensa que el pueblo es tonto está derrotado. Los únicos que piensan eso son los morenos. Por otra parte, respecto a la soberanía, los morenos traen una paranoia digna de un buen psiquiatra. Confunden la soberanía con perder el control y el poder. Atentamente, Enrique.
1: Y Ana de Zapopan dice, buenos días, si Shimon quiere defender la soberanía, que empiece por defendernos de los criminales que extorsionan, roban, secuestran y asesinan, aunque sean de su partido, y después envolverse en la bandera y lanzarse desde lo alto del castillo de Chapultepec. Los mexicanos agradecemos más esos actos que su discurso hueco, populista y que divide a los mexicanos. Gracias, Ana, y saludos a todos nuestros amigos allá en Zapopan.
0: Durante la conmemoración del aniversario número 164 de la Batalla de Puebla, la presidenta Sheinbaum dijo que ninguna potencia extranjera le va a decir a México cómo debe gobernarse. Dijo también que la soberanía nacional no está sujeta a negociación. Carlos Navarro nos tiene todo el reporte. Adelante, Carlos.
2: Buenos días, Sergio y Lupita. Les saludo con gusto a ustedes y al auditorio y comentarles que este 5 de mayo la presidenta Claudia Sheinbaum aseguró que quienes buscan desde México el apoyo extranjero están destinados a la derrota. Como parte del desfile cívico-militar por el 164 aniversario de la Batalla de Puebla, la mandataria rechazó la intervención extranjera. Escuchemos.
3: Como todos sabemos, previo a la llegada de los franceses a la Ciudad de México, el presidente Juárez partió hacia el norte. Juárez y los republicanos tenían fe en que tarde o temprano la resistencia nacional vencería a los soldados de Francia. El ejército republicano no volvió a hacer frente al ejército invasor con combates totales, sino en forma de guerrillas.
2: En medio de un ambiente tenso por las amenazas de Estados Unidos a la soberanía, la mandataria aseguró que no se va a arrodillar. Escuchemos.
3: Ante el retroceso temporal de los soldados mexicanos, los generales franceses creyeron estar cerca del dominio total del país. Sin embargo, la estrategia del Ejército Nacional, liberal, republicano, apoyado por el pueblo, mantuvo en jaque a los invasores, fatigando a sus elementos en una lucha que parecía inacabable. Son muchas las historias de aquella época, de mujeres, de hombres, que impedían al ejército invasor estar en paz. Mantener al emperador Maximiliano resultó cada vez más oneroso para Napoleón III.
2: El secretario de la Defensa Nacional, Ricardo Trevilla Trejo, brindó un discurso nacionalista, reiterando la defensa de la soberanía nacional.
4: De aquel 5 de mayo de 1862, donde el Ejército de Oriente, comandado por el ilustre general Ignacio Zaragoza, derrotó al ejército francés, el más poderoso de aquella época. He ahí la importancia de este hecho de armas, que representa el símbolo máximo de defensa de nuestra soberanía nacional, y la capacidad de resistencia del pueblo de México ante potencias extranjeras.
2: El gobernador de Puebla, Alejandro Armenta, se sumó a la defensa de la soberanía nacional. En este desfile cívico-militar con motivo del 5 de mayo, participaron más de 10.000 personas, incluyendo alumnas y alumnos de escuelas primarias, secundarias y preparatorias de Puebla. Sergio, Lupita, la información que les tengo.
0: Carlos Navarro, muchas gracias por el reporte.
1: Bueno, el dirigente nacional del PRI, Alejandro Moreno, criticó que el gobernador con licencia de Sinaloa, Rubén Rocha Moya, cuente con protección de la Guardia Nacional. Vamos a platicar con Alejandro Moreno, precisamente, dirigente nacional del PRI. ¿Cómo estás? Muy buenos días.
5: Buenos días, Lupita. Buenos días, Sergio. Gracias por la oportunidad de platicar con su gran auditorio.
1: Oye, ¿por qué, de acuerdo con lo que has señalado, no debería tener Rocha Moya esta, pues, esta seguridad, esta protección?
5: Mira, más allá del contexto que si tiene seguridad o no tiene seguridad, lo que es inadmisible es que no lo hayan extraditado. Eso es el tema de fondo. Un gobernador señalado, imputado en un distrito de una corte en los Estados Unidos, que ya pasó por un jurado la imputación, donde se le señala de haber sido parte de una red criminal, porque no solo es el gobernador, es su secretario de gobierno, es su secretario de finanzas, son los fiscales, son los alcaldes, es una estructura criminal que puso no solo en riesgo, en jaque, la paz y la tranquilidad del estado de Sinaloa, sino que se señala en esa imputación, Lupita, que cometieron actos atroces, que hubieron levantones, cómo compitieron y cómo se robaron y ganaron la elección de Sinaloa en el 2021, un pacto abierto e impune con el crimen organizado, y donde hay testimonios de hechos desde esas fechas y desde antes de cómo pactaron con los carteles del crimen organizado para ganar la elección, cómo pactaron y cómo se reunieron, ahí está en la imputación, para entregar las fiscalías, para entregar las policías, para repartirse los distritos de agua y el cobro a los ciudadanos del estado de Sinaloa. Entonces, más allá de todo esto que ocurre, de que el gobierno ha creado un manto de impunidad y ya decidió proteger y cuidar a Rocha Moya, porque es el eslabón, es la liga entre los carteles del crimen y Andrés Manuel López Obrador, ese presidente que prefirió abrazos y no balazos, pactar con el crimen.

0: no extradición que está haciendo México, queda implícito el contubernio, la colusión y la complicidad entre Morena y el crimen organizado. Por ello, no vamos a dejar de levantar la voz. Es preocupante lo que ha sucedido porque está lastimando a las familias mexicanas, a mujeres y hombres, no solo en Sinaloa, en todo México. Y hoy debemos de hacer un cierre de filas todos para que haya una denuncia permanente y verdad. Los de Morena enfrenten la justicia.
1: Alejandro, realmente hay evidencias, hay pruebas de esta colusión con el narcotráfico, y en los casos de los secuestros de representantes del PRI en casillas de operadores políticos en 2021, ¿se presentaron denuncias? ¿Hay evidencias de que realmente hubo un operativo de los cárteles del crimen organizado para afectar a la oposición?
0: Recordarás, Sergio, te saludo con aprecio y con afecto a ti,
1: Gracias, Alejandro.
0: Lupita. Recuerdo en el 2021, por ahí de septiembre, octubre, tuviste la oportunidad y los medios de comunicación de conocer, de dar entrevistas, nosotros como dirigentes nacionales después de la elección, de los testimonios y de las imputaciones que hubieron. Recordarás que en el 2021, después de la elección, se hizo una narrativa de testimoniales donde levantaron a cerca de 1,000 compañeras y compañeros del PRI desde una semana antes. Fueron a casa de quienes eran los dirigentes del partido en ese momento y a punta de pistolas los sacaron de la casa. Está documentado, balazos, agresiones, estando su familia. Levantaron a candidatas y candidatos nuestros. Está un ejemplo muy claro, el de la diputada actual hoy, Paola Gárate, de Sinaloa, que la levantaron, la tuvieron durante más de 9 horas dando vueltas, llevándolos a domicilios, levantando gente. Están los testimoniales y se señala en la imputación, claro que están las pruebas, Sergio, porque se señala en la imputación que se hace en los Estados Unidos, donde se dice que quienes tenían la información, que era toda esta estructura criminal del gobierno, el que era secretario de gobierno, las fiscalías, el de la policía, el alcalde, todos los que estaban ahí metidos, ponían los nombres de quienes trabajaban y operaban en el partido y estaban en el territorio y los llevaron a sus propios domicilios, les dieron las listas al cartel del crimen organizado para que los levantara uno por uno, y todo eso está documentado y acreditado. Después de la jornada electoral, el candidato en ese entonces, Mario Zamora, estaba en los medios presentar las impugnaciones que habían ocurrido de la jornada electoral, denunciando todas estas anomalías, la presencia del crimen organizado en las casillas, levantando funcionarios de casillas, rellenando urnas, llevándose papeletas, y eso quedó totalmente documentado. ¿Sabes que no hubo una sola persona, un solo abogado, nadie en todo Sinaloa que apoyara el respaldo, le diera a Mario para presentar la impugnación? Incluso el que estaba de presidente del partido en ese momento, el que estaba en el partido, dio una rueda de prensa y dijo que ese era un tema aparte de Mario y que no iban a impugnar. Hoy, por cierto, está en el Partido Verde como diputado aliado de Morena, y Mario me llamó y nosotros, bajo todo el riesgo de amenaza que había, de persecución, porque no es fácil enfrentar a los carteles del crimen organizado y más aún en contubernio con el gobierno, se presentó la denuncia. Nosotros presentamos la denuncia para todas estas anomalías y que echaran abajo la elección. ¿Qué contestó el Sergio? Contestó que no había pruebas, que no había ningún precedente. ¿Sabes quién era la magistrada que presentó el dictamen de no procedencia de todas las impugnaciones que se hicieron? La hermana del entonces secretario de gobierno, hoy senador de la República, Enrique Insunza. Entonces, es un contubernio total. Por eso nosotros lo que tenemos que hacer es seguir denunciando, denunciando con contundencia, con claridad, y lo hemos estado haciendo. Tú sabes que en ese tiempo yo asistí con Marco Cortés, actual senador del PAN, era el dirigente del PAN, con Jesús Zambrano, que era dirigente del PRD. Fuimos a Washington, a la OEA, denunciamos los hechos en el 2021, Posteriormente yo seguí haciendo giras internacionales para...

0: captar información, datos públicos y publicados en los Estados Unidos, en organismos multilaterales. ¿Y qué decían? Ahí van a los Estados Unidos a dejarse,
1: Sí.
0: traidores. Bueno, pues todo esto ya dio frutos. Ya hay
1: Oye,
0: investigaciones
1: pero también hay una
0: desde el
1: investigación de la
0: 2006.
1: Fiscalía General de la República. ¿No confías en esta investigación?
0: Sí, yo presenté, Lupita, denuncias posteriormente también ante la Fiscalía General de la República. Denuncié a este cínico, corrupto, narco, gobernador de Sinaloa. Denuncié al gobernador de Américo Villarreal. Denuncié a Marina del Pilar Ávila, la gobernadora de Baja California. Denuncié a Andrés Manuel López Obrador, a Andy López Beltrán. A todos ellos los denuncié en la Fiscalía General de la República desde el año pasado. Y volví a acudir a la OEA, me reuní con el secretario general de la OEA y volvimos a presentar las denuncias. Entonces, todo este esfuerzo, todo esto que se ha hecho, es que pongan los ojos sobre México, porque hay un manto de impunidad total. Tienen el poder judicial, controlan las fiscalías. Tú ves lo que han hecho: persecuciones, amedrentamiento. Y tú sabes que cuando nosotros denunciamos al gobierno, al crimen organizado, Lupita, Sergio, nos amenazan, que ponemos en juego nuestra vida. Pero aquí estamos y no podemos permitir. Hoy no solo se tiene que ser valiente porque uno quiere, es por obligación. Lo que están haciendo es destruir el Estado mexicano. Pero al final está claro que Morena le ha fallado al pueblo de México, que hicieron un pacto con el crimen organizado y que todas estas denuncias que habremos de seguir haciendo a nivel internacional han dejado claro que en México hay un manto de impunidad total y que tuvo que venir un gobierno fuera del nuestro, el gobierno de Estados Unidos, a que se hicieran investigaciones, imputaciones delicadísimas y terribles contra los narcopolíticos de Morena, porque le quiero precisar al auditorio, Lupita, lo que se presentó en la corte en el Distrito Sur en Nueva York es una cosa delicadísima, porque tú sabes que para que haya esa imputación, un gran jurado, y eso se aprobó, ahí dice textualmente cómo operaron, cómo se reunieron, y esa es la mayor prueba que se tiene. Entonces, negarse a la extradición es proteger y defender y pactar y encubrir a quienes son parte del crimen organizado. Es el peor momento de la relación con el gobierno de Estados Unidos, no hay confianza, no hay certeza, y están convirtiendo esto en un debate ideológico entre estos cínicos extremistas de Morena que no entienden que más allá de las relaciones entre México y Estados Unidos están los intereses nacionales del país y
1: Bueno,
0: las decisiones que se están tomando son terribles.
1: Alejandro, la gente de Morena dice que respaldar estas acusaciones de Estados Unidos es una forma de traición a la patria, de violación de la soberanía. ¿Qué opinas?
0: Eso es una falsedad la más grande que hay, traición a la patria de ellos, traidores a la patria ellos. La soberanía es que puedas caminar en las calles, la soberanía es que haya salud, la soberanía es que haya educación, la soberanía es que haya libertad de prensa, la soberanía es que se respeten los derechos y se respete la Constitución, eso es la soberanía. Lo que están haciendo hoy es impunidad, es encubrir, es proteger a quienes están imputados y señalados de ser parte del crimen organizado. Ahí está documentado y es público. Todos los medios de comunicación, todos los analistas, todos los reportajes, todos llevan a Rocha. Rocha, está claro, era el enlace, el eslabón entre los carteles del crimen organizado y Andrés Manuel López Obrador y Morena. Eso ha quedado acreditado. Ahí están los dichos, ahí están los hechos y no lo pueden tapar. Es cuestión de tiempo y nosotros vamos a seguir denunciando, vamos a seguir mostrándole a la opinión pública lo que ha hecho Morena. Lo que ha hecho Morena es socavar el régimen democrático, es destruir el poder judicial, es aprovecharse del poder legislativo y hoy, ante los ojos del mundo, Sergio, del mundo, primeras planas en Francia, en Alemania, en Reino Unido, en todo el mundo, solo se habla de que México manda los carteles del crimen organizado.
1: Alejandro, preguntarte también sobre qué opinas de lo que ayer dio a conocer Mario Zamora, que le preguntábamos aquí si iba por la gubernatura de Sinaloa en 2027. Ayer él aceptó que sí.
0: Mira, yo te diría, Mario, es un agente valiente, preparado, con la capacidad para encabezar un proyecto en el estado de Sinaloa, sin duda alguna. También hay mujeres muy, muy valientes como Mario, porque son compañeras también de Mario, como la senadora Paloma Sánchez, valiente, echada para adelante, viven en Sinaloa, enfrentan el día a día, defienden a la gente. Está la diputada Paola Gárate también, están las diputadas y diputados del PRI que de manera valiente han defendido a las y los ciudadanos. Ya hay un gran proyecto de trabajo. Tenemos que cerrar filas en la oposición para ganar Sinaloa, pero esto es algo que ustedes deben de ver permanentemente y el auditorio conocer. Imagínate que hoy el PRI es una oposición firme, determinante, clara, contundente. No somos perfectos, Lupita, pero tenemos experiencia, capacidad y sabemos gobernar y damos mejores resultados. Eso lo sabe la gente. Pero viene la votación no solo de la licencia de este cínico y corrupto de Rubén Rocha, sino el que llegara una gobernadora que es parte del mismo grupo criminal, que es parte de lo mismo. Y cuando la oposición debe de mantener una posición firme como es, como debe de ser, los tres diputados del PRI votaron en contra de esa locura que hicieron ahí. ¿Cómo ves que dos diputados del PAN se abstienen y no votan y dos diputados de Movimiento Ciudadano no van a la sesión? Entonces dicen una cosa y hacen, y luego salen a decir los de Movimiento Ciudadano que porque sufrió un atentado, lamentablemente, el diputado Sergio Torres y la otra diputada no puede asistir porque está en tratamiento. Sí, eso tiene meses, Lupita, ya debieron haber llamado a los suplentes, debieron haber llamado a los suplentes para todas las votaciones.
2: Pues sí,
0: Entonces
2: muy bien.
0: aquí los ciudadanos tienen que ver quién es oposición, quién
2: Muy
0: les
2: bien.
0: representa de manera clara y eso lo estamos haciendo en el PRI.
2: Alejandro, muchas gracias por conversar con nosotros esta mañana. Muy buenos días.
0: Te agradezco mucho,
1: Gracias.
0: Lupita, Sergio, gracias, muy buenos días, un saludo al auditorio.
2: Hasta luego.
1: Vamos a una pausa y regresamos.
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4: Hola, buen avance. Lleva Avenida 100 metros desde Eje 3 Norte hacia Poniente 128. Buen avance. Lleva Avenida Juárez de Paseo de la Reforma hacia Eje Central Lázaro Cárdenas. Te recuerdo que por trabajos de rehabilitación las estaciones San Antonio Abad, Portales y Nativitas Línea 2, así como Auditorio Línea 7, permanecen cerradas hasta nuevo aviso. Avance constante presenta el segundo nivel de anillo periférico entre Barranca del Muerto y Desierto de los Leones. Tránsito que fluye lleva Avenida Río Churubusco de Viaducto Río de la Piedad hacia Avenida Canal de Tezontle. Tránsito lento todavía en Avenida 608 para quien deja atrás Avenida 412 y se dirige al circuito interior.
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18: 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Gracias, regresamos.
1: La presidenta de la Comunidad de Madrid, Isabel Díaz Ayuso, está en México. Participó en un evento ayer, en otro anteayer. Ha venido defendiendo la hispanidad, el mestizaje, la figura de Hernán Cortés como figura o como símbolo del mestizaje, y esto ha generado, bueno, todo tipo de comentarios. Morena ha lanzado pues una serie de comunicados, tanto Morena Nacional como de la Ciudad de México, en que la consideran pues una persona inaceptable, una persona que defiende posiciones de ultraderecha y que está de hecho violentando los derechos humanos de las comunidades originarias de nuestro país. Tenemos en la línea telefónica a Alejandro Rosas, él es historiador, ha presentado una serie de libros de divulgación histórica que además están muy bien escritos, que se lo recomiendo mucho a usted que nos escucha. Alejandro, gracias por tomar nuestra llamada. La primera pregunta es, parece que la figura de Hernán Cortés, a pesar de todo el tiempo, sigue siendo terriblemente controvertida en nuestro país.
19: ¿Qué tal, querido Sergio? Buenos días. Lupita, buenos días.
20: Hola, ¿cómo estás?
19: Efectivamente, Sergio, es increíble que no dejemos descansar en paz a Hernán Cortés. Fíjate que desde 1547, en que falleció, hasta el 1947, que es cuando son redescubiertos sus restos, autentificados, analizados y demás, Cortés tuvo 9 entierros. Y lo que vemos hoy con Morena, que pide, por ahí alguien de Morena, no recuerdo ahorita el nombre, pidió que se manden, prácticamente que se manden al exilio los restos, que se regresen a España, pues prácticamente es lo que en 1823 sucedió cuando en un arrebato de antihispanismo se pretendían sacar los restos de Cortés del templo del Hospital de Jesús, que está ahí en Pino Suárez, y llevarlos al quemadero de San Lázaro y prenderles fuego. Entonces, yo creo que aquí hay dos cosas muy importantes. No sabemos, la política está mancillando totalmente a la historia, y la política, me refiero tanto la izquierda como la derecha, están manipulando la historia, están haciendo un uso político de la historia, y por otro lado está la historia que nosotros, los ciudadanos comunes, los ciudadanos de a pie, tendríamos que entender y aprender, si es que te gusta la historia, pero que se entiende en su contexto, Cortés en su contexto, Moctezuma en su contexto, los mexicas en su contexto, los castellanos en su contexto, pero ahorita es toda una mezcla rarísima de ideología, de prejuicios, y entonces vemos estas posiciones encontradas.
20: Sí. Oye, de hecho, ayer la presidenta expresaba, ¿no?, en esta ceremonia del 5 de mayo, que quienes buscan reivindicar la figura de Hernán Cortés y la conquista están destinados a la derrota. Esta mezcla que dices que hay de historia y de política.
19: Claro, o sea, este tipo de a mí me parece que hay un abuso ahí de lenguaje exacerbado. ¿Están condenados a la derrota de qué? Este país hoy vive en una constante derrota porque... No, ya no nos vayamos al pasado. Desde el presente, el gobierno de la República no tiene el control del Estado mexicano. Esa es la primera lucha que tendría que dar. Olvídense que si los franceses, que si los españoles, que si Cortés o Alvarado, todo eso es parte de la historia y hay que analizarlo con el contexto de la historia. Pero realmente si nos pusiéramos muy, muy ciudadanos, como muy de observancia de la ley y de la crítica que tenemos que hacer, tendríamos que decir, la verdadera soberanía que hay que rescatar es la que hoy nos han arrebatado los grupos de narcotraficantes. Entonces, suenan muy bien, son discursos Las palabras de la presidenta a mí me parecieron ayer, es el típico discurso pseudohistórico, sensiblero y facilón, que claro que va a tocar las conciencias de mucha gente, sí, la patria, sí, la soberanía nacional, pero realmente el problema o los problemas que tenemos son de otra índole, no de vas a ser derrotado si te simpatiza Cortés o los 300 años de el virreinato. O sea, creo que verdaderamente han abusado ya los políticos, e insisto ahí sí muy claramente, tanto de izquierda como derecha, han abusado de la historia, porque por un lado tenemos a la derecha romantizando la conquista, y claro que fue violenta como todo fenómeno humano, como porque está presente la condición humana, la ambición, el poder, la venganza, la guerra, todo lo que es inherente a la naturaleza humana. Entonces, también romantizar como si hubiera sido un proceso amoroso, no, fue muy violento, como todas las conquistas en toda la historia del mundo. Pero por otro lado, esta negación de la izquierda de no reconocer que le duela a quien le duela, y cuestionen lo que cuestionen, venimos también de esa rama hispánica, y eso pueden patalear, pueden hacer berrinche, pueden pedir que se acaben todos los apellidos de origen español, que destruyan toda la obra colonial o virreinal, si quieres, pero el pasado ya no lo van a poder cambiar. Nosotros los mexicanos venimos de ese choque brutal, muchas veces con cosas luminosas, claro, pero también muy brutal de pronto, pero es el choque donde se encontraron dos mundos, el mundo hispánico, que traía toda la vena europea, y desde luego un mundo prehispánico. Y por otro lado, la derecha, por ejemplo, decir que los mexicas eran bárbaros es ni siquiera tomarte un momento para estudiar, para comprender lo que significaba el sacrificio humano y la ciudad que era Tenochtitlán en 1519. Era la más grande y quizá mejor diseñada del mundo de entonces.
1: Interesante. También hay un tema sobre el mestizaje. Hay gente que piensa que al parecer debiéramos defender la limpieza étnica y que los pueblos originarios que tienen limpieza étnica son de alguna forma mejores. De hecho, una de las declaraciones de la presidenta de la Comunidad de Madrid, Isabel Díaz Ayuso, es que hay que reconocer el mestizaje como una realidad viva. Que por supuesto en México el 93% de los mexicanos tenemos genes mestizos o genes de culturas españolas e indígenas, pero pues también en España después de los visigodos, los romanos, los iberos, los moros, pues también es un crisol de mestizos.
19: Absolutamente, Sergio. Yo creo que negar eso es verdaderamente negar la naturaleza histórica de donde venimos. El mestizaje es común e inherente a la historia de la humanidad. O sea, esta idea de una raza pura, que además ya son términos que han entrado o pretenden entrar totalmente en desuso.
1: Que a mí me suenan a fascistas, a claro, términos fascistas.
19: Totalmente. Aquí, mira, porque dicen, es que hoy quizá México sería diferente si no hubieran llegado los españoles, hubieran llegado otros. Porque así son los procesos históricos, si revisas minuciosamente la historia de la humanidad. Así fueron, si no eran los egipcios con los judíos, luego serían quizá los romanos. Es decir, somos parte de un proceso histórico y América no estaba exenta de pasar por las mismas circunstancias de la condición humana. Aquí había explotación. Claro, el Imperio Mexica fue un gran imperio y a mí me parece que la ciudad fue una de las grandes construcciones de las civilizaciones prehispánicas aquí. Simplemente hay que acercarse a verlo. Pero claro, los mexicas prefirieron explotar a ser explotados, prefirieron someter a ser sometidos porque eran tan seres humanos como los europeos o como los chinos o los japoneses. No hay diferencia.
20: Sí.
19: Y yo creo que, digamos, si uno pudiera decir, ay, es que me hubiera gustado que no llegaran los españoles, quizá hubiera llegado otro grupo social.
20: Claro.
19: y quizá hubiera arrasado como lo vimos en Estados Unidos,
20: sí,
19: ¿no?
20: Oye,
19: en
20: el actual y lo que dicen Unidos. Ahora, a ver, ¿cuál es la condición de los indígenas, no? Si tanto les preocupaban hace no sé cuántos años, pues a ver, vamos a las comunidades indígenas a ver si ya cubrieron con todo lo que están señalando en estos momentos. Y por otra parte, esto que decías de la pureza o del mestizaje, bueno, me acuerdo cuando el presidente español viene a México y le regala el acta de nacimiento de su abuelo a López Obrador, ¿no? José Obrador Revuelta, que nació en una casa de la Guardia Civil en Ampuero, allá en España.
19: Totalmente. Y yo creo que el punto fundamental es que, o sea, yo insisto a su público, a la gente que nos está escuchando, a la gente que te lee, Sergio, que te sigue, a la gente que me sigue, que le gusta la historia, vayamos a los libros de historia con los historiadores, con los divulgadores serios, a entender la historia. Lo que estamos viendo es un discurso totalmente ideologizado, de derecha y de izquierda, totalmente politizado de derecha e izquierda, y lo único que está haciendo, yo no me acuerdo de otro momento donde la historia se convirtiera verdaderamente en uno de los argumentos para dividir al país. O sea, claro, siempre ha habido polémica, que si un personaje, que si otro, pero en este momento estamos llevando la historia o la pseudohistoria ideológica a niveles que, en vez de tratar de calmar las pasiones, están dividiendo aún más al país, porque la historia se comprende, no es un juicio sumario sobre
20: personajes. Aunque a algunos les gusta cambiar la historia, ¿no?
19: Ah, también.
20: Como
19: o sea,
20: el presidente López Obrador, ¿no?
19: Totalmente, y esa es la historia oficial, y está la de López Obrador, pero estuvo la del PRI, el PAN ni siquiera le entró porque yo creo que no tiene esa vocación, ni siquiera el conocimiento, pero hay esa tentación desde el poder siempre contar tu versión de los hechos, pero yo creo que tendríamos que alejarnos por completo. Yo insisto, creo que fue un proceso violento la conquista. Hay que reconocer una gran civilización, la que estaba aquí en esos momentos, como la hegemonía que eran los aztecas, pero no puedes negar ni que de una rama ni de la otra. Y exactamente como decía Sergio, somos el 93% de mexicanos que tienen sangre de otras culturas, de otras sociedades, de otras razas, valga la expresión, y que realmente el problema con el mundo indígena, con nuestros pueblos indígenas, es que siguen siendo tan sometidos como lo fueron sometidos por otros grupos indígenas y luego por o los españoles o los ingleses o cualquiera de las sociedades que llegaron a América. Y hoy, para decirlo así en palabras muy sencillas, el gobierno mexicano actual trata a los indígenas como la corona española los trataba. No procura convertirlos en ciudadanos dándoles recursos, infraestructuras, servicios de seguridad social. No, los sigue tratando como hijitos menores de edad que no tienen decisión. Y entonces no hay una posibilidad de que ese mundo indígena, sin perder sus costumbres, se pueda integrar a un México que debe de ser mucho más sólido en términos del respeto a la ley, las instituciones, y los tratan como la corona, así tal cual, así era Maximiliano, así fueron los 300 años novohispanos. Era un paternalismo atroz que más daño le hace a las comunidades indígenas que lo que procura ayudarlas.
1: Alejandro Rosas, historiador, gracias por conversar con nosotros esta mañana.
19: Les mando un abrazo y muchas gracias a ustedes.
20: Gracias, muy buenos días. Francisco Labastida Ochoa, ex candidato presidencial y ex gobernador de Sinaloa, está en la línea telefónica esta mañana para platicar con nosotros. Muy buenos días, como siempre, gracias.
1: Francisco, buen día.
0: Muy buenos días, mucho gusto en saludarlos. Te mando un abrazo.
1: Gracias.
20: Francisco, cuéntanos, ¿cuál es el análisis? ¿Cómo has visto pues lo que ha sucedido en los últimos días tras las acusaciones de pues el gobierno de los Estados Unidos al gobernador con licencia Rubén Rocha y esto que ya se venía señalando por parte del PRI de cómo llegó Rocha al poder?
0: Yo creo que hay dos elementos que destacaría. Primero, la solicitud de extradición está basada en la ley de extradición y en el convenio que está firmado entre Estados Unidos y México. No se viola la ley y el convenio de extradición establece dos formas para realizar extradiciones. extradiciones de gentes que no están localizadas y que se pide que sean detenidas, y extradiciones de gentes que están localizadas y de las cuales se pide, digamos, poca información, pocas pruebas para ser detenidas. O sea, en mi opinión y en la opinión de muchos abogados, yo no soy abogado, soy economista, pero he escuchado a Cosío, por ejemplo, que dice que la obligación del gobierno mexicano es, en función de este convenio, detener a las gentes o guardarlas, inclusive protegerlas en el sentido de que no las vayan a asesinar, no se vayan a ir, no se vayan a fugar. Entonces, esa es una parte. La segunda, Sinaloa tiene, en el caso del gobierno de Rocha Moya, una historia muy larga, muy documentada, de los abusos, de los excesos que ha cometido. Desde la forma de llegar al poder y ganar la gubernatura, que fue total y absolutamente apoyada por los narcos, como creo que nunca se había visto en el país, hasta los actos de impunidad que todos los días los padecemos. Solo para dar un dato, Naciones Unidas califica que la ciudad más peligrosa del mundo es Culiacán. Y dice que de las 25 ciudades más peligrosas del mundo, 12 son mexicanas. O sea, hemos caído muy bajo por un tobogán de violencia, de crueldad, de criminalidad, que no puede seguir así.
1: Francisco, dice la Fiscalía General de la República que no hay pruebas contundentes ni en contra de Rubén Rocha Moya ni de los otros 9 acusados. ¿Qué opinas? ¿Realmente no hay pruebas?
0: Yo creo que sí hay muchas pruebas. Es decir, la solicitud está firmada por un tribunal superior, que son los tribunales que se convocan cuando hay un caso muy relevante, muy difícil.
1: Lo que llaman gran jurado, ¿no?
0: ¿Perdón?
1: Lo que llaman gran jurado allá en Estados Unidos.
0: Lo que llaman gran jurado en Estados Unidos. Seguramente estuvieron viendo durante bastantes semanas o meses las pruebas. Y la ley, me quiero referir a ella, nunca habla de pruebas absolutas, contundentes. Dice que tienes que identificar, para pedir la extradición urgente, a la persona, el lugar en donde está y los probables delitos, y que serán juzgados allá, con todas las pruebas. Mientras tanto, tienen la obligación las autoridades mexicanas de resguardarlos, de protegerlos, inclusive de ser detenidos si es necesario, y tienen 60 días para que les den más pruebas. Pero nunca se habla, o sea, no está ni en el tratado ni en la ley la palabra pruebas contundentes.
20: Francisco, lo que también se explicaba es que no ven la urgencia en la detención y que además pues no estaba bien que lo detuvieran, ¿no? Que lo detuvieran en estos momentos. Hay algunos legisladores que señalaban que pues se deben respetar los principios constitucionales, el debido proceso, la presunción de inocencia.
0: Yo creo que están equivocados. A ver, un acuerdo bilateral entre Estados Unidos y México tiene categoría prácticamente de una ley constitucional. Entonces, no están haciendo, y no les corresponde hacer otra cosa más que cumplir con la ley. Es decir, no es un asunto de voluntad, no es que quiera o no quiera hacerlo. Están obligados por ley a hacerlo. Y me parece que si violan la ley y no la aplican, nos vamos a ver mal como país. Y va a tener costos.
1: Francisco, ¿cuándo empezó esta gran relevancia de, del narcotráfico en Sinaloa. ¿Cuál era la situación cuando tú eras gobernador? ¿Qué tanto ha cambiado?
0: Bueno, cuando yo fui gobernador, el estado tenía graves problemas. Culiacán parecía ciudad vacía a las 6 o 7 de la noche. Como tú sabes, me ofreció López Portillo ser candidato y le dije que no estaba capacitado, no estaba preparado, porque sabía economía, pero no sabía de seguridad pública. Y me metí durante 4 años a estudiar con las mejores gentes en México, desde luego con el ejército, la procuraduría, pero también lo hice con la DEA, con el FBI y con los españoles, y al final con los israelitas, con el Mossad. Y los del Mossad se fueron 3 semanas a Sinaloa, y luego una semana platicando y viendo conmigo qué hacer. El resultado es que yo llegué a la conclusión de que no podía hacer nada si no limpiaba a la policía. Y, bueno, no solo la policía, cárceles, agentes del Ministerio Público, etcétera. 70% de la policía no pasó el examen de control de confianza. Y 40% de la policía las metimos a la cárcel. ¿Por qué? Porque les encontraron pruebas duras de que estaban al servicio del narcotráfico. Y eso, perdón, pero no ocurre solo en Sinaloa. Sí, esa es una epidemia que se ha difundido por el país.
20: Sí, muy bien. Pues Francisco, como siempre agradecemos, apreciamos mucho que puedas platicar con nosotros. Muy buenos días.
0: Muy buenos días, me da mucho gusto saludarlos. Les mando un abrazo.
1: Gracias. Gracias. Francisco Labastida Ochoa, quien fue gobernador de Sinaloa, fue secretario de Energía, fue secretario de Gobernación y fue candidato presidencial por el PRI. Son las 8 de la mañana con 23 minutos. Nuestro número de WhatsApp es el 55-2010-9647. Vamos a una pausa y regresamos.

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1: Hola. Tránsito complicado en ambos sentidos lleva a Avenida Constituyentes entre Anillo Periférico y Reforma. Avenida Monterrey con carga vehicular de Insurgentes hacia la zona de Álvaro Obregón. Tránsito lento en Oceanía desde Circuito Interior hacia el distribuidor vial Heberto Castillo. Fray Servando Teresa de Mier con asentamientos al cruce con los semáforos de Eje Central hacia la zona de Congreso. Tránsito que fluye lleva Avenida Juárez desde Valderas hasta Eje Central. Cuidado, servicios de emergencia laboran en Avenida 11 al Sur a la altura de Avenida Hidalgo en la Alcaldía Iztapalapa, alternativa vial Anillo Periférico.
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0: Por supuesto que debe haber una investigación sobre la presunta participación de dos agentes de la CIA en un operativo contra un narcolaboratorio en Chihuahua, en el que hubo también personal de la Fiscalía de Chihuahua y del Ejército Mexicano. Lo que sabemos, sin embargo, es que los mandos del Ejército no se enteraron, ni tampoco la gobernadora de Chihuahua, Maru Campos. Aún así, la Fiscalía General de la República, que quiere hacer de este un caso ejemplar, ha citado a declarar a 50 elementos de la Fiscalía de Chihuahua, pero a ningún miembro del Ejército. En cambio, nadie ha sido llamado a declarar en el caso de Rubén Rocha Moya, acusado por los Estados Unidos de colaboración con el cártel de Sinaloa y en particular con los Chapitos, esto es, los hijos del Chapo Guzmán. Poco importa que hay cientos de testimonios de que el cártel de Sinaloa secuestró a representantes de la oposición en las elecciones del 2021 para asegurar el triunfo de Rocha Moya. Si hubo alguna irregularidad, por supuesto, debe castigarse, pero también los delitos, si hubo alguna irregularidad con Maru Campos, debe castigarse, por supuesto, pero también los delitos que haya cometido Rocha Moya. Yo soy Sergio Sarmiento y lo invito a reflexionar.
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0: Seguimos escuchando música de Rafael. Este 5 de mayo, ayer fue su cumpleaños número 83. Esta se llama Como Yo Te Amo.
1: ¡Ah, qué bonito! Y vamos con los mensajes. Buenos días, Sergio Lupita. Estoy de acuerdo en todo lo que demanda el señor Alejandro del PRI. Los de Morena son delincuentes y deben de ser juzgados. Saludos cordiales, Luz María Rodríguez.
0: También dice otra persona. Buenos días a Sergio Sarmiento y Lupita Juárez. ¿En cuántos años se destruye un país? Llevamos 8 años de muerte y delincuencia. ¿Hasta cuándo entenderemos? Atentamente, Luis de Ecatepec.
1: Saludos, buen día, Luis Nava, Ciudad Lerdo. Traición a la patria es robar lo que es de México. Todos los políticos que están involucrados en el huachicol fiscal, eso sí, han traicionado a la patria, se han burlado de todos los mexicanos y no les han hecho absolutamente nada.
0: Bueno, ya a nuestra cabina llegó una vaquerita con rostro de Mónica Reyes. ¿Cómo estás, Mónica?
2: ¿Qué tal? Soy la novia de de Toy Story, ¿cómo se llama?
0: ¿Woody?
2: De Woody. Oh, sí, que me oigan.
0: Bueno. Muy bien.
2: Muchas gracias.
0: ¿Qué nos tienes esta mañana?
2: Buenos días, Sergio Lupita. 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Al ratito los veo.
1: Gracias. Adiós, Jessy. Bueno, vámonos con otros temas. Fíjese que tenemos en la línea telefónica a Marta Reyes, presidenta de Coparmex Sinaloa. Marta, como siempre, agradecemos que puedas platicar con nosotros. Muy buenos días.
3: No, pues muchísimas gracias a ustedes por seguir dando visibilidad al problema que tenemos no resuelto desde hace 20 meses.
1: Marta, ¿cómo ves esta situación que están viviendo en Sinaloa? Hay personas que incluso ayer salieron a una carnita asada, ¿no? Para pues celebrar que se ha movido a Rocha Moya. ¿Cómo ves tú esta situación? Han ustedes denunciado desde hace, como nos decías, 20 meses, una problemática muy grave allá en Sinaloa. ¿Crees que las cosas van a mejorar? ¿Cómo ves la llegada de Geraldine Bonilla y pues lo que está ocurriendo en esta investigación que ha ordenado Estados Unidos?
3: Mira, todo cambio trae esperanza, pero creo que aquí ya trae un marcaje. Las primeras declaraciones de nuestra gobernadora interina fueron estamos con Rocha y hay gobernabilidad, lo cual no es verdad. No hay gobernabilidad, se han despuntado la violencia, siguen cayendo las cortinas de las empresas. Entonces, están más enfocados en la narrativa de salvar la honra de dos compañeros de partido que salvar a un Sinaloa, a un estado completo, a unos millones de ciudadanos que estamos aquí esperando a que ellos volteen a trabajar, para que trabajen en equipo.
0: Vemos una situación deteriorada en la economía. ¿Qué tanto está afectando eso al empresario pequeño, al empresario mediano?
3: Pues tú dime, son 5,000 registros patronales menos, 10,000 robos de carros, 22,000 empleos menos formales. Eso multiplícalo con el doble de los informales. Y pues todos los homicidios y desapariciones que ha habido, que juntan alrededor de 5,000 en total, pues es un desaliento para un inversionista. Yo creo que ningún inversionista va a venir a arriesgar su patrimonio aquí. Entonces eso, la esperanza, la prosperidad, del fortalecimiento económico, pues es muy, muy pesado para nosotros.
1: Oye, la agencia Moody's anunció un cambio en la perspectiva crediticia del estado de Sinaloa, pasa de estable a negativa, Marta. Lo que mencionas, ¿no? La situación cada vez más compleja.
3: Sí, de hecho, no nos extraña eso, porque hace unos días también anunció Standard & Poor's, sí, también una reconsideración en esto. ¿Y eso qué significa? Y hay que explicarle al pueblo, y lo voy a usar con los mismos vocabularios que usan los partidos políticos como Morena. Al pueblo hay que decirle que dejaron un estado muy endeudado. El gobernador anterior pidió 2 créditos para obras públicas, que es hora que no vemos la totalidad de la inversión. Y eso, ahorita, con un pueblo muy, un estado muy endeudado, si queremos pedir más créditos, pues nos va a costar más caro, porque es eminente que vamos en picada. Necesitamos otra vez endeudarnos, pero no para robar, no para hacer cosas ilícitas, sino para invertirlo en el rescate económico. Pero te voy a decir una cosa, me sorprende a mí que todos los funcionarios sinaloenses, tanto el Congreso como los que están aquí trabajando en estatal y municipal, no se enfocan más que en hacer un apoyo, un pronunciamiento de apoyo a los funcionarios que ahorita están siendo señalados por Estados Unidos. Y yo les pregunto, ¿eso les va a ayudar a ellos a garantizar la vida de sus hijos cuando salgan a la calle? ¿Les va a garantizar que sigan teniendo su trabajo y que reflexionen? Porque están para nosotros y no han mostrado esa empatía de trabajar con nosotros, con la sociedad, con los empresarios y con los mismos colaboradores.
0: Marta Reyes, como alguien que ha vivido en Sinaloa mucho tiempo, ¿tú sientes que ha habido un deterioro en la situación de seguridad en el narcotráfico o ha sido siempre así?
3: Fue muy marcado el deterioro de hace 20 meses, ¿no? Te voy a decir una cosa, te voy a hacer un reconocimiento muy puntual, porque lo quiero hacer muy puntual. Los militares son los que nos han mantenido sobreviviendo. Los militares son los que nos dan la poca estabilidad para poder salir adelante, porque si no estuviéramos peor. ¿Sí? Las estrategias que han hecho los gobiernos no han sido para atender y darnos la certeza de poder salir de nuestras casas tranquilos. No, no lo han hecho. Vienen a hacer sus eventos aquí, pero no hay un resultado específico que sintamos los sinaloenses o que veamos nosotros en el fortalecimiento donde nos incite a abrir nuestras cortinas, a abrir otros empleos, traer más inversiones. No lo están. Los números son muy fríos. Esos no mienten, no tienen emociones y ellos consideran que nosotros los de la derecha, ojalá que hubiera una derecha, pues no estamos sobreviviendo. Somos un grupo de sinaloenses unidos, no nos importa la ideología, lo que queremos es que nuestros hijos salgan a estudiar, nosotros a trabajar y que Sinaloa prospere, pero no, no es así, ¿no?
1: Marta, ¿qué se requiere para que llegue la paz a Sinaloa? ¿Ustedes han tenido oportunidad de sentarse pues con la mesa de seguridad o con alguna autoridad pues seria para hablar de este tema?
3: Salí, me fui a otro país a buscar esa respuesta que desgraciadamente regresé con la misma. Falta de voluntad. Es muy sencillo, pero muy difícil. Otros países lo han logrado transformar la violencia en una prosperidad,

0: nuestras empresas. Generamos empleos, generamos una derrama económica, pero también generamos lo mejor, el pagar impuestos, que los pagaríamos con mucho gusto, pero no lo vemos reflejado en el día a día, en el servicio público, en la seguridad, en la tranquilidad, ¿no?
1: Muy bien, pues Marta, como siempre, agradecemos el que tomes la llamada. Muy buenos días.
0: Muchísimas gracias a ustedes y le pido a la ciudadanía que no bajemos la guardia porque necesitamos recobrar lo que nos merecemos, la estabilidad, la prosperidad, no solamente para Sinaloa, sino para todo México. Muchísimas gracias por darnos voz.
1: Hasta luego.
2: Son las 8:43.
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2: Bueno, hay un nuevo acuerdo de aviación entre México y los Estados Unidos. Fernando Gómez es analista de turismo y negocios. Lo tenemos en la línea telefónica. Fernando, cuéntanos, ¿qué significa este nuevo acuerdo? ¿Regresamos a la categoría 1? ¿Qué pasa a partir de este momento?
7: Fíjate, Sergio, que buenos días. Yo creo que es un documento que se firma entre ambos países, pero deriva de una serie de acuerdos que han venido haciéndose desde hace varios años, décadas, desde que se implementó el Tratado de Libre Comercio, luego fue ahora el T-MEC. Constantemente, si no cada año o cada dos años, se están revisando estos acuerdos, porque de ese tratado o de ese documento original global entre los tres países deriva el acuerdo bilateral aéreo que se firma entre México y Estados Unidos. México tiene más de 50 acuerdos bilaterales aéreos con distintos países, respectivamente, y Estados Unidos es uno de ellos. Entonces, este procedimiento o este documento que se está anunciando, pues es un documento que, o es un acuerdo que normalmente se hace. ¿Qué dice el documento? Al menos los boletines, tanto de la Secretaría de Comunicaciones como de Estados Unidos, pues en realidad no dicen gran cosa por parte de las autoridades mexicanas, la SCT y Relaciones Exteriores, pues no dicen más que se firmó un gran acuerdo para llegar a nuevas condiciones entre el mercado aéreo estadounidense con México, etcétera, etcétera, que la AIFA se va a utilizar dentro del sistema aeroportuario, cosa que ya lo hemos escuchado varias veces, pero no logran dar con él la solución idónea para resolver el problema de saturación del actual aeropuerto y sobre todo aprovechar toda la infraestructura alrededor del Valle Metropolitano, como son los aeropuertos de Puebla, Cuernavaca, Toluca, etcétera, y ahora el AIFA. El AIFA pues sigue de alguna forma subutilizado, y no es que regresemos a la categoría 1, en realidad ya habíamos pasado por ese proceso de castigo o de sanción precisamente internacional por no cumplir con ciertos estándares, pero en realidad lo que tenía Estados Unidos era haber vetado unas rutas, exactamente 13 rutas en distintos países, en distintos estados de la Unión Americana, desde y hacia el aeropuerto Felipe Ángeles, exclusivamente desde ese aeropuerto hacia Estados Unidos. Cancelaron 13 rutas de diferentes aerolíneas y en diferentes frecuencias. Y obviamente esto lo veníamos arrastrando desde que se anunció el castigo, porque todo esto fue consecuencia de las... argumentaban las autoridades estadounidenses con justa

0: razón que no había condiciones de equilibrio competitivo entre ambos países al haber mandado a fuerza, por decreto, en el sexenio pasado, enviaron todos los vuelos de carga al aeropuerto Felipe Ángeles. Recordarás que lo enviaron todos los vuelos de carga específicamente al Felipe Ángeles para aprovechar ese aeropuerto, para darle
1: Oye, pero
0: una
1: entonces esto no fue
0: detonación.
1: por estándares internacionales de seguridad.
0: Sí, están cumplidos y no hay problema en ese sentido. O sea, no estamos en categoría 1 o 2, eso ya pasó. Lo que estaba en vigencia era la sanción por cuestiones de competencia económica. Por eso les empecé a hablar del Tratado de Libre Comercio, del T-MEC, porque todo esto es consecuencia o argumentación en base a la ley que protege esos acuerdos comerciales. ¿Qué tiene que ver una cosa? Pues es que de ahí deriva la normatividad o los acuerdos bilaterales aéreos y luego las normas entre ambos países. Y con justa razón les decía Lupita, que no habían cumplido México con esas competencias. Las aerolíneas estadounidenses se sintieron vulneradas, presentaron su queja en el gobierno de Joe Biden, no prosperó hasta ahora que con Trump lo retoma justo en un momento político, estratégico, y sanciona con las 13 rutas. ¿Qué están haciendo ahorita? Llegar a acuerdos, pero en la mesa de negociaciones seguramente van a plantear, uno, el retorno de esas rutas para México, pero también para Estados Unidos, el retorno de los vuelos de carga al Benito Juárez, que es realmente donde está el mercado, donde operan bien. Obviamente ya se invirtió ahora en el Felipe Ángeles para su traslado de estas aerolíneas de carga, tanto de Estados Unidos como del resto del mundo. Ya invirtieron aproximadamente 10 millones de dólares cada una en sus instalaciones, bodegas, oficinas, traslado de personal, toda la logística que implica esto. Seguramente les convendría regresarse al Benito Juárez, porque aquí está el mercado realmente. Pero habría que ver porque ya ahí trae una connotación política de anular una decisión presidencial del gobierno anterior, del sexenio pasado, y no creo que eso suceda políticamente. Pero económicamente están negociando el anuncio de este nuevo acuerdo, pues sí, es algo que se realiza normalmente. En realidad, están tratando de, yo creo que de festejar algo, pero en realidad no anuncian nada. Acciones concretas no dicen nada. Yo espero que esas dos igual sean los temas principales, entre muchos otros, que sí hay que mejorar y que ojalá llegasen a un acuerdo de beneficio mutuo. Pero en eso están. Lo que están anunciando es que llegaron a un acuerdo, pero todavía no sabemos realmente qué
1: Los detalles, sí.
0: habremos cedido o no. Y en ese sentido, pues tiene mucho que ver con la competencia, con la atención del Mundial, con el Tratado de Libre Comercio, que es el tema fuerte de Estados Unidos en realidad.
1: Fernando, veía una nota hace un par de días en que decía que el Aeropuerto Internacional de la Ciudad de México y el AIFA atendieron en conjunto 51.7 millones de pasajeros el año pasado, cuando en 2019 solamente el aeropuerto Benito Juárez procesó 50.3 millones de pasajeros. En otras palabras, el AIFA no ha ayudado a multiplicar el número de pasajeros. Si yo veo lo que pasó en Estambul con el nuevo aeropuerto de Turquía, ahí veo un incremento fuertísimo en el número de pasajeros, sobre todo de la empresa bandera de Turquía, Turkish Airlines. ¿Qué opinas?
0: Sí, mira, esa combinación entre el AICM, Benito Juárez, y el AIFA va en una proporción de, digamos, 46 millones para el Benito Juárez y aproximadamente 6 o 5.5 del acumulado del Felipe Ángeles. Entonces, es muy poco lo que está manejando el Felipe Ángeles, desafortunadamente, y aún con que manden los vuelos de carga. Aún con que anuncien, es por eso que las aerolíneas en general no han querido abrir nuevas rutas, si no ya hubieran aprovechado toda la infraestructura creada, pero no es conveniente, ni aún con el tren Buenavista AIFA, eso no detona o no reactiva, porque es en realidad para uso de empleados o de pobladores de la región, y habría que ver por el precio que va a costar el traslado. El pasajero no busca ofertas, no busca viajar barato. Bueno, el 5% del mercado sí, pero en realidad el grueso de la población vuela por rapidez y por seguridad. Y te aseguro que nadie va a estar subiéndose a un tren con transbordos en lechería y obviamente falta de conectividad en Buenavista para otro tipo de transportes. Ese es el problema, no está diseñado como en otros países. Ahora, la proporción México, Benito Juárez, AIFA, pues sí dista mucho de ser complementario. ¿Se puede hacer gran cosa? Sí. ¿El tren Buenavista suma? Sí, también, pero no lo suficiente como para detonar ese aeropuerto que debió de haber atendido ya en el primer año o en los 3 años que prometieron 20 millones de pasajeros que no han llegado a esa meta.
1: Fernando Gómez, analista de turismo y negocios, gracias por hablar con nosotros.
0: Al contrario, fue un placer. Buen día.
1: Gracias.
2: Buen día.
1: Nosotros vamos a una pausa, regresamos en un momento más.
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9: Hola, abundante carga vehicular lleva calle Economía de Eje 1 Norte hacia Viaducto. Tu camino es Sevilla con carga vehicular de Reforma hacia Chapultepec. Hay asentamientos al cruce con semáforos en este momento en Doctor Río de la Loza de Cuauhtémoc a Eje Central. ¿Qué tal? San Pablo lleva asentamientos al cruce con semáforos desde Eje 1 Oriente hacia Pino Suárez. Te recuerdo que se prevé afectación vehicular en las inmediaciones del Teatro Metropolitano, ubicado en calle Independencia en la Alcaldía Cuauhtémoc, por evento a las 21 horas. Hay tránsito complicado en ambos sentidos de Constituyentes, entre Anillo Periférico y Prolongación Reforma. Tómalo en cuenta.
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10: Cede el paso a las personas, peatones en cruces, tienen prioridad en todo momento.
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0: acertado.
1: En carne viva, seguimos escuchando a Rafael. Ayer fue su cumpleaños y cumplió 83 años. Nosotros estamos escuchando su música.
2: Esta me gusta. Y ya escuché que Itzel también está cantando conmigo.
1: ¿Así?
2: Estamos haciendo un aquí un coro a Rafael. Bueno, vamos con la información. Y correcta higiene de manos previene hasta el 70% de infecciones durante la atención médica, es lo que dice el ISSSTE. Fíjate lo importante del lavado de manos. ¿Te acuerdas que en la pandemia nos dimos cuenta que pues se iban otras enfermedades gracias al lavado de manos? Bueno, pues resulta que el jefe de calidad en los servicios de atención médica de la Dirección Médica del ISSSTE destacó que en el organismo se instrumentan tres protocolos avalados por la Organización Mundial de la Salud, la Organización Panamericana de la Salud, el lavado de manos con agua y jabón, la desinfección con alcohol en gel y los cinco momentos de higiene de manos.
1: Bueno, en otro tema, el coordinador de la unidad de ginecología obstétrica y materno fetal del hospital del Hospital General Ignacio Zaragoza del ISSSTE ha señalado que una paciente de 32 años fue diagnosticada con inserción anómala de la placenta en la parte baja del útero. Tuvo que ser intervenida a las 34 semanas de gestación. La paciente y su bebé, sin embargo, han evolucionado favorablemente y fueron dadas de alta. La mamá de esta paciente dijo, yo le doy un 100%, no, perdón, es la madre que sufrió esta intervención, yo le doy un 100% al trato que me han brindado, la verdad. Quiero agradecer externamente y calurosamente a los doctores, a todos, a las enfermeras, sobre todo, también de que han sido muy amables, muy atentas, muy humanas. Médicos especializados en ginecología y obstetricia, así como en hemodinamia y urología del Hospital Regional General Ignacio Zaragoza del ISSSTE, encabezado por el director general Martí Batres Guadarrama, salvaron la vida de una paciente de 32 años y de su bebé de 34 semanas de gestación tras atender una hemorragia obstétrica severa ocasionada por la inserción anómala de la placenta en la parte baja del útero. El coordinador de la unidad de ginecología, obstetricia y materno fetal de este hospital, Serafín García Mendoza, detalló que la paciente ingresó el 20 de abril cuando se le realizaron diversos estudios, incluidos ultrasonidos, y bueno, pues se advirtió de hecho este problema en la paciente y la intervención, sin embargo, fue exitosa.
2: Bueno, resulta que se han confirmado 7 casos, incluyendo 3 fallecimientos, de un virus que se ha detectado en un crucero que viajaba de Argentina a Cabo Verde. Vamos a platicar con el doctor Alejandro Macías, infectólogo y excomisionado especial para la atención de la influenza. Doctor, muchas gracias, muy buenos días.
3: Hola, Lupita, Sergio, buenos días, a sus órdenes.
2: Pues, doctor, primero preguntarle qué es esto del hantavirus, qué tan peligroso es, qué tan contagioso es, o si es un virus como muchos virus que hay, pero que ahora le estamos poniendo más atención porque se presenta en este lugar, en este crucero, donde hay mucho contacto con las personas.
3: Sí, no, sí es un virus muy peligroso, Lupita. Mira, estos hantavirus están en todo el mundo. Lo que pasa es que no se transmiten con facilidad. Este virus lo que encontró fue una oportunidad de transmisión, de superdiseminación en el interior del barco. Este virus, por ejemplo, es endémico en Argentina, donde se transmite a cuentagotas y enferma a algún paciente por aquí, otro por allá. Pero aquí suben dos individuos, al menos uno de ellos es una pareja, iba ya enfermo, no se dieron cuenta porque iban en periodo de incubación. Zarpó el barco el 1 de abril y uno de ellos cae gravemente enfermo por ahí del 5 de abril, muere, pero entonces había infectado a otros, porque este virus, este hantavirus, tiene la capacidad de transmitirse de persona a persona y por el aire. Entonces, la persona que iba enferma enfermó a su esposa, fallecen los dos, ya inclusive cuando estaban fuera del barco el cadáver y la mujer enferma, siguieron enfermos algunos otros en el barco y sabemos ahora, como bien dices, que se han enfermado 7, de los cuales 5 son de gravedad, porque 3 ya fallecieron, uno está grave en terapia intensiva en Sudáfrica y otro, que es el doctor del barco, por cierto, Ese parece que ya lo llevaron hacia los Países Bajos. Entonces, sí es una situación dramática, porque además no los han dejado bajar del barco y se parece mucho a aquellas circunstancias, no sé si recuerdan, del Diamond Princess, donde estaban, donde se enfermaron cientos de COVID-19 por no permitirles bajar. Entonces, aquí lo que hay que hacer es permitirles bajar, aislarlos y ver que probablemente haya todavía algunos que están enfermos, están en periodo de incubación. Es una situación peligrosa, pero también es muy poco probable que esto vaya a desarrollar una pandemia, puesto que el brote ya está definido y controlado hasta donde sabemos.
1: Alejandro, he leído que no hay peligro de que esto pueda generar algún tipo de epidemia y algún tipo de problema más generalizado. ¿Por qué? ¿Y qué sabemos de este hantavirus? ¿Cuáles son sus características?
3: Sí, no se puede decir absolutamente que no haya peligro, Sergio. Sí hay algún peligro, ¿eh? O sea, de hecho este virus está en el índice de posibles causantes de pandemias. Sin embargo, ese riesgo parece bajo. ¿Por qué? Porque ya está detectado bien. Es el único brote internacional y ya está y están detectados todos los posibles contactos. Entonces, se detendría con relativa facilidad si empezara un brote en estos. Ahora, ¿qué pueda ocurrir? La mujer que bajó enferma y que después falleció en Sudáfrica viajó en un avión ya seriamente enferma y al bajar del avión ya prácticamente baja para morir. Todas las personas que venían en ese avión, hasta donde sabemos ahora, no ha enfermado ninguna. También eso señala que el virus no es demasiado contagioso. Entonces, como decíamos, el riesgo no es cero, pero parece bajo. Es un virus de alta letalidad, sí, si te enfermas es de alta letalidad. De los 7 enfermos, 5 son graves, pero parece que no se transmite con extraordinaria facilidad y como decíamos, ya están ubicados los casos y es poco probable que esto llegue a dar una pandemia.
2: Doctor, ¿cómo se distingue de otros virus? Porque tiene características muy parecidas, por ejemplo, a un virus que es muy común, muy frecuente en los cruceros, el noravirus.
3: Sí, bueno, el norovirus da una diarrea que generalmente se controla y no tiene ese nivel de mortalidad. No, en estos casos estamos hablando de un virus que empieza con una diarrea, pero luego te sientes muy mal y de ahí pasa a hacer una neumonía muy grave, parecida a la de COVID-19 grave, o sea, que un síndrome respiratorio, de hecho se llama el síndrome respiratorio por hantavirus, que da una neumonía muy grave con una mortalidad alta. Entonces, sí, se parece en un principio al norovirus, que es muy común en los cruceros, pero el norovirus da diarreas que en general no te van a matar. Este virus, sin embargo, da una diarrea que después evoluciona a un problema pulmonar grave.
2: Bueno, pues muchas gracias, doctor, por platicar con nosotros esta mañana. Como siempre, muy buenos días. Gracias.
3: Sí, gracias. Cuídense, Sergio Lupita.
1: Gracias. Bueno, pues son las 9:11.
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1: Esta mañana la presidenta Sheinbaum anunció que se va a llevar a cabo una consulta en el Instituto Politécnico Nacional para democratizar la elección del nuevo director de esa casa de estudios.
5: Es más, se me acaba de ocurrir, pero lo vamos a hacer. Vamos a hacer una consulta en el Poli para la próxima dirección del Poli. Vamos a democratizar la elección del director del Politécnico Nacional o directora en una consulta, para que la comunidad elija a tres, a una terna. ¿Cómo ven?
6: Bien.
5: Toda mi vida luché en la UNAM para que eso fuera así. Pues vamos a, como una consulta, a ver que la gente opine quién puede ser el mejor director o directora del Poli. Y de ahí, pues nombro una comisión con la Secretaría de Ciencia para que elijan al mejor perfil.
2: Bueno, el senador de Morena, Enrique Insunza, dice que no acudirá este día a la sesión de la comisión permanente. Había anunciado que sí acudiría, pero esta mañana a través de sus redes sociales dice que no. La razón, que no le ofrecerá ocasión a los personeros de la derecha conservadora de que, so pretexto, hagan de la sesión un espectáculo indigno del recinto parlamentario del Senado, como acostumbran. Dice que está en su tierra, a ras de suelo y con la frente en alto, con las y los nuestros. El pueblo de Sinaloa.
1: El Instituto Nacional de Antropología e Historia rechazó que se haya cometido alguna falta por la presentación del trofeo de la Copa Mundial de la FIFA en la zona arqueológica de Chichén Itzá, debido a que se otorgó un permiso.
2: La Secretaría de Salud Federal emitió un acuerdo en el marco del Plan México para reducir tiempos, eliminar requisitos y fusionar trámites ante la Comisión Federal para la Protección contra Riesgos Sanitarios.
1: La Secretaría de Agricultura y Desarrollo Rural confirmó que atiende un caso de gusano barrenador en la Ciudad de México. El contagio se reportó en un perro en la comunidad de Topilejo, en la alcaldía Tlalpan.
2: El Gabinete de Seguridad informó que en Coahuila elementos de las fuerzas federales interceptaron un camión de carga que transportaba más de 700 kilos de marihuana. Una persona fue detenida.
1: El Comando Sur de los Estados Unidos dio a conocer que este martes realizó un ataque cinético letal contra una embarcación en el Pacífico Oriental, la cual presuntamente transportaba droga. Se confirmó un saldo de 3 personas muertas.
2: Híjole, I did it again, ¿no? Britney Spears se declaró culpable ante un tribunal de California por conducción temeraria bajo los efectos del alcohol tras haber sido detenida en marzo. La princesa del pop fue sentenciada a 12 meses de libertad condicional y un día de cárcel, el cual se le descontará del tiempo que pasó detenida. Además, se le impuso una multa de $571 y deberá asistir a consultas con un psicólogo una vez por semana y con un psiquiatra 2 veces al mes.
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7: La Federación Mexicana de Fútbol permitirá a Alexis Vega y Jesús Gallardo jugar en el duelo que el Toluca disputará hoy contra el Club de Fútbol de Los Ángeles en el Estadio Nemesio 10. Ambos convocados por el director técnico de la selección mexicana, Javier Aguirre, tenían previsto integrarse de inmediato al Tri. Sin embargo, este giro permitirá mantener vivo el sueño de conquistar la CONCACAF Champions Cup. La afición de los Diablos Rojos y de cada equipo mexicano se prepara para recibir la fiesta deportiva de Norteamérica 2026, que faltan 36 días para el Mundial.
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1: Bueno, pues ya está aquí Julio Federico Romero con su micro deportiva. ¿Cómo estás, Julio?
15: Muy bien, mi querido Sergio, Lupita, amigos del auditorio, qué placer saludarles. Bueno, vamos a arrancar con esta verdadera telenovela que se ha armado en torno a la selección nacional y a los jugadores convocados. Bueno, resulta ser que fueron captados Alexis Vega y Jesús Gallardo entrenando con los Diablos Rojos del Toluca para el partido de esta noche que tienen de Conca Champions contra Los Ángeles FC y que pierden 2-1. Bueno, en la conferencia de prensa, Antonio Mohamed, técnico del Toluca, pues ahí medio en broma dejó entrever la posibilidad de que pudieran tener actividad. ¿Cuál es el problema? Pues que están convocados y como convocados no pueden tener actividad, como sucedió con jugadores de Chivas, con el jugador de Pumas, etcétera, etcétera, etcétera. Bueno, de ahí a Mauri Vergara, prácticamente en la madrugada, el dueño de las Chivas, puso un tuit exigiendo la presencia de sus jugadores para entrenar con Chivas y estar de vuelta para el partido de los cuartos de final contra Tigres. Y hoy por la mañana, muy temprano, la Federación Mexicana de Fútbol pues emitió un comunicado con un ultimátum. Bueno, que pues la concentración de la selección arranca el día de hoy a partir de las 20 horas y jugador que no reporte pues estará fuera de la Copa del Mundo. Vaya lío que se ha armado, porque pues uno no sabe si viajar a la Ciudad de México, otros si van a Guadalajara, en fin. Pero pues ya la federación emite este comunicado que pues prácticamente informa que jugador que no se presente el día de hoy a la concentración de la selección pues va para fuera de la Copa del Mundo. ¿Por qué? Pues el Toluca decía que sí podía contar con sus jugadores, pues porque el partido es a las 7:30, terminaba a 9:30 y pues volaban o se trasladaban rápidamente al centro de alto rendimiento, todavía estaban dentro del 6, en fin, la verdad es que ha sido un verdadero relajo lo sucedido el día de hoy. Miren, el comunicado de la federación, como se publicó el pasado martes 28 de abril del 2026, la concentración de la Selección Nacional de México para los tres partidos de preparación ante Ghana, Australia y Serbia y la Copa del Mundo iniciará este miércoles 6 de mayo a las 20 horas con los 20 jugadores de la Liga MX convocados por el técnico Javier Aguirre. Todos los jugadores deberán reportarse en el Centro de Alto Rendimiento de la Ciudad de México por instrucciones del cuerpo técnico. Jugador que no acuda hoy a la concentración quedará fuera de la Copa del Mundo. Pues así las cosas con este relajo, este quilombo, como dicen allá en Sudamérica, con el Toluca, que va a enfrentar el día de hoy a las 7:30 a Los Ángeles FC. El equipo del MLS tiene ventaja de 2-1. Y en más de esta Conca Champions, pues los Tigres de la U de Nuevo León, con anotación de Juan Brunet al minuto 68, venció 1-0 al Nashville y con global de 2-0 están en la final de esta Conca Champions. Guido Pizarro, técnico de Tigres, dedicó el triunfo a toda la institución.
9: Sinceramente orgulloso del plantel, que trabaja día a día, que viene haciendo un esfuerzo muy grande para poder merecer estar acá. Y de la institución también, creo que siento orgullo porque día a día trabaja a todos desde lo más alto hasta la gente trabajadora para poder ayudar a los jugadores a cumplir su objetivo.
15: Bueno, felicidades a los Tigres, están en la gran final. Bueno, mientras tanto, allá en la Champions, pues 20 años después, el Arsenal llega a una final después de vencer 1-0 al Atlético Madrid en el duelo de vuelta de las semifinales y global de 2-1. La única anotación de este duelo cayó al minuto 44 por conducto de Bukayo Saka. En contraparte, el timonel del conjunto español, Diego Simeone, reconoció que fueron superados y esta eliminación ha dolido mucho.
16: Siento tranquilidad, siento paz, siento que el equipo dio absolutamente todo lo que tiene. El primer partido pudimos haberlo ganado en el segundo tiempo, no fuimos lo contundente que la jugada de la situación.
15: El Arsenal no llegaba a una final desde el 2006 cuando la perdió en esa ocasión con el Barcelona. Todavía militaba Rafa Márquez con ese Barcelona. Y las emociones continúan el día de hoy con la visita del PSG al Bayern Múnich en la segunda semifinal. El global está en favor de los parisinos 5-4. 1:00 p.m. este duelo de Champions. Imperdible después del juegazazazo que nos regalaron la semana pasada. Pues espera pues otro similar el día de hoy, PSG contra el Bayern. Dicen que de aquí puede salir el campeón, aquí están los favoritos, pero habrá que esperar al día de hoy, 1:00 p.m. este duelo PSG contra el Bayern. Y vamos con información que tiene nuestro compañero Edgar Valero. ¿Cómo estás, Edgar? Buenos días.
17: Mi querido Julio, ¿cómo estás? Buenos días, ¿cómo están amigos del auditorio? Me da mucho gusto saludarlos. Bien, pues este fin de semana llegan a su definición los cuartos de final de la Liga MX. De entrada, el partido entre las Chivas y los Tigres tendrá un panorama radicalmente diferente a lo que se vivió la semana anterior allá en San Nicolás de los Garza. El Guadalajara, pues jugando en casa, vamos a ver si puede hacer lo mismo, sorprender y comenzar ganando el partido como lo hizo en Monterrey. Sobre todo ahora que está la duda sobre este tema de si las Chivas podrían llegar a tener a sus jugadores seleccionados nacionales de regreso luego de esta situación que se ha formado en la Federación Mexicana de Fútbol con la selección nacional y con la autorización que se le dio al equipo de Toluca para que pueda contar el día de hoy con sus jugadores para el partido de vuelta de la Conca Champions. Pero bueno, ese es un tema. El otro es que el Guadalajara ha mostrado ser el equipo que mejor fútbol tuvo esta temporada, a pesar de lo que se diga de los Pumas, y Tigres ya sabemos con su gran oficio y la jerarquía que tiene el tema de las individualidades. La invitación es para que entren a caliente.mx y se registren y reciban $1,000 de regalo. Por ejemplo, si le meten $1,000 a que Chivas será el ganador de este juego, podrían cobrar hasta 2,100. Pero si se animan y le meten $1,000 al triunfo de Tigres en este encuentro, estarían cobrando hasta $3,150. Más que interesante la propuesta. Caliente.mx, bienvenidos al juego, mi querido Julio, continuamos contigo. Buenos días.
18: Muchas gracias a nuestro compañero Edgar Valero. Muy buenos días. Y emotiva despedida tuvo el cronista Eduardo Lamazón en el clásico martes de café del Consejo Mundial de Boxeo. Mauricio Sulaimán, presidente del organismo, lo ha calificado como parte de su familia.
19: Una época grandiosa y él siempre estuvo ahí en medio de todas las decisiones, todas las reuniones, todos los comentarios, la organización de lo que se tuviera que hacer. Entonces fue una vida boxísticamente y de la historia del Consejo muy plena.
18: Bueno, y hablando de box, la alcaldía Coyoacán aquí en la Ciudad de México trabaja para la creación de un Salón de la Fama en coordinación con el propio CMB, además de que anunciaron un torneo para el próximo 30 de mayo en el Parque Ecológico de Guayamilpas, allá en Coyoacán. Sergio, Lupita, amigos del auditorio, la información deportiva, que tengan un extraordinario día, un saludo para todos.
2: Muchas gracias.
20: Son las 9:24 a.m, le recuerdo nuestro número de WhatsApp, es el 55 2010 9647. Regresamos en un momento más.

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1: Hola, tránsito abundante lleva eje 3 sur desde eje central Lázaro Cárdenas hacia Insurgentes. Calle Lieja con carga vehicular de Chapultepec hacia Gutenberg. Hay reducción de carriles por obras en Avenida Sur 122 de Poniente 85 hasta Río Tacubaya. En sentido opuesto se habilita el carril reversible. No hay paso en Calzada Minas de Arena de Sur 122 hasta Avenida de las Torres. Abundante carga vehicular lleva Calzada Zaragoza de Viaducto a Metro San Lázaro. Puebla registra ligera carga en los semáforos de Cuauhtémoc hacia Insurgentes.
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0: Digan lo que digan, seguimos escuchando a Rafael, el Divo de Linares.
1: Digan lo que digan los demás. ¿Qué tal? Oye, qué bonita voz de Rafael, que estuvo muy malito, se recuperó, sí, y bueno, pues que dice que sigue, ¿no?, con la chamba y que sigue con el espectáculo.
0: Le gusta
1: sí,
0: muchísimo.
1: Sí, sí, sí. Bueno, hola, mi muy estimados S&L. Ayer la señora presidenta dijo que se iba a pensionar con 30,000. Pues claro, ¿cómo vas a tener más si no has trabajado por años como los pobres trabajadores que empezaron desde abajo y lograron un puesto digno y ahora se ven despojados por este gobierno hambriento? Mientras ellos trabajan, esta señora andaba de porra.
0: Dice otra persona, el Palacio Nacional de México fue ordenado construir por Hernán Cortés en 1522. Originalmente fue la segunda residencia de Cortés. ¿Por qué si tanto denostan los de Morena Cortés? ¿Por qué vive en Palacio Nacional la presidenta?
1: Bueno, gracias a todos por sus comentarios y comunicaciones. Y dice otra persona de nuestro auditorio, a ver, saludos para todos. Sergio, ¿me puedes repetir el nombre del libro del historiador de Alejandro Rosas, por favor?
0: Alejandro Rosas, bueno, ha escrito muchos
1: libros. Dice la
0: señora
1: Vadillo.
0: Entre ellos, el que acaba de publicar es Érase una vez en Tenochtitlan, ese es el que acaba de publicar. Tiene una serie con ese nombre.
1: Sí, tiene un montón de libros.
0: Érase una vez, pero tiene muchos libros. Oye, nuestra amiga Leticia Cosío, de Viva Flamenco, nos invita a una noche de flamenco en el Mesón del Cid el 8 de mayo a las 8 de la noche. Y bueno, pues con mucho gusto lo tomamos en cuenta.
1: No para
0: Leti, sí. Leticia Cosío.
1: Muchas felicidades, Leticia.
0: Mucha suerte. No son tiempos fáciles para los artistas de nuestro país y ella y Viva Flamenco son realmente espectaculares. Yo ya fui una vez a este show que monta en el restaurante Mesón del Cid, realmente
1: sí,
0: muy bonito.
1: Yo he ido, pero a otros escenarios.
0: Alguna vez fuimos al Teatro de la Ciudad, ¿te acuerdas?
1: Sí, al Teatro de la Ciudad, que estuvo espectacular, la verdad. Al Centro Nacional de las Artes
0: también ahí he estado, sí, la verdad es una gran bailarina de flamenco y bueno, pues la mejor de las suertes en esta función del viernes en el Mesón del Cid. Son las 9:34. Mónica Reyes, ¿qué nos tienes ahora?
1: Estoy de vuelta, queridos amigos. ¿Ustedes se imaginan conocer en persona a Isabel Lascurain? 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Gracias, buen miércoles. Bye. Bueno, seguimos con la información y gracias a la instrumentación de tácticas operativas durante el último año, las agresiones contra elementos de la Guardia Nacional se redujeron un 30% al pasar de 286 en 2024 a 206 en 2025. Y Jorge Almaquio, nos tienes todos los detalles. Adelante, te escuchamos. Buenos días.
2: Efectivamente, las tácticas operativas de la Guardia Nacional han permitido que los ataques del crimen organizado en contra de esta corporación se hayan reducido en casi 30% durante el último año. De acuerdo con el informe anual 2025 de la Guardia Nacional, los ataques en contra del cuerpo de seguridad en nuestro país pasaron de 286 en 2024 a 206 en 2025. De ese total, en 191 casos el personal utilizó las armas de fuego para repeler las agresiones de conformidad con la Ley Nacional sobre el uso de la fuerza y en 15 actuó sin utilizar armas. En los diversos eventos, 92 elementos resultaron heridos y 13 fallecieron, logrando la detención de 145 agresores, de los cuales 44 resultaron heridos, mientras otros 115 perdieron la vida. Los datos del informe indican que el 54% de las agresiones se concentraron en 4 entidades: Michoacán con 45, Sinaloa con 30, Guanajuato con 24 y Sonora con 13. La Comisión Nacional de los Derechos Humanos no emitió recomendaciones a esta corporación por el exceso en el uso de la fuerza durante todo el año. Apenas tras el operativo en el que fue abatido Nemesio Ceguera Cervantes, el Mecho, 25 elementos elementos de la Guardia Nacional perdieron la vida durante los ataques en las carreteras ocurrido en todo Jalisco. En el cumplimiento de sus funciones, este cuerpo de seguridad pública en apoyo a las entidades federativas y municipios logró la detención de 8.505 personas, 2.375 fueron puestas a disposición del Ministerio Público Federal, 3.191 al Ministerio Público del Fuero Común y 2.939 personas fueron puestas a disposición por faltas administrativas. Amigos del Heraldo Radio, el reporte que les tengo.
1: Gracias, Jorge. Buenos días.
0: Y no sé si te ha pasado a ti, Guadalupe, que andas muy tranquilo por la acera y pues se te echa encima un scooter o una de estas motitos eléctricas y realmente es de miedo. Pero el gobierno de la Ciudad de México dice que va a regular los scooters y los vehículos eléctricos a partir de julio. José Miguel Velázquez nos tiene la información. Adelante.
3: Buenos días, Sergio Lupita. Es un gusto saludarlos. El gobierno de la Ciudad de México puso en marcha una nueva regulación para vehículos motorizados eléctricos personales, llamados BEMEPE, los cuales deberán contar con placa y licencia a partir del 1 de julio. La medida incluye sanciones que van de 1.175 pesos a 1.762.50 pesos. La jefa de gobierno, Clara Brugada, aseguró que esta reforma responde a una demanda ciudadana ante el crecimiento desordenado de este tipo de vehículos. Los BMP son aquellos vehículos que superan los 25 kilómetros por hora y se dividen en tipo A, que pesan menos de 35 kilogramos, y tipo B, de 35 a 350 kilos. Durante la presentación, las autoridades detallaron que el costo de las placas será de 709 pesos. En tanto, la licencia para los vehículos tipo A costará 572 pesos y para los tipo B, el precio es de 1,142 pesos. Clara Brugada subrayó que la expansión de scooters, bicicletas eléctricas, monopatines y otros dispositivos generó vacíos legales y riesgos. Detalló que, de acuerdo con estudios, entre 2020 y 2024, los puntos de venta de estos vehículos crecieron casi 2000%, lo que obligó a establecer reglas claras. El secretario de Movilidad, Héctor Ulises García Nieto, explicó que el objetivo de esta regulación tiene mucho que ver con tener una mayor seguridad vial y establecer condiciones de uso seguro. Añadió que este martes 5 de mayo fue publicada la reforma a la Ley de Movilidad y a su vez firmados los reglamentos de tránsito y el de la Ley de Movilidad, estipulando que a partir del 1 de julio de 2026 todos los vehículos nuevos deberán venderse ya emplacados, mientras que los ya existentes tendrán hasta el 20 de noviembre para regularizarse. Además, desde el 1 de septiembre comenzarán las sanciones para quienes incumplan las medidas como la falta de licencia y placa e invasión de zonas exclusivas para ciclistas y peatones. La nueva normativa homologa varias disposiciones con los motociclistas. Entre las principales reglas están el uso obligatorio de casco, la prohibición de circular en banquetas, ciclovías o carriles confinados. Además de no circular en vías con límite mayor a 50 kilómetros por hora. Este es el reporte y regreso con ustedes a cabina. Que tengan muy buen día.
0: Bueno, gracias a José Miguel Velázquez. Entonces, más que regular, pues van a cobrar.
1: Va a cobrar, ¿no? 709 sí. La licencia y luego, bueno, 709 pesos las placas y la licencia 572, la vez 1,142 pesos. Y bueno, pues ya según eso, no van a circular en vías donde haya, por ejemplo, pues paso de vehículos de 50 kilómetros. Pero pues imagínate, la verdad es que sabemos cómo funciona esto y seguramente se van a seguir yendo a las ciclovías, a las banquetas y a cualquier vialidad. Pero bueno, vamos a ver si esto realmente funciona. El Servicio Nacional de Sanidad, Inocuidad y Calidad Agroalimentaria confirmó el primer caso de gusano barrenador de ganado aquí en la Ciudad de México. Se trata de un perro Doberman con una herida en la oreja y vamos a platicar con la doctora Yasmín Alcalá, académica del Departamento de Parasitología de la Facultad de Medicina Veterinaria y Zootecnia de la UNAM. Doctora, muy buenos días, ¿qué tal?
4: Hola, Lupita, ¿qué tal, Sergio? Buen día.
1: Gracias, muy buenos días. Pues estamos ya prácticamente cumpliendo un año de que se ha cerrado la frontera de México a los Estados Unidos por la presencia de este gusano barrenador. Doctora, ¿y cuál es la situación en estos momentos aquí en la Ciudad de México con la aparición de este caso?
4: Lupita, pues es algo que se esperaba. Estamos hablando de un organismo vivo que tiene una capacidad de adaptación muy elevada. Hemos visto cómo se ha elevado la temperatura en las últimas semanas, pues también un muy preocupante grado de deforestación, de fragmentación de hábitat. Todo esto aunado pues a las que se relajaron las medidas de control en algunas inspecciones de las fronteras y de los puertos de entrada al país, pues era algo de esperarse, Lupita. O sea, es un organismo, un insecto, que tiene la capacidad de alimentarse en cualquier ser vivo que tenga heridas.
0: ¿Es un peligro este gusano barrenador en un perro para el ganado de la zona?

0: PRIS, y entonces puede extenderse la infestación. El animal puede llegar a tener más de 30 larvas, ya puede tener una fiebre, pérdida de apetito, decaimiento, y ahí sí puede ser letal. Y pues obviamente si estas larvas tienen las condiciones adecuadas para caer al suelo, enterrarse, formar una estructura llamada pupa, que es el equivalente a un capullo, un crisálida que vemos en las mariposas, de la pupa emergen los adultos. Y pues sabemos que la mosca pone alrededor de 100 a 300 huevos por herida, puede infestar hasta 10 veces, es decir, poner 3,000 huevos en su ciclo de vida. Pues sí podría esto irse no solamente al ganado, puede irse también a las personas, pues se alimenta de cualquier tejido vivo que esté de una herida.
1: Doctora, tenemos algunos estados libres de gusano como Coahuila y otras entidades, y también la esperanza de que se abriera la frontera, pues prácticamente ya el lunes se cumple un año para que el ganado en pie circulara y para que pues la situación volviera a la normalidad. Pero si se presenta este caso, significa que sigue avanzando y esto pues nos podría retrasar de nueva cuenta el que hubiera alguna autorización.
0: Y pues yo creo, Lupita, que vamos a tener un avance parcial, no va a ser algo que se va a resolver a corto plazo. Tenemos confianza en que en junio ya va a abrir la planta productora de insecto estéril, en las acciones que está llevando a cabo el SENASICA, acciones de trazabilidad, de control de la movilización de los animales. Entonces, todo esto va a disminuir la diseminación. Tenemos confianza en las medidas contraepidémicas que se están llevando a cabo con los colegas médicos veterinarios, pero pues no podemos decir que es algo que se va a resolver pronto. No vamos a llegar a erradicarlo este año, por supuesto, y pues ya la cuestión política de la apertura de las fronteras podría llegar a negociarse. Es decir, vemos el caso de influenza aviar. Si sabemos que en Estados Unidos si hay un brote de influenza aviar, pues se restringe la importación de productos avícolas o de animales vivos de esos estados afectados. No se les cierra la frontera. Entonces, ahí podría hacerse un tipo de negociación entre ambos países. Lo que me preocupa es que pues a veces hay poca comunicación. Volviendo al tema de gusano barrenador, sí, definitivamente hay avances y es un acierto que tiene el actual gobierno que ha hecho un puente entre la ciencia y la toma de decisiones políticas públicas. Entonces, ya hay varios grupos de investigadores que están haciendo propuestas para trampas, para tratamientos, incluso desarrollo de vacunas, y esto va a acelerar un poco más el control.
1: Muy bien, pues doctora Yasmina Alcalá, muchas gracias por platicar con nosotros esta mañana. Muy buenos días.
0: Buen día, Lupita. Hasta luego, Sergio. Buen día a todos.
2: Buenos días. Esta mañana el INEGI dio a conocer información importante en lo económico. Quizás lo más significativo es que el indicador mensual de la formación bruta de capital fijo, en otras palabras, la inversión productiva tuvo una caída de 3.6%. Ha venido cayendo de forma anual desde hace mucho tiempo, y en la variación mensual también hay una caída de 0.8%. ¿Por qué es importante que esté bajando la inversión? Es que si no hay inversión hoy, no va a haber crecimiento mañana, de manera que esto los economistas lo interpretan como señal de que tendremos un año muy complicado en materia de crecimiento. Mientras tanto, el consumo tuvo una caída de 0.5% en su variación mensual. Pero en la anual sube ligeramente 0.9%. Estas son cifras tanto para el consumo como para la inversión fija bruta del pasado mes de febrero.
1: Y vamos a un recorrido por el país. Empezamos con Leticia Ríos desde el Estado de México. Leti, adelante.
3: Buenos días, Sergio y Lupita. Elementos de la Fiscalía General de Justicia del Estado de México detuvieron a Alexis Ricardo N., alias Lobito, y a Luis Enrique N., presuntos integrantes del grupo delictivo Los Julios, que opera en el Valle de México, quienes podrían estar relacionados con el homicidio de una familia en la alcaldía Azcapotzalco de la Ciudad de México. El grupo Los Julios está relacionado con homicidios, extorsiones, secuestros, robos con violencia y despojos, entre otros ilícitos, principalmente en los municipios de Atizapán de Zaragoza, Cuautitlán Izcalli, Naucalpan y Tlalnepantla. Las investigaciones establecen que Alexis Ricardo N. habría auxiliado a Luis Enrique N. a planear que este último, junto con los hermanos José María N. y Emiliano Emiliano N., acudieran a un domicilio de la familia asesinada, el cual es

0: está ubicado en Atizapán para robarles pertenencias, vehículos y documentación de una propiedad que harían llegar a los Julios a través de Lobito. Una vez perpetrado el homicidio en el domicilio de Azcapotzalco, Luis Enrique N. habría clavado en el cuerpo de una de las víctimas un arma punzocortante con un mensaje intimidatorio, supuestamente firmado por la Unión, con el fin de desviar las investigaciones. Hasta aquí mi reporte. A continuación escucharemos a mi compañera Ana Laura Wong.
1: La fiscal general del estado, María Elena Andrade Ramírez, informó que Roxana N., madre del menor Vicente de 3 años de edad, podría enfrentar hasta 15 años de prisión por el delito de homicidio por omisión impropia con dolo eventual. Además, confirmó que hay un dictamen médico que establece la presencia de alcohol en la muestra biológica de Roxana y, según la investigación, el menor estuvo desde las 11 de la noche al interior del vehículo soportando temperaturas por arriba de los 40 grados hasta la 1:30 de la tarde del domingo. Actualmente se encuentra detenida en las instalaciones del Cerezo de Mexicali, y la fiscal también señaló que existen antecedentes de conflictos y diferencias entre los padres del menor, quienes peleaban por la custodia del niño. En ese momento, Roxana N. tenía la custodia y sus otros 2 hijos se encontraban con el padre. Esta es la información desde Tijuana, Baja California.
2: Bueno, pues ahí nuestro recorrido.
3: Bueno, rápidamente, importante, acaba de dar a conocer un comunicado el Club Deportivo Guadalajara, Chivas, en que dice que el Club Deportivo Guadalajara, una institución históricamente comprometida con el desarrollo y el éxito del fútbol nacional, informa que tras un profundo análisis por parte de la Dirección Deportiva y el Consejo de Administración, se ha tomado la determinación de suspender de manera indefinida la cesión de jugadores a la Selección Nacional de México en todas sus categorías. Esto dice que ante el calendario actual y los objetivos trazados para nuestra institución, consideramos imperativo contar con la plantilla completa para garantizar la competitividad y el rendimiento que nuestra afición exige. O sea que no se van a presentar los jugadores de Chivas a la Selección Nacional, y según la amenaza de la Selección Nacional, esto significa que quedarán fuera de la Selección Nacional. Chivas está aportando 6 jugadores. Pero precisamente por eso, pues le fue muy mal en la liguilla, en la primera parte de la liguilla. Dicen ahora, pues que ya no van a prestar a estos jugadores.
2: Sí. Oye, ya llegó la hormiga, Armando Hormiga González, al entrenamiento de Chivas, ¿eh? Bueno. Ya, por lo pronto, pues ellos están en sus actividades normales.
3: Son las 9:50.
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3: Y vamos a un resumen de la información. La presidenta Sheinbaum consideró que Isabel Díaz Ayuso, presidenta de la Comunidad de Madrid, tiene derecho de venir a México a exponer sus ideas, pero advirtió que eso no significa que no haya debate sobre sus declaraciones.
7: ¿Qué declaraciones, por ejemplo, ha hecho? ¿Que eso de los programas de bienestar? No. ¿Cómo se le va a regalar dinero a la gente? ¿Qué otras declaraciones ha hecho? No, pues hay que reconocer a Hernán Cortés. ¿Cómo es posible que no se reconozca a Hernán Cortés? Estos indios que necesitaban civilizarse, entre otras muchas declaraciones. Entonces vino a México por 10 días. Tiene derecho a venir a México. México es libre. Nadie debe oponerse a que ella venga. Tiene toda la libertad de, como cualquier persona del mundo y de México, tiene libertad para venir a hablar, a dar conferencias. México es libre, puede tener libertad. Eso no quiere decir que no haya debate.
2: Bueno, el secretario de Seguridad y Protección Ciudadana, Omar García Harfuch, confirmó la detención de 5 presuntos delincuentes, incluyendo a Rodolfo N., líder de Los Linos, una célula delictiva relacionada con casos de extorsión, narcomenudeo y homicidio en distintos municipios de Morelos. Por cierto, que falleció uno de los delincuentes y 2 de los elementos de seguridad resultaron lesionados.
3: El presidente de los Estados Unidos, Donald Trump, advirtió que si no se alcanza un acuerdo con Irán, su país va a retomar los bombardeos y aseguró que estos serán de un nivel e intensidad superiores a los de antes.
2: El estudio japonés de animación Estudios Ghibli fue galardonado con el Premio Princesa de Asturias de Comunicación y Humanidades 2026 por haber transformado excepcionalmente la creatividad en conocimiento y comunicación.
3: Bueno, pues ¿se acuerda usted cuando la presidenta pidió que hubiera más conciertos de BTS aquí en la Ciudad de México? Bueno, pues hoy la presidenta Sheinbaum anunció que esta tarde los integrantes de esta banda, BTS, van a realizar una visita a Palacio Nacional. Destacó que los artistas saldrán al balcón presidencial para saludar a sus fans.
2: Uf. La locura, va a ser la locura, mi querido Sergio. Hay que recordar que se presentan el día 7, 9 y 10 de mayo aquí en la Ciudad de México y dicen que la derrama económica, pues muy importante, 1.861 millones por estos conciertos de BTS, según la Canaco de la Ciudad de México.
3: Se nos acabó el tiempo, Guadalupe.
2: ¿Y qué tal te va sin mí? Ah, ¿verdad?
3: Ay,
2: qué bonito canta,
3: pensé que
2: Rafael.
3: Me lo estabas diciendo a mí.
2: Ay, oye, bueno. Con esa nos despedimos, ¿no?
3: Con esa nos despedimos. Pero bueno.
2: Nos escuchamos mañana, en punto de las 7, a las 7 en punto, aquí todo el equipo, Sergio Sarmiento, Guadalupe Juárez y, por supuesto, usted.
3: Muy bien, pues hasta mañana. Gracias de todo corazón. A propósito, mañana voy a estar en Guadalajara. Participando, bueno, voy a dar una conferencia en la Universidad Panamericana de Guadalajara, gracias a la universidad por haberme invitado. Me voy a enlazar desde allá. Hasta mañana, gracias de todo corazón.
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1: Hola, buen avance lleva calle Luis Moya de Arcos de Belén hacia Avenida Juárez. Vamos con el pulso vial de Israel Lorenzana.
2: Ya va a encontrar usted carga vehicular a través de la Avenida de los Insurgentes a partir de la Glorieta de los Insurgentes y con dirección hacia Puente de Alvarado, algunos asentamientos, principalmente en Reforma. El sentido opuesto también carga vehicular a la altura de Reforma, lento cambio de luces en los semáforos, pero no hay que abandonar esta arteria si su destino es la Avenida Álvaro Obregón. Solamente le pido que anticipe su paso por varios minutos. Este fue el pulso vial.
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1: Detente por completo en los semáforos en rojo. Evite invadir el cruce peatonal.
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12: La Federación Mexicana de Fútbol permitirá a Alexis Vega y Jesús Gallardo jugar en el duelo que el Toluca disputará hoy contra el Club de Fútbol de Los Ángeles en el Estadio Nemesio 10. Ambos convocados por el director técnico de la selección mexicana, Javier Aguirre, tenían previsto integrarse de inmediato al Tri. Sin embargo, este giro permitirá mantener vivo el sueño de conquistar la CONCACAF Champions Cup. La afición de los Diablos Rojos y de cada equipo mexicano se prepara para recibir la Fiesta Deportiva de Norteamérica 2026, que faltan 36 días para el Mundial.
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0: Hola, hola, muy buenos días. ¿Cómo están todos ustedes? Bienvenidos. Yo soy Blanca Becerril. Esto es Ponte al Día. Son las 10 de la mañana con 2 minutitos de este miércoles, ya mitad de semana, 6 de mayo del año 2026. Espero que estés teniendo un gran día y que estés teniendo una muy buena semana, semana corta para muchos de ustedes. Y que, por supuesto, te quedes esta mañana con nosotros porque tenemos un gran programa preparado para ti, para que te diviertas, te entretengas y te la pases muy bien durante la próxima hora. Y es que hoy vamos a hablar con una gran actriz y cantante. Ella es Itzel Gaitán. Ella viene a contarnos un poquito de Alive, una fiesta en el tiempo, porque nos va a ayudar a embarcarnos en un viaje en el tiempo donde la música se convierte en tu pasaporte a momentos inolvidables. Y es que muchos de nosotros, cada vez que escuchamos una canción, cerramos un poquito los ojitos, o cuando vamos manejando solamente nos imaginamos o nos transportamos a esos momentos espectaculares que se han quedado en nuestra memoria a través de la música. Y quién no, pues, ha escuchado una canción y dice, claro, en ese momento de la vida estaba haciendo esto, estaba pues con esta persona, o me recuerda justamente a una exnovia, a un exnovio, a pues cuando iba con mis amigos, por ejemplo, de fiesta, cosas así. Bueno, pues la música siempre nos hace recordar momentos importantes en nuestra vida. De esto vamos a platicar el día de hoy. Además, viene Emiliano Atié porque nos presenta ¿Tú crees que no me duele? Él es un gran cantante que viene a presentarnos su nueva producción discográfica, y él pues mezcla perfectamente el blues, el folk, el pop, el indie y todas estas cosas, porque él es un gran cantante, compositor y productor que regresa este 2026 con una pieza que explora las fibras más sensibles de la ruptura, el dolor que no se grita pero que nos contiene y que, por supuesto, se siente. Él ha hecho ya colaboraciones con Enjambre y con Camilo VII. Así que hoy vamos a platicar con él. Además, también estamos pues ya en el mes 5 del año, casi a mitad de año. ¿Cómo vamos con nuestras manifestaciones y con nuestros decretos? Bueno, pues, ¿cómo podemos manifestar en este 2026 y decretar cosas increíbles para lo que resta de este año? Bueno, pues vamos a aprovechar la energía de la creación para luchar en contra de todos los bloqueos. ¿Qué son los bloqueos y cómo podemos incluso pues darles o sobrepasarlos? De todo esto nos viene a platicar el día de hoy Roxana Castaños, nuestra maestra espiritual, porque estamos pues en la primavera, y en la primavera pasan cosas muy importantes en nuestro ser, y cómo pues canalizar toda esa energía de la primavera para lograr nuestros objetivos. De esto vamos a platicar el día de hoy, así que quédate con nosotros. Y hoy Itzel González está allá en la cabina porque viene mi Fer García a platicarnos un poquito de la música. Fer, ¿cómo estás?
1: Hola, Blanca, amigos de Ponte al Día. Así es, estamos escuchando esto que es In the Stars, que es el nuevo sencillo de la banda británica de Rolling Stone.
0: ¡Wow!
1: Y es que ayer nos sorprendieron porque anunciaron el lanzamiento de un nuevo álbum titulado Foreign Tones, que se estrenará, se lanzará el próximo 10 de junio, así que ya esperamos con ansias. En entrevista, los chicos, y en específico Mick Jagger, contó que este álbum cuenta con grandes colaboraciones, y contó una anécdota muy graciosa, que es que en este álbum participará el vocalista de The Cure, Robert Smith. ¡Órale! Y dice, llegué a grabar, vi a alguien con su túnica, volteó y dije, oye, ¿eres tú, Robert Smith, de The Cure?
0: ¡Órale!
1: Sí, soy yo. Y dice, nunca lo había conocido, lo conocí en ese momento, y le dije, bueno, pues más te vale que hagamos algo, porque
0: ¡wow! ¡Qué increíble encuentro!
1: Salió muy, muy épico. Natural. Muy natural, exactamente.
0: Y épico, tienes y toda épico, la razón.
1: Exacto. Sí, y además de esta colaboración, también estarán Paul McCartney y Chad Smith de los Red Hot Chili Peppers, así que estaremos muy atentos este álbum, que seguramente tendrá muchísimas sorpresas.
0: Por supuesto, y tú eres especialista en este tipo y en este género musical, por eso tenías que venir a contarnos todo lo que se ha dicho sobre estas bandas en las últimas horas. Y qué buenas noticias, ¿no? Como que tenían mucho que no grababan algo.
1: Desde el 2023.
0: Justo.
1: Entonces,
0: bueno, bienvenidos sean.
1: Muy nostálgico, llega un buen momento.
0: Exactamente. Gracias, mi Fer. Yo soy Blanca Becerril, esto es Ponte al Día. Así comenzamos, DJ, súbele, porque esta canción seguramente ya la vamos a descargar en nuestros teléfonos.

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0: Oigan, y como ya decíamos, la música tiene el poder de transportarnos, de hacernos revivir momentos y a personas, y sobre todo sentirnos más vivos que nunca. Y bajo esta premisa nace Alive, una fiesta en el tiempo, un espectáculo que combina música en vivo, elementos visuales y coreografías con muchísimos talentosos hombres y mujeres en el escenario. Y para platicarnos de esto, esta mañana está con nosotros Itzel Gaitán, actriz y cantante. Itzel, ¿cómo estás?
1: Hola, ¿qué tal? Pues muy, muy feliz de estar aquí contigo.
0: Gracias por venir. Oye, cuéntame un poquito de este gran show que no nos podemos perder.
1: Bueno, pues este show, además de que es un show que contiene, pues, justo este viaje por el tiempo, a través del tiempo, para ver diferentes canciones que todos recordamos, que todos disfrutamos y que son ya clásicos para nosotros. Como bien mencionabas, es un espectáculo con, mucha vida, muchísimas luces, muchísimos efectos, pero sobre todo grandes cantantes, grandes bailarinas también, y con músicos en vivo. Okay. Pero bueno, pues ahí vamos a poder escuchar canciones de, por ejemplo, de Luis Miguel, de Bruno Mars, de Taylor Swift, de, bueno, por ejemplo, temas como La Chica Yeye, en fin, o sea,
0: órale,
1: vamos,
0: o sea,
1: a...
0: es para todas las generaciones y para todo el público.
1: Es para todas las generaciones y todo el público, exactamente. Entonces, la verdad es que justo, bueno, todos, claro, mayores de edad, adultos de preferencia, de todas maneras hemos encontrado de todo, ¿no? Sí. Sí hemos tenido ahí jóvenes, pero la verdad es para que todos lo disfruten muchísimo y se hace una gran, gran fiesta.
0: Sí, me imagino. Sí. Oye, porque además mezclan perfectamente, pues, la música en vivo que tú decías, todos estos elementos visuales y muchas coreografías. O sea, nos van a poner a bailar.
1: Sí, sobre todo a poner a bailar. O sea, de verdad, cada show, al final, todo el mundo continúa la fiesta. Incluso nosotros ya nos fuimos y la gente continúa sí, festejando. Porque además de que nosotros hacemos grandes coreografías, todo el mundo se pone a bailar con nosotros.
0: Eso está padrísimo. Sí. Oye, cuéntame sobre justo cómo hacen para crear este gran espectáculo. Pues evidentemente para muchos muy nostálgico porque van por todas las generaciones, por todos los géneros, para también satisfacer. Sí, vamos con la abuelita, con la tía, con la suegra, con la mamá, por supuesto, que ahora pues, estamos casi a 10 de mayo. Sí. Y creo que es una gran opción para llevar a la mamá y que pues sí baile un poquito, desempolve esos pasos prohibidos y sobre todo también se acuerde de lo que le evocan ciertas canciones, ¿no?
1: Claro, claro, o sea, 100%. Ahorita justo para festejar cumpleaños, para...
0: Sí, claro.
1: Creo que es una opción justo muy diferente a lo que es ir a un antro ahorita.
0: Okay.
1: O es algo mucho más cálido, pero con la misma vibra, la misma alegría. Y entonces, pues para las mamás, justo el 10 de mayo va a estar increíble, porque justo van a recordar, cantar, todo, ¿no? Pero bueno, además, este show está formulado por diferentes bloques, digamos.
0: Okay.
1: Así. Y cada bloque nos va llevando a una época diferente. No quiero hacer demasiados spoilers, pero pero cada uno tiene una temática, entonces justo
0: padre.
1: Nos va a ir envolviendo y así fue como estructuramos este show de alguna manera,
0: claro.
1: ¿No?
0: Porque además está padre, porque muchos de nosotros tenemos entre 30, 40, pero bueno, no sabemos las canciones que nuestras mamás nos ponían en el coche cuando nos llevaban, por supuesto, a la primaria o a la preparatoria, de Flans, de Timbiriche, o sea, que son, pues, músicos o que son bandas que a lo mejor no estaban, o no escuchábamos nosotros tan seguido, porque éramos muy pequeñitos, o me quiero ir un poquito más atrás, lo que escuchaban en los 80s.
1: Sí, sí, sí, sí. Y además, justo a pesar de que son... puede haber canciones un poquito de más atrás, las modernizamos, hacemos arreglos, los músicos hacen arreglos increíbles, y entonces todo le da mucho más vida, ¿no?
0: Sí,
1: entonces,
0: absolutamente. Oye, cuéntame un poquito, Itzel, cómo se preparan. Me imagino que tienen muchísimo tiempo ensayando para que las coreografías y también, pues, todas las canciones les salgan impecables, les salgan perfectas.
1: 100%, pues, para empezar, justo mucho ensayo, mucho entrenamiento, tanto dancístico como vocal, más vocal para mí, por ejemplo, que yo soy cantante en el show, pero sobre todo pues estudiar mucho las canciones que tenemos que interpretar, a pesar de que les podemos dar nuestro toque personal,
0: sí,
1: claro. Tratamos de hacer más o menos el estilo que la gente recuerda, ¿no? Para
0: eso
1: que
0: está padre.
1: Entonces tenemos que estudiar mucho tanto el estilo de la voz,
0: sí,
1: más o menos las intenciones.
0: Órale.
1: Pero bueno, también sobre la marcha, vas descubriendo cosas. Entonces, pero
0: totalmente.
1: Así va nuestra preparación.
0: Que eso pues es un evento en vivo.
1: Sí.
0: Que de repente salen cosas que no las traías en el radar o no las traías planeadas y salen mucho mejor.
1: Así es, sí, de repente salen cosas naturales, algún arreglillo o alguna intención diferente, todo puede pasar.
0: Totalmente. Oye, Itzel, ¿dónde están? ¿A qué hora? Cuéntame un poquito dónde podemos comprar boletos para
1: sí,
0: ir a verlos.
1: Claro que sí, los boletos los pueden encontrar en Go Live. Uh-huh. Ahí los pueden encontrar. Estamos en el Foro Estelaris del Fiesta
0: órale.
1: Americana Reforma.
0: Gran lugar para un show.
1: Exacto, un gran, y bueno, pues además ahí ya se presentaron
0: los mejores
1: artistas, sí, claro. ¿No? Entonces para
0: además
1: nosotros,
0: se come rico.
1: Se come muy rico. Uh-huh. Entonces para nosotros un honor estar en ese foro, ¿no? Pero ahí podemos estar los sábados, bueno, más bien estamos los uh-huh. sábados a las 9:30 abren ajá. las puertas
0: okay.
1: para que la gente entre, se vayan ambientando,
0: bien.
1: Pueden pedir comidita, la bebida, todo
0: sí,
1: rico.
0: Claro.
1: Y a las 10:30 empieza el show.
0: Perfecto. Solo los sábados.
1: Solo los sábados, hasta el momento.
0: Exactamente. Uno no sabe
1: Uno
0: si
1: no
0: nos
1: sabe.
0: Va espectacular como nos está yendo ahorita. Seguramente después abriremos pues en más días y más fechas.
1: Ajá.
0: Oye, ¿tienen alguna red social donde podamos contactarlos o algo?
1: Justo en Instagram estamos como Alive.
0: Okay.
1: Alive estamos,
0: perfecto.
1: Arroba Alive. Bueno, mi Instagram personal, uh-huh. si puedo, ItzelGL16, ahí también me pueden preguntar lo que quieran, pero básicamente ahí estamos.
0: Pues ahí lo tenemos, así sí. que si usted no tiene plan todavía para este fin de semana, lo invitamos a que vaya justamente a este gran show, a Live, una fiesta en el tiempo, para que usted se embarque en el viaje por la música que, pues a veces, pues nos hace revivir momentos muy especiales, sentirnos más vivos que nunca, y por supuesto, el poder de transportarlos, que solo la música lo puede hacer. Itzel Gaitán, actriz y cantante que está justamente dentro de este gran show, a Live, gracias por estar esta mañana con nosotros.
1: No, hombre, yo soy súper feliz, estuvo gracias. Increíble.
0: Gracias, así que ya saben, tenemos una cita el próximo sábado, desde las 9:30 de la mañana podemos llegar para, como dice
1: de
0: Itzel,
1: la noche, de la noche.
0: Ah, de la noche,
1: sí,
0: perdón.
1: De la
0: así,
1: noche,
0: no,
1: perdón, sí.
0: Eso sería muy temprano,
1: no,
0: oigan.
1: De la noche.
0: A esa hora, los sábados apenas nos estamos despertando. Bueno, pues ahí lo tenemos, muchísimas gracias por estar aquí.
1: No, gracias a ti, de verdad, gracias por invitarme y fue todo un placer.
0: Gracias.
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0: Oigan, pues hoy me da un enorme gusto platicar sobre ser mamá el día de hoy entre Instagram y la culpa real. Y es que justo estamos a unos días de celebrar el Día de las Madres en nuestro país. Y para platicar todo sobre este tema, tengo esta mañana a Rosa Corzo, ella es doctora en psicología clínica, miembro de la Asociación Psicoanalítica Mexicana. Doctora, buenos días, ¿cómo está?
3: Hola, ¿qué tal? Buen día, muy bien. ¿Y ustedes?
0: Muy bien, muy bien. Muchísimas gracias, doctora. Cuéntenos, estamos a punto de celebrar pues el Día de las Madres en nuestro país y ahora las mamás no solamente nos comparamos con otras mamis del colegio o con nuestras primas o con nuestras amigas, sino que ahora pues la comparación es incluso mucho mayor porque estamos expuestas a redes sociales todo el tiempo comparándonos si somos las mejores mamás, si estamos educando bien y si tenemos la vida perfecta o la casa perfecta o el marido perfecto. ¿Qué pasa con todo esto, doctora?
3: Pues mira, esto empezó a ponerse muy grave desde que las mamás empezamos a trabajar.
0: Okay.
3: Porque tú recordarás que antes lo tradicional era que la mamá se quedaba en casa a cuidar a los niños. Y aunque tuviera o no tuviera ayuda, de todas maneras se quedaba en casa.
0: Uh-huh.
3: Cuando las mamás empezamos a salir a trabajar, la realidad es que empezó a haber mucha culpa de parte de las mamás. Es que no estoy cuidando a mis hijos bien, es que qué barbaridad, es que no estoy, ¿qué voy a hacer? Y entonces empezaba a ver muchas mamás que salían a trabajar y regresaban y le traían a los hijos dulces, chocolates, panes, sí, regalos, sí. juguetes, por la culpa de no haber estado. Y ahora, aparte de no estar, porque sales a trabajar, tienes que estar perfecta,
0: sí.
3: preciosa, delgada, bien puesta, ser capaz de correr 5 kilómetros, pero además cocinar maravilloso, pero además ser excelente en tu trabajo, ser la mejor mamá,
0: claro.
3: ser parte del grupo de padres de familia de la escuela. ¿Es imposible?
0: Claro.
3: Eso es imposible. Entonces, la culpa de las mamás es fortísima, pero enorme. Entonces, imagínate que aparte de todo el trabajo que tienes que hacer, porque normalmente prácticamente ya todas las familias que quieren tener un buen nivel de vida, ambos padres trabajan. Uh-huh. Aparte de salir a trabajar, tienes que trabajar en casa, porque además nadie te quita la bronca de que la casa esté limpia, que esté todo lavado, que llega la tintorería, que si la cocinera, que si el súper, porque todo eso también lo tenemos que armar nosotras.
0: Totalmente.
3: Entonces, la verdad es que la carga de trabajo para las mamás está siendo muy fuerte. Y la culpa no se quita,
0: Sí.
3: porque sientes que debiste haber estado con tus hijos. Y si tu hijo sale mal en la escuela, es que debí haber hecho la tarea con él. Y si resulta que se peleó con otro, es que está enojado porque yo no estoy con él. Bueno, son unos niveles de culpa espantosos, pero espantosos.
0: Totalmente. Doctora, también entiendo que ahora las mamás, pues pasamos por periodos extenuantes de mucho trabajo, sí, pero estamos atravesando no solamente este cansancio físico, sino también el emocional y el mental por, como usted bien dice, querer cumplir y ser perfectas en todo, y si no, pues viene la culpa.
3: En todo. Es terrible porque imagínate, es decir, es muy fácil decirlo, pero a ver, yo
0: Claro.
3: quiero ver que un papá tenga, además de ir a trabajar, ir al gimnasio, pero además salir bonito en las fotos, pero además hacerle el pastel de cumpleaños al niño, pero además ir a la junta de escuela. O sea, son demasiadas labores y demasiados trabajos, todos al mismo tiempo y todos tienen que ser perfectos.
0: Sí, claro.
3: Todos. Entonces, si ¿sí hay un agotamiento? Bueno, yo he visto las pobres mamás cuando van de vacaciones, cuando tienen suerte de irse nada más con sus maridos o con sus amigas, de todas maneras tienen que estar impecables, el peinado perfecto, el traje perfecto,
0: Y
3: que les
0: atentas a la
3: quede.
0: casa y a los niños, aunque estén de vacaciones con las amigas y con el
3: Por
0: marido.
3: supuesto, aunque estén de vacaciones, el teléfono, el WhatsApp,
0: Claro.
3: todo. O sea, como que no se permite que mamá de veras suelte tantito. No se permite. Y la mamá misma no se lo permite. Yo
0: Claro.
3: creo que tendríamos que empezar como mujeres a darnos ciertos espacios, porque si no, es una sobrecarga enorme.
0: Sí.
3: Tenemos que darnos permiso de cuando menos un día del mes, ya no digamos más, irte con tus amigas, comer, ver, ya, sin bronca, sin tener que quedar bien, sin tener que salir bien en la foto, sin tener que estar hablando cada 10 minutos a ver qué pasa con los hijos.
0: Claro, por supuesto. En este sentido, doctora, ¿qué le pasa, por ejemplo, a nuestra mente, a nuestra psique, a las mujeres, por ejemplo, que estamos maternando en la actualidad con tantas cargas que a veces nos autoimponemos por querer ser perfectas?
3: Mira, lo primero que pasa es que dejas de disfrutar lo que estás haciendo. Es decir, en vez de que ser mamá sea un goce, un disfrute, con todos los miedos a equivocarte que puedas tener,
0: Claro.
3: pero que sea un disfrute tener un bebé, un hijo y verlo crecer, es una carga más. Entonces, la relación con los hijos no es tan fluida, porque está cargada de culpa, de todo lo que no hicimos bien. Entonces, tenemos que empezar por entender que no somos perfectas. Nadie es perfecto en este mundo, nadie, nadie, nadie, nadie.
0: Claro.
3: Todos tenemos algún defecto, algunos más, otros menos, pero si nos atrevemos a hablarlo más libremente con el hijo, mi vida, perdóname, pero hoy de plano no voy a ir a la junta de la escuela, estoy muerta, voy a quedar a dormir una hora. No pasa nada.
0: Sí, claro.
3: Sí, hombre, seguro el niño te dice, sí, mamá, no te apures, o estás, sí, ve, pero la próxima no vayas. Negociar que el hijo también entienda que no somos perfectas,
0: Justo,
3: que
0: y
3: el
0: que también
3: marido
0: somos
3: entienda
0: seres humanos y nos cansamos.
3: que nos cansamos, que necesitamos un re reposo, que necesitamos distracción, que necesitamos tiempo para nosotras,
0: Sí, es cierto.
3: no nada más para ponernos bonitas, porque claro, todo mundo te da chance de ir al facial o ir al gimnasio porque te vas a poner bonita, no,
0: Sí, claro.
3: para echarte, para
0: Sí.
3: ver una serie, para no quedar bien con nadie, para
0: Totalmente.
3: ti.
0: Totalmente. Doctora, y en este sentido le quiero preguntar, ¿en qué momento las mujeres nos perdemos en la maternidad? Porque yo de repente veo a, pues, a muchas amigas, a muchas cercanas, incluso a muchas mamás en Instagram que pueden hacer 30 cosas al mismo tiempo y entonces están perfectas y viajan con, por ejemplo, si es que trabajan o viajan con las amigas y con el marido y pues tienen a los hijos a lo mejor con ayuda en casa o con los abuelos. Y hay otras, que son la otra versión de la moneda, que cuando son mamás se olvidan de ellas mismas y de a lo mejor de todos los sueños que tenían.
3: Eso es muy triste. Dejan de ser personas para convertirse en mamás.
0: Claro.
3: Yo creo que todos, cada uno de nosotros somos personas. Antes de ser hombre, mujer, mamá, papá, trabajador, quien seas, eres persona. Y como persona, mereces tener disfrute, mereces lograr ser la mejor persona que puedas, la mejor, en el área que quieras, además. Ahora, hay una cosa que antes ni siquiera se planteaba, la posibilidad, por ejemplo, de tener pareja y no tener hijos.
0: Claro.
3: Tú pregúntale a la generación anterior, ni
0: Sí.
3: siquiera pensaban en la posibilidad de no tener hijos. Hoy en día, las mujeres, y bueno, los hombres también, un poco, tal vez creo yo, por darle gusto a sus mujeres, están planteándose la posibilidad de no tener hijos.
0: Claro.
3: ¿Y por qué? Pues porque las mujeres sabemos que si aparte de trabajar, ponerte bonita, hacer gimnasia y el facial, aparte de todo eso, ¿vas a cuidar un bebé? ¿Prefieres no?
0: Sí, claro, por supuesto. Y
3: Esa
0: ahora
3: es una
0: también
3: élite.
0: podemos decidir sobre nuestro cuerpo y sobre nuestra vida, que antes a lo mejor
3: Claro.
0: no era tan viable para nosotras.
3: Antes no era viable, ahora ya es viable.
0: Claro.
3: Lo que habría que preguntarse es si estamos eligiendo no tener hijos. Porque de veras no queremos tener hijos o porque queremos evitar esa sobrecarga. Porque yo sí he visto, he conocido personas, mujeres, que en el fondo sí les gustaría tener hijos, pero no más de pensar que van a ponerse gordas, que van a tener que quedarse todo el tiempo en casa, que sé, 3 meses a lo mejor, que se les va a descomponer toda su figura, pero además nunca van a volver a dormir tranquilas porque ya se los dijo su mamá, nunca vuelves a dormir tranquila cuando tienes un hijo. Dicen, ¿no sabes qué voy a tener, perros o gatos?
0: Pues ahí lo tenemos, doctora. Gracias en verdad de corazón por estar esta mañana con nosotros y hablar de este tema tan importante sobre la maternidad en la actualidad. Usted está escuchando a la doctora en psicología clínica, miembro de la Asociación Psicoanalítica Mexicana, Rosa Corso. Gracias, doctora. ¿Dónde la podemos encontrar en redes sociales?
3: Pues, ¿sabes qué? No tengo redes sociales. Cuando uno es psicoanalista, uno no tiene redes sociales porque
0: Por
3: no quieres
0: salud
3: que te
0: mental.
3: estén mirando. Pero, por salud mental. Pero te doy mi teléfono 55 55065373, que me manden mensajito y aquí estoy.
0: Pues ahí lo tenemos, doctora. Gracias por estar esta mañana con nosotros.
3: Muchas gracias a ti, ¿eh? Un
0: Gracias, igual.
3: abrazo.
0: Gracias.
3: Bye.
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0: Y justo así vamos rápidamente a una breve pausa. Yo soy Blanca Becerril. Esto es Ponte al Día, no te

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1: Hola, continúan los asentamientos al cruce con semáforos en Arcos de Belén de Eje Central a Valderas. Mariano Escobedo con ligera carga también al cruce con los semáforos de Reforma hacia Marina Nacional. Vamos con el pulso vial de Alan Rodríguez.
2: Muy buenos días, tenemos avance lento en Paseo de la Reforma para quienes dejan atrás el perímetro de Ignacio Ramírez con dirección hacia el Ángel de la Independencia o bien quienes continúan hasta la Estela de Luz. En el sentido contrario, la circulación es constante únicamente a partir del cruce de la Avenida de los Insurgentes hasta el cruce de Hidalgo. Y por otra parte, tenemos bastante carga en la Avenida Morelos. Tómenlo en consideración. Hasta aquí el pulso vial.
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3: Respeta las señales e indicaciones viales. 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

0: Oigan, y con esta actitud te regresamos. Yo soy Blanca Becerril. Esto es Ponte al Día. Recuerda que me puedes seguir en todas mis redes sociales. Estoy en Instagram como Blanca Becerril Anchor, en Next y en Facebook como Blanca Becerril, con B de bueno, C de casa y doble R. Oigan, yo quiero recordarles que hoy a las 11 de la mañana va a haber pues el primer simulacro nacional. Así que no te vayas a asustar, no te espantes. A las 11 de la mañana van a llegar estos mensajitos a tu teléfono, van a escucharse los altavoces de muchos lugares de la República Mexicana. Evidentemente, pues esto es para prevenir que si en algún momento llega a temblar, pues sepamos cómo actuar, sepamos qué hacer, y sobre todo para que las autoridades sepan exactamente también cómo reaccionar ante un evento de esta magnitud. Por supuesto, aquí en la Ciudad de México estamos pues muy acostumbrados a los movimientos telúricos. Esta semana nos tembló, previo siempre a un simulacro. Algo pasa en la Tierra que de repente dice, híjole, van a hacer un simulacro estos humanos, pues me voy a mover antes de tiempo. Bueno, pues se movió antes de tiempo esta semana aquí en la capital del país, pero recuérdalo que si a las 11 suenan las alertas, las alarmas, los altavoces y suena tu teléfono, no te me espantes, porque es pues como parte de este pues de este simulacro nacional que se va a llevar a cabo en muchas partes del país. Bueno, habiendo dicho esto, vamos rápidamente a conocer qué pasaba un día de hoy, 6 de mayo.
1: Un día como hoy nació en 1915 el actor, director, guionista y locutor de radio estadounidense Orson Welles. Hoy cumple 65 años el actor George Clooney, recordado por películas como Gravedad, Del Crepúsculo al Amanecer y La Gran Estafa.
2: Ey, Titi me preguntó si tengo mucha novia.
1: En 2022 mucha en Spotify novia, se publicó Un Verano Sin Ti de Bad Bunny, otra, el álbum más reproducido de la historia de la plataforma. Además, si hoy es el Día Internacional novia. Sin Dietas.
2: Un VIP, ey, saluden a Titi, vamos a tirar un selfie, say cheese, ey.
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0: Oigan, y ya está aquí nuestra maestra espiritual, Roxana Castaños, porque nos viene a contar sobre el cómo manifestar, pues ya casi a mediados del 2026, con esta energía que tiene la primavera. Y también queremos preguntarte, ¿cómo vas con tus manifestaciones, con tus decretos de este 2026? Yo siempre digo, todo el momento del año, tú puedes hacer que se hagan realidad tus propósitos, no solamente el primero de enero o el 15 de enero, no. En cualquier momento del año tú puedes hacer todo lo que quieras y cambiar incluso tu vida en cuanto tú lo decidas. Así que sobre esto vamos a platicar el día de hoy. ¿Cómo estás, Roxana?
4: Ay, estoy bien y estoy feliz por todo lo que acabas de decir, porque sí es un momento importante, que estoy de acuerdísimo contigo. Todos los días sembramos, todos los días cosechamos. Todos los días son un perfecto claro. día para cambiar nuestros pensamientos, para tomar decisiones importantes, para cambiar el rumbo de nuestra vida. Pero hay momentos en el año en los que está más disponible la energía de creación, como es la primavera.
0: ¡Órale!
4: Acordémonos que la naturaleza, o sea, la existencia nos va dictando qué energía está disponible para mí. Y ahorita cuando vemos, decimos, híjole, qué maravilla que ver que estamos en época de florecimiento, todo verde, todas las flores. Entonces, eso es el florecimiento. Ahorita estamos en perfecta época para florecer, para que eso en lo que le hemos estado echando tantas ganas realmente suceda. Y más el día de hoy, que venimos después de un 5-5 que fue ayer, un 5 del mes 5, que es justamente el número del movimiento, ¿no? Entonces es cuando se hace este movimiento después de la luna de Escorpio, que fue este fin de semana, que Escorpio es el signo más profundo. Entonces todo lo que está dentro de ti, todas esas cosas que realmente importan en tu vida, que están en tu profundidad, tus oscuridades, tus miedos, las decisiones que no has tomado, a lo mejor la procrastinación, ahorita te está haciendo ruido. Tiene que ser momento en el que todos estamos así como en un, híjole, ¿qué no estoy haciendo? Sí, o en una insatisfacción de por qué me está faltando esto, o por qué no estoy consiguiendo esto. Y estamos casi a la mitad del año. Un momento perfecto, porque este 2026, año uno, no podemos desaprovecharlo.
0: Totalmente.
4: Caballo de fuego, derechito, que quema lo que no es nuestro, quema lo que no es verdadero. Y además, en la primavera de este año uno, después de esta, de este tema de la luna, después del 5-5, entonces en este momento, justo hoy yo empecé un curso de manifestación. Y estoy fascinada porque es ese momento en el que entiendes que la manifestación es un proceso ¿de qué? De sanación.
0: ¡Ah, órale!
4: Tenemos sí, como claro, muy clavado, que la manifestar es eso quiero, eso dame, ¿no?
0: 100%.
4: Manifestar es yo quiero, dame. Uh-huh. ¿Qué es eso? O sea, ¿por qué tendría que ser? No. Todos nosotros nacemos en el contexto específico perfecto para ir desarrollándonos y evolucionando. ¿Okay? Cada uno de nosotros tenemos las experiencias perfectas que nos van a ayudar a desarrollar eso que nos toca como individuos,
0: claro,
4: para seguir nuestro camino de evolución.
0: Aunque estas experiencias no siempre sean las más bonitas, agradables, las mejores.
4: El último abdominal es el que funciona. Justo. O sea, tampoco entrenar para tener el cuerpo más sano o la alimentación, claro, todo eso cuesta, ¿no? Entonces ya sabemos que en la vida así funciona. Uh-huh. Tenemos que ser, por eso se dice, el camino del guerrero. Okay. Es el que vive actuando y no solo pensando en actuar, ¿no? Uh-huh. Entonces, cuando nosotros detectamos qué es eso que quiero manifestar, uh-huh, o sea, a lo mejor es el área del dinero, el área del amor, que yo que trabajo en esto hace más de 20 años, esos son los dos como clásicos,
0: sí,
4: ¿no?
0: Claro, por
4: el
0: supuesto.
4: Amor y el dinero.
0: Los que más importan.
4: Que además son la misma energía. O sea, el amor y el dinero provienen de la misma fuente, ¿no? Entonces, cuando tú te das cuenta, por ejemplo, pongamos el dinero que es el más tangible. Uh-huh. No, es que quiero ganar más, es que siento que no tengo, es que tengo sensación de carencia y es que quiero manifestar más dinero. Es un proceso de sanación. Primero tenemos que ver cuáles son los bloqueos del dinero, cómo pensamos del dinero, cuáles fueron nuestras experiencias de chiquitos relacionadas con el dinero, cómo lo vivió nuestra familia. ¿Por qué? Porque las acciones cuentan más que las palabras. Si, por más que a mí me digan hoy en día, todo es abundancia, sí, claro, tú puedes. Si yo viví en una familia en donde, híjole, vi a mis papás preocupados, uh-huh, el dinero costaba mucho trabajo, cuando había después se iba y veía que en mi casa eso era realmente un tema de angustia. Uh-huh. Entonces, ¿por qué ahorita, por más que me digan es abundante, yo mi creencia es que el dinero es complicado,
0: sí,
4: que claro, el dinero trae sufrimiento? Y esa creencia, ¿qué crees? Semejante atrae lo semejante. Okay. Voy a seguir atrayendo la misma carencia con los mismos pensamientos, con esas creencias que están a su vez creando mi realidad. Entonces, lo que tengo que hacer para manifestar, primero que nada, es observar cuáles son mis bloqueos, de dónde vienen, uh-huh, qué experiencias tengo de eso a lo largo de mi vida y qué puedo aprender de esas experiencias,
0: sí,
4: ¿no?
0: Claro.
4: Entonces, ya cuando veo y digo, no, pues es que en mi familia, no sé, en mi caso, por ejemplo, uh-huh, me pasó que mi papá de repente decía, ya no hay, no puedo gastar en esto, ya uh-huh, no hay, no puedo gastar en esto, ya no hay, y cada vez ganaba menos, y yo aprendí, claro, a ver que cada vez tenía menos porque cada vez él se rendía más. Uh-huh. ¿No? Entonces yo me di cuenta en mi vida hoy es, no, de aquí para adelante. Y aunque me sienta hasta acá, digo, yo sé que el universo me va a ayudar y de aquí para adelante.
0: Sí, claro.
4: Y de aquí para adelante. Nunca quito un gasto de mi cuenta, nunca digo, ay, ya no puedo pagar esto, no hay manera. O sí, ya claro, me tengo que cambiar de casa, no hay forma. O sea, le doy al universo la responsabilidad de atender mis necesidades, trabajo con amor, sé que mi trabajo tiene un propósito,
0: sí, claro,
4: y confío.
0: Supuesto.
4: Y de esa manera todo va fluyendo porque yo aprendí eso. Pero cuando yo decido qué aprendo,
0: justo,
4: de esa sensación de carencia, puedo trascenderla y es parte de la manifestación.
0: Claro.
4: No solo es saber lo que quiero, cerrar los ojos, sentirlo y se va a dar. No, es sánalo. ¿Por qué no tienes esto en tu vida? Uh-huh. ¿Qué pensamientos están bloqueándote en tu vida en cuanto a esta creencia? ¿Qué vibración estás teniendo para que no estés disfrutando de esto en tu vida?
0: Y eso lo
4: que
0: podemos
4: cambiar. Aprendes de eso.
0: Claro.
4: Y cuando aprendes de eso y dices gracias, gracias papá, porque yo aprendí a que siempre es de aquí para arriba, a que el universo siempre me abastece, a que, como dice el Kabbalah, si mi vasija es más grande, más me da.
0: Claro.
4: Y puedo ver eso con certeza. Gracias papá, pero yo hoy decido hacerlo diferente. Esa es la clave.
0: Okay.
4: Saber de dónde viene y decirle, ajá, a tus ancestros, yo decido hacerlo diferente. Y no me quedo sin piso y no pierdo mi relación contigo, uh-huh, y no pierdo mi pertenencia por decirte que yo decido hacerlo diferente. Al contrario, estoy siendo un miembro de la familia que evoluciona y esta evolución, justo, va hacia adelante y hacia atrás. Entonces hay que atrevernos a ser la pieza familiar que evoluciona.
0: Uh-huh.
4: Hay que atrevernos a hacer las cosas distintas, pero sí, primero, claro, que nada, hay que atrevernos a ver qué es lo que está fallando en nuestros pensamientos y en nuestras creencias.
0: Pero eso, Roxana,
4: para empezar a
0: es lo más complicado. Porque muy pocos nos echamos este clavadito que tú siempre nos invitas a hacer de, a ver, ¿de dónde vengo? ¿Por qué viene esta herida? ¿Por qué viene este bloqueo?
4: Ah, pues,
0: o sea, eso está difícil. Y muy pocas personas lo hacemos.
4: Es que, justo, la felicidad por eso no es para todos.
0: Okay.
4: Por eso no toda la abundancia es para todos, uh-huh, ¿no? O sea, a mí la gente de repente me ve y tengo miles de recaditos diciéndome, Rox, es que, qué envidia tu vida, qué padre tu vida, qué, y les, o sea, yo siempre contesto, se construye.
5: Sí, claro,
4: o sea, tengo un camino súper, súper avanzado, con mucho orgullo, de pensamientos congruentes.
5: Justo.
4: Y que no es, ay, es que trabajo como negra, no. Justo. Mis pensamientos son de gratitud, son pensamientos de merecimiento, porque todos los días me amo, me cuido, y es una chamba.
5: Sí,
4: entonces,
5: claro.
4: La vida que mereces no solo la tiene el otro porque tú no puedas, la tiene el otro porque tú no te pones al tiro.
5: Claro, porque tú no te pones a trabajar en ti.
4: Porque no te pones ahí, porque te puedes poner ahí y trabajarlo todo porque no eres menos que el otro, porque no tiene más capacidades el otro, ¿no? Te apuesto que ese que dibuja increíble, tú te pones a dibujar una hora diaria y llega un momento que vas a decir, wow, mis dibujos.
5: Sí, claro.
4: Pero si no tienes la disposición, oye, eso es lo que yo siempre digo. Todo se empieza, uno, con la claridad de lo que quieres y ponerte a disposición.
5: Sí, claro.
4: Si tú no tienes disposición, no pidas, no te antojes, no visualices, porque eso va a tener, primero renuncias, ¿no?
5: Sí, claro.
4: O sea, si yo quiero esto no, ¿sabes?
5: Sí.
4: Y después de esas renuncias, chamba diaria de congruencia, chamba diaria de agradecimiento, chamba diaria de valoración, y eso, claro, te hace una vida maravillosa y tienes una vida en este cuerpo y cómo la quieres aprovechar.
5: Sí, claro.
4: Pero depende de ti.

0: las decisiones que todos los días tomas van formando tu vida.
1: Es que esa es la congruencia y la coherencia. O sea, yo sé lo que quiero. O sea, yo quiero tener salud. Y cuando estoy a punto de comerme un panecito con chocolate que me compré en la tienda de la esquina, que sé que ese pan no tiene nutrientes, estoy yendo en contra de lo que quiero.
0: Sí, es cierto.
1: En ese momento
0: sí, es
1: tú
0: cierto.
1: Ya sabes que si derecho llegas en 10 minutos al lugar al que quieres llegar, ya te metiste por una callecita. O sea, por lo menos 10 más ya te estás tardando.
0: Sí, claro.
1: Entonces, cada decisión que tomas en tus pensamientos, en lo que sostienes en tu mente, en las personas con las que compartes tu día, cada una de esas situaciones es una decisión hacia dónde quieres ir y en cuánto tiempo, ¿no?
0: Totalmente.
1: Entonces, porque entonces puedes decir, sí, voy allá. Y yo lo estoy viendo ahí el punto. Sé que si me voy derecho, tardo tanto. Pero también me gusta estarme así, ¿no? Arrinconando, viendo qué, no sé qué. Entonces, bueno, nada más sábete que quizá llegas mucho más tardado.
0: Claro.
1: Y que a lo mejor en una de esas callecitas encuentras otro distractor.
0: Justo.
1: Que te lleva a otro lugar y a otro lugar. Entonces, esté nosotros. O sea, el camino es súper sencillo. Y además, otra cosa importante que juega en las manifestaciones es... atrevámonos, uno, a tener esta congruencia, a meditar todas las mañanas, a conectar con nuestra intuición, porque también, si estamos todo el tiempo en la mente ordinaria,
0: Sí, claro.
1: En los miedos, pasado y futuro, necesidades del ego, en la duda, y esto no, y esto tampoco, y tengo 80 opciones, y entonces esto no lo tengo que hacer. Si yo me quedo ahí, entonces, ¿cuándo?
0: Claro.
1: ¿No? Entonces, si meditas y conectas con tu intuición, puedes saber perfectamente, híjole, esto se acerca a lo que quiero, esto se siente bien, es sí, esto no se siente bien, es no. Y entonces participas de ese mundo sutil que sucede al mismo tiempo que el mundo físico.
0: Claro.
1: Este mundo sutil que es el 99% de tu realidad, está en la energía,
0: sí,
1: está en la telepatía, está en las señales, está en las sensaciones. Entonces, cuando tú, en verdad, completas tu vida con este mundo sutil, entonces tienes muchas más herramientas para ir avanzando. Si te quedas en la parte el 1%, pues bueno,
0: claro.
1: ¿No? También es una decisión.
0: Sí, totalmente. Oye, Roxana, yo te quiero preguntar otra cosa que no tiene nada que ver con este tema, pero estamos a 4 días de celebrar el Día de las Madres en México. Tú eres, por supuesto, una extraordinaria mamá de Simo. Cuéntame un poquito desde tu experiencia, ¿cómo ha sido maternar en este momento? Hace ratito platicábamos con una psicóloga clínica y nos decía que maternar en este 2026 es un poco más complejo que como maternaban nuestras mamás, por las redes sociales, porque ahora queremos ser perfectas, porque todo queremos que nos salga impecable, pero estar perfectas para la sociedad, pero ser las más exitosas en nuestra carrera y educar a hijos extraordinarios y estar fit. O sea, son demasiadas cargas que nos ponemos por querer ser las mamás perfectas, y luego viene la redes sociales, donde todo el tiempo nos estamos comparando con otras vidas. ¿Cómo ha sido para ti este proceso?
1: Yo, ¿cómo hago esto? Yo la verdad es que tengo unos hábitos, para mí los hábitos son...
0: Sí, claro.
1: O sea, la base de tu bienestar. Y tengo unos hábitos que a mí me resulta mucho más fácil estar en mi centro, que aunque a veces me salgo, si yo me levanto, uno, sé que yo me voy a levantar a hacerle el lunch a mi hija a las 5 de la mañana.
0: Claro.
1: Y a mí el hecho de levantarme, yo estar con ella para vestirse, yo desayunar con ella, para mí eso ya es como... o sea, qué bonito ser mamá. Y todo el tiempo que veo a mi hija la veo con conciencia y agradezco una y otra vez ser su mamá. Pero se va y entonces es mi meditación, ejercicio y ya empiezo a trabajar, claro. ¿No? Entonces,
0: o sea,
1: el
0: no
1: hecho,
0: te olvidas de Roxana,
1: primero
0: persona,
1: soy yo, primero
0: para ser
1: soy
0: una
1: yo.
0: Gran mamá.
1: Y un día me convencí y me la vendieron muy bonito, y me la vendió mi dadita, mi maestro indio, que me dijo, Bella, si tú no estás bien,
0: 100%.
1: Nada de lo que tú des va a ser positivo para nadie.
0: Wow,
1: entonces, antes que mi hija voy yo.
0: Claro.
1: Y eso en nuestra sociedad
0: es súper egoísta.
1: Rarísimo.
0: Claro,
1: es como,
0: por
1: ¿cómo
0: supuesto.
1: ¿Cómo que antes de tus
0: por
1: hijos
0: supuesto.
1: Vas tú? Sí, sí, sí, mamacita, antes de mis hijos voy yo. ¿Por qué? Porque si yo no estoy perfecta, no tengo nada bueno que darle a mi hija.
0: Tienes
1: entonces, yo no me
0: razón.
1: Olvido de mí, estoy todo el tiempo en mi meditación. Meditación, ejercicio, trabajo, ¿sabes?
0: Sí, claro.
1: También mis relaciones. O sea, tengo amistades. Que amo, que me encanta irme a echar chisme, a echarme un café, a echarme unos vinos, por supuesto.
0: Claro.
1: No me olvido de eso. Y para mí, maternar es el entregarle a Simoneta una persona feliz cuando estoy con ella.
0: Claro.
1: Y el explicarle, mi amor, ahorita estoy trabajando, mi amor, ahorita voy a ir a una cena, mi amor, todo este tiempo voy a estar contigo, ¿sabes? Me olvido de las culpas, soy lo mejor
0: justo
1: que puedo.
0: Eso.
1: Y mi hija sabe perfectamente, sí, mami, esta vez que me fui, o sea, siempre estoy con ella. Me la llevé las 2 semanas de Semana Santa, me la llevé yo. Y después de eso, me fui un fin de semana a Marinalco, regresé, me fui a Puerto Escondido, le dije, mi vida, se me juntaron las cosas.
0: Sí,
1: Me
0: claro.
1: voy a ir ta, ta, ta, y es como si te hubiera dejado 10 días, pero

0: te voy a estar viendo intermitentemente, pero me voy a ir porque está padrísima estas oportunidades.
1: Sí, por
0: Sí,
1: supuesto.
0: ma, qué padre. No le pasa nada.
1: Wow.
0: Pero porque es una niña que tiene una atención muy sincera de mi parte,
1: Claro.
0: en donde entiende que primero voy yo. Se lo he explicado mil veces.
1: Claro.
0: Y en donde ella también se prioriza a ella siempre.
1: Exacto, eso es a donde quería llegar porque yo siempre he dicho, yo todavía no soy mamá, pero lo veo, por ejemplo, con mis mejores amigas y con, por ejemplo, con Roxana, que es una gran, gran amiga que yo quiero muchísimo y que es un ejemplo de cómo ser, pues, una gran mamá. Y justo a lo que platicábamos hace rato con la doctora, es que uno tiene que predicar con el ejemplo, porque
0: Claro.
1: si tú a tu hija le dices, no, hija, y hay que priorizarse y primero tienes que estar tú bien y estar tranquila y estar en paz y ser feliz para poder pues compartir tu felicidad con alguien más o con otras personitas. Si tú no lo estás haciendo, pues la niña va a decir, sí, claro, mi mamá está diciendo una cosa y está haciendo otra cosa diferente.
0: Totalmente. Tienes que ser súper congruente y además de todo, olvidarnos en verdad. Si estás haciendo lo mejor que puedes, olvidarte de las culpas.
1: Es
0: Vas a
1: que
0: ser
1: eso es bien
0: la
1: difícil.
0: mejor mamá que pueda ser y a ti también te hicieron cosas raras y tú también sentiste
1: Claro.
0: cosas raras. Y a veces mi hija también me dice, mamá, me hiciste sentir mal y no tengo ni cómo pedirle perdón porque me enseñó un dibujo y le dije un día, ¿qué tiene ahí el dibujo? ¿Por qué tiene venas como de película de miedo? Pensé que era una película de miedo. Y bueno, me enseñó el dibujo y si era una película de miedo. Le dije, ¿pero por qué te sentiste si era eso? Ay, porque yo pensé que me ibas a decir que qué bonito. Le dije, nena, pero yo no sé cuáles son tus expectativas, ¿sabes?
1: Totalmente de
0: Y
1: acuerdo.
0: me puedo, así, en verdad puedo caerme pidiéndote perdón, pero la verdad es que yo pensé que lo habías hecho a propósito. Entonces le explicas, no hay
1: Eso.
0: niño que no vaya a sentir algún día algo que no quiso sentir de parte de su mamá. Ya sea
1: Claro.
0: soledad, abandono, rechazo,
1: Sí,
0: porque
1: es
0: no somos
1: cierto.
0: perfectos. Entonces, entender que mientras siempre estemos lo más presentes que podamos, desde esa conciencia de te amo, ¿qué más puedo hacer por ti? Pero yo también tengo mis cosas. Vamos a criar a niños que sepan ver por ellos mismos, que
1: Justo.
0: sepan entender que los demás tienen su vida, ¿sabes? Y que sepan también diferenciar entre el drama y lo que realmente está sucediendo. O sea, yo a mi
1: Claro.
0: hija siempre digo, mi vida, acuérdate que los seres humanos podemos dramatizar muchísimo. Y es que mi mamá, la realidad es que tu mamá te ama. La realidad es que tu mamá no haría nada que a ti te pudiera lastimar, pero también la realidad es que me voy a equivocar.
1: Sí,
0: No solo
1: claro.
0: una, sino muchas veces, ¿no? Entonces, que tú sepas que lo primero es el amor, que no fue a propósito y que podamos platicarlo para que de ahí salgan aprendizajes y no rencores,
1: Claro, y
0: ¿no?
1: acabas de tocar un punto muy importante, Roxana, que es el tema de la comunicación con nuestros hijos, que lo hemos tratado mucho en este programa y creo que a muchas de nosotras se nos dificulta porque siempre estamos con mil cosas en la cabeza, corriendo todo el día entre el trabajo, la casa, porque además las mujeres, aunque tengamos ayuda en casa, siempre hacemos la segunda jornada.
0: Claro.
1: Cuéntame un poco de la comunicación, ¿cómo mejorar la comunicación con nuestros hijos?
0: Mira, yo te estoy hablando de hija, yo tengo una hija de 10 años, casi 11. Entonces mi comunicación con mi hija ya es
1: Sí,
0: maravillosa,
1: claro,
0: es
1: pero
0: una
1: la trabajaste
0: señorcita.
1: desde
0: O
1: hace
0: sea,
1: mucho.
0: yo sí, yo nunca le hablo a mi hija como tonta. O sea, esas
1: Qué
0: mamás que
1: bien.
0: dicen no entendió o puedes hablar
1: Justo.
0: de todo porque aquí está mi hija, no, no. Las niñas son inteligentísimas desde niñas.
1: Claro.
0: No puedes tratarlas como si no fuera, o sea, ¿no?
1: Sí,
0: Igual que no
1: por
0: puedes estarles
1: supuesto.
0: dando nuggets y estas cosas todos los días porque son niñas. Mi hija llega y me dice, ¿por qué con las fiestas a veces parecemos que las niñas nos dan puras, ¿no?
1: Sí,
0: Pues
1: claro,
0: porque
1: tienes
0: son
1: razón.
0: niñas, no porque son niñas tienen que comer lo que no es sano, no porque son niños
1: 100%.
0: no es así, no porque son niños puedes hablar con ellos como si no tuvieran inteligencia, son muy
1: Justo.
0: inteligentes. Entonces la comunicación desde mi mundo siempre ha sido una comunicación muy certera y siempre validando que mi hija es lo suficientemente inteligente para entenderme. Claro, siempre cuidando su mundo interior, porque es una niña, pero desde ahí me comunico, ¿sabes? O sea, su papá y yo estamos separados, ese tema tiene que ser súper abierto, mi
1: Por
0: amor. No es
1: supuesto.
0: de que, ay, tu papá y yo no nos llevamos bien, las parejas a veces no se llevan bien,
1: Totalmente.
0: no quiere decir que dejemos de ser familia,
1: Y no hablarle mal del papá también, ¿verdad?
0: nunca.
1: Es básico.
0: Nunca, porque además, bueno, a mí me tocó un maravilloso papá de mi hija que amo, que él es el papá de mi hija, bendito Dios. Pero creo que siempre es el perfecto papá para nuestros hijos.
1: Sí, es
0: O sea,
1: cierto.
0: nunca, nunca irnos por la rama de, pues a mí no, el mío es un. No, no, no, no, no. Ese papá lo escogieron ellos y es perfecto.
1: Sí, claro.
0: Entonces, en la comunicación creo que tiene que ser certera, amorosa y muy sincera. Nunca, nunca pensando que nuestros hijos no entienden.
1: Claro.
0: Buscando la manera de hablarles a su edad, pero con las verdades, ¿no?
1: Sí, claro.
0: Y dos, también que haya mucha comunicación corporal. Luego nos olvidamos de que los apapachos son
1: Sí, es cierto,
0: importantísimos. Del
1: totalmente.
0: decirle te amo, pero no te amo. No, ven acá, o sea, te amo. O sea, yo a mi hija la abrazo todo el tiempo, ¿sabes? En las mañanas la abrazo como un minuto antes de que se levante y le digo te amo. O sea, y acordarnos que no, nada es suficientemente cursi para los niños.
1: 100% de acuerdo.
0: O sea, eso lo agradezco. Yo se lo sigo diciendo a Simoneta que ella es cero cursi. Le digo, mi amor, ¿te gusta que yo sea cursi contigo? Tú sí.
1: Mi vida.
0: O sea, ama que yo sea lo más. Y yo sé que nunca voy a ser lo suficientemente cursi para que ella entienda lo importante que es
1: totalmente
0: para su mamá.
1: Totalmente de acuerdo. Oye, Roxana, ¿dónde te podemos seguir en redes sociales? Porque está muy buena esta plática sobre el Día de las Madres.
0: Arroba Roxana Castanos.
1: Ok.
0: Instagram, ahí es mi red principal. Sí, arroba Roxana Castanos. Okay. Mi podcast es Intención del Día. Uh-huh. Y cómprense el libro Conciencia Dinámica, que es una joyita.
1: Absolutamente de acuerdo. Y meditamos contigo todos los días a las 7 de la mañana.
0: En Instagram, claro que sí.
1: Gracias, Roxana Castanos, por estar esta mañana con nosotros. Oigan, yo soy Blanca Becerril. Esto fue Ponte al Día. Yo te espero el día de mañana, ya jueves, en punto de las 10 de la mañana. Recuerda, en unos minutitos más van a sonar las alertas, las alarmas, los altavoces, tu celular, porque viene este simulacro nacional 2026. Así que no te me espantes, guarda la calma, pero sí activa estos protocolos por si en algún momento llega a pasar, sepas qué hacer y cómo actuar. Yo soy Blanca Becerril, te espero aquí el día de mañana, te mando un beso enorme y que tengas un gran día.

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1: Hola, avance constante lleva el distribuidor vial Heberto Castillo desde Oceanía hacia Eje 3 Oriente. Eje 3 Poniente, con carga al cruce con los semáforos de Ejército Nacional hacia Circuito Interior. Ya se restableció la lateral de Eje 3 Oriente a la altura de Lorenzo Boturini, dirección al norte, luego del paso de manifestantes. Circulas por Avenida Cuauhtémoc, presenta tránsito que fluye entre Chapultepec y Álvaro Obregón. Arcos de Belén, con asentamientos al cruce con semáforos de Eje Central hacia Valderas. El termómetro marca en este momento 25 grados.
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1: Evita circular o detenerte en vías ciclistas o banquetas. Son espacios exclusivos para bicicletas y peatones.
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0: Bueno, muy bien, estamos escuchando a BTS, qué fenómeno verdaderamente, qué fenómeno con BTS. Dinamita se llama, es una de las canciones más populares y las que seguramente se van a escuchar a todo lo que da ahí en el Zócalo. Nos tardamos un poquito, dejamos un poquito a BTS porque estábamos terminando nuestro simulacro. Entonces, sí pitó la del teléfono, esa la que no jaló el día del sismo. ¿Cuándo fue? ¿El lunes? ¿El lunes tembló o el domingo? No me acuerdo. Y no jaló, que porque la estaban ahí apretándole tuercas y no sé qué. Pero ahora sí ya ya jaló. Lo que no entiendo es por qué le ponen alerta presidencial. ¿Qué tiene que ver la presidencia de la República con un asunto de protección civil? Eso sí nomás no le entiendo. Entonces ahí en el teléfono ponen alerta, le pusieron alerta máxima, en algunos nuestros amigos dicen que le ponen alerta presidencial, y es un simulacro. A quien la escuchó y demás, es precisamente un simulacro, y qué bueno que ya jaló, y es un simulacro para probar el envío de alertas. Bueno, muy bien, usted siga todos los protocolos, acuérdese que nunca está de más saber los sitios seguros. ¿Cómo le dicen, Miguel? ¿Los qué? ¿Triángulos de la vida o...?
1: Sí, el triángulo de la vida.
0: ¿Qué? ¿Cómo es? ¿Dónde encontramos el triángulo de la vida en una casa, en una oficina, Miguelón?
1: Precisamente en las esquinas, Javier, donde se encuentran las zonas de castillo. Lo puedes tener también en una... debajo de tu... de alguna mesa, en donde ahí perfectamente puedes entrar, pero básicamente en las esquinas donde están los castillos, exactamente ahí que se formaría como una especie de triángulo, ese sería uno de esos, porque evidentemente lo que llegara a caer serían los tabiques o parte del muro, pero no las columnas. Tengo que confesarte algo, Javier Alatorre, y a todos nuestros amigos.
0: A ver.
1: Me espantó la alerta sísmica. Pero, estoy en Tulum.
0: Pero si y estás dije, en el simulacro.
1: Pero espérame tantito. Yo estoy en Tulum. Y incluso hace rato daba la nota de que en Quintana Roo no se va a llevar a cabo. Pero pues se me olvidó que traigo teléfono de la Ciudad de México y teléfono de Quintana Roo. Qué feo ahí, suena. Sí, qué horrible suena.
0: Pues la alerta, es que así son las teléfono. Alertas. Suena horroroso. Oye, nuestros amigos, fíjate que la gran mayoría de nuestros amigos nos dicen que sí les llegó como alerta presidencial. A otros les llegó como alerta máxima. Yo quiero suponer que debería de ser alerta máxima, porque pues ¿qué tiene que ver el gobierno en un asunto de estos? Hay que agradecerle al gobierno. Ay, muchas gracias que pitó. No, también, ¿no? Demasiado narcisismo.
1: Pues yo ni vi qué decía del susto que me metió. Nada más le apachurré y dije, ¿qué está pasando con esta
0: porquería? ¡Córrele!
1: Híjole, ya estoy perdiendo práctica con ese rollo de los sismos, qué bueno.
0: Oigan, pues nada, que los de BTS son coreanos, ¿verdad? Los de BTS, y tienen una cantidad de seguidores en México verdaderamente impresionante. Le dicen The Army y están ya listos para todo. No sé a quién ahí en el palacio dijeron, oye, pues vamos a sacar un poquito de raja de esto, y lo llevaron. No sé si en sus giras los cantantes tan exitosos van y respaldan a gobiernos. No lo sé. No sé si en cada país donde se presenten van y saludan a los presidentes y cosas así. En este caso, pues sí. No sé por qué, pero bueno, qué bueno. No sé si a muchos de los seguidores no les va a gustar que su grupo favorito esté vinculado con la política, y mucho menos con la situación que está viviendo el gobierno en este momento, cuando todos los días le brotan escándalos de narco, de corrupción, de esto, de aquello, del otro, no sé, ¿no? Los asesores.
1: Bueno, fíjate,
0: porque ellos
1: que
0: ni
1: yo ya
0: saben, yo creo que ellos los llevan nada más, ¿no?
1: Uh-huh. Fíjate que yo ya los había visto también, ¿sabes dónde estuvieron también? Uh-huh. En la Casa Blanca. También fueron invitados en la Casa Blanca.
0: Bueno. Entonces, si se presenta con los presidentes en todos lados, está bien. A mí sí, me llamó
1: antes de Trump, antes de Trump, por ahí también estuvieron.
0: Sí.
1: En la Casa Blanca, sí.
0: Yo quiero suponer que mira, nos siguen llegando mensajes de nuestros amigos. Algunos no les pitó. Y hubo tres mensajes distintos, el de alerta presidencial, el de alerta máxima y este es un simulacro. Yo le apuesto más al de este es un simulacro, es un mensaje para probar el envío de alertas de emergencia en el primer simulacro de este año. Ese está más tranquilo, el otro es así como... Agradeceme a mi gobierno
1: no,
0: que
1: pero
0: te mando.
1: Qué feo suena, no.
0: Pues por eso.
1: Feo
0: por eso. Suena. Oye, ya cómete un migajón. Cómete
1: no, sí,
0: algo.
1: Sí, de verdad que
0: un migajón para el susto.
1: Yo bien confiado de que algo y a ver cómo les va con el simulador. No, bueno.
0: Cómete un migajón. No te voy a dar azúcar, Miguelón, ya. Sí, oye, sí. Fíjate que, ¿qué te iba a decir? Bueno, pues la cosa es que se van a presentar los de BTS a las 5 de la tarde. En uno de los balcones, no sé si en el asoleadero, ¿no? El balcón de ahí donde estaba una señora, ¿no? Así que dijo, ay, qué a gusto me va a solear las piernas, que ya después dijeron que era una asesora, que creo que sí, nunca quedó muy claro que si era ella o era otra persona, pero sí fue una falta de respeto enorme a un museo, pobre Palacio Nacional. Qué bárbaro, quién sabe ya también en qué condiciones esté. Y si fue aquello una falta de respeto que estuviera ahí una señora, pues tomando la vitamina D, ¿no? Dijo, ay, me va a solear aquí en las ventanas de Palacio con vista al Zócalo. Ahora, quiero suponer que será en la ventana, en el palco, no sé si en el palco donde dan el grito. No tengo ni idea de en dónde, pero a las 5 de la tarde, ahí en uno de los balcones, no es palco, es balcón del Palacio, van a estar los de BTS, y pues seguramente va a ser mucho revuelo ahí en el Zócalo, ya le estaremos contando después. Bueno, muy bien, me da mucho gusto saludarlo, Miguel, con el susto se te olvidó saludar, agarra aire.
1: Ya tomé aire, ya ¿cómo están? Me da mucho gusto saludarlo. Espero, si usted está en uno de los estados del simulacro, espero que no como servidor, que sí hubiera estado prevenido y preparado. Yo sinceramente no lo esperaba, me agarró en curva. Pero bueno, al final sonaron en los teléfonos, ¿qué significa? Que todos los teléfonos vinculados con el tema de la alerta. Ahorita precisamente estaba revisando, pues sí, aquí tengo la alerta, tengo la aplicación de la
0: Ciudad de México. Pero a ti, ¿cuál de los tres letreros te llegó?
1: No, te juro que no lo alcancé a leer, Javier, porque empezó a sonar tan horrible. Empezó a sonar tan horrible que inmediatamente lo que hice fue voltear a ver qué sucedía y ya caí en cuenta que era el de
0: alerta
1: sísmica. No, pero fíjate que no me decía de esto, es un simulacro. Es que fue la de Sky Alert, decía simulacro en progreso.
0: Entonces, un cuarto anuncio. Bueno, está bien. La cosa es aprovechar, usted ya sabe, háblelo con su familia, vean qué hacer en una... Esta es una condición hipotética, evidentemente, es solo un simulacro. ¿Cuándo dijeron que pitó? Que a mí el domingo... ¿Qué día tembló? Decían que tembló en la Ciudad de México, pero pues creo que no se sintió... El día que falló la alerta, ¿cuándo fue? ¿Lunes, domingo?
1: El lunes en la mañana, el 4 de mayo, porque los agarró con el puente y todo. Cuando dijeron que no había sonado en los teléfonos porque estaba en mantenimiento, lo estaban preparando para el simulacro.
0: Para hoy. Hazme el refregado, por favor.
1: Sí, pero bueno, el lunes en la mañana.
0: Lo bueno es que no pasó absolutamente nada. Yo allá en el cerro, ni pitó en la calle, ni pitó en el teléfono, ni se movió nada. Bendito sea Dios. Dicen que el epicentro fue allá en Pinotepa, pero pues afortunadamente no hubo nada, no pasó a mayores. Fue el lunes a las 9:20, nombre, nuestros amigos están súper pendientes, qué bueno. Les agradecemos siempre muchísimo que nos acompañen. El número telefónico, Miguelón.
1: 55-14-90-40-12. 55-14-90-40-12.
0: Bueno, pues ya sabe que está a sus órdenes. Oiga, fíjese que con estos calores en todo el país todavía no se pone la cosa, espérese junio, por ahí de agosto, julio o agosto, allá en Baja California, en Sonora, parte de Sinaloa, Durango, es una cosa, son unos calores, Chihuahua, ¿qué quiere que le diga? Pero ahorita ya se está batallando con muchos calores, temperaturas de 30 y tantos, también por allá en Tamaulipas, y para la Ciudad de México, pues son en estos los meses de mayor calor, y sí, nos estamos ahogando, pues ¿qué quiere que le diga? 32 la máxima, y la sensación térmica pues puede superar los 34, 35. Ya en el transporte, en las combis, en el pecero, en el metro, aquello es una cosa que le diga parece que va en vaporera, va así como tamal. No, una cosa bien fea. Hace mucho calor. Y póngale atención también, ya sabe, a los niños, a los más chiquitos, hay que humectarlos, luego los traen a los bebés así, justo como a tamal, todos arropados, no sea ingrato, déjelo así también, que se refresque, que se ventile, tampoco lo deje así en cueros ahí tirado, no, pero esta cosa de traer a los niños así con 24, 23 cobijas, pues no. Hay que hidratarlos muy bien, consígase un suerito oral por cualquier cosa, las hidrataciones, los golpes de calor, y a los adultos mayores. A los adultos mayores, pues ya saben, sobre todo cuando se tenga alguna... ¿sabes qué? Hay algunos personajes que puedan tener ya algunas cuestiones, por ejemplo, de salud mental, y que pues no piden, ¿no? No, ya no piden líquido, hidrátelos muy bien. Y a las mascotas, cámbieles el trastecito con agua, no se lo deje ahí todo mugroso y que nada más le aviente un chorro de agua. No, póngales agüita. A mí me da tanta pena los perritos que tienen en las azoteas, Miguel, que los dejan ahí. Digo, ellos muy felices porque se enteran de todo lo que pasa en la calle, pero también los dejan al rayo del sol, póngales algo ahí para que se puedan proteger y que también se puedan hidratar. Y ya que estamos en el asunto de los cachorros, no está de más a nuestros amigos en la Ciudad de México y en todo el país, pero es algo que yo no recuerdo, Miguel, yo no recuerdo haber reportado en todo nuestro tiempo en los medios de comunicación, el gusano barrenador en la Ciudad de México.
1: No, la verdad que no. Normalmente lo habíamos visto en el
0: las
1: sur,
0: fronteras, en los ganados, sí, en el norte, ¿no? En los ranchos.
1: ¿No? Pero en Ciudad de México no, Javier. No. Y ahora se detecta gracias a que este perro Rito fue atendido por unas heridas, exacto, por unas heridas que sufrió durante una pelea con otro perrito. El hecho es de que cuántos así, pues debe de haber, no quiero ser alarmista, pero es la realidad. Se detecta porque terminó en el veterinario.
0: Claro, si no, no se dan cuenta. Entonces revise usted a su perrito, que anda de peleonero y que se dio ahí un agarrón con otro, revíselo bien, y si puede llevarlo al veterinario, lávele muy bien con jabón, todo eso, ya después del pleito. Que se cortó con una rama, bueno, lávele con agüita y jabón toda la heridita y pregunte al veterinario qué le pone. No le ponga usted cosas de humano, ¿no? Le pregunte cuál es el antiséptico para perrito, para gatito, en fin. Y cúrelo bien y no está de más, porque luego uno no se da cuenta que anda el perrito por acá, por allá, que sube, que baja, que entra, que sale. A lo mejor tiene unas cortaditas en las orejas, en la colita, en las patitas, ¿no? Y entonces llega la mendiga mosca, el mosco este de la gusanera, del gusano barrenador, llega y se meten las heriditas. Pueden ser heridas grandes, heridas chiquitas. Y ahí deposita el huevo, el huevo que luego se convierte en una larva, y es una cosa dolorosísima para el ganado, para las terneritas, para las vacas, para esto. Pero ahora eso brincó a caballos, a esto, a borregos, a perritos, a todo lo que... Hay una zona, pues ahí hacia el sur de la Ciudad de México, la parte de Tlalpan, también es una zona muy bonita, una zona pues relativamente rural, donde pues hay mucho animalito también de corral, sí, ¿no, Miguel?
1: Sí, Topilejo, San Pedro Mártir, todas estas zonas, ya para salir hacia la zona del estado de Morelos, sí hay mucho, hay ranchos, hay gente que todavía cultiva y evidentemente que tiene ganado. Pero, ¿sabes qué, Javier? Yo platicaba con un veterinario y me decía que lo que le llamaba mucho la atención, evidentemente, es la llegada de esta mosca hasta la Ciudad de México, dadas las condiciones, la altura, el clima.
0: Altura.
1: Uh-huh. Sí, como finalmente ocurre, bueno, pues están ahí, pues pareciera, no sé si la palabra correcta es transformando, pero sí están sorprendidos que haya llegado hasta la Ciudad de México, prácticamente viajando del sureste, que probablemente fue o a través de un animal, pero el hecho es de que existe, insisto, y no se trata, yo creo, que de un caso aislado, como lo quiere manejar la autoridad ahí en un comunicado. No. Hoy se sabe de uno, porque fue al veterinario, pero sí hay que tener
0: cuidado. Pero no es un caso aislado, o sea, se sabe porque lo llevaron ahí, tienes toda la razón, pero imagínate cuánto perrito, sí. Sobre todo los perritos que no están esterilizados, los perritos que andan también en la calle, esa es una situación. No quiero decir que el animalito sea el problema, no vayas a hacerle como la fulana esta, la presidenta municipal, que ahora es senadora, por cierto, la que mató a como dos, ¿cuántos? 10,000 o no sé cuántos perritos cuando era presidenta municipal ahí en el Estado de México, y lo reconoció, que mató así, y ve tú a saber de qué manera, porque cuando fuimos a investigar el sitio dispuesto para eso, pero no había nada, estaba hecho una ruina aquello, y que no tuvo ninguna sanción, nada, no le pasó absolutamente nada a la mujer, y ahí está de senadora con fuero y esto y el otro. Da mucho coraje que sucedan esas cosas, y da mucho coraje además que se escuden en el fuero, que se escuden en el cargo. Es que como yo soy de Morena, pues no me va a pasar nada. ¡Ah, qué la fregada! Si esto no son cosas electorales, ni mucho menos, era la de Tecámac, si no me equivoco. Entonces, no, da lo mismo que fuera de Morena, del PRI, del PAN, eso es criminal. Y que se queden sin ninguna sanción, así nada más, porque les da la gana. Y en eso de la mosca, también del gusano barrenador, también tendría que haber consecuencias. Pero hacen como que no pasa nada. ¿Y cuál es la consecuencia? ¿Quién permitió que entrara de nueva cuenta el gusano barrenador? Pues López Obrador, ¿para qué le damos vueltas? ¿Tú crees que para lo que se han gastado, y ve tú a saber las cuentas, vete a saber si fue dinero bien gastado, el costo de tener un laboratorio para la esterilización del mosco y acabar con la mosca transmisora de la larva, era como de 20 millones de dólares. Es un friego de dinero. ¿Pero usted cree que el gobierno mexicano no tenía para eso? Tiene 10 millones de millones, calcúlele. No 10 millones ni 100 millones, ni 100 mil, no, son 10 millones de millones. Y que no tuviera 200 millones de pesos para contener el paso del gusano barrenador a México, ¿en serio no lo tenía? Eso se lo roban diario los políticos, diario se lo roban. Ah, no, pues desmantelaron esa cosa, desmantelaron ese laboratorio. Y dijeron, no, pues no hay dinero allá en Chiapas. Y nuestros amigos que nos escuchan ahí en Tuxtla no nos dejarán mentir. Y después de eso, le abrieron la frontera al ganado enfermo por órdenes de López. ¿Y cuál era el argumento de López? Que se inunde el mercado de carne, aunque sea mala calidad, para provocar que bajen los precios. No, así no es el asunto del mercado y hay que cuidarlo. Y al abrir esa frontera, no nada más se metió el ganado enfermo, y López lo sabía, y le dijeron, oiga, se van a meter los becerros enfermos, las vacas con la gusanera. No, que lo vigile cada uno de los ganaderos. ¡Ah, qué la refregada! Sí debe de haber una responsabilidad, porque esa fue una decisión premeditada. Eso no fue un accidente. Así lo decidió López Obrador, abran la frontera, y con las vacas enfermas además se metió de todo. Se metió el narco, se metió droga, se metió el tráfico de personas, se metió todo. Todo. Y no hay consecuencias. A ver, el ganado enfermo por todos lados. ¿Y sabe usted quién mueve el ganado enfermo? ¿Quién dijo, oye, pues qué fregón, López Obrador ya no va a vigilar nada? Pues la delincuencia organizada, los mismos que hacen el tráfico de drogas, esto, aquel, el otro, también se dedican al contrabando de ganado enfermo. Y obligan al ranchero de aquí, al ranchero de allá, tú vas a hacer esto, tú vas a hacer el otro. Y también vimos que hay gobernadores que de pronto se hicieron ganaderos, como en Tabasco. Y se andaban robando las vacas y se andaban robando el ganado de los rancheros que sí viven de eso y que sí habían tenido una tradición. Y dijeron, oye, pues ahora quiero ser ganadero. Ah, qué la fregada, necesito vacas, agárrase, quítaselas a ese, a este y a este otro. Debe de haber una consecuencia. La gente se siente frustrada de ver cómo suceden las cosas y que sea el mismo gobierno quien provoca esto, y que sea el mismo gobierno el que decida que no va a pasar nada. ¿Por qué? Pues porque soy yo tan popular y tan querido que nadie me va a hacer nada. A ver, yo creo que ya esto que estamos viendo de un perrito con gusano barrenador es la parte de la Ciudad de México. ¿Cuánto ganado o cuánto ranchero en las zonas rurales de la Ciudad de México ya tiene el problema del gusano, de la gusanera? ¿Y por qué sucedió eso? Porque un señor que era el presidente en su momento decidió que así fuera. Dijo, ábranle. ¿Por qué? No creo que sea nada más para inundar el mercado de carne. Algún beneficio, alguien le dijo, tú abres allá y mira, ¿no? Quiero suponer, porque...
1: Y aquí hay una gran pregunta, Javier. Esto estamos hablando del sexenio anterior. ¿Qué hay de esa frontera sur hoy? ¿Qué hay de esa frontera sur hoy? 6 de mayo del 2026. Sigue abierta con toda discrecionalidad y siguen pasando absolutamente lo que se les venga en gana.
0: Así es. Bueno, no vamos a hacer corajes, vamos a recuperarnos del susto, de la alerta, y volvemos de inmediato.
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9: Hola, vamos con el Pulso Vial de Gerardo Galicia. Le recuerdo que con motivo del simulacro nacional queda completamente cerrada la circulación de la avenida Plaza de la República. Entre el Monumento de la Revolución y el Paseo de la Reforma no va a encontrar paso. Hay cierres que realizan los elementos de la policía capitalina por los diversos escenarios que se van a realizar en esta hipótesis de sismo programada para las 11 de la mañana. Hasta aquí, el Pulso Vial.
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2: Muy bien, regresamos con más información. Muchas gracias por acompañarnos. Detuvieron en Morelos a Rodolfo N., alias Don Ramón, señalado como líder de la célula delictiva Los Linos, junto con otros 7 presuntos integrantes del grupo criminal. Omar García Harfuch, el secretario de Seguridad Ciudadana, informó que durante la acción un agresor murió y 2 agentes resultaron heridos. Según las investigaciones, Los Linos estarían vinculados con los delitos de extorsión, homicidios, narcomenudeo y tráfico de droga hacia ciudades de Estados Unidos. Un tren de carga embistió una pipa de combustible en el municipio de Colón, en Querétaro. El impacto provocó una fuerte explosión que cobró la vida de 2 personas y dejó a una tercera gravemente herida. Aparentemente, el chofer de la pipa no se percató del paso del tren, por lo que provocó la tragedia en el lugar. Una madre dejó a su hijo de 3 años dentro de un automóvil expuesto a las altas temperaturas mientras bajaba a comprar boletos para un concierto de Marco Antonio Solís, el Buki, en Morelia, Michoacán. Los policías tuvieron que rescatar al menor y lo hidrataron de inmediato. La madre llegó al lugar poco después. El vicefiscal general de Sinaloa, Dámaso Castro Saavedra, solicitó licencia sin goce de sueldo a su cargo, informó la Fiscalía del Estado. La separación temporal se da tras las recientes investigaciones y señalamientos de Estados Unidos por actividades relacionadas con el crimen organizado. Ya solo el senador Enrique Insunza es el único que sigue en su puesto.
3: La universidad también es cultura. Por eso fomentamos el arte en todas nuestras escuelas y generamos espacios donde todo esto sucede. La FIL, la más grande de Iberoamérica, que ya cumple 40 años. El Festival Internacional de Cine, Papirolas y un largo etcétera. Este año, 2.400.000 personas acudieron a nuestros eventos. En la UDG seguiremos abriendo espacios donde las ideas se encuentren y las personas se transformen.
4: Informe de actividades Carla Planter, Universidad de Guadalajara.
5: Ahorita te escuchaba con lo del senador de Sinaloa. Qué descarado señor, ¿no? Digo yo, pues no sé. El viernes, cuando se enteró que lo andaba buscando la justicia de los Estados Unidos, que no debe de ser, eso sí es susto, no la alerta sísmica, mía. Porque por más maroma que digan de que, ay, no es para tanto, no es urgente, se enojó Trump porque subía a la tribuna a acusar a la Maru, la gobernadora de Chihuahua.
2: Maru Campos.
5: A la Maru Campos, y pues por eso me andan buscando. Hazme el refregado favor. Ellos saben que no es cierto, me queda muy claro. Es un embate de la derecha. ¿De cuál derecha? A ver, el presidente Trump no, o el Departamento de Justicia de los Estados Unidos no puso una denuncia en contra de Rocha, ni del senador, ni de todos esos 9, que espérate, son un friego más, pero por lo menos de estos, porque anden en temas electorales y que porque ya vienen las elecciones y por los actos anticipados de campaña. Eso sería, ¿no? Ay, el embate de la derecha, que no sé qué, ¿no? Pues por todas las tranzas que puedan estar haciendo. Hay una ahí que sí tiene que ver con el cártel de Sinaloa. Pero, a ver, es muy claro, es muy serio, es narcotráfico. Con lo contundente que es esa palabra. Solo con López Obrador
2: dejó... Y tráfico de armas, Javier.
5: Y tráfico de armas, que son unas matazones espantosas.
2: Sí, ajá. Porque es lo que se ha estado argumentando en lo que se... Y digo, no justifico a Estados Unidos, evidentemente. Pero bueno, también lo están señalando de ser los encargados de permitir el tráfico de armas que provienen desde los Estados Unidos.
5: Claro, claro. Y esa situación, el tráfico de armas, en particular en México, ha dejado solo con López Obrador 200.000 muertos. La cuenta de la actual administración, porque eso no ha parado, también puede romper récord. Y en Estados Unidos el consumo de drogas, el fentanilo, esto, aquel y el otro, que tienen su carga de responsabilidad por las redes de distribución de la droga en los Estados Unidos, pues le ha dejado 300,000 muertos, si usted quiere. Es una cosa espantosa, es un delito muy serio. Claro que ellos dicen, no corre prisa, no es urgente, es que nos quieren descarrilar porque no nos quieren porque como somos de la 4T, no, ese no es el argumento. En ninguna parte del documento que presentó el Departamento de Justicia, Miguel, vi que los requerían por su militancia partidista. Yo no leí nada de eso, aunque lo estén diciendo de esa manera. Bueno, pues quieren a este señor, que tiene una estela muy larga de señalamientos ahí de corrupción, luego lo vamos a detallar ahí con el documento, pero entre otras cosas, además del narco, del tráfico de armas y demás, de acuerdo a los testimonios de los narcos que están allá en Estados Unidos, este senador Insunza les dijo... Palabras más, palabras menos, les dijo a los del cártel de Sinaloa, tú me despejas el camino para ganar las elecciones. ¿Cómo? Te voy a pasar aquí los nombres y direcciones de los que quieren ser candidatos de la oposición, de los opositores, te voy a pasar aquí los nombres también de los críticos y demás, y ahí tú te encargas. Y ya vimos cómo fue una matazón espantosa en las elecciones del 21 y también en las elecciones del 23. Creo que hubo más muertos todavía en las en la elección federal del 23-24. Entonces, ahí hay una acusación muy seria. Y luego dicen, bueno, pues eso también es político. No, porque a cambio de despejarles el camino de acuerdo a la denuncia para que Morena ganara, los iban a dejar actuar con toda libertad. Y al dejarlos actuar, y no solo con toda libertad, sino protegidos también por las instancias, los policías, policías estatales, municipales, fiscal, la fiscalía, en fin, no solo les iban a despejar el camino para que actuaran, sino que les iban a dar protección para que hicieran su negocio criminal. Y ese negocio criminal ha costado la vida de 300,000 personas en los Estados Unidos. Y les ha dejado también una buena cantidad de dinero a políticos en México de varios estados. Ahora, no lo estamos especulando, este es el testimonio de los 90 narcos que están declarando allá en los Estados Unidos. Y por otro lado, Miguel, tampoco es sorpresivo para los que viven en Sinaloa, en Tamaulipas, en Sonora, en Baja California, en Michoacán, en Zacatecas, en Chiapas, en todos lados. ¿Por qué? Porque la gente lo sufre, la gente lo vive. De que no se hacía público, pues esa es otra cosa. Entonces, cuando se enteró de todo eso el senador por Sinaloa, el senador Insunza, el viernes le dio algo y dijo, no, a ver, y desapareció. Y entonces luego grabó un videíto y dijo, estoy aquí en Badiraguato. Pues él decidió ir ahí a Badiraguato y decir, y desde aquí les dije, estoy leyendo no sé qué, tiquití, y el miércoles me voy a presentar aquí en el Senado. Pues pura nada, no se presentó, y no solo no se presentó, dijo, y no voy a dar ninguna explicación, porque la derecha malvada, ¿cuál derecha? A ver. Y aquí entonces la duda es si va a suceder lo mismo con este senador Insunza que con Rocha Moya, que le ponen seguridad, pero dicen que nadie sabe dónde está. Hay dos instancias que sí saben dónde está. La Guardia Nacional, porque son elementos de la Guardia Nacional los que lo están cuidando, no sabemos si en Badiraguato o en dónde. Y los que tienen clarísimo en dónde está cada uno de los 9 son las agencias de inteligencia de los Estados Unidos. Claro que saben y tienen el mapeo y tienen el rastreo. Y los que no sabemos dónde está somos los ciudadanos, me queda claro. Pero de que las agencias de inteligencia de los Estados Unidos, el gobierno de los Estados Unidos, sabe dónde está Rocha, dónde está Insunza y dónde están todos los demás, Claro que lo sabe. Y también sabe que el gobierno mexicano no quiere actuar. Y el gobierno mexicano, claro que sabe dónde está Rocha, dónde está Insunza y dónde están todos los demás. Pero no quiere actuar. Es ahí en donde estamos. Al ratito lo vamos a retomar. Oiga, mientras estábamos con esas cosas, el lunes, o el domingo, sí, el lunes pasado subí a redes sociales, pues el precio del tomate carísimo. 4 tomates que me hicieron favor ahí de comprar en la casa. Mire, ahorita le voy a decir, a cada tomate me salió a 31 pesos. Cada tomate. Tomate bola, tomate de Sinaloa. No es el tomate más popular en la, ¿cómo se llama? En la Ciudad de México, es el alargadito. ¿Cómo se llama, Miguelón? El que es más baratón.
2: No es el saladero, ¿ah?
5: Ese. Sí, saladet. Ese es el que se consume más por acá en esta parte del país. Y bueno, empezaron todos los, ahí los de Jesús Ramírez, bots o no bots, mentira, que no puede ser, que no, que estaba, y yo dije, bueno, y como que por qué voy a decir una mentira, yo ahí tengo el ticket, ¿no? Déjeme decirle, me vendieron el kilo a 98.50 el kilo de tomate. Y ahí está el ticket. Y decía el gobierno, ya ves que siempre el gobierno está siempre tratando. Y se armó la Dios es grande, porque el gobierno decía que no. Y pues yo decía que sí. ¿Para qué les iba yo a mentir? Aquí está el ticket, aquí están los mendigos, 4 tomates, cada uno a 32 pesos, 31 y pico. Subió, porque subió, es normal, así es. Queremos ese tomate. Vamos a preguntarle directamente a los que están batallando. Así es que me da mucho gusto saludar al ingeniero Roberto Basúa, presidente de la Asociación de Agricultores de Culiacán, en Sinaloa. Qué gusto saludarte, Roberto. ¿Cómo estás? Muy buenas tardes, días para ti todavía.
6: Javier, muy buenos días, un saludo desde Culiacán, son las 10:45 de la mañana, muchas

0: fin, producir un tomate se ha convertido en algunas regiones del país en algo muy complicado. ¿Cuál es, independientemente de lo que ustedes están enfrentando, la pregunta es, ¿subió o no subió el precio del tomate?
1: Mira, el precio del tomate se ha mantenido en el orden de los 35 a 45 pesos el kilo en los empaques acá en Sinaloa. ¿Sí?
0: Es
1: Estoy
0: decir,
1: hablando de...
0: ustedes venden un kilo, que son más o menos cuántos tomates por kilo.
1: Sí, mira, la caja de tomate normalmente es de 13 kilos, la caja de cartón, ¿sí? Y tiene alrededor de, si mal no recuerdo, dependiendo del tamaño, de alrededor de 50 a 60 piezas, ¿sí? Pero al final de cuentas vendemos kilos, ¿no? La caja
0: Un
1: de
0: kilo,
1: 13 kilos hoy por hoy está de salida en los empaques en 430 pesos, calidad de primera, ¿sí?
0: Cada kilo,
1: Cada kilo alrededor te da de unos 33 a 35 pesos el kilo si tú lo divides.
0: Y
1: Así es.
0: entonces, ¿qué pasa en lo que llega a algunos destinos, como la Ciudad de México, donde ese kilo, esos 33 pesos, es el costo de un tomate?
1: Sí, claro, entiendo. Mira, yo creo que aquí tiene que ver con la cadena de suministro y con el intermediarismo que hay desde los tomates acá en Culiacán, en este caso, hasta el mercado terminal en la Ciudad de México. Está por un lado eso y está por otro lado el incremento de los fletes. Pero sí escuchaba tu comentario y tú decías que habías pagado, no sé si entendí bien, 90 pesos por un kilo de tomate en Ciudad de México.
0: Así
1: Pero
0: es.
1: entendí que era tomate gordo, ¿verdad que sí? Así
0: Sí, es tomate de Sinaloa, pues.
1: sí. Lo que pasa es que yo te estoy hablando ahorita de los precios del tomate saladé. Es un tomate
0: Ah,
1: más.
0: no, no, el Saladet, que esa era la argumentación de ahí de Palacio Nacional, de quienes controlan ahí los seguidores. No, no, no.
1: Sí, el tomate gordo te voy a
0: En
1: contar un
0: 50
1: poquito.
0: pesos, ajá.
1: Exacto, sí, el tomate salado también 50 pesos. Ahorita lo que me dices tú, nosotros es el que le decimos tomate bola acá en
0: Bola.
1: Sinaloa o tomate gordo. Ese tomate, Javier, en caso específico, fíjate que por cuestiones de comercialización se ha dejado mucho de sembrar acá en Sinaloa. Sí, ese tomate. El tomate saladero ha venido a ganarle el mercado al tomate gordo. Hay pocos productores que siembran tomate gordo acá en Sinaloa y la mayoría de ellos lo hacen en invernaderos y en alta tecnología, ¿no? Entonces
0: ¿Y
1: ha
0: por qué? ¿Por
1: venido.
0: qué deja? ¿Es el mismo trabajo y es más productivo hacer el saladet que el gordo, que el bola?
1: Fíjate que el saladet o guaje, como le dicen en Monterrey también, es más productivo, es un poco más sencillo desarrollarlo, crecerlo. Y como mucho del tomate acá en Sinaloa está enfocado al mercado de exportación, el tomate bola o el tomate gordo ha dejado de tener un mercado en crecimiento en Estados Unidos. Y ese mercado lo está cubriendo mucho Florida con el tomate bola, que es la rebanada que se utiliza en las hamburguesas, para
0: En
1: ser
0: las
1: exacto.
0: hamburguesas, en las ensaladas, en los
1: Claro,
0: restaurantes,
1: claro, claro.
0: tomate bola, que es delicioso, déjame decirte.
1: Delicioso,
0: A mí
1: sí,
0: me
1: claro.
0: gusta más el tomate bola que el alargadito este. Y
1: Ajá,
0: además
1: okay.
0: compites que si hay amarillo, rojo, café, de verde, de diferentes
1: Claro.
0: de diferentes colores. ¿Esto qué significa? ¿Que se acabará la distribución? ¿Se acabará en algún punto, en algún momento, el tomate gordo, el tomate bola?
1: No creo que se acabe en algún punto, no creo que se acabe. Yo creo que va a seguir habiendo producción de tomate bola en México, en ciertos invernaderos, en zonas invernaderos de alta tecnología, como lo es Querétaro.
0: Pero
1: Entonces, no, no.
0: ya será un lujo, pues.
1: Sí, yo lo veo como que va a ser un lujo, el tomate saladero.

0: viene a desplazar al tomate bola. Y cabe señalar también, Javier, que los tomates miniatura, que son los tomates cherry, los uva, pequeñitos, pues no sé si los has visto, pero cada vez en las ensaladas, cada vez
1: cada vez hay más. Son más difíciles. A mí, sí, saben ricos, pero no saben a nada. Y a la hora que lo quieres agarrar, sale volando, ¡pum! ¿No? Entonces, un voladero de tomatitos por todos lados, porque pues es muy difícil de comer. Pero qué bueno, digo, a final de cuentas, son buenas noticias. Se mueve el consumo, prefieren el cherry, prefieren el saladet. Pero eso, de cualquier forma, es lo que te va dictando el mercado, lo que te va dictando el consumidor. Lo importante es que la producción siga. Con todos estos acontecimientos en Sinaloa, Roberto, todo esto que le ha afectado incluso al grado de inversión en Sinaloa, todas las cuestiones de extorsión en la presencia de grupos criminales y demás, ¿les ha pegado, les ha afectado o no?
0: Sí, fíjate, nos ha afectado, como ya lo habíamos comentado, el tema del personal que viene a trabajar a los campos de Sinaloa, del sur del país, de Guerrero, de Oaxaca, en de Jornales. Veracruz, Jornales, han tenido pues un poco de miedo por venir a Sinaloa y eso nos afecta de alguna forma, claro.
1: Pues sí, me imagino. Y ahora, pues sí, la mano de obra, la cuestión de las inversiones, de la modernización, tecnificación, los insumos, es más, hasta la guerra le ha pegado también a los fertilizantes. ¿Eso lo tienen resuelto?
0: Sí, no lo tenemos resuelto, definitivamente no. Los fertilizantes se han incrementado. El tema de la seguridad, pues también ha venido a pegarnos por el tema de la proveeduría. Y pues no es algo que tenemos resuelto, tenemos que estar muy muy al pendiente con este tema, ¿no?
1: Pues te agradezco muchísimo, Roberto, ya se aclaró el misterio, ¿no? El más barato pues es el saladet. A ver, aquí me están pasando los precios del saladet. Ustedes lo dan a 33
0: y aquí 35 kilos,
1: a 35, aquí se vende más o menos en promedios 48, Walmart 49, pues 48.90, pero pues no te regresan 10 centavos. Soriana 50, Chedraui 49, pues ahí está más o menos en ese precio. El Bola sí está en la Ciudad de México, pues a 90, en Monterrey 94 pesos.
0: Pues sí está casi caro. Como un kilo de carne, hay que disfrutar cada tomate bola.
1: Sí, ¿verdad? Cómaselo, como no desperdicie nada, tan bueno nada, que no. Es. Claro, Roberto, que sí, por tu conducto, un saludo allá a todos los productores, a todos los agricultores en Río Culiacán. Esperemos que las cosas cambien pronto. Y
0: muchas gracias, Javier, muchas gracias, y estoy a tus órdenes como siempre.
1: Gracias. Buen día, saludos. Hasta gracias, luego. Roberto. Bueno, pues ya aclarado el caso, no sé si está caro aquí en la Ciudad de México, no quiero suponer allá en Quintana Roo.
2: Y además, ¿sabes qué, Javier? Hay escasez
1: de tomate.
2: Además de todo, sí, además de todo, por acá no hay en los supermercados, el que hay o de plano es muy pequeño, muy verde, ahora sí que lo están trayendo mucho antes, pero sí, anda también alrededor de los 40, 50 pesos.
1: El alargadito, pues.
2: Sí.
1: Oye, ¿no sabes cómo se pusieron ahí los de Palacio con las redes?
2: Estoy revisando. Híjole. Y estoy revisando el súper el día de hoy, de aquí de las 55 pesos en promedio.
1: ¿El saladet?
2: Sí, señor. Fíjate. 55 pesos y efectivamente hay escasez.
1: Pues sí, todo se queda para acá. No, y luego con estos calores, en los supermercados que está refrigerado la cosa y todo eso, pero en el mercado, en el tianguis, en las verdulerías y demás, está todo pachuchi con el calorón, se madura muy rápido, entonces sí es una complicación. Tan bueno que es el tomate. Híjole, denos una recetita de tomate, ensaladita, sopa, la hamburguesa, el tomatito rebanado, siempre cae muy bien. Y las salsas, carísimas van a estar las salsas con el tomate tan tan caro. Vamos en este momento a hacer una pausa, es muy chiquitita, y regresamos de inmediato. No se vayan.

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4: Hola, ya se normalizó de manera paulatina la circulación en diversas zonas de la Ciudad de México tras el simulacro nacional 2026. Se restablece la circulación en Marina Nacional al oriente a partir de Bahía de San Hipólito, luego del simulacro nacional. Ya hay paso en Doctor Río de la Loza a partir de Niños Héroes. Avance constante mantiene Eje 6 Sur desde Rojo Gómez hacia Anillo Periférico. Ya se restableció el servicio en toda la línea 4 del Metrobús.
1: La vía más rápida por el 98.5. Y ahora, tips viales por una cortesía de 0 a 100.
4: Respeta la preferencia en glorietas. Debes ceder el paso a quienes ya circulan en ellas.
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17: Muy bien, regresamos y estas son las noticias de finanzas. El valor del comercio entre México y Estados Unidos, medido por la suma de importaciones y exportaciones, cerró el primer trimestre del 2026 en 231.300 millones de dólares, una cifra sin precedente para un mismo periodo, revelan datos del Departamento de Comercio de Estados Unidos. Entre enero y marzo, nuestro país acaparó el 16.3% del comercio total de la principal potencia económica del mundo, un nivel nunca antes registrado, con lo que se consolida como el mayor socio comercial de Estados Unidos. Por detrás quedaron Canadá y China. Las ofertas de empleo en Estados Unidos disminuyeron en marzo en 56 mil a 6.866 millones el último día de marzo, indicó el Departamento del Trabajo. Las contrataciones aumentaron en 655 mil hasta alcanzar los 5.554 millones. Sin embargo, los despidos y ceses aumentaron en 153 mil a 1.867 millones. Pemex registró pérdidas por 23.491 millones de pesos derivadas del robo de combustible durante el 2025. Esto representa un aumento del 14.4% respecto al año pasado. Además, Petróleos Mexicanos reconoce que no existe una mejora sostenida en el combate a ese delito y advierte riesgos de participación de su propio personal en estas actividades ilícitas. De acuerdo con su reporte anual entregado a la Comisión de Seguridad, la petrolera detalló que el robo promedio de combustibles alcanzó 19.600 barriles diarios en 2025. Lo que representó un crecimiento del 15.3% frente a los 17.000 barriles registrados en 2024, evidenciando que las estrategias implementadas no han logrado contener de forma estructural el huachicol. Hoy el dólar se compra en 16 pesos con 97 centavos y se vende en 17 pesos con 58 centavos.
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22: Mira, pues se agradece la honestidad. Ahorita vamos a repasar rápidamente sus comentarios, sus llamados, pero te estaba escuchando, Miguel, con mucha atención. Se agradece la información, no sé si la honestidad, pero por lo menos la información que da Pemex. No sé si sea el monto, ¿no?, de qué tamaño, pero ya para estar diciendo que aumentó, que se disparó. ¿Cuánto el robo de combustible? Veintitantos.
17: Bueno, más del 15%, a diferencia del año pasado.
22: 15% arriba.
17: 19,000 barriles diarios, Javier. Y de verdad nadie se da cuenta.
22: Claro que se dan cuenta. Entonces, Pemex dice, oye, nos están robando 19,000 barriles. A ver, nada más, vamos a darle la dimensión. 19,000 barriles es una cantidad enorme de dinero todos los días. Para que llegue, aquí lo hemos dicho, Miguelón, para que llegue un maloso, el cártel de esto, el cártel del otro, el Rocha Cantú, el que tú quieras, los Carmona, los gobernadores, los líderes de partido, todos los que se han mencionado involucrados en este delito, es porque lo siguen haciendo, Miguel. Si no, ¿cómo? La cifra esa que se había dado, de 600,000 millones de pesos, pues ya palidece, ¿no? Porque eso fue cuando Estados Unidos apretó, de nueva cuenta Estados Unidos apretó en el tema del huachicol fiscal, de la denuncia, y luego encontraron unos barcos, decían, no, pues se incautaron 10 millones de litros o de barriles, 10 millones de litros, que era un riega tal, ¿no? Y para distribuirlo se requiere pipas, trenes, ferrotanques, todo eso. Y luego resultó que no eran 10 millones, que eran 20 millones. Pero pon tú. A ver, el asunto sigue. Y para que eso siga, es porque alguien está operando junto con las bandas criminales. Ahí dijo tímidamente Pemex, sospechamos ya a estas alturas del partido, sospechamos que están involucrados los trabajadores y funcionarios de Pemex. Apenas están sospechando. Apenas. Y han cambiado, el gobierno ha cambiado a los responsables de la Dirección General de Aduanas no sé cuántas veces. A uno los mandan a Europa, otro los mandan acá, otro los mandan allá a Tlaxcala, otro, no, de aquí para allá, pero no investigan nada. Y esa es una decisión tomada. Así como no quieren mandar a Rochamoya ni a nadie a que rindan cuentas ante la justicia de Estados Unidos, pues tampoco quieren investigar a fondo el robo de combustible. Gertz Manero, cuando estaba ahí en la fiscalía, filtró varias de estas cosas. Y señalaba muchos personajes que podrían estar involucrados. Pero si no quieres investigar, esa es una decisión. Es una decisión. Si tú quieres que se detenga ese robo de 19,000 barriles diarios, que en dinero pues debe ser una cantidad espantosa de dinero, pues lo puedes hacer, ni modo que no sepas en dónde, ni modo que no sepas quién. Ni modo que no sepas qué nivel de autoridad está involucrada y ni modo que los grupos criminales se queden con todo el dinero. Pues no, pero es una cantidad enorme de dinero, muy grande de dinero. Entonces aquí, pues le están haciendo al tío Lolo, ¿no? Le están haciendo así, ay, pues es que yo no sabía, pues es que no. Pues tienes inteligencia y claro que sabes quién. Ahora, el beneficio hacia dónde va, porque esos 19,000 barriles se los roban porque tienen mercado, se los roban porque hay en dónde meterlo a la economía. No me digas que 19,000 barriles de combustible lo venden en los tambos ahí en las carreteras, claro que no, esa es una parte mínima. Entra al mercado, puede ser a través de las gasolinerías, lo que sea, o sale de México en las pipas, en los trenes, o en los barcos, como tú quieras, se va a Estados Unidos y luego regresa para seguir con el mismo esquema de Carmona, que ya lo mataron, sabía demasiado. Entonces, si Pemex en este momento está reportando esa situación, pues se le agradece esa que lo esté señalando, aunque siempre quedará de alguna manera la duda de si esa es la cantidad real de dinero, es un friego de robo, 23 mil millones de pesos. ¿Cómo se reparten 23 mil millones? Ni modo que se lo lleve todo el crimen organizado. Nadie ve a las pipas cruzar por las autopistas. ¿Por qué no asaltan? Así como asaltan en todas las carreteras, a las de las papitas, las medicinas, a todos los operadores del transporte que los asaltan un día sí y otro también en las principales autopistas del país. Yo nunca he visto que asalten una pipa. ¿No? Por algo será. Y qué bueno, ¿no? Qué bueno que no asaltan, que no asaltan una pipa, pero esas nunca se las llevan. Ni las del crimen organizado, ni las de Pemex, ni nada de esto. Ah, pero las que traen gansitos, medicinas, autopartes, lo, mercancía, las que sea, es un asaltadero y nadie dice nada. Y luego con la justificación que tiene la gente cuando se mete también a la robadera, dicen, es que tiene seguro. Bueno, entonces como tiene seguro sí podemos robar y al cabo no nos va a pasar nada. Sí, lo malo es que tienen la certeza de que nadie va a decir nada, ni los presidentes municipales de los pueblos, ni la de las comunidades estas, ni los policías, ni nadie. Es una impunidad bárbara. Como impune es también ese robo diario de combustible, que la verdad es que difícilmente la delincuencia se va a quedar con todo el dinero. Debe de haber un nivel de autoridad. Entonces, por eso no se investiga nada, por eso no se quiere entregar a nadie, por eso no quieren entregar a ningún gobernador, y ese es uno de muchos que ya se, hasta en los corridos se canta, pues. Ya se sabe que si el gobernador de aquí, la gobernadora de allá, la gobernadora de más acá, el gobernador de... Ya, la gente que vive en esos estados lo sabe, y sabe que en algún momento después dijeron, no, pues si son del mismo partido, si son de lo mismo, pues con mucha dificultad lo van a hacer. Y si ese dinero se está usando para mantenerse, pues también. Pero lo que no se contaba era, así como lo sabe la gente... Así como la gente sabe quién es quién, con su presidente municipal, con su autoridad, con la policía, así como la gente lo sabe en el día a día, pues las agencias de inteligencia de los Estados Unidos también lo sabe, y las agencias de inteligencia mexicanas también lo saben. Este es un juego en el que todos lo saben. Los que cometen el delito lo saben, las autoridades lo saben, las autoridades de Estados Unidos lo saben, y la gente que lo sufre cotidianamente también lo sabe. El asunto es que estamos en esa vorágine, en ese círculo que difícilmente un ciudadano común o un medio de comunicación, pues los medios de comunicación lo único que hacemos es representar a la ciudadanía, nada más, y hacer y provocar la reflexión, nada más. No somos ni policías, ni somos partido político, ni somos ministerio público, ni somos nada de eso. Somos ciudadanos, con ciudadanos, viendo precisamente lo que está sucediendo. Pero hasta ahí tenemos una capacidad absolutamente limitada. No es nuestra tarea, ni lo estamos buscando, tampoco. No somos eso, somos ciudadanos. Y escuchamos a los ciudadanos y atendemos aquellas situaciones que nos mortifican. Vamos a la llamada. Bueno, antes de ir a la llamada, rápidamente vamos con nuestra siguiente invitada, que tiene que ver con esto que le detallábamos hace un momento, cuando el gobierno federal decidió, así tomó la decisión de abrir la frontera al ganado, pudo ser por muchas motivaciones. Lo que ellos decían era, vamos a inundar el mercado de carne para provocar que bajen los precios. Esa es una argumentación que se dio desde Palacio Nacional, con todas las consecuencias que eso pueda significar. Después se sospechaba muchísimas otras cosas, así como con el huachicol, el robo de combustible, pues también el contrabando de carne, el contrabando de ganado pudo significar y sigue significando una entrada de dinero también para muchas autoridades. No es que se hagan tontos, no es que no sepan, pues es que se están beneficiando. La frontera sigue abierta y llega ganado en malas condiciones. Después fue una decisión tomada desmantelar los laboratorios para tener el mosco estéril, la mosca estéril, y combatir de alguna manera también pues los huevecillos, la larva, el gusano barrenador, pero no es que pague Estados Unidos. A ver, con la cantidad de dinero que se roban todos los días, con esos que estábamos diciendo, esos 23 mil millones de pesos que le han robado a Pemex, no sé si en lo que va del año, en fin, ¿usted cree que no iba a alcanzar para unos laboratorios de mosco estéril? ¿En serio? Pues hay muchas otras cosas ahí, las consecuencias las estamos pagando. En los estados, en qué quiere, Chiapas, Tabasco, Oaxaca, Veracruz, y va subiendo, y desde luego las alertas sanitarias en los Estados Unidos. Llegó a la Ciudad de México la gusanera. ¿Cómo? ¿Por qué? ¿Qué afectaciones puede tener? Le agradezco muchísimo a Aida Álvarez, presidenta del Colegio de Médicos Veterinarios y Zootecnistas de México, que esté con nosotros esta tarde. Aida, bienvenida, buenas tardes.
0: Buenas tardes, muchas gracias, Javier, aquí presente.
22: Te agradezco muchísimo, Aida, pero tratábamos de recordar, hemos reportado la situación compleja en ambas fronteras, las cuestiones sanitarias que toman los gobiernos, en fin, pero no recordamos estos casos de presencia de gusano barrenador en la Ciudad de México o en la zona metropolitana de la Ciudad de México. ¿Ustedes sí?
0: Pues no, realmente no es una zona en la que tengamos este tipo de problemas, o no lo habíamos tenido. Hace mucho tiempo que se había de alguna manera controlado, porque se tenían estos laboratorios precisamente de la mosca estéril y se tenía un control sanitario tanto en las fronteras como en todo el país, ¿no? Digamos. Y el problema es que ahorita empieza a crecer. Era algo que podíamos esperar precisamente, pues porque esto de lo que estamos hablando del gusano barrenador, pues que es una miasis, y esto está causada porque esta miasis es precisamente estas larvas que produce esta mosca, es un díptero, que es la Coclioma ominivorax. Entonces, al ser una mosca, pues vuela y puede trasladarse a otros lugares, ¿no? O dentro de los animales que ya están infectados y que vienen estas larvas o huevecillos también en un inicio, pueden trasladarse de un lugar a otro, que es lo que hemos estado viendo, ¿no? Que dentro del ganado, que es donde primeramente fue localizado este tipo de miasis, pues es donde se ha estado transportando a diversas partes, pues porque vienen en contenedores, vienen en camiones, vienen en demás, y en una de esas pues pudo haberse liberado alguna mosca y llegó hasta este lugar, que lo curioso es que es una zona por la altura y por el tipo de temperatura en la que no es muy buena, digamos, para que se desarrolle correctamente la mosca, pero sin embargo ya estamos viendo que puede haber adaptación y otras cosas que pueden provocar esta situación, ¿no? Se considera hasta ahorita un caso aislado, ¿no? Pero hay que estar pendiente.
22: Claro, porque el decir un caso aislado, pues ese es el de este, es un perrito, es un perro, Doberman, ¿no? Las condiciones sí. que se detectó, que bueno, pero caso aislado porque se detectó, supongo, con un médico veterinario, pero
0: sí, en una clínica.
22: Pues en una zona metropolitana donde tenemos un problema de pues no sé cómo decirlo, sin de esterilización de perritos, mucho perrito callejero, en ocasiones pues también una condición feral, en fin. El decir un caso aislado es que solo es uno, o deberíamos de estar atentos a que no nada más en perros, hay que recordar que también hay algunas zonas rurales en la zona conurbada o en la misma Ciudad de México, puede ya existir este problema de gusano barrenador, ¿no?
0: Sí, de hecho es que ahí hay que estar pendientes como propietarios de cualquier especie animal, porque este tipo de miasis pues afecta a todos los que son seres vivos, ¿no? Se alimenta de tejidos vivos y pueden ser cualquier animal o el humano también, eso uh-huh. es sumamente importante, ¿no? Entonces, ante cualquier presencia en una herida, que es lo que va a atraer a la mosca, una herida abierta, el olor es lo que atrae a la mosca. Entonces, si tenemos animales que presentan lesiones, heridas, hay que estar pendientes, hay que curarlas, hay que estar vigilando. Este perrito, mencionaban que se había peleado anteriormente con otros perros y tenía esta herida. Entonces llegó la mosca y ya hubo pusito ahí. Entonces hay que estar muy muy pendientes de cualquier, incluso este tipo de mosca también puede ovopositar en cavidades naturales como en los ojos, en las fosas nasales, boca y oídos, uy, en región vulvar o perineal de hembras. Entonces cualquier lugar es lo puede aprovechar este díptero, esta mosca, para provocar que desove. Sí.
22: Esa mosca tiene algunas características, la podemos detectar, es diferente pues a las moscas que podemos ver en algunos otros sitios.
0: Pues ellas tienen una coloración azul uh-huh. profundo o verde metálico.
22: ¿Es muy grande?
0: Es algo grandecita.
22: Uh-huh. Es más grande que la mosca que podemos ver.
0: La mosca normal, la mosca ajá. negra que vemos, ajá. ¿no? Diario. Esta es una mosca con un color azul o verde metálico.
22: Ok.
0: Y se menciona que incluso tienen los ojos de color rojo.
22: Ajá. ¿Y qué podemos hacer si de pronto, no nada más en la zona, en la Ciudad de México, me imagino que si se detectó esto en la Ciudad de México, pues habrá que estar atentos a Hidalgo, Tlaxcala, Morelos, ¿no?
0: Todo lado puede llegar. Vuela. Por uh-huh. lo mismo, vuelan, pueden llegar vuela. A todas partes, ¿no?
22: Ajá.
0: Y más lo que puede venir en, como digo, unidades de transporte, que pueden venir en las etapas larvarias, y también irse desarrollando, ¿no? En el camino.
22: Exacto.
0: Por eso hay que estar muy pendiente.
22: ¿Cuál es la condición básica? O sea, pues si tenemos mascotas o tenemos algunos, incluso algún animalito, no sé, en las zonas rurales, pues me imagino que primero detectar las heridas, porque las heridas pueden ser todos los días, con una exacto. cerca, con una rama, ajá, con lo que sea, cosa. ¿No?
0: Sí.
22: ¿Y qué hacemos con esa herida? ¿Cómo la tratamos?
0: Lo que hay que hacer primero, pues siempre es la limpieza, el lavado desinfectado. La presencia del médico veterinario siempre va a ser importante.
22: Uh-huh.
0: Si es posible llevar los animales o llamar en caso de animales más grandes, como uh-huh. equinos, como bovinos, uh-huh. como borregos, llamar al veterinario si tenemos presencia de heridas o sospechas de que pudiera haber. Por ahí uh-huh. hay diferentes tipos de mosca, ¿no? Uh-huh. Hay otras que también ovopositan en las heridas, pero las larvas van hacia afuera. La diferencia con esta de la coclioma ominivorax, por eso es ominivorax, va devorando hacia adentro, por eso es gusano barrenador.
22: Debe va doler siendo, eso horrible.
0: Exactamente. Entonces, generalmente hijo. Los animales pues están tristes, están apáticos, no quieren comer, manifiestan dolor y demás, ¿no? Y la herida se va haciendo más grande porque van enterrándose, digamos, van cavando, por eso es barrenador.
22: Ay, pues habrá que estar muy...
0: Ahí ya necesita otro tratamiento especial para matar las larvas, para bactericida, para tratar en conjunto toda la lesión, ¿no?
22: Ahora, ¿qué será? El sentido común me dice agua y jabón primero... Pero después los medicamentos o los...
0: Exactamente.
22: Pero no de humano, ¿o sí?
0: No. Aquí serían medicamentos específicos que debe manejarse con el médico veterinario.
22: Exactamente.
0: Y de ser posible, y él mismo puede ir y hacer la colecta, si es que ya tenemos presencia de larvas o huevecillos o de la misma mosca, y las podemos de alguna manera colectar, para mandarlos a Senacica.
22: Exacto, y reportarlo, ¿no?
0: Y reportarlo, ajá. Reportar eso es bien importante, reportar uh-huh. todo lo que podamos encontrar. Ahí ya ellos harán, porque luego dicen, no, pues a ver, el doctor que diga sí eso no, pues son, a veces son claro. muy específicos, ¿no? El estar viendo qué tipo de especie es, entonces hay que mandarlos ahí para que se tenga la notificación. En caso de ser positivo, venga el personal de Senasica para hacer la desinfestación de la casa, de la zona donde se encuentre, y empiece a controlar y a vigilar toda la zona que esté alrededor, ¿no?
22: Aida, te agradecemos muchísimo esto, pues esperemos que se solucione pronto y les estaremos dando lata allí en el Colegio de Médicos Veterinarios y Zootecnistas.
0: Claro que sí, estamos para servirles. Y
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22: Toda la información antes que los demás.
1: Ya volvemos.
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21: Hola, sigue la carga al cruce con semáforos en Avenida México Tenochtitlán de Eje 1 Poniente hacia Insurgentes. Vamos con el pulso vial de Alan Rodríguez.
23: Muy buenas tardes, Avenida de los Insurgentes registra avance lento para quienes dejan atrás la zona de la Glorieta, el cruce con Chapultepec, y avanzan con rumbo hacia el cruce con el Eje 5 Sur. Por otra parte, en el sentido contrario, tenemos bastante carga para quienes avanzan procedentes de Doctor Gálvez con rumbo hacia el perímetro de Churubusco. Considerando este punto, el avance es mejor. Tómenlo en consideración, hasta aquí el pulso vial.
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21: Conserva una distancia segura con otros vehículos. 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
12: Mi querido Javier, ¿cómo estás? Buenos días, ¿cómo están amigos del auditorio? Me da mucho gusto saludarlos. Bueno, pues es un día más que intenso en temas futboleros. Ya sabemos, está el asunto de la selección nacional y los convocados para la Conca Champions y todo esto con el Toluca. Pero también este día se define al segundo equipo que estará en la gran final de la Champions cuando el Bayern Múnich reciba ya en la Alianza Arena al Paris Saint-Germain en el encuentro de vuelta. En un encuentro de altísima exigencia, el cuadro bávaro, hay que recordarlo, viene de rescatar la eliminatoria después de estar abajo por 3 anotaciones en la confrontación de ida y reducirla a solamente un gol de diferencia. El cuadro francés de alguna manera sabe que dejó vivir al gigante alemán después de perder esa gran ventaja, pero también sabemos que será un partido muy intenso, muy interesante entre los dos mejores equipos del mundo. Sobre todo, pues hemos mencionado que esto aparentemente es la final anticipada de la Champions, más en esta versión, el segundo partido de esta semifinal, justamente el torneo de clubes más importante también del mundo. La invitación es para que entren a caliente.mx y se registren y reciban $1,000 de regalo. Por ejemplo, si le meten los $1,000 a que el Bayern será el ganador de este juego, podrían cobrar hasta 1,610. Pero si se animan y le meten $1,000 al triunfo del Paris Saint-Germain en este encuentro, cobrarían hasta 4,200. Ahí está la propuesta, la invitación, caliente.mx, bienvenidos al juego. Mi querido Javier, un poquito más adelante, regresamos contigo. Buenos días.
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13: La Federación Mexicana de Fútbol permitirá a Alexis Vega y Jesús Gallardo jugar en el duelo que el Toluca disputará hoy contra el Club de Fútbol de Los Ángeles en el Estadio Nemesio 10. Ambos convocados por el director técnico de la selección mexicana, Javier Aguirre, tenían previsto integrarse de inmediato al Tri. Sin embargo, este giro permitirá mantener vivo el sueño de conquistar la CONCACAF Champions Cup. La afición de los Diablos Rojos y de cada equipo mexicano se prepara para recibir la Fiesta Deportiva de Norteamérica 2026, que faltan 36 días para el Mundial.
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15: Jalisco ya ocupa el 12º lugar nacional en homicidios dolosos, así lo informó el fiscal Salvador González de los Santos.
0: explicó que mientras que en el primer cuatrimestre del 2025 se reportaron 501 homicidios dolosos, en este mismo periodo de este año, 2026, fueron 279, es decir, hay una reducción de 44.31%, que equivale a 222 homicidios menos. Las cifras, dijo, son confiables porque son comprobables y ciertas. No se busca manejar ni maquillar cifras o que sean irreales, así lo afirmó el funcionario. Respecto de los hallazgos en fosas, reiteró que esas víctimas en su mayoría son de larga data y que en esta estadística no se contabiliza más que a quienes son denunciados recientemente. Al referirse a la percepción ciudadana, asegura que es complicado revertirla, aunque reiteró que sí se están resolviendo en promedio de 9 a 10 casos por semana y estos han sido reportados a los medios de comunicación. Desde Guadalajara, Mayeli Mariscal, Heraldo Radio.
1: ¿Qué tal? Muy buenas tardes, los saludo con gusto a ustedes al auditorio e informarles que 40 migrantes originarios de Cuba, Ecuador y Honduras desaparecieron el 21 de diciembre de 2024 en el pueblo de San Miguel Huellate, Mazatán, Chiapas, cuando intentaban cruzar por mar hasta el estado de Oaxaca. Sin embargo, hasta ahora nadie sabe de su paradero. Las personas en movilidad que tenían como destino final Estados Unidos cruzaron el río Suchiate entre noviembre y diciembre. Durante su estancia en Tapachula llamaban a diario a sus familiares, pero 4 días antes de la Navidad dejaron de hacerlo y lo último que dijeron es que estaban en la costa de Chiapas. Al momento ninguna autoridad confirmó un secuestro masivo. Algunas versiones apuntaban que los migrantes habían naufragado y otras que los tenían un grupo del crimen organizado. Las autoridades en su momento no dijeron nada porque hubo nulo avance en estas investigaciones. Fue a través de la publicación de una de las desaparecidas que las familias comenzaron a organizarse desde sus países para venir a buscarlos. Tras 16 meses y con apoyo de la Red Regional de Familias Migrantes, lograron concentrar con las autoridades federales y estatales una búsqueda de campo, la difusión de fichas con los datos de cada uno y una visita a los penales de Chiapas para confirmar que no estén detenidos. De los 40 desaparecidos, 8 familias organizadas están buscando a migrantes cubanos. Así también buscan a un hondureño de nombre Ricardo Hernández, de 33 años, y al ecuatoriano Jefferson Stalin Quindin, de 21 años. Desde Chiapas, Lizeth Cuello.
2: Oiga, a ver, rápidamente, Miguelón, antes de ir a llamadas. Pues el gobierno mexicano ha desafiado, por decirlo de alguna manera, la solicitud de detención y extradición del gobernador o exgobernador de Sinaloa, el senador, en fin, ya sabemos todos los detenidos. Y les han dicho de todo, que si es injerencismo, que no los van a entregar, que la soberanía está en riesgo, háganle como quieran, no les vamos a dar nada. Y luego también le dijeron que no hay urgencia, que no hay prisa, eso decía la nueva asesora jurídica ahí en Palacio Nacional, la Luisa María Alcalde, con un enredo ahí, unas explicaciones de que sí, pero no, en síntesis, que van a investigar y que pues ya veremos y que pruebas y pruebas y queremos pruebas. Y luego se van un poco engañando también algunos personajes, no necesariamente de gobierno, pero sí personajes de la vida política en el Senado, en la Cámara de Diputados, y no lo vamos a permitir, y ustedes, y en fin, ¿no? Y no está solo, no está solo, pues no, claro que no está solo, son un montonal de personajes. Después de eso, después de esta, es una negativa abierta, y además con desafío, ¿no? De tú aquí no vas a decidir nada, etcétera, etcétera. Hay un tratado de extradición. Y a partir de ese tratado de extradición se han enviado 90 narcos, pero cuando se trata de personajes dentro de Morena, entonces ya la cosa cambia, ¿no? El gobierno de los Estados Unidos ayer, antier, fue cuando presentó su estrategia, el lunes creo, ¿no? Su plan de combate al narcotráfico 2026, y en pocas palabras le dijo al gobierno mexicano que está esperando el gobierno mexicano resultados concretos y rápidos, si hay urgencia, contrario a lo que decían, Y si no hay una respuesta, se empezarían a cortar algunos apoyos, algunos respaldos, algunos apoyos económicos, sobre todo, ¿no? La parte de dinero que manda Estados Unidos en el combate al narcotráfico en términos generales. Pero sí, de alguna manera, aunque se presenta esa estrategia cada año, se le dijo, a ver, México, queremos resultados rápidos, resultados concretos en la detención y extradición de presuntos criminales, así tal cual. Y esta mañana, otro apretón, y este no es ni de los tribunales en Brooklyn, ni del Departamento de Justicia, es de nueva cuenta de la Casa Blanca, de ahí de donde despacha el presidente Trump. El presidente firmó una nueva estrategia contra el terrorismo. Estrategia contra el terrorismo. Y de acuerdo a lo que, a reserva de revisar un poquito más en todo el documento, esa estrategia va dirigida a los cárteles del narcotráfico. Le hace los 6 cárteles del narcotráfico en México, aunque son 80, pero a esos 6. Y dice textual, no permitiremos que los cárteles y que las pandillas que han envenenado a millones de personas sigan operando libremente en la región. No están hablando de los Estados Unidos, dice, sigan operando libremente en la región, ni que introduzcan drogas, armas o personas víctimas de trata en nuestro país. Y la sentencia es fuerte, dice, los encontraremos y los mataremos. Los encontraremos y los mataremos, dice este documento firmado por el presidente Donald Trump. Es la nueva estrategia nacional contra el terrorismo que está dirigida hacia los cárteles del narcotráfico y con ello, desde luego, a todos aquellos señalados de cooperar o de trabajar o de participar en las actividades del narco. No hay que hacerle mucha interpretación, es un señalamiento fuerte, directo, después del... No ha hablado, no lo ha verbalizado el presidente Trump, es un documento que da a conocer la Casa Blanca. Aquí, Miguel, estábamos hablando de ese inquietante silencio del presidente Trump ante la clara negativa, se lo ha dicho una y otra vez el gobierno mexicano, lo mandaron, lo batearon, lo mandaron por las cocas, le dijeron, no, no te vamos a dar a nadie. Eso es, esa fue la respuesta, la respuesta del gobierno mexicano a la solicitud de detención y extradición. Y esta mañana, en este momento, el presidente Trump o la Casa Blanca dijo, pues el presidente acaba de firmar esto que es una nueva estrategia contra el narco, o bueno, contra el terrorismo, estrategia contra el terrorismo. Y hay un capítulo, no está enfocado a, no, es estrategia contra el terrorismo y está dirigida al combate a los cárteles del narcotráfico. Tráfico de armas, tráfico de drogas, evidentemente, de armas, de personas. Y la sentencia es fuerte. Los encontraremos y los mataremos, dice el documento que está dando a conocer la Casa Blanca, que es el gobierno de los Estados Unidos. Así de fuerte, después de lo inquietante que había sido la falta de respuesta. Mientras le das una revisada, Miguelón, para que lo comentemos, vamos rápidamente con Franco Vidal. Te damos la bienvenida, director del grupo JPM, Jubilación y Pensión Máxima. Gracias por estar con nosotros, Franco, en medio de todo esto. Yo sé que de pronto hay muchísimas cosas que merecen la atención, la reflexión, pero también está el asunto de cómo incrementar la pensión y sobre todo sin dejar de trabajar. ¿Eso es posible?
4: Sí, por supuesto, y es justo lo que queremos comentar, porque poniéndolo en retrospectiva con modalidad 40, que ya todos sabemos que se puede incrementar el salario que se tiene registrado ante el instituto con modalidad 40 máximo actualmente con 85 mil pesos que se pueden cotizar al mes, haciendo un pago de 12 mil pesos, aproximadamente 12 mil 500 pesos, pero esto se va a seguir incrementando. Pero para eso, uno de los requisitos

0: personas que actualmente están trabajando ya no tienen que darse de baja de su empleo. Podemos ayudarles a incrementar el salario que están cotizando y esto a su vez va a ayudarles a recibir una mejor pensión.
1: ¿Cómo le podemos, digo, suena muy bien, pero en ocasiones que es la meta que estamos buscando, pero pues no sabemos ni qué ventanilla tocar, ni por dónde, ni por... ¿Qué sugieres? ¿Por dónde empezar? ¿Tienes que empezar por revisar tus ingresos, tu capacidad de ahorro? ¿Qué tienes que hacer?
0: Sí, aquí lo principal es, primero, si ustedes van directamente al instituto a buscar, nos encontramos con que las personas que están en ventanilla, aunque tengan la mejor intención de ayudar a los adultos mayores, en caso de que eso suceda, la verdad es que en la mayoría de las ocasiones no cuentan con la información actualizada de los programas que se están implementando por el gobierno federal. En este caso, del propio instituto, para que las personas puedan incrementar su salario y puedan incrementar su pensión. Entonces, lo primero aquí quiero compartirles que es una estrategia alineada con las metodologías de trabajo del instituto, y esto lo decimos abiertamente porque no todas las personas del instituto conocen estas metodologías, aunque es obligación, pero no les comparten esa información a tiempo. Y como usuario, como derechohabiente que estamos a punto de pensionarnos, ya con esta estrategia lo primero que tenemos que revisar es la capacidad de pago, como decías, la capacidad de ahorro, porque de aquí en adelante quiero que sepan que si ustedes pueden hacer una aportación por lo menos de 1,000 pesos a estas cuotas complementarias, al programa de cuotas complementarias que tenemos, ya están ayudándose ustedes mismos a incrementar el monto de la pensión. Y digo ayudándose porque esto representa que a futuro no van a depender de un tercero que les preste capital y que les cobre intereses para realizar el pago de la modalidad 40. Entonces, desde ahorita ustedes ya pueden hacer algo para incrementar el salario con el que están cotizando. No depende de su patrón, depende de ustedes. Y de esta manera, cuando ya se acerquen al momento de pensionarse, nosotros podemos llevar toda la estrategia para garantizar a través de un mandato notarial que ustedes van a obtener el monto máximo de pensión y que todos los pagos que se hagan en estos programas que nosotros diseñamos van a contribuir al incremento del monto de pensión que les van a aprobar.
1: ¿Nos puedes decir cómo entrar en contacto con ustedes?
0: Sí, por supuesto. Nos encuentran en nuestras redes sociales como JPM, Jubilación y Pensión Máxima, y les pido de favor que nos manden un WhatsApp con la palabra trabajador activo al 5573-38-2471. Voy a repetir el número, por favor, un WhatsApp, al 5573-38-2471. Escriban trabajador activo y con gusto vamos a saber que ustedes están en esta situación y que tienen la voluntad de poder ayudarse.
1: Te agradezco muchísimo y estaremos ahí atentos, desde luego, a las dudas que tengan nuestros amigos. Gracias, Franco.
0: Muchísimas gracias por el espacio, Javier.
1: Al contrario. Ya casi nos vamos, Miguel, pero pues sí resulta, pues vamos a ver cuál es la reacción, si es que hay alguna reacción, sobre todo los personajes involucrados en todo esto. No se sabe dónde está Rocha Moya, digo, nosotros no sabemos dónde está Rocha Moya, pero me queda claro que las áreas de inteligencia de México sí lo saben, y sobre todo las áreas de inteligencia de los Estados Unidos. El senador tampoco se presentó. Yo no sé si los otros involucrados siguen cobrando su quincena. El fiscal ya se dio de baja también allá en Sinaloa. Pero este nuevo señalamiento, esta nueva estrategia firmada por el presidente Trump, seguramente pues es otro señalamiento fuerte, importante, directo para todos aquellos que saben que están involucrados o que están metidos en todo esto que está investigando el Departamento de Justicia de Estados Unidos, ¿no, Miguel?
2: Sí, y sobre todo ese silencio que ha tenido Donald Trump, hoy ya nos damos cuenta que es preocupante, que el señor Trump evidentemente no haya hecho ningún tipo de declaraciones, pero pues en 2 días, 2 documentos durísimos, 2 documentos claros en donde dice, vamos a atacar este asunto del terrorismo, del tráfico de drogas, sin importar quién esté involucrado, y que van a ir en las diferentes reglas. Creo que sí hay que tener mucha atención con lo que está diciendo Javier, porque puede tener unos alcances, aunque bueno, yo sí creo y sigo pensando que

0: Ojalá se tomaran las mismas medidas de los dos lados. Fíjate que ahorita revisando el documento de lo que comentábamos acerca de lo del robo de combustible, es un documento de más de 300 páginas que entregó precisamente
1: Claro. Mira,
0: Petróleos Mexicanos, esta Comisión de Seguridad Norteamericana, Javier, ¿eh?
1: claro,
0: Es información que tienen los norteamericanos.
1: perdón que te interrumpa, pero vamos a escuchar lo que dijo el presidente Trump.
2: Las drogas que llegan por mar han disminuido un 97%. Y ahora hemos comenzado la fuerza terrestre, que es mucho más fácil. Y escucharás algunas quejas de algunas personas como representantes de México y otros lugares, pero si ellos no van a hacer el trabajo, nosotros lo haremos. Y ellos entienden eso. Así que eso es como el fácil en comparación con el mar. Tuvimos que hacer el mar primero. No tenías idea de cuánto entraba por agua.
1: Si ellos no van a hacer el trabajo, nosotros lo vamos a hacer primero. Acaba de declarar el presidente Trump en el combate a los narcos. Hay que armar todas las piezas, la nueva estrategia que presenta la Casa Blanca, con esa advertencia de que los van a ubicar, los van a eliminar, y desde luego lo que acaba de decir, perdón que te interrumpí, Miguel, lo que acaba de decir el presidente de los Estados Unidos. Si ellos, si los representantes de México, lo dijo con todas sus letras, si los representantes de México o el gobierno de México no va a hacer el trabajo, nosotros vamos a hacerlo. Eso es lo que acaba de decir el presidente.
0: No, y sobre todo de la queja, ¿no? De la queja de la operación, creo que se refiere un poquito, si nos vamos a interpretar lo que se ha estado manejando con el tema de los agentes de la CIA en Chihuahua. Yo creo que por eso es tanto el énfasis en el tema de que lo hará con fuerza por tierra, y pues no se entiende otra forma, Javier, de hacerlo por fuerza en tierra, pues directamente con objetivos pues que se encuentren aquí, porque no veo que se lleve a cabo el combate por tierra solo en los Estados Unidos.
1: Y además agregó que dice que va a enfrentar el tráfico, que va a enfrentar el tráfico de drogas con fuerza terrestre, como ya escuchábamos, lo que provocará quejas de México. Ya lo sabe, porque ya las ha escuchado a lo largo de la semana. Justo hoy se cumple una semana de que el Departamento de Justicia presentó esa solicitud de detención y extradición. Lo batearon, lo siguen bateando. Todavía hoy por la mañana, con mucha ligereza también de algunos de los involucrados, y aquí una semana después, pues la respuesta del presidente Trump. Si México no actúa, vamos por ellos. Y dice que enfrentará el tráfico de drogas, es decir, a los cárteles del narcotráfico, y eso va a provocar quejas en México. Y cuando dice cárteles del narcotráfico, no es únicamente a los sicarios, sino, como ya lo vimos, aquellos personajes de la política involucrados en... A ver, los está acusando de narcos, no los está acusando de complicidades. El gobierno de Estados Unidos dijo, Rochamoya es narco, el senador es narco, el fiscal es narco, el comandante de la policía, el otro, el presidente municipal, o sea, no les está diciendo que son cómplices, está diciendo narcos con todas sus letras.
0: Correcto.
1: ¿No? Así de serio, pues no les dice...
0: Y en uno se habla de secuestro, desaparición, tortura de los levantones, en el caso del comandante de la policía municipal que recibía los nombres y direcciones de algunos de los enemigos políticos, pero también se le señala de que levantaba a ciertos personajes enemigos del cártel y que se los entregaba a los integrantes del cártel de Sinaloa. No es poca cosa, señor.
1: No es poca cosa. Yo lo invito a que nos sintonice. Uno, que siga con nosotros a través del Heraldo Radio con esta información que está en desarrollo. Maca sigue, viene a continuación. Y además, lo invito a que nos siga en redes sociales, las de Miguel Aquino. ¿Tus redes, Miguel?
0: Miguel Aquino, señora. Así de simple, arroba Miguel Aquino. Ahí los estamos esperando con toda la información.
1: Javier-Alatorre. y además lo espero con todos los detalles de lo que suceda, de cómo evoluciona esta situación que está en desarrollo, hoy a las 10:30 de la noche en Hechos Azteca 1. Hasta aquí la información, estamos cerrando de una manera muy intensa, lo invito a que siga con nosotros. Gracias.

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2: Buen avance lleva Ayuntamiento de Enrico Martínez hacia Eje Central. Tránsito abundante en anillo periférico procedente de Tláhuac con dirección a Calzada Ermita Iztapalapa. Un grupo de personas está bloqueando la circulación de Eje Central a la altura de Avenida Juárez en la Alcaldía Cuauhtémoc. Alternativa vial Paseo de la Reforma. Avance constante mantiene Calzada Zaragoza de Economía hacia la Terminal Tapo. El termómetro marca en este momento 28 grados.
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3: Ten presente los señalamientos de velocidad. Varían según el tipo de vía y zona.
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0: ¿Saben cómo está el Zócalo?
1: Así, estoy haciendo esa seña tan mexicana de cómo está el Zócalo. Está lleno, se está empezando a llenar, no porque vaya a cantar BTS ni nada, porque se van a asomar de un balcón de Palacio Nacional. De pronto hoy la presidenta Sheinbaum anunció que esta banda de Corea del Sur, BTS, BTS, pues va a ir a Palacio Nacional a saludarla. Esto es histórico porque es la agrupación más importante de K-pop y se va a reunir ahí con la presidenta. Pero no solo eso, dijo que si los ARMY ya se reúnen en la plancha del Zócalo, pues igual salen a saludar al balcón. Pues sí, ¿por qué no van a salir a saludar desde un balcón de Palacio Nacional si ya hubo una que se asoleaba las patas? ¿Que no salga BTS? Esto dijo.
2: Hoy viene el grupo BTS aquí a Palacio Nacional. Viene en la tarde, como a las 5 de la tarde. Entonces, si se acuerdan, le escribí una carta al presidente de Corea. Y le dije, oiga, están muy tristes las y los jóvenes porque van a hacer muy pocos conciertos y quieren que haya más conciertos. Entonces, pido que a través de usted, pues, nos podamos entrar en contacto con los productores de este grupo. Entonces, me regresó una carta diciendo que, pues, iba a hacer todas las gestiones. Entonces, Claudia consiguió que vinieran aquí a Palacio Nacional. Entonces, van a estar a las 5 de la tarde. Si sus fans, porque les dije, si viene mucha gente aquí, porque lo anunciamos, podemos abrirles un balcón del lado de un ladito de ahí, de para que los saluden.
1: Y no crean que la presidenta es de esas pesadas que habla en tercera persona, ¿eh? Yo creo que hablaba de Claudia Curiel, de casa de la secretaria de Cultura. ¿Qué está pasando? Pues ya empezaron a llegar chavitas al Zócalo, es hasta las 5 de la tarde. Así que ustedes digan, ya, ¿es una multitud? No, pero es la 1 de la tarde, en 4 minutos, y ahí están ya con sus, quiero decir, parasoles. Pero ya están ahí con sus sombrillas, ¿qué? A 30 grados, ¿sí? Están ahí comenzando a llegar, así que pues estamos atentos de lo que pueda pasar. Hay gente muy feliz por esto, hay gente muy enojada por esto, pero eso es México, ¿no? O sea, hay gente muy feliz porque vino la presidenta de la Comunidad de Madrid, esta Ayuso, y hay gente muy enojada por eso. Yo no estoy enojada, solo digo, es una inventada. Y los que aquí andan festejando eso son unos inventados. Y de paso, son unos ignorantes. En fin, así arrancamos este miércoles 6 de mayo. Esto es Maca Diario, a la 1, a las 2 y a las 3. Yo soy Maca Carriedo. Y estas son las voces que ya hicieron historia.
2: Entonces, ¿qué decimos como gobierno? Pruebas.
3: Es un llamado a todos los ciudadanos en Culiacán y en Sinaloa.
4: Y al otro se le defiende a capa y espada.
5: Pero sí creo que hay algunas expresiones que usted ha realizado contra las y los mexicanos.
1: Esa última era una diputada federal de MC que se le puso a Isabel Díaz Ayuso, que se la encontró en el aeropuerto de Aguascalientes, donde le van a dar las llaves de la ciudad. Autoridades den las llaves de sus casas, porque las ciudades y los estados no les pertenecen, nos pertenecen a todos los mexicanos. 1:06 p.m, vámonos con las noticias.
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1: El senador morenista Enrique Insunza, bueno, no podía saberse, ¿no? Dijo que no iba a ir a la sesión de la Comisión Permanente del Senado, pese a que el sábado estaba muy seguro de que iba a ir, aunque Estados Unidos pues había solicitado su extradición por cargos de narcotráfico y tráfico de armas. A través de su cuenta de X, este senador, del cual no estaríamos hablando si no estuviera bajo investigación, dijo que su presencia podría ser utilizada por la oposición para generar un espectáculo indigno dentro del recinto parlamentario. Indigno es que no pida licencia este senador. Así, el sábado, él reaparecía muy gallito en un video. Escuchen.
7: Y los saludo desde mi terruño, aquí en esta loma, donde suelo venir los fines de semana, en Arme de la Energía del Monte. Esta semana, el día miércoles, estaremos iniciando los trabajos de la Comisión Permanente. Ahí nos vemos.
1: Pues no nos vimos, senador. Ahí no nos vimos. Mientras tanto, la presidenta de México, Claudia Sheinbaum, insistió en que Estados Unidos presente pruebas, no solo dichos o inventos, contra el gobernador con licencia, el gobernador de Sinaloa, hoy con licencia, Rubén Rocha Moya, y los otros 9 funcionarios de este estado que quieren que se extraditen por presuntos nexos con el narcotráfico. Ayer informó que la Secretaría de Relaciones Exteriores mandó una nota diplomática a Estados Unidos en la que explica que la Fiscalía General de la República no encuentra pruebas para detenerlos y extraditarlos.
2: Pues es que mande pruebas. ¿Qué pruebas tienen? Porque lo que publicaron, pues es una nota de dichos de alguien y una página toda testeada con una nota escrita a mano que dice Juanito, 30,000 pesos. Así está. Pero también tiene que haber pruebas. No dichos, no inventos. En México hay un sistema penal acusatorio que es muy garantista y para poder detener a alguien tiene que haber pruebas. Entonces, ya todos son aquí analistas políticos de lo que debe hacer la presidenta. ¿Saben qué debe hacer la presidenta? Cumplir con la ley.
1: Ahora sí hablo en tercera persona. ¿Saben qué debería hacer la presidenta? Cumplir con la ley. Bueno, con asadores, con una carnita y un llamado a la unidad ciudadana, el chef Miguel Taniyama hizo su carnita asada por la paz, esto frente al ayuntamiento de Culiacán, Sinaloa. Ahí dijo que la violencia, y la crisis económica que enfrenta Sinaloa no se resuelven únicamente con cambios de funcionarios. Taniyama explicó que la reunión fue convocada como una forma de levantar la voz, de reunir a la ciudadanía y enviar un mensaje de que Culiacán necesita recuperar la tranquilidad, la convivencia y el trabajo.
3: Estamos contentos porque esta carnita asada es un llamado a todos los ciudadanos en Culiacán y en Sinaloa. Vienen tiempos más difíciles, créemelo, porque estos cambios de que se fue el gobierno debilitan la gobernabilidad, eso es lo que sucede, es la realidad.
0: Es la principal preocupación.
3: Es la preocupación de nosotros como ciudadanos. Y hoy debemos de estar más atentos y levantar la voz y exigir.
1: Bueno, pues ahí está. Y después de que ayer la Fiscalía General de la República citó a cerca de 50 servidores públicos de Chihuahua que participaron en el operativo del 19 de abril y donde murieron 2 presuntos agentes de la CIA en un accidente automovilístico, la gobernadora Maru Campos aseguró que su gobierno responderá en los términos que se tengan que contestar ante los requerimientos de la Fiscalía, pero además reprochó este llamado, afirmó que se le critica a su gobierno por combatir al narcotráfico, mientras que al gobernador de Sinaloa, Rubén Rocha Moya, se le defiende a capa y espada. Y no, gobernadora, ¿no se le critica a su gobierno por cerrar un narcolaboratorio y no confunda a la gente y no engañe? Porque se está haciendo esto por meter a unos agentes de la CIA sin las vías adecuadas. No por acabar con un narcolaboratorio, ¿eh?
8: Se habla mal por desmantelar un laboratorio, por impedir que la droga llegue a las familias, a nuestras niñas y a nuestros niños, y al otro se le defiende a capa y espada. Otra vez, recuerdo lo dicho la semana pasada, vámonos enterando de quién es.
1: Pues yo sí creo que nos estamos enterando de quién es quién. Y creo que este intento de engañar a la gente, confundirla, deja muy claro quién es quién. De los dos lados, ¿eh? La visita de la presidenta de la Comunidad de Madrid, Isabel Díaz Ayuso, a México, pues sumó un nuevo episodio incómodo porque fue increpada en el aeropuerto de Aguascalientes por la diputada federal de Movimiento Ciudadano, por Anayeli Muñoz, que cuestionó sus declaraciones sobre la conquista y el reconocimiento que recibió esta mañana por parte de los legisladores locales del PAN. Es que dan pena. Las críticas hacia Isabel Díaz Ayuso se han intensificado por declaraciones previas como que España vino a civilizarnos. Así la encaró la diputada.
5: Presidenta Gil, la verdad yo no estoy de acuerdo con el reconocimiento que le van a entregar. Yo sé que no es su culpa, se lo digo con mucho respeto,
9: no sé,
5: porque no hay, pues a usted le invitaron, pero sí creo que hay algunas expresiones que usted ha realizado contra las y los mexicanos con las que no estoy de acuerdo.
0: pero los insultados, los ofendidos,
5: pues sí hay algunas, pero sí hay algunas expresiones con la reivindicación de la conquista. Pues sí creo que es importante reconocer los abusos. Sí, veníamos en el avión. No estoy de acuerdo con cómo se ha expresado el las y los mexicanos. México con X, porque hemos visto que lo escribe con J.
1: Me encanta. México con X, porque hemos visto que lo escribe con J. Ignorante. Bueno, a ver, es que esta mujer a la que hoy le está rezando, esta derecha que dice que está oprimida, pero que lo dice en todos los medios posibles, desde todas las plataformas posibles, ¿no? Que es perseguida, pero habla libremente, ¿no? Es que a mí me parece irrisorio, pero a esta ídola de la derecha, les cuento que descubrió a los 22 años que en Ecuador se hablaba español. Les cuento que está perseguida por tener una administración corrupta, históricamente corrupta. Tiene a su novio privatizando el sistema de salud de Madrid y recibiendo unas cantidades de euros, unos millonzotes de euros, y sobre todo viaja como ahorita, que aparte de aquí ya Aguascalientes, creo que luego se va de vacaciones a la Riviera Maya, y en Madrid se le está incendiando todo porque dicen que lleva 300,000 euros gastados en este viajecito. Y luego firmando ahí un papel con Alessandra Rojo de la Vega, ¿no? Que, bueno, que ya ha ido también a Madrid. Digo, no pasa nada cuando Alessandra va a Madrid porque, pues evidentemente no son la misma dimensión y nadie se entera. Ah, también ha llamado a las feministas borrachas. Borrachas, malcriadas, ¿no? Solas y borrachas. Yo puse algo, una publicación al respecto y muchos amigos me contestaron, sola y borracha me suena a planazo. Yo pienso que sí, suena a planazo. Ha demostrado ser lo más ignorante posible. Y esa es la ídola hoy de la derecha. Los Mauricio Távez, las Alessandra Rojo, todos tomándose foto. Que vaya a la Universidad de la Libertad, por favor. Dicen que superemos la conquista. Yo digo lo mismo, que superen la conquista. Sigamos adelante. En el Heraldo Televisión justo platiqué con esta diputada que me dijo que Isabel Díaz Ayuso fue a Aguascalientes para recibir una medalla de la libertad. Y es que aparte dicen que viva la libertad con ella. Si va en contra de absolutamente todas las minorías y de todas las libertades. Bueno, a eso fue Ayuso a Aguascalientes. Se las entregarán legisladores panistas a pesar de estas expresiones que ha tenido sobre la historia de México y sobre todas las minorías.
9: Ahora, justo en este momento, a las 10 de la mañana, le van a dar que una medalla de la libertad. No sé por qué una medalla de la libertad, que por su defensa de la democracia y las libertades en el Congreso de Aguascalientes, que es de mayoría panista. Y luego va a haber otro evento en el Teatro Morelos, también ahí en el centro, donde le van a dar otra presea en el marco del aniversario de la ciudad, que el aniversario de la ciudad fue en octubre, pero bueno, ellos alargaron la fiesta hasta hoy para que Díaz Ayuso estuviera, y pues yo creo que hoy la gobernadora Tere Jiménez y el alcalde Leonardo Montañez, que son panistas, pues están mostrando pues también que están a favor de todo este movimiento de ultraderecha, y no les importa pues que esta mujer haya realizado, y yo sí lo considero así, aunque ella ayer me decía que no, pues estas manifestaciones que son ofensivas en contra de nuestra historia, de nuestra cultura, en tono burlesco.
1: Bueno, ya la verdad es que qué hartazgo este tema de la conquista. Y se los dice alguien que se apellida Carriedo, sinceramente. Una de mis favoritas de Ayuso es cuando decía que lo de COVID-19, la D, era por diciembre. Eso decía, está ignorante. Cuando, o sea, las siglas era de coronavirus, de disease. Pero no se lo vamos a explicar. Vámonos mejor hasta Michoacán. Oigan, ¿qué tema este también? Hablábamos de lo que sucedió en Mexicali y ahorita vamos a hacer también contacto con Ana Laura Wong para que nos cuente más de lo que ha sucedido con la muerte de este niño Vicente, a quien su madre dejó encerrado en su camioneta por 12 horas. Pero ayer también sale esta noticia en Morelia, Michoacán, que los policías tuvieron que rescatar a un niño de 3 años, que estaba encerrado en su vehículo porque su abuela, ¿saben qué? Se bajó para hacer fila para los boletos para el Buki. No tienen madre. Bueno, este niño tiene hasta abuela, pero no le sirvió de mucho. Charbel Lucio, tú tienes toda esta información. Adelante.
10: ¿Qué tal, Maca? Buenas tardes. Pues sí, está de no creerse esta historia que ocurrió el día de ayer aquí en Morelia. Y mientras la mujer a cargo de este menor se encontraba en las inmediaciones del Estadio Morelos, en la kilométrica fila que se registraba para el canje de boletos del próximo concierto de Marco Antonio Solís, el Buki. Y bueno, de acuerdo a los primeros reportes, fueron ciudadanos que también se encontraban ahí en la fila quienes se percataron de la presencia de este niño de 3 años de edad dentro de un vehículo. Los cristales estaban prácticamente hasta arriba, él se encontraba solo y por ello alertaron a las autoridades ante el riesgo de que el pequeño sufriera un golpe de calor, de manera que elementos de la Guardia Civil se hicieron presentes, abrieron el vehículo y brindaron atención al pequeño, lo hidrataron, lo resguardaron, y el niño dijo a los oficiales que iba acompañado de su abuela, quien fue quien lo había dejado dentro del automóvil. Finalmente, después de esperarla por ahí varios minutos, la adulta responsable del niño apareció y le fue entregado el menor. Y bueno, pues en esta temporada de calor ya autoridades de salud han reiterado llamado pues a extremar precauciones y recordar que ante estas altas temperaturas, pues dejar a un niño o alguna mascota dentro de un vehículo puede ser incluso mortal en cuestión de minutos, Maca. Entonces es muy importante reflexionar sobre este caso que ocurrió en México y bueno, que afortunadamente se evitó en Morelia gracias a la intervención pronta de los elementos de la Guardia Civil.
1: ¿Qué cosas? Ahora sí que diría el Buki, ¿a dónde vamos a parar, Charbel?
10: Exactamente, y bueno, ayer preguntábamos pues cuál había sido el paradero del menor, si finalmente el sistema DIF lo había resguardado para investigar a la familia que estaba a cargo del menor, pero lo que nos confirma el sistema DIF es que no hubo una intervención de la Fiscalía General del Estado, por lo tanto ellos tampoco se les solicitó que resguardaran al menor, lo que nos hace pensar que finalmente fue devuelto a su familia.
1: Qué terror, en serio, no entiendo en qué cabeza cabe, ¿no? Que con estas temperaturas, no, y nunca, no debes de dejar a un menor, no debes de dejar ni a un perro encerrado en el coche. Gracias, Charbel.
10: Seguimos pendientes, Maca.
1: Y bueno, nos vamos con un caso parecido, pero que sí terminó en una tragedia en Baja California, en Mexicali. Roxana N., la madre de este pequeño de 3 años, de Vicente, que murió dentro de un coche, podría enfrentar 15 años de prisión. Ana Laura Wong, tú tienes toda la información hasta el momento de este caso, que es tristísimo.
11: Hola, Maca, muy buenas tardes. Así es, bastante triste esta situación. Ayer se realizó la audiencia y ya la Fiscalía General del Estado pues formalizó la imputación contra Roxana N. por el delito de homicidio en omisión con dolo eventual, pues en relación a esta muerte de su niño Vicente de 3 años de edad. En esta audiencia que se realizó en el edificio de justicia Río Nuevo, pues duró cerca de 8 horas, y durante esta audiencia pues el juez evaluó las pruebas presentadas por la Fiscalía General del Estado. Y de acuerdo pues con lo expuesto por la Fiscalía, Roxana N. habría llegado a su vivienda aproximadamente a las 11 de la noche del sábado, esto después de que hayan asistieron a una fiesta familiar, y ella deja al niño al interior de este vehículo porque estaba dormido, y ella aprovechó el tiempo para entrar a la vivienda, bañarse, y después se quedó despierta hasta las 5 de la mañana. Esto lo reveló el juez por pruebas de la Fiscalía, que estuvo publicando cosas en redes sociales y estuvo ingiriendo bebidas alcohólicas, dejando pues al niño dentro de este vehículo y con una temperatura de 35 y al interior del vehículo a 45 grados. Después de las 5 de la mañana ella se va a dormir y es hasta las 11:30 de la mañana que despierta, pero bueno, continúa en su casa y hasta las 12:30 es cuando se acuerda que el niño no lo había visto, va al cuarto supuestamente a buscarlo, al no verlo pues va al vehículo y es donde ya encuentra al niño sin vida. De acuerdo a CEMEFO, pasaron 2 horas, él murió entre las 9 o 10 de la mañana y es hasta las casi 1 de la tarde cuando ella pues revisa el vehículo y lo encuentra sin vida. Este sábado, 9 de mayo, pues se va a realizar ya la segunda audiencia de vinculación a proceso, que está programada a las 10 de la mañana, pues para ya dar sentencia. Ayer la Fiscalía hablaba que podrían ser hasta 15 años de prisión.
1: Ay, no. Qué tragedia, de verdad, esto que sucedió, ¿no? Yo veía como el papá, pues ya había alertado, ¿no? Según lo que leía las autoridades, del comportamiento de su madre, ¿no? Y ya estaba pidiendo incluso, pues, la custodia.
11: Así es, de hecho tienen otros dos hijos. Ese fin de semana el padre tenía a los otros dos niños, y por el pleito que ya tenían, el conflicto de poder tener al niño, es por eso que ella se encontraba sola en la vivienda con el menor de 3 años. Pero ayer también pues se dio a conocer ese tipo de mensajes que ella le enviaba a su pareja, y pues se confirmó que había una situación de separación conflictiva con ella, y él mismo también ya había denunciado, pero bueno, le habían dado la custodia del niño a la madre. Y es lo que justo el lunes tenían esta también una audiencia por el mismo caso, pero bueno, ocurrió esta tragedia el fin de semana.
1: Sí, qué tragedia, cómo ha conmovido absolutamente a todo México esta noticia. Gracias, Ana Laura.
11: Gracias, Maca, que tengan excelente día.
1: Tú también, que tengas un buen día. Qué noticia esto. Nos vamos a Jalisco con Cecilia Cerna. Un niño de 10 años escapó de su casa para jugar FIFA con sus amigos. Fue localizado por el conductor de un camión de transporte público. Esto no es nada más una travesura. Qué terror, Cecilia, cuéntanos.
12: Sin duda alguna, y también fue un descuido al final de parte de los padres de familia, porque sí, el niño dijo: con permiso, ya me voy, necesito jugar una buena reta, y se salió de su casa. Fueron oficiales de la Secretaría de Seguridad de Jalisco, adscritos al Código Violeta y la Unidad Especializada de Atención a Mujeres Víctimas de Violencia, quienes pues atendieron este llamado de auxilio de un chofer de la ruta 52 del transporte público, quien identificó al menor de edad que se iba a subir al camión solito, y es por eso que pidió auxilio precisamente a los oficiales para pues identificar sobre todo a la familia y poderlo regresar a casa. Esto ocurrió sobre todo en la avenida 8 de Julio Ramón Alcorta, en la colonia La Mezquitera, precisamente acá en Jalisco, en donde bueno, afortunadamente el niño había intentado salirse a jugar con unos amigos. Afortunadamente se identificó, y bueno, también seguramente el regaño, el jalón de orejas, pues, y el gran susto que se llevaron los padres de familia, que afortunadamente el menor fue regresado a los brazos de su madre, y pues claro, está el llamado de atención a estos padres de familia, quienes en un abrir y cerrar de ojos perdieron de vista a su hijo, pero afortunadamente regresó con bien a casa este niño de 10 años, quien intentó pues salir a jugar a sus videojuegos con los niños, y pues,
1: gracias, Cecilia. Bye, nos lleva el corte, luego. Pero todo este bloque, ojalá nos esté escuchando el DIF. Vamos a un corte.
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14: Hay carga al cruce con semáforos en Eje 2 Norte de Paseo de la Reforma hacia Insurgentes. Policías de tránsito realizaron un dispositivo para el retiro de un vehículo abandonado en la calle de Los Albatros, en la colonia Lomas de las Águilas, de la alcaldía Álvaro Obregón. Buenas noticias, ya se restableció la circulación de Eje Central Lázaro Cárdenas a partir de Fray Servando Teresa de Mier, luego de manifestantes a la altura de Avenida Juárez. Río Rin con carga al cruce con los semáforos de Manuel M. Contreras hacia la zona de Reforma.
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14: No circules por carriles exclusivos para transporte público. Estos están destinados para autobuses y trolebuses.
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31 minutos, nos estaba comiendo el corte y entonces no les dije porque íbamos a escuchar hoy a los Rolling Stones. Bueno, porque primero ya tenemos que empezar a pensar qué mundo le vamos a dejar a los Rolling Stones, que al parecer son eternos, ¿no? Porque